0: el fruto de tu vientre, Jesús. Santa María, Madre de Dios, ruega por nosotros pecadores, ahora y en nuestra muerte. Amén.
1: Dios te salve María, llena eres de gracia, el Señor es contigo. Bendita eres entre todas las mujeres, bendito es el fruto de tu vientre, Jesús. Santa María, Madre de Dios, ruega por nosotros pecadores, ahora y en nuestra muerte. Amén.
2: Ven María, llena eres de gracia, nuestro Señor es contigo. Bendita eres entre todas las mujeres y bendito es el fruto de tu vientre, Jesús. Santa María, Madre de Dios, ruega por nosotros pecadores, ahora y en la hora de nuestra muerte. Amén.
3: Dios te salve María, llena eres de gracia, el Señor es contigo. Bendita eres entre todas las mujeres y bendito es el fruto de tu vientre, Jesús. Santa María, Madre de Dios, ruega por nosotros pecadores, ahora y en la hora de nuestra muerte. Amén.
4: Dios te salve María, llena eres de gracia, el Señor es contigo. Bendita eres entre todas las mujeres y bendito es el fruto de tu vientre, Jesús. Santa María, Madre de Dios, ruega por nosotros los pecadores, ahora y en la hora de nuestra muerte. Amén.
5: Dios te salve María, llena eres de gracia, el Señor es contigo. Bendita eres entre todas las mujeres y bendito es el fruto de tu vientre, Jesús. Santa María, Madre de Dios, ruega por nosotros los pecadores y ahora en la hora de nuestra muerte. Amén.
6: Dios te salve María, llena eres de gracia, el Señor es contigo. Bendita eres entre todas las mujeres y bendito es el fruto de tu vientre, Jesús. Santa María, Madre de Dios, ruega por nosotros los pecadores, ahora y en la hora de nuestra muerte. Amén.
7: Gloria al Padre, y al Hijo, y al Espíritu Santo, como era en el principio, ahora y siempre, por los siglos de los siglos. Amén. Oh Jesús mío, perdona nuestros pecados, líbranos del fuego del infierno, lleva al cielo a todas las almas, y socorre especialmente a las más necesitadas de tu divina misericordia. Amén. María, Madre de Gracia, dulce Madre de Misericordia, en la vida y en la muerte ampáranos, Gran Señora. Sagrado Corazón de Jesús, en vos confío. Segundo misterio, la ascensión del Señor.
8: Dios te salve María, llena eres de gracia, el Señor es contigo, bendita eres entre todas las mujeres y bendito es el fruto de tu vientre, Jesús. Santa María, Madre de Dios, ruega por nosotros los pecadores, ahora y en la hora de nuestra muerte. Amén.
9: Dios te salve María, llena eres de gracia, el Señor es contigo, bendita eres entre todas las mujeres y bendito es el fruto de tu vientre, Jesús. Santa María, Madre de Dios, ruega por nosotros los pecadores, ahora y en la hora de nuestra muerte. Amén.
10: Dios te salve María, llena eres de gracia, el Señor es contigo, bendita eres entre todas las mujeres y bendito es el fruto de tu vientre, Jesús. Santa María, Madre de Dios, ruega por nosotros los pecadores, ahora y en la hora de nuestra muerte. Amén.
11: Dios te salve María, llena eres de gracia, el Señor es contigo, bendita tú eres entre todas las mujeres y bendito sea el fruto de tu vientre, Jesús. Santa María, Madre de Dios, ruega por nosotros los pecadores, ahora y en la hora de nuestra muerte. Amén.
12: Dios te salve María, llena eres de gracia, el Señor es contigo. Bendita eres entre todas las mujeres y bendito es el fruto de tu vientre, Jesús. Santa María, Madre de Dios, ruega por nosotros los pecadores, ahora y en la hora de nuestra muerte. Amén.
13: Dios te salve María, llena eres de gracia, el Señor es contigo. Bendita eres entre todas las mujeres y bendito es el fruto de tu vientre, Jesús. Santa María, Madre de Dios, ruega por nosotros los pecadores, ahora y en la hora de nuestra muerte. Amén.
14: Dios te salve María, llena eres de gracia, el Señor es contigo. Bendita eres entre todas las mujeres y bendito es el fruto de tu vientre, Jesús. Santa María, Madre de Dios, ruega por nosotros los pecadores, ahora y en la hora de nuestra muerte. Amén.
15: Dios te salve María, llena eres de gracia, el Señor es contigo. Bendita eres entre todas las mujeres y bendito es el fruto de tu vientre Jesús. Santa María, Madre de Dios, ruega por nosotros los pecadores, ahora y en la hora de nuestra muerte. Amén.
16: Dios te salve María, llena eres de gracia, el Señor es contigo. Bendita eres entre todas las mujeres y bendito es el fruto de tu vientre Jesús. Santa María, Madre de Dios, ruega por nosotros pecadores, ahora y en la hora de nuestra muerte. Amén.
17: Dios te salve María, llena eres de gracia, el Señor es contigo. Bendita eres entre todas las mujeres y bendito es el fruto de tu vientre Jesús. Santa María, Madre de Dios, ruega por nosotros los pecadores, ahora y en la hora de nuestra muerte. Amén.
7: Gloria al Padre, y al Hijo, y al Espíritu Santo, como era en el principio, ahora y siempre, por los siglos de los siglos. Amén. Oh Jesús mío, perdona nuestros pecados, líbranos del fuego del infierno, lleva al cielo a todas las almas y socorre especialmente a las más necesitadas de tu divina misericordia. Amén. María, Madre de Gracia, Dulce Madre de Misericordia, en la vida y en la muerte, ampáranos, Gran Señora. Sagrado Corazón de Jesús, en vos confío. Tercer misterio, la venida del Espíritu Santo. Padre nuestro, que estás en el cielo, santificado sea tu nombre. Venga a nosotros tu reino. Hágase tu voluntad en la tierra como en el cielo. Danos hoy nuestro pan de cada día. Perdona nuestras ofensas, como también nosotros perdonamos a los que nos ofenden. No nos dejes caer en tentación y líbranos del mal. Amén.
18: Dios te salve María, llena eres de gracia, el Señor es contigo. Bendita eres entre todas las mujeres y bendito es el fruto de tu vientre Jesús. Santa María, Madre de Dios, ruega por nosotros pecadores, ahora y en la hora de nuestra muerte. Amén.
17: Dios te salve María, llena eres de gracia, el Señor es contigo. Bendita tú eres entre todas las mujeres y bendito es el fruto de tu vientre Jesús. Santa María, Madre de Dios, ruega por nosotros los pecadores, ahora y en la hora de nuestra muerte. Amén.
19: Dios te salve María, llena eres de gracia, el Señor es contigo. Bendita eres entre todas las mujeres y bendito es el fruto de tu vientre Jesús. Santa María, Madre de Dios, ruega por nosotros los pecadores, ahora y en la hora de nuestra muerte. Amén.
20: Dios te salve María, llena eres de gracia, el Señor es contigo. Bendita eres entre todas las mujeres y bendito es el fruto de tu vientre Jesús. Santa María, Madre de Dios, ruega por nosotros pecadores, ahora y en la hora de nuestra muerte. Amén.
21: Dios te salve María, llena eres de gracia, el Señor es contigo. Bendita tú eres entre todas las mujeres y bendito es el fruto de tu vientre Jesús. Santa María, Madre de Dios, ruega por nosotros los pecadores, ahora y en la hora de nuestra muerte. Amén.
22: Dios te salve María, llena eres de gracias, el Señor es contigo. Bendita eres entre todas las mujeres y bendito es el fruto de tu vientre Jesús. Santa María, Madre de Dios, ruega por nosotros los pecadores, ahora y en la hora de nuestra muerte. Amén.
23: Dios te salve María, llena eres de gracia, el Señor es contigo. Bendita eres entre todas las mujeres y bendito es el fruto de tu vientre Jesús. Santa María, Madre de Dios, ruega por nosotros los pecadores, ahora y en la hora de nuestra muerte. Amén.
24: Dios te salve María, llena eres de gracia, el Señor esté contigo. Bendita tú eres entre todas las mujeres y bendito es el fruto de tu vientre Jesús. Santa María, Madre de Dios, ruega por nosotros los pecadores, ahora y en la hora de nuestra muerte. Amén.
20: Dios te salve María, llena eres de gracia, el Señor es contigo. Bendita eres entre todas las mujeres, bendito es el fruto de tu vientre Jesús. Y a Madre de Dios, ruega por nosotros tus pecadores, ahora y en la hora de nuestra muerte. Amén.
25: Dios te salve María, llena eres de gracia, el Señor es contigo. Bendita eres entre todas las mujeres y bendito es el fruto de tu vientre Jesús. Santa María, Madre de Dios, ruega por nosotros los pecadores, ahora y en la hora de nuestra muerte. Amén.
7: Gloria al Padre, y al Hijo, y al Espíritu Santo, como era en el principio, ahora y siempre, por los siglos de los siglos. Amén. Oh Jesús mío, perdona nuestros pecados, líbranos del fuego del infierno. lleva al cielo a todas las almas y socorre especialmente a las más necesitadas de tu divina misericordia. Amén. María, Madre de Gracia, Dulce Madre de Misericordia, en la vida y en la muerte, ampáranos, Gran Señora. Sagrado Corazón de Jesús, en vos confío. Cuarto misterio, la asunción de Nuestra Señora a los cielos.
0: Padre nuestro que estás en el cielo, santificado sea tu nombre. Venga a nosotros tu reino. Hágase tu voluntad en la tierra como en el cielo. Danos hoy nuestro pan de cada día, perdona nuestras ofensas, como también nosotros perdonamos a los que nos ofenden. No nos dejes caer en la tentación y líbranos del mal. Amén.
1: Dios te salve María, llena eres de gracia. El Señor es contigo, bendita tú eres entre todas las mujeres y bendito es el fruto de tu vientre Jesús. Santa María, Madre de Dios, ruega por nosotros los pecadores, ahora y en la hora de nuestra muerte. Amén.
25: Dios te salve María, llena eres de gracia, el Señor es contigo, bendita eres entre todas las mujeres y bendito es el fruto de tu vientre Jesús. Santa María, Madre de Dios, ruega por nosotros pecadores, ahora y en la hora de nuestra muerte. Amén.
0: Dios te salve María, llena eres de gracia, el Señor es contigo, bendita eres entre todas las mujeres y bendito es el fruto de tu vientre Jesús. Santa María, Madre de Dios, ruega por nosotros pecadores, ahora y en la hora de nuestra muerte. Amén.
2: Dios te salve María, llena eres de gracias, el Señor es contigo. Bendita tú eres entre todas las mujeres y bendito es el fruto de tu vientre Jesús. Santa María, Madre de Dios, ruega por nosotros pecadores, ahora y en la hora de nuestra muerte. Amén.
3: Dios te salve María, llena eres de gracia, el Señor es contigo. Bendita eres entre todas las mujeres y bendito es el fruto de tu vientre Jesús. Santa María, Madre de Dios, ruega por nosotros pecadores, ahora y en la hora de nuestra muerte. Amén.
25: Dios te salve María, llena eres de gracia, el Señor es contigo. Bendita tú eres entre todas las mujeres y bendito es el fruto de tu vientre Jesús. Santa María, Madre de Dios, ruega por nosotros los pecadores, ahora y en la hora de nuestra muerte. Amén.
0: Dios te salve María, llena eres de gracia, el Señor es contigo. Bendita tú eres entre todas las mujeres y bendito es el fruto de tu vientre Jesús. Santa María, Madre de Dios, ruega por nosotros los pecadores, ahora y en la hora de nuestra muerte. Amén.
25: Dios te salve María, llena eres de gracia, el Señor es contigo. Bendita eres entre todas las mujeres y bendito es el fruto de tu vientre Jesús. Santa María, Madre de Dios, ruega por nosotros los pecadores, ahora y en la hora de nuestra muerte. Amén.
0: Dios te salve María, llena eres de gracia, el Señor es contigo. Bendita eres entre todas las mujeres y bendito es el fruto de tu vientre Jesús. Santa María, Madre de Dios,

0: hora de nuestra muerte. Amén.
1: Gloria Patri, et Filio, et Spiritui Sancto, sicut erat in principio, et nunc et semper, et in saecula saeculorum. Amén.
2: Oh Jesús mío, perdona nuestros pecados, líbranos del fuego del infierno, lleva al cielo a todas las almas y socorre especialmente a las más necesitadas de tu divina misericordia. Amén. María, Madre de Gracia, Dulce Madre de Misericordia, en la vida y en la muerte ampáranos, Gran Señora. Sagrado Corazón de Jesús, en vos confío. Quinto Misterio, la Coronación de la Santísima Virgen María.
3: Pater Noster, qui es in celis, santificetur nomen tum, adveniam regnum tum, fiat voluntas tua, sicut in cielo et in terra. Panem nostrum cotidianum da nobis hodie, et dimitti nobis de vita nostra, sicut et nos dimittimus debitoribus nostris, et ne nos inducas in tentationem, sed libranos a malo. Amén.
4: Dios te salve María, llena eres de gracia, el Señor es contigo. Bendita eres entre todas las mujeres y bendito es el fruto de tu vientre Jesús. Santa María, Madre de Dios, ruega por nosotros pecadores, ahora y en la hora de nuestra muerte. Amén.
5: Ave María, gracia plena, Dominus tecum, benedicta tu in mulieribus, benedictus fructus ventris tui, Jesús. Santa María, Mater Dei, ora pro nobis peccatoribus, nunca et in hora mortis nostre. Amén.
6: Dios te salve María, llena eres de gracia.

0: Señor es contigo. Bendita tú eres entre todas las mujeres y bendita en el fruto de tu vientre, Jesús. Santa María, Madre de Dios, ruega por nosotros los pecadores, ahora y en la hora de nuestra muerte. Amén.
1: Ave María, Dios te salve María, llena de gracia, Señor es contigo. Bendita tú eres entre todas las mujeres y bendito es el fruto de tu vientre, Jesús. Santa María, Madre de Dios, ruega por nosotros los pecadores, ahora y en la hora de nuestra muerte. Amén.
2: Dios te salve María, llena de gracias, el Señor es contigo. Bendita eres entre todas las mujeres y bendito fue el fruto de tu vientre, Jesús. Santa María, Madre de Dios, ruega por nosotros pecadores, ahora y en la hora de nuestra muerte. Amén.
3: Dios te salve María, llena eres de gracias, el Señor es contigo. Bendita tú eres entre todas las mujeres y bendito es el fruto de tu vientre, Jesús. Santa María, Madre de Dios, ruega por nosotros los pecadores, ahora y en la hora de nuestra muerte. Amén.
4: Dios te salve María, llena de gracias, el Señor es contigo. Bendita tú eres entre todas las mujeres y bendito es el fruto de tu vientre, Jesús. Santa María, Madre de Dios, ruega por nosotros los pecadores, ahora y en la hora de nuestra muerte. Amén.
5: Dios te salve María, llena de gracia, el Señor es contigo. Bendita tú eres entre todas las mujeres y bendito es el fruto de tu vientre, Jesús. Santa María, Madre de Dios, ruega por nosotros pecadores, ahora y en la hora de nuestra muerte. Amén.
6: Gloria al Padre, y al Hijo, y al Espíritu Santo, como era en el principio, ahora y siempre, por los siglos de los siglos. Amén. Oh Jesús mío, perdona nuestros pecados, líbranos del fuego del infierno, lleva al cielo a todas las almas, y socorre especialmente a las más necesitadas de tu divina misericordia. Amén. María, Madre de Gracia, Dulce Madre de Misericordia, en la vida y en la muerte ampáranos, Gran Señora. Sagrado Corazón de Jesús, en vos confío. Dios te salve, Reina y Madre, Madre de Misericordia, vida, dulzura y esperanza nuestra, Dios te salve. A ti clamamos los desterrados hijos de Eva, a ti suspiramos gimiendo y llorando en este valle de lágrimas. Ea pues, Señora abogada nuestra, vuelve a nosotros esos tus ojos misericordiosos, y después de este destierro, muéstranos a Jesús, fruto bendito de tu vientre. Oh clemente, oh piadosa, oh dulce siempre Virgen María, ruega por nosotros, Santa Madre de Dios, para que seamos dignos de gozar y alcanzar las divinas gracias y promesas de nuestro Señor Jesucristo. Amén. Bajo tu amparo nos acogemos, Santa Madre de Dios. No desprecies las súplicas que te dirigimos en nuestras necesidades. Antes bien, líbranos de todos nuestros peligros. Oh Virgen gloriosa y bendita, ruega por nosotros, Santa Madre de Dios, para que seamos dignos de alcanzar y gozar las divinas gracias de nuestro Señor Jesucristo. Amén.

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0: ¡Qué relajo! Buenas, buenas, ¿cómo están? Bienvenidos a La Buena Vida, estamos en vivo aquí desde Telesur Radio. Directo desde las instalaciones de Telesur, aquí nomás, pasándola súper bien. Son las 7 de la noche con 2 minutos, bienvenidos a La Buena Vida. Ay, corriendo el día de hoy, pero todo bien, bienvenidos nuevamente. Aquí estamos en el 88.9 de FM, Mérida, Yucatán, 94.1 Campeche, yeah. Como siempre aquí a las 7 de la noche juntándonos para poner buena musiquita y hablar de tonterías nomás ahí, nomás, pura tontería. ¿Y ahora qué? ¿Qué pasó? ¿Qué? ¿Y mis fondos? A ver. Hola. Ahí está. Ahí está. Muy bien, excelente. Ay, corriendo. Llegué ahí 5 minutos antes. ¡Qué barbaridad! Corriendo ahí, disculpe usted, pero estamos a tiempo al aire. Ya estamos aquí con ustedes. ¡En la semana de mi cumpleaños! Porque el lunes es mi cumpleaños, claro que sí. Ahí nuestros aplaudidores sindicalizados ahí aplaudiendo mi cumpleaños. Perfecto, el cumpleaños del patrón, ¿cómo no? Oigan, y fíjense que el día de hoy tenemos un programa dedicado a los Unplugged. Porque salió el NPR Tiny Desk de Foo Fighters. Tenemos fans de Foo Fighters por ahí. Que siento un poco que el Tiny Desk es un poco el heredero del MTV Unplugged, si me permiten. No sé qué opinen. Ahí me pueden decir lo que opinan al 99, 92, 80, 86, 88. Pero siento un poco que el Tiny Desk es el nuevo MTV Unplugged. Y entonces, bueno, pues hoy, pues celebrando un poco esa tradición del Unplugged y de los conciertos en vivo minimalistas, pues nos vamos a poner ahí con las tres canciones más chidas que hubo en el Tiny Desk de Foo Fighters. Y de ahí, derivando en algunos de los Unplugged más legendarios y conciertos acústicos que más nos han dejado huella aquí en el planeta Tierra. Así que, ¿qué les parece si empezamos con esto de los Foo Fighters en su Tiny Desk? A ver qué opinan.
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2: It's optional.
3: It is. But I figured that.
0: Me tomé la molestia de bajarlos, darles una masterizadita y presentárselos aquí en La Buena Vida. Como si estuvieran tocando aquí en los estudios de Telesur Radio.
3: Okay. So, when the chorus comes around, if you know the song, let's sing it together.
0: Ahí está Dave Grohl.
3: If not, just look at the person next to you. It's not Beethoven. It's pretty simple.

0: está el Unplugged de Foo Fighters, el Tiny Desk.
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0: 7:09 y así vamos a estar intercalando el Tiny Desk de Foo Fighters con algunos de los mejores unplugged de la historia. Que bueno, si me permiten, el MTV Unplugged fue un formato que surgió por ahí de los 90, pero me atrevería a decir que inició con esto.
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0: Había un grupo que se llamaba Tesla e hizo este álbum que se llamaba Five Man Acoustical Jam. En 1990. Y siento que este fue el origen de los MTV Unplugged. Era una banda de hard rock de California. E hizo un concierto con puras guitarras acústicas. Y para mí fue el inicio del Unplugged.

Esta es la versión en vivo de ese Unplugged de esa canción que se llamaba Love Song. A los que les gusta el rock, seguro ya la tienen en su playlist. Y si no, corran a escuchar este álbum. Ahí se las dejo.

0: Porque sí, antes de Elon Musk, alguien más se pirateó el nombre de Tesla. Una banda de hard rock de California. Y aquí, para mí, el origen de los Unplugged, el Five Man Acoustical Jam. Que además era parte de unos conciertos que servían de apertura de la gira promocional de Motley Crue para el álbum Dr. Feelgood.
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0: Así que ahí queda para la historia lo que dio origen para mí a los Unplugged. Busquen el álbum, es increíblemente interesante. Una banda de hard rock que, bueno, pueden escuchar el álbum The Great Radio Controversy. Es un álbum de rock, hard rock californiano, 100%, pero todas las versiones acústicas en este Five Man Acoustical Jam. Así que ahí está, para que lo escuchen. Tenemos corte, ya volvemos aquí a La Buena Vida.
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0: 7:21 aquí en La Buena Vida en Telesur Radio, ahí en este especial inspirado por el NPR de los Foo Fighters. Y pues haciendo como una retrospectiva, ¿no?, de las mejores canciones en acústico. Nada más porque se me ocurrió así, dije, bueno, va. El NPR es el nuevo Unplugged, vamos a hacer algo relacionado. Fíjense que alguien que siempre se clavó en esta cosa de hacer una canción en acústico fue John Bon Jovi, ¿no? Él decía que una buena canción tenía que sonar bien en guitarra acústica. Y entonces, aquí tenemos esta versión de Bon Jovi con Obi O'Brien.
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0: Del clásico del álbum, me parece que Slippery When Wet. Para mí uno de los mejores riffs de guitarra acústica de 12 cuerdas de la historia.

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2: Ahí está el clásico de Bon Jovi del Slippery When Wet. Wanted Dead or Alive. En versión acústica en vivo, aquí en La Buena Vida.

0: Ahí está Bon Jovi con este clásico en acústico, Wanted Dead or Alive. Uy, la guitarra, la Stratocaster de Richie Sambora.
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0: Wanted Dead or Alive, así, como Rocha Moya, ¿no?
2: ¡No,
0: abuelita! No estoy hablando de política, nada más dije que está curioso. Oigan, ya tenemos MasterChef 24-7. ¿Qué tal eso, eh? Ay, no, qué horror los realities 24-7. Pero bueno, ahora viene el MasterChef 24-7. Revelan influencers que competirán para poder entrar oficialmente al reality. El programa de cocina se transforma a un nuevo formato que ya habíamos visto hace 30 años con Big Brother. Sí, nuevo formato, sí. Empieza el viernes, este viernes, tras un reto especial que pondrá a competir a 14 influencers. Los 14 creadores de contenido estarán durante un día completo en las instalaciones del programa participando en actividades que se transmitirán por TikTok. El ganador elegido entre los creadores de contenido será seleccionado por una votación abierta al público a través de la cuenta oficial de MasterChef México en TikTok. A ver, ¿quiénes son? Vamos a ver. Ahí va, ¿están listos? Va la Abue Angie. Mauricio Riverol. Alex Durán. Denise Castillo. Ale López. No conozco a ninguno de estos. Axel Armijo. Ale Herbi. Marlife. Ale Castellanos. Cecia Loaiza. Lisa Báez. Julio Vázquez. Susi Mauriz. Y creo que la única que ubico es a Mariana Ávila. Bueno, ahí está. Que bueno, me encantan los programas de cocina. Los realities no tanto, aunque yo trabajo en uno, pero los realities de cocina. Pero bueno, ahí viene este MasterChef 24-7, que pues es un Big Brother, pero gente cocinando. No sé si van a hacer, si van a cocinar 24 horas. Miren, yo respeto la chamba de la banda, pero ya siento que es estirar mucho la liga, ¿no? La verdad, la neta. Pues sí, siento que es como, bueno, ya, o sea, está bien un reality de cocina donde ves a la gente intentar ser un chef y entregar platillos interesantes. Está, me encanta, pero ya estirar la liga así de, ¡ay, ahora 24-7! ¡Wow! Pero bueno, vamos a ver qué tal sale. No, yo les doy el beneficio de la duda. En fin, continuamos con los Unplugged el día de hoy.
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0: Esta no es Unplugged, pero en el disco suena como un Unplugged. Es una canción acústica. Es Billy Corgan y compañía, aquí los Smashing Pumpkins. Del Siamese Dream, Disarm.

0: Billy Corgan con los Smashing Pumpkins aquí en
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0: Siete de la noche con 35 y estamos haciendo una vueltecita por los mejores unplugged, celebrando el NPR de los Foo Fighters. Que la verdad, corra usted a verlo en YouTube, pero aquí le tenemos los mejores momentos, mire. Ahora vamos con esto ahí del... Ahí está Learn to Fly, del NPR Tiny Desk de los Foo Fighters. Recién salidito del horno, ¿eh? 7:36.

0: dell'NPR Tiny Desk de los Foo Fighters. Uno de los tres tracks que tenemos el día de hoy para ustedes aquí en La Buena Vida. Vamos a un corte.
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0: 7:42. Oigan, ¿vieron que YouTube tocó en la Ciudad de México? Sí, me ardí, la neta, me ardí. Bueno, grabaron un videoclip ahí en este, en la Plaza de Santo Domingo. Pero no es falsificado, ¿eh? Ay, sí, ¿no? Después de que YouTube sorprendió a fans tocando bajo la lluvia en calles del centro histórico, Clara Brugada, jefa de gobierno, decidió invitarlos a tocar en el Zócalo. Ah, pero ¿qué tal Molotov, eh? Mejor no, ¿verdad? Mejor lleven primero a Molotov, no, que muy nacionalistas, muy de izquierda, eh. In the Name of Love, la visita de YouTube nos recuerda que nuestra capital es un punto de encuentro para el arte y la cultura. Dice, los invitamos a venir a la plaza pública más importante del país. Ay, sí. Me encanta, ¿eh? O sea, yo feliz que YouTube toque en el Zócalo, pero... ¿Y Molotov? La escena inesperada se desencadenó cuando las precipitaciones dañaron parte del equipo de grabación. Ante esta situación, Bono y sus compañeros se refugiaron en un negocio cercano donde permanecieron algunos minutos. Luego, un residente de la zona abrió las puertas de su hogar y permitió que los músicos subieran al balcón. Ah. En videos difundidos en redes sociales se observa cómo los integrantes de YouTube entran en la vivienda y saludan a la familia anfitriona. ¡Qué padre! Bueno, ahí están este... No, esto no, esto es un comercial. Pero estuvo increíble ahí que YouTube se puso ahí. Está de moda la Ciudad de México, muy bien. Está de moda México en general, ¿no? En fin, pero bueno, nosotros seguimos con nuestros Unplugged.
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0: Este es un clásico de los acústicos.
2: Song called Plush.
0: Escuchen el ruido de la cinta, ¿escuchan?

0: es la versión acústica de Plush de los Stone Temple Pilots, con el buen Scott Weiland, que Dios me lo tenga en su gloria. Había como 20 personas ahí, ¿no? Nomás.
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0: Y miren, la voy a poner ya porque si no, no nos da tiempo de terminar con los Foo Fighters. Pero este es otro de los grandes Unplugged de la historia. La que todo el mundo pedía en el table para el privado. Ándele, ya los caché. Ándele, ¿eh? Yo quiero mi boletito con esta, decían. Son los Eagles del MTV Unplugged de 1994. Siento un poco un homenaje ahí a Art of Noise. De veras que reinventaron esta canción y lo hicieron de una manera. Porque está muy cañón hacer un clásico como Hotel California y luego hacer esta gran versión en vivo que también es un clásico. Ahí está. Aquí en La Buena Vida en Telesur Radio.

0: Ahí la versión en Unplugged de The Eagles, del clasiquísimo Hotel California.
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0: Bueno, y ya para terminar el tercer tema del Unplugged, bueno, del NPR.
2: We'll try this one this way.
0: De los Foo Fighters. Ya saben cuál es, ¿eh? Everlong. Aquí en La Buena Vida.

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1: No, hombre, como si estuviéramos todos aquí en vivo escuchando a los Foo Fighters, ¿verdad? ¿Eh?

0: Music Radio. Despedimos esta emisión de La Buena Vida. Hasta mañana, banda. Que la pasen bien. Bye.
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1: Nos escuchamos mañana en punto de las 7 de la noche aquí en
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México finalizó líder del grupo B en México 86, luego de vencer a Bélgica e Irak y empatar con Paraguay. Te dejamos con el equipo tricolor.

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2: El Mundial, España 82. España 1982 fue el primer mundial que se disputó con 24 selecciones. Te dejamos con el Mundial de Plácido Domingo.
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0: Gracias. Gracias por esta noche maravillosa. Y yo sé que ustedes son golosos. Como la Alejandra Guzmán.
1: Y como la Gloria Trevi.
0: Que siempre queremos más.
1: Yo sí quiero más. Pero mucho más.

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Y del Hijo y del Espíritu Santo. Amén. La gracia y la paz de Cristo resucitado estén con ustedes. Hermanas y hermanos, un saludo cordial. Qué bueno encontrarnos a través de este medio para celebrar la Eucaristía. Hoy la liturgia recuerda a San Matías, apóstol. Este color rojo de los ornamentos nos recuerda su martirio y nos motiva y nos invita a orar por los mártires de hoy. También hoy muchas personas siguen gastando su vida, entregando su vida por causa del Evangelio. Nos piden que oremos pidiendo por el eterno descanso de Barbarita Torres, intención de la familia Vega, y de Julio Rodrigo Pérez Monsalve, conmemorando 8 años de fallecido, intención de su esposa y sus hijos. Oramos por todas sus intenciones y necesidades. Leemos las peticiones que nos deja a través de las redes sociales y con gusto oramos por sus necesidades. Para que celebremos dignamente la Eucaristía, reconozcamos nuestros pecados y pidamos perdón al Señor. Yo confieso ante Dios Todopoderoso y ante ustedes, hermanos, que he pecado mucho de pensamiento, palabra, obra y omisión. Por mi gran culpa. Por eso ruego a Santa María Siempre Virgen, a los ángeles y a los santos, y a ustedes, hermanos, que intercedan por mí ante Dios nuestro Señor. Que Dios Todopoderoso tenga misericordia de nosotros, perdone nuestros pecados y nos lleve a la vida eterna. Amén.

0: Gloria a Dios en el cielo y en la tierra paz a los hombres que ama el Señor. Por tu inmensa gloria te alabamos, te bendecimos, te adoramos, te glorificamos, te damos gracias, Señor Dios Rey Celestial, Dios Padre Todopoderoso, Señor Hijo Único Jesucristo, Señor Dios, Cordero de Dios, Hijo del Padre, tú que quitas el pecado del mundo, ten piedad de nosotros. Tú que quitas el pecado del mundo, atiende nuestra súplica. Tú que estás sentado a la derecha del Padre, ten piedad de nosotros. Porque solo tú eres santo, solo tú, Señor, solo tú, Altísimo Jesucristo, con el Espíritu Santo, en la gloria de Dios Padre. Amén. Oremos. Señor, tú que llamaste a San Matías a formar parte del grupo de tus apóstoles, concédenos por sus méritos corresponder al don de tu amor, para que podamos llegar a compartir la gloria de tus elegidos. Por nuestro Señor Jesucristo, tu Hijo, que contigo vive y reina en la unidad del Espíritu Santo y es Dios por los siglos de los siglos. Amén.
1: Del libro de los Hechos de los Apóstoles. En aquellos días, Pedro se puso en pie en medio de los hermanos. Había reunidas unas 120 personas y dijo: Hermanos, tenía que cumplirse lo que el Espíritu Santo, por boca de David, había predicho en la Escritura acerca de Judas, el que hizo de guía de los que arrestaron a Jesús, pues era de nuestro grupo y el cupo en suerte compartir este ministerio. Y es que en el libro de los Salmos está escrito que su morada quede desierta y que nadie habite en ella, también que su cargo lo ocupe otro. Es necesario, por tanto, que uno de los que no acompañaron todo el tiempo en que convivió con nosotros, el Señor Jesús, comenzando con el bautismo de Juan, hasta el día en que nos fue quitado y llevado al cielo, se asocie con nosotros como testigo de su resurrección. Propusieron dos: José, llamado Barsabá, de sobrenombre Justo, y Matías, y rezando dijeron: Señor, tú que penetras el corazón de todos, muéstranos a cuál de los dos has elegido para que ocupe el puesto de este ministerio y apostolado del que ha prevaricado Judas para marcharse a su propio puesto. Les repartieron suertes y le tocó a Matías y lo asociaron a los 11 apóstoles. Palabra de Dios, te alabamos, Señor. El Señor lo sentó con los príncipes de su pueblo. Alaben, siervos, al Señor. Alaben el nombre del Señor. Bendita sea el nombre del Señor, ahora y por siempre. El Señor lo sentó con los príncipes de su pueblo. De la salida del sol hasta su ocaso, alabado sea el nombre del Señor. El Señor se eleva sobre todos los pueblos, su gloria sobre los cielos. El Señor lo sentó con los príncipes de su pueblo. ¿Quién como el Señor, Dios nuestro, que se eleva en su trono y se abaja para mirar al cielo y la tierra? El Señor lo sentó con los príncipes de su pueblo. Levanta del polvo al desvalido, alza de la basura al pobre, para sentarlo con los príncipes de su pueblo. El Señor lo sentó con los príncipes de su pueblo.

El Señor esté con ustedes. Evangelio de nuestro Señor Jesucristo según San Juan. Gloria a ti, Señor. En aquel tiempo dijo Jesús a sus discípulos: Como el Padre me ha amado, así los he amado yo. Permanezcan en mi amor. Si guardan mis mandamientos, permanecerán en mi amor, lo mismo que yo he guardado los mandamientos de mi Padre y permanezco en su amor. Les he hablado de esto para que mi alegría esté en ustedes y su alegría llegue a plenitud. Este es mi mandamiento, que se amen unos a otros como yo los he amado. Nadie tiene amor más grande que el que da la vida por sus amigos. Ustedes son mis amigos si hacen lo que yo les mando. Ya no los llamo siervos, porque el siervo no sabe lo que hace su señor. A ustedes los llamo amigos, porque todo lo que he oído a mi Padre se lo he dado a conocer. No son ustedes los que me han elegido, soy yo quien los he elegido y los he destinado para que vayan y den fruto, y su fruto dure. De modo que lo que pida al Padre en mi nombre, se lo dé. Esto les mando, que se amen unos a otros. Palabra del Señor. Gloria a ti, Señor Jesús. Hermanas y hermanos, nuevo un saludo. Gastemos ahora unos minuticos para orar y reflexionar esta palabra de Dios que hemos escuchado. Como dijimos al comienzo, hoy la liturgia recuerda a San Matías, apóstol. Recordemos que luego de la traición de Judas, es lo que nos recuerda la primera lectura, que luego de la traición de Judas, pues los discípulos dijeron que había que reemplazarlo y presentaron a dos candidatos, a José, llamado Barsabá, de sobrenombre Justo, y Matías. Y dice el texto que los apóstoles rezaron, oraron a Dios para que los iluminara a quién debían escoger, quién debía ocupar el puesto de Judas para completar el número de discípulos que había quedado vacío luego de la traición y la muerte de Judas. Y eligieron a Matías. Matías, quien se unió al grupo de los apóstoles, pues se convirtió en un gran evangelizador. La historia dice que era amigo de Jesús, hacía parte de los discípulos que seguían a Jesús y que ahora se integra al grupo de los 12 apóstoles. Por eso es llamado también apóstol, por haber reemplazado a Judas, por haberse integrado al grupo de los 12. Cuenta la historia que fue un gran evangelizador y recibió el martirio por culpa de su misión, de su trabajo evangelizador. Anunció con valentía la buena noticia de salvación. Una buena oportunidad para rendirle un homenaje hoy a los mártires, a tantas personas, hombres y mujeres, que hoy siguen gastando su vida, entregando su vida por causa del Evangelio. Que el Señor a todos los que sufren persecución, a los que sufren tantas dificultades por causa del Evangelio, pues sean fortalecidos por la fuerza del Espíritu, la fuerza de Cristo resucitado. Y para iluminar esta fiesta que estamos celebrando del martirio de Matías, la liturgia nos trae este texto maravilloso de Jesús, invitándonos
a pensar en el amor, recordándonos que el amor debe ser el centro de nuestra vida. Tal vez para ayudarnos a pensar que Matías asumió y vivió esta palabra, vivió profundamente la experiencia de amor. Nadie tiene amor más grande que el que da la vida por sus amigos. Lo hizo Jesús, lo hizo Matías, quien también entregó su vida por causa del Evangelio. Y nos invita el texto insistentemente a amar. Como el Padre me ha amado, así los he amado yo. Permanezcan en mi amor. Y repite a lo largo del texto esta invitación a amarnos los unos a los otros. Ya no los llamo siervos, los llamo amigos, porque todo lo que he oído a mi Padre se lo he dado a conocer. Qué bueno pensar en esto. Jesús no llama a sus amigos porque nos ha dado a conocer todo lo que oyó de su Padre. Y más adelante dice, ustedes no me han elegido, fui yo quien los elegí y los he destinado para que vayan y den fruto, y un fruto que dure. Y termina el texto invitándonos una vez más, esto les mando, que se amen los unos a los otros. Acojamos esta palabra, digámosle al Señor que nos dé luces y sabiduría para aprender a amar de la misma manera que Él nos amó, que aprendamos a amar a todos, aún a los que no nos aman, que el amor sea el signo, sea la marca fundamental de todos los cristianos. Que el Señor nos ayude a amar siempre. Esto les mando, que se amen unos a otros. Continuemos con la celebración.

Bendito sea el Señor Dios del universo por este pan, fruto de la tierra y del trabajo del hombre y la mujer. Lo hemos recibido de tu generosidad, ahora lo presentamos. Que Él sea para nosotros pan de vida. Bendito seas por siempre, Señor. Bendito sea, Señor Dios del universo, por este vino, fruto de la vid y del trabajo del hombre y la mujer. Lo hemos recibido de tu generosidad, ahora lo presentamos. Que Él sea para nosotros bebida de salvación. Bendito seas por siempre, Señor. Oremos, hermanas y hermanos, para que esta Eucaristía sea agradable a Dios Padre Todopoderoso. El Señor reciba de tus manos este sacrificio para alabanza y gloria de su nombre, para nuestro bien y el de toda su santa Iglesia. Acepta, Señor, los dones que tu Iglesia te presenta en la festividad de San Matías Apóstol, y por medio de esta Eucaristía, fortalécenos con tu amor y con tu gracia. Por Jesucristo nuestro Señor. Amén. El Señor esté con ustedes. Levantemos el corazón. Demos gracias al Señor nuestro Dios. En verdad es justo y necesario, en nuestro deber y salvación, glorificarte siempre, Señor. Pero más que nunca en este tiempo en que Cristo, nuestra Pascua, fue inmolado. Porque Él, con la oblación de su cuerpo en la cruz, llevó a plenitud los sacrificios de la antigua ley, y al ofrecerse a ti por nuestra salvación, quiso ser a un tiempo víctima, sacerdote y altar. Por eso, con esta efusión de gozo pascual, el mundo entero se desborda de alegría, y también los coros celestiales, los ángeles y los arcángeles, cantan sin cesar el himno de tu gloria.

Santo eres en verdad, Señor, fuente de toda santidad. Por eso te pedimos que santifiques estos dones con la efusión de tu Espíritu, de manera que se conviertan para nosotros en el cuerpo y la sangre de Jesucristo, Hijo tuyo y Señor nuestro, el cual, cuando iba a ser entregado a su pasión voluntariamente aceptada, tomó pan, dándote gracias, lo partió y lo dio a sus discípulos diciendo: tomen y coman todos de él, porque esto es mi cuerpo que será entregado por ustedes.

Del mismo modo, acabada la cena, tomó el cáliz y dándote gracias de nuevo, lo pasó a sus discípulos diciendo: tomen y beban todos de él, porque este es el cáliz de mi sangre, sangre de la alianza nueva y eterna, que será derramada por ustedes y por muchos para el perdón de los pecados. Hagan esto en conmemoración mía. Este es el sacramento de nuestra fe. Anunciamos tu muerte, proclamamos tu resurrección. Ven, Señor Jesús. Así pues, Padre, al celebrar ahora el memorial de la muerte y resurrección de tu Hijo, te ofrecemos el pan de vida y el cáliz de salvación, y te damos gracias porque nos haces dignos de servirte en tu presencia. Te pedimos humildemente que el Espíritu Santo congregue en la unidad a cuantos participamos del cuerpo y sangre de Cristo. Acuérdate, Señor, de tu Iglesia extendida por toda la tierra, del Papa León, de nuestros obispos y de todos los pastores que cuidan de tu pueblo. Lleva a tu Iglesia a la perfección por la caridad. Acuérdate también de nuestras hermanas y hermanos que se durmieron en la esperanza de la resurrección y de todos los que han muerto en tu misericordia. Admítelos a contemplar la luz de tu rostro. Ten misericordia de todos nosotros y así con María la Virgen, Madre de Dios, los apóstoles y cuantos vivieron en tu amistad a través de los tiempos, merezcamos por tu Hijo Jesucristo compartir la vida eterna y cantar tus alabanzas. Por Cristo, con Él y en Él, a ti Dios Padre Omnipotente, en la unidad del Espíritu Santo, todo honor y toda gloria por los siglos de los siglos. Amén. Oremos ahora con las mismas palabras que Jesús nos enseñó. Padre nuestro que estás en el cielo, santificado sea tu nombre. Venga a nosotros tu reino. Hágase tu voluntad en la tierra como en el cielo. Danos hoy nuestro pan de cada día. Perdona nuestras ofensas, como también nosotros perdonamos a los que nos ofenden. No nos dejes caer en la tentación y líbranos del mal. Líbranos de todos los males, Señor, y concédenos la paz en nuestros días, para que, ayudados por tu misericordia, vivamos siempre libres de pecado y protegidos de toda perturbación, mientras esperamos la gloriosa venida de nuestro Salvador Jesucristo. Tuyo es el reino, tuyo el poder y la gloria por siempre, Señor. Señor Jesucristo, que dijiste a tus apóstoles: la paz les dejo, mi paz les doy. No tengas en cuenta nuestros pecados, sino la fe de tu Iglesia. Y conforme a tu palabra, concede la paz y la unidad. Tú que vives y reinas por los siglos de los siglos. Amén. La paz del Señor esté con ustedes.

Señor, Señor, no soy digno de que entres en mi casa, pero una palabra tuya bastará para sanarme. Como en casa no podemos comulgar de manera sacramental, hagámoslo de manera espiritual. Creo, Jesús mío, que estás real y verdaderamente en el cielo y en el santísimo sacramento del altar. Te amo sobre todas las cosas y deseo vivamente recibirte dentro de mi alma. Pero no pudiendo hacerlo ahora sacramentalmente, ven al menos espiritualmente a mi corazón. Y como si ya te hubiera recibido, te abrazo y me uno del todo a ti. Señor, no permitas que jamás me aparte de ti. Amén.

Terminemos dando gracias al Señor. Te rogamos, Señor, por intercesión de San Matías Apóstol, que no nos prive nunca de este pan de vida, para que podamos prepararnos con tu gracia a recibir la herencia reservada a tus hijos. Por Jesucristo nuestro Señor. Amén. El Señor esté con ustedes. La bendición de Dios Todopoderoso, Padre, Hijo y Espíritu Santo, descienda sobre ustedes. Hermanas y hermanos, la celebración ha terminado. Permanezcamos en la paz del Señor.

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1: Muy buenos días, tenga usted. Esto es A Primera Hora, es jueves. Ahí la llevamos, ya se ve la luz al final del túnel. Es jueves 14 de mayo. Es el día 134 del año, 231 días más para que termine el 2026. Son las 6 de la mañana con 30 minutos. Y como siempre, le recordamos nuestro número de WhatsApp por cualquier cosa que podamos ser de utilidad: 99 92 80 86 88. Estamos también en internet. Si lo que quiere es ahorrarse la pena de observarnos, no lo haga, no se preocupe. Le

0: 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Ojalá, ojalá pase a saludarnos nada más aquí al YouTube, nos va a dar mucho gusto. Estamos y en todas las plataformas. Estamos como Telesur Yucatán, así de fácil nos puede encontrar. Además de YouTube, estamos en Twitch, estamos en TikTok, estamos en Facebook, estamos en televisión también, en el canal 179 de Total Play, y cada día buscamos una plataforma para poder estar cerca de usted. Aquí estaremos acompañándole como todos los días hasta un momentito antes de las 9:30 de la mañana. Mi nombre es Gastón Lamarri, como todos, absolutamente todos los días, acompaño a Viridiana Pacheco. Viridiana Pacheco, buenos días.
1: Muy buenos días, muchísimas gracias por acompañarnos, por estar por acá, por comenzar la mañana, uno, tan temprano, y dos, con nosotros. Son 3 horas, compromiso a largo plazo el que le pedimos, de aquí hasta las 9:30 de la mañana. La promesa es que se va a ver muy bien informado, por lo menos con los headlines del día, eso sí, se los prometemos, que no nos lo dejen fuera del tema de conversación en la mesa este fin de semana, que por cierto ya está por iniciar el fin de semana desde el jueves, ya como que uno, como que ya parece fin de semana. ¿De qué es lo que se va a estar hablando? Hoy se va a enterar y mañana también. Así que vamos a comenzar. Lamentablemente confirmó la muerte de uno de los 6 trabajadores lesionados después de la explosión, el incendio registrado en la refinería de Salinas Cruz en Oaxaca. La víctima fue identificada como el ingeniero Víctor López Matús, que era el encargado de la Superintendencia de Fuerza y Servicios Principales. Los otros 5 trabajadores continúan recibiendo atención médica.
0: Y precisamente hablando de esta refinería, vaya que es peligroso trabajar ahí, como ya escuchó, la historia de esta refinería está llena de accidentes, derrames e irregularidades. Ya en el 2015, fíjese, en el 2015 hubo un incendio en una torre que dejó un saldo de 8 heridos, además de detener por completo la operación por el incendio. En el 2017 ocurrió una explosión en la zona de bombeo porque se prendieron unos residuos que había de aceite. El aceite se salió de la parte donde lo tenían almacenado, algo que bueno, ya también pasó en la refinería de Dos Bocas recientemente. Esto dejó 9 trabajadores heridos y el desalojo de más de 8,000 personas de las casas que están por la zona, imagínense nada más. Ya se han manifestado pescadores también afectados por derrames de petróleo. En fin, la refinería de Salina Cruz es una historia de desastres e irregularidades que suelen costar la vida de trabajadores, como acaba de escuchar. Y esto desde que se inauguró en 1979.
1: Joaquín El Chapo Guzmán envió otra carta. Ya sé que le habíamos dicho que hace poquito envió una, hace como una semana y media, 2 semanas, pues envió otra. El juez se la mandó al juez Brian Cogan ahí en Nueva York para insistir en una petición de regresar a México y acusar al gobierno mexicano de ser responsable de la violencia atribuida al narcotráfico. Actualmente está en cadena perpetua, preso en una cárcel de máxima seguridad en Colorado, y aseguró en su carta que el gobierno mexicano mató a personas, no yo. Eso es lo que se lee en su carta. En este mismo escrito también denunció presuntas violaciones a sus derechos humanos, pidió un trato bajo las leyes internacionales y estadounidenses. El Chapo fue extraditado desde 2017 y en semanas recientes ha enviado múltiples recursos legales para buscar su traslado.
0: Edgar Amador Zamora es el secretario de Hacienda, nuestro secretario de Hacienda. Reconoció que el jitomate, o el tomate como le quiera llamar, ha sido un factor de presión para los precios en el país. Explicó que de enero a la fecha, el 90% de la variación en la inflación general se ha debido a un solo producto, el jitomate. Debido al peso no del jitomate, sino al peso que tiene en el índice nacional de precios, es decir, está sobre representado según ellos en el índice, pues provoca, según el secretario, que jale la inflación en todos los datos. Entonces, ahora lo que dicen es que si quítale el jitomate, así le quitan el jitomate de la ecuación, por arte de magia bajaría, bajaría la inflación y todos estaríamos muy contentos. Por cierto que ayer contacté a Paco Lezama, economista, le dije, oye, necesitamos, Viridiana, un servidor y la gente que nos acompaña, exacto, que nos expliques cómo es posible que ahora resulta que la inflación baja nada más porque sacas el jitomate. Dijo, se suena medio ridículo, pero en estas épocas de la 4T se puede esperar absolutamente todo.
1: Todo es culpa de la catsup. Sí. Bueno, oiga, en otros temas, la Unión Europea eliminará aranceles para productos agroalimentarios mexicanos, según la Secretaría de Economía. La medida abre una oportunidad importante para los productores, para las empresas nacionales, en un mercado que tiene Europa de aproximadamente unos 450 millones de personas. Este acuerdo también contempla nueva apertura de productos manufacturados y que forman parte de la modernización que tiene el Tratado Comercial entre México y la Unión Europea. Las autoridades mexicanas destacaron que el acceso preferencial va a permitir fortalecer las exportaciones y diversificar el mercado.
0: Son las 6 de la mañana con 36 minutos. Vamos al tiempo. Bueno, pues ayer otra vez nos dejaron plantados, nos quedamos esperando la lluvia el día de ayer aquí en la ciudad capital, la zona metropolitana, y hasta donde yo supe nada más se nubló, pero no hubo agua. ¿Te tocó algo de lluvia?
1: Nada. Nada, contó y el 70% de probabilidad se burló
0: así,
1: de mí.
0: Sí, ni así llovió, pero bueno, para este jueves tendremos un día con cielo medio nublado toda la mañana, lo cual es relativamente bueno, por ahí de la 1 de la tarde y hasta después de las 3 tenemos un 35% de probabilidad, que es la mitad de la de ayer, así que si usamos la lógica y ayer que había 70 no llovió, lo más probable es que hoy que hay 35 pues sigamos exactamente igual, pero bueno, puede llover entre la 1 y las 3 de la tarde. La temperatura máxima será de 34 grados. La verdad es que ha bajado ligeramente la temperatura en estos días, pero el bochorno y la humedad, más bien la humedad, se encargará del bochorno para el día de hoy y tendremos una sensación térmica máxima de 38-39 grados.
1: 6 de la mañana con 37 minutos. Vamos a las noticias internacionales. Todo lo que está pasando en el mundo, todo lo que ha pasado en el mundo en los últimos años, ha hecho que muchas personas tengan que salir de sus lugares de origen, que sean desplazados, no únicamente por las guerras, sino también por cosas que no podemos controlar, como los desastres naturales. A finales del año pasado, un total de 82.2 millones de personas estaban desplazadas en su propio país. Esto es algo que muchas veces no se contabiliza del todo. Es decir, cuando una persona tiene que migrar a otro país porque hay guerra, por hambre, por alguna enfermedad, es más notorio el desplazamiento porque el país al que llega es quien contabiliza esas llegadas más que el país del cual se sale. Sin embargo, cuando alguien se desplaza dentro de su propio país, como tenemos derecho a la movilidad, usted se puede ir a vivir a Guanajuato mañana. Y pues no es como que vaya a aparecer rápido en el conteo. En el próximo censo nos daremos cuenta de cuánta gente se movió de un lugar a otro. Hay algunas encuestas que también se manejan, hay pronósticos y demás, pero no es algo que se vea de manera inmediata. Los desplazados es un tema que tarda mucho en contabilizarse y por obvias razones en hablarse de esto. El desplazamiento se ha más que duplicado en una década, ya que en 2016 la cifra ascendía a casi 40 millones, de acuerdo con los cálculos que hace un observatorio que está vinculado al Consejo Noruego de Refugiados, que es el Observatorio de Desplazamiento Interno. Esta cifra de 82.2 millones supone un ligero descenso respecto al 2024, cuando se había registrado un máximo histórico de casi 84 millones de personas desplazadas, pero sigue siendo indicativo de un colapso mundial a la hora de prevenir conflictos, de proteger a las personas de las guerras civiles o de las guerras armadas. Y el secretario ex coordinador humanitario de Naciones Unidas, que es quien explica esta información, habla de que de los desplazados, 68 millones tuvieron que dejar sus hogares debido a conflictos, siendo los países más afectados Sudán, Colombia, Siria, Yemen y Afganistán. Sudán, que es el que más desplazados tiene actualmente, tiene poco más de 9 millones. Otros 13 millones de desplazados internos lo son por catástrofes naturales. Ahí están incluidos 5 millones en Bangladesh, 2.6 millones en Afganistán, poquito menos de 1 millón en Etiopía. Y este observatorio hace cálculos de los movimientos colectivos al año, que contabilizan en frecuentes ocasiones varios desplazamientos de una misma persona o de familias completas en un año. Es decir, hay gente o familias que se ven la necesidad de estarse desplazando todo el año, de llegar no solo a otros, vamos a decir, estados dentro de su propio país o de plano salir del país. Irán fue el estado donde hubo más desplazamientos el año pasado, con 10 millones, en su mayoría evacuaciones temporales de la capital de Teherán, seguido por República del Congo, con igual casi 10 millones, Palestina, poco menos de 3 millones, y ahí también se suman Sudán y Haití por los conflictos armados y la violencia armada en general para el caso de estos países. Y ya en los desplazamientos por catástrofes, Filipinas, China y Pakistán son los que encabezan la lista. Incluyen tormentas, inundaciones principalmente, lo que ha hecho que la gente tenga que salir del lugar donde vive.
0: 6:41 a.m. Ayer por la mañana le contábamos que había llegado Donald Trump a China, y la verdad es que en el mundo hay pocas relaciones que son más importantes en términos de lo que provocan en la tierra que la relación que hay entre Estados Unidos y China. La verdad es que las decisiones de este par de países en materia de comercio, por ejemplo, no sé, hoy en día inteligencia artificial, en temas del cambio climático, en temas de guerra, en temas de paz, pues la verdad es que acaban determinando parte importante de lo que será de nosotros como humanidad en los próximos años. La relación entre Estados Unidos y China no es en estos momentos así que nosotros digamos como que la mejor. La guerra ha provocado obviamente mucho estrés en las cadenas productivas, en los mercados, y bueno, pues es la razón por la que la gente está poniendo tanta atención a lo que vaya a pasar en China en las próximas horas. La cumbre empezó hoy jueves, pero bueno, ya van mucho más adelante. Ya le había bajado 2 rayitas Donald Trump en las últimas semanas. En la campaña estuvo profundamente molesto con China y bueno, atacaba a China cada vez que se le ocurría. La verdad es que ahora, bueno, ya cambió. El mismo Donald Trump dice que Xi Jinping es muy respetado, anunció que iban a pasar cosas buenas, que se trata de un buen momento en la relación de China. Eso dice Donald Trump. La verdad es que estamos siendo testigos de la decadencia del imperio, que es el de Estados Unidos, ahora que tiene un gobierno populista y que están entrando en una crisis de credibilidad, de confianza y un montón de cosas que usted y yo sabemos están sucediendo. Pues estamos siendo testigos muy probablemente de la caída de un imperio, porque todos los imperios acaban cayendo tarde o temprano. ¿Qué es lo que ha hecho China? El Partido Comunista que gobierna China lleva mucho tiempo, pero mucho tiempo, los chinos enfocados en aislar al país de las crisis geopolíticas, ¿no? Ellos se están preparando desde hace mucho tiempo, utilizan ayudas estatales cuando pueden para dar prioridad, por ejemplo, a la autosuficiencia energética que hemos hablado aquí. Tienen de verdad, son los más avanzados en términos de tener energía guardada, de recursos naturales, que eso sí, los explotan, pero con singular alegría. Pero bueno, todo lo que son tecnología, cadenas de suministro, se aseguran que los recursos críticos como el petróleo, por ejemplo, la soya, los chips de última generación, pues estén disponibles de forma fiable siempre. No les pasa a ellos lo que le está pasando a gran parte del mundo. Estos esfuerzos, desde que llegó Trump, pues obviamente los multiplicaron porque vieron venir, si China no tiene 1,000 años o más de 1,000 años por nada, y tienen mucha experiencia, ya han visto pasar muchos imperios, ya han visto caer muchos imperios. Pero bueno, ellos preparados, el presidente Trump entonces terminó reuniéndose hace unas horas con Xi Jinping, el líder chino. Se reunieron en Beijing en un encuentro, pues obviamente marcado por las diferencias que hay en estos momentos, sobre todo con el tema de Taiwán. Les recuerdo, y aquí le hemos platicado lo que pasó en Taiwán hace muchos años. Taiwán se separa de China, China dice Taiwán es mío, Taiwán dice no soy tuyo, y en eso estamos desde hace mucho tiempo. Cuando Rusia invade Ucrania nada más porque se le dio la gana, pues lo primero que mucha gente en el mundo volteó a ver es cómo lo permitieron, y nadie hizo gran cosa. Dijeron, pues China en cualquier momento va por Taiwán y se va a quedar va a recuperar Taiwán. Hay disputas comerciales además entre ellos, en fin. Durante la reunión, como suele hacer Donald Trump, elogió públicamente a Xi Jinping, dijo que es un honor estar con él, que es un honor ser tu cuate, tu amigo, así le dijo. Y Xi Jinping decía y hablaba del riesgo de que hubiera choques e incluso conflictos, así dijo, entre ambos países si no se manejaba de manera correcta todo el asunto de Taiwán, esta isla que tanto dinero produce, de donde salen la mayoría de los chips que utilizamos en la tierra y que es profundamente rica y que no quiere pertenecer a China. La reunión al final fue a puerta cerrada, tampoco creo que fue así pública, después de una ceremonia oficial ahí de bienvenida y bueno, pues vamos a ver cómo van resultando las cosas. Antes del encuentro privado, ambos presidentes ofrecieron ahí algunas declaraciones. Trump siguió echándole flores, ya ve cuál es el estilo. Eres un gran líder, le dijo, cito, a veces la gente no le gusta que yo lo diga, pero lo digo de todos modos porque es verdad, eres un gran líder. Entonces, pues Xi Jinping, que es más frío que un hielo, pues nada más dice gracias, sí, gracias. Donald Trump decía, la relación entre China y Estados Unidos será mejor que nunca. Y bueno, Xi Jinping fue más bien cauteloso, expresó su deseo de evitar un conflicto entre ambas potencias, afirmó que la historia y la comunidad internacional observan, cito a Xi Jinping, hace unas horas, si los dos países pueden trascender la trampa de Tucídides y forjar un nuevo modelo de relaciones entre grandes potencias. El tema de Tucídides, que seguramente Donald Trump no tiene la más remota idea de qué le están hablando, alude a la teoría geopolítica que plantea que el ascenso de una potencia emergente frente a una potencia que ya está consolidada suele derivar en guerra. Eso es esa es la trampa de Tucídides, ¿no? Es el viejo que es el león viejo que ya tiene todo dominado y llega el león nuevo, el joven, y entonces empiezan los enfrentamientos y por lo general hay guerra. Ya eso es a lo que se refería Xi Jinping. Así que bueno, estaremos pendientes en las próximas horas de los resultados. De verdad, mucha gente en el mundo está pendiente de lo que estos dos estén haciendo, porque como le decía al principio, lo que suceda entre Estados Unidos y China hoy en día en términos comerciales y en otros muchos más, pues impacta la vida de todos nosotros en la Tierra. Así que le estaremos actualizando la información.
1: 6:47, siempre es el momento de escucharles, de leerles,
0: chamacos,
1: de verles, si es que nos mandan fotos, si no, pues ya se tardaron en mandarnos alguna foto, algún reporte, algo que
0: mándenos,
1: se diga
0: reporte,
1: de ustedes.
0: Mándenos reporte.
1: Vamos a ver qué traen hoy.
2: Hola Gastón, mi nombre es Mario. Y aquí les va mi chiste malo que le va a ganar.
0: Ya me lo sé.
2: La maestra le pregunta a Pepito, dime una palabra que tenga Z, y Pepito responde, computadora, maestra. Y la maestra pregunta, ¿y en dónde está la Z? Pepito responde, en el teclado, maestra.
1: Sí, como abajito de la... Abajito.
3: Hola,
1: de la...
3: Hola Gastón, mi nombre es Luis, y ahí les va mi chiste malo que le va a ganar a Gastón. Un doctor sale de un parto y le dice al papá, señor, le tuvimos que poner oxígeno a su hijo. Y el papá le responde, qué mal, yo quería ponerle Pepito. Adiós. Y este chiste se lo dedico a mi amigo Diego del Piaget, que lo extraña mucho.
1: Terrible, terrible situación.
0: Bueno. Qué malo está, ¿eh?
1: Oigan, tenemos varias peticiones de mañanitas para Nancy Tobar, que hoy es su cumpleaños, de parte de su esposo Edwin.
0: Edwin, te felicitamos a Nancy con todo gusto. También, usted sabe que odiamos las mañanitas en este programa.
1: Sí, entonces tratamos de juntarlas.
0: Todas de una vez.
1: Feliz cumpleaños a Ana Valentina también, que hoy es
0: Ana
1: su
0: Valentina,
1: cumpleaños.
0: Ana Valentina, Ana Vale, yo creo que así le han de decir, ¿no?
1: O solo Vale, quizás.
0: O solo Ana,
1: no sé. ¿Cómo te dicen,
0: sí,
1: Ana Valentina?
0: ¿Cómo es? Yo digo Ana Vale, ese se oye bueno.
1: Sí, suena bien. Las mañanitas truncas para ella.
0: Viene de para ustedes. Y listo, no pidan más. No pidan más. Mateo.
4: Y ahí les va mi reportaje.
0: Viene.
4: Ayer en la escuela, cuando entramos, la maestra nos dijo que se le cayó su arete. Y cuando salimos en receso, vi algo tirado ahí al lado de mi...
0: ¿Encontraste?
4: Lonchera, lo agarré y era el arete de la maestra. Lo llevé y me dijo gracias. Y felicitaciones a mi maestra, porque mañana es el día del maestro.
0: Sí,
1: oye,
0: y además
1: mañana es el día del maestro.
0: Rescataste el arete, oye, sí. Muchas gracias.
1: ¿Qué me vas a regalar mañana?
0: Sí, ¿qué me vas a regalar? ¿A mí? ¿No?
1: No,
0: ¿a ti?
1: ¿Tú a mí?
0: Ah, sí, yo a ti. Sí, le recuerdo que Viviana es maestra, mañana es su día.
1: Aunque ya se está acabando el curso, ya voy a dejar de ser maestra.
0: Sí, ya va a dejar de ser maestra un ratito.
1: Así es. A ver.
5: Hola, Gastón. Hola, Bill. Soy Diego. Aquí les cuento mi chiste malo.
0: Échale, Diego.
5: ¿Cómo hace el teléfono de un carpintero? Acerain.
0: Qué malo. Ese ya lo habían contado, Diego.
6: Me llamo Valeria. Buenos días.
0: Hola, Vale.
6: Hoy vengo a contar mi pregunta sin respuesta.
0: Viene.
6: Si el agua es vida, entonces ¿por qué nos ahogamos en ella?
0: Ok, está bien.
1: Siento que se estaba comiendo una quesadilla.
0: Sí, se estás como que desayunando, ¿eh?
1: Saludos desde Mérida, en línea, trabajando como intérprete bilingüe desde casa. ¿Oye?
0: Ah, muy bien, ese trabajo está padre, ¿eh? Sí. Y luego creo que lo hacen en hospitales, no sé en qué lo estés haciendo, pero donde yo sabía que era buena chamba es en hospitales.
1: Debe ser buena chamba en casi todos lados, sí. Porque es bien complicado, sobre todo ahorita que ya...
0: Yo fui traductor muchos años, me dediqué muchos años a eso, al doblaje y al subtitulaje. Uh-huh. Buen negocio, ¿eh?
1: ¿Ah, sí? ¿Qué, doblar y subtitular?
0: Sí, yo ganaba...
1: La IA tiene otros datos. 20,
0: sí, ya la IA ahorita es diferente, pero yo ganaba 17 pesos por minuto de película.
1: ¡Azú! Oye, en esa época eso era mucho dinero.
0: Le estoy hablando en el 1990 y tantos, ¿eh?
1: Sí.
0: 80
1: sí.
0: Y tantos, no miento.
1: ¿De a una película de 2 horas? No suena tan
0: mal. Era una lana, yo ganaba... Me empezó a ir muy bien, muy joven.
1: A ver, vamos con otro audio.
7: Hola, Viri. Hola, Gastón. Buenos días. Soy Eri. Y les contaré mi chiste extremadamente malo que le ganará al de Gastón.
1: Yo espero que sí. Lo mismo. Yo espero que sí. Venga, Eri.
7: ¿Por qué los changos no se presentaron a la fiesta?
0: ¿Por qué?
7: Porque son pachangas.
1: Erin, yo tenía todas mis esperanzas puestas en ti y este me lo estás repitiendo.
8: Gastón, es el reciclado, el de la rata. Yo lo dije hace tiempo.
0: Está recicladísimo.
1: Tuvimos que aplicarte al de la rata.
0: ¿Qué te podemos decir?
9: Hola, Viri. Hola, Gastón. Voy a mandarme chiste malo.
0: Viene.
9: Soy Oscar.
1: Oscar.
9: ¿Por qué mataron a...?
1: Oscar, no vaya a ser, antes de que cuentes tu chiste, no vaya a ser que tengamos que ponerte tu propio audio, ¿eh?
0: Sí,
1: porque
0: cuidado.
1: Recuerdo que Oscar es la voz que escucha de el audio rata. De la rata. A ver, todos, atención, equipo, por favor.
0: Viene.
9: ¿Por qué mataron a Kung Fu Panda?
0: ¿Por qué?
9: Porque lo confundieron.
0: Es nuevo, no es reciclado,
1: se salvó. Te salvaste, Oscar, de tu propio audio.
0: Y muy malo, ¿eh?
10: Soy Arancha. Y hoy no les voy a contar un chiste malo, pero les voy a decir mi pregunta sin respuesta.
0: Viene de ahí.
10: Ahí va. Si una madre tiene un hijo que es sacerdote, ¿cómo le dice? ¿Padre o hijo?
0: Ok.
10: ¿Cómo ustedes creen que le dice?
0: Pues.
10: Y hoy salgo a las 12 porque hoy es la comida de los maestros en mi escuela.
0: ¡Ah, qué gusto!
10: Por el día del maestro. Y hoy tengo a las 6 de la tarde, tengo que bailar por la Copa Peninsular en mi escuela. Y ya.
0: Ok.
10: Adiós,
0: qué suerte, Arancha. O sea, qué padre. Un día antes del día del maestro, celebramos el día del maestro comiendo y adiós clases.
1: Exacto. Y el día del maestro no hay clase.
0: ¿Qué pasa, maestras y maestros?
11: Hola, mi nombre es Adriana.
0: Adriana.
11: Y hoy les quiero contar un chiste malo que le va a ganar.
0: Ay, cómo molestan con eso, ¿eh?
11: Había una vez un pollito que se embrujó. Luego lo cocinaron y ¿qué le dijeron? Pollo brujo.
1: Ay, está bien bonito.
0: Está muy malo, ¿eh? Está muy malo. Saludos
1: está
0: a Pollo Brujo.
1: Bonito. Se lo vamos a mandar al presidente
0: Se lo vamos a mandar al presidente Canirac. Él es el responsable de Pollo Brujo. ¿Te acuerdas de esa?
1: Sí, con el jingle.
0: Sí, ya quedó para siempre.
1: ¿Por qué ya no hacemos jingles? Ya está muy 2000ero eso,
0: sí,
1: noventero.
0: Yo creo que ya pasó de moda, ¿no?
1: Ya no hay tantos jingles, ¿se ha fijado?
0: Pero sí, acuérdense, ¿quién no se sabe el de Pollo Brujo?
1: Sí, cómo no.
0: A ver, yo traigo mi reporte, espérense, chamacas, niños y niñas, les traje mi reporte. Y mi reporte el día de hoy se trata de la pregunta es, ¿por qué crees que explota el maíz cuando haces palomitas de maíz? ¿Qué te imaginas que sea la razón para que explote?
1: No tengo la menor idea.
0: Fíjate qué interesante. Son un montón de cosas. No creo que está tan fácil. Pero resulta que tienes la semilla que todos conocemos. Y en el interior hay poquito de agua.
1: Ajá.
0: Humedad.
1: Sí.
0: Entonces.
1: Bien poquita.
0: Muy poquito, es como una gotita de agua que está en el centro de esa semilla dura que nos rompe los dientes, ese mero. Y allá adentro también hay una cosa que se llama almidón. Bueno, cuando la cosita hasta la semilla llega entre 175 y 200 grados, el agua se evapora. Uh-huh. y como necesita expandirse el agua y está la semilla, salir, exacto, claro. No tiene cómo salir y empieza el agua a empujar y la semilla aguanta hasta que explota, le gana el vapor, le gana la semilla y la rompe. Y en el momento en que la rompe, pues eso es lo que pasa. Empieza a subir la presión, empieza a subir la presión hasta 135 libras por pulgada cuadrada. Nada más para que se dé una idea, las llantas de tu coche están a 30-35. Okay. Bueno, adentro de la semillita alcanzan 135.
1: Eso es una explosión de alto nivel.
0: Es una explosión de alto nivel. Rompe
1: todo
0: la
1: todo dentro de su microondas.
0: Exacto. Y todo pasa dentro. A ti no te tocó hacerlas en sartén, ¿verdad? Por lo que veo.
1: Sí, no, las ya sé estás hacer
0: dudando,
1: en sartén.
0: Ya estás dudando. Ya lo
1: sí,
0: ya,
1: sé
0: ya,
1: que no, la hacer, convencionalidad no algún día fue hacerlas
0: pues
1: en sartén.
0: Es que así fue toda
1: pero
0: la humanidad.
1: Pero francamente, siempre las he hecho en.
0: Sí. Un día háganla en el. Bueno, con sus mamás y sus papás. Háganla en el.
1: Se queman
0: en el
1: más sartén. Rápido.
0: Sí, yo sé, yo sé. Pero bueno, nada más para que se dé una idea, cada semilla para que logre explotar tiene que estar entre el 13 y el 14% de humedad. Si está por debajo o está por arriba,
1: no explota.
0: No explota. Entonces, todas esas semillas que se encuentran, que luego nos metemos a la boca sí. y que nos rompen los dientes, es porque por dentro no tienen el 13 o el 14% de humedad. ¿A poco no es maravilloso?
1: Sí, está maravilloso.
0: Así que, niñas y niños, el día de hoy ya saben por qué las palomitas explotan.
1: Yo tenía un reporte considerablemente menos interesante que el tuyo.
0: ¿Por qué? ¿Qué ibas
1: porque
0: a decir?
1: Es de algo que me sucedió ayer. Ayer llevé a mi perro número 2 a.
0: Al número 2, así. Número 2.
1: Al veterinario, ha estado bien achacoso. Y le mandaron un medicamento para deshidratarlo, para hacer pipí. Entonces ha estado haciendo
0: ¿para
1: y haciendo
0: haga?
1: Pipí para que haga
0: ¿y por
1: pipí.
0: ¿Por qué quieren que haga?
1: Algo del corazón, no entendí muy bien. Bueno, el punto es.
0: Lo bueno es buena madre, como podrá, está enteradísima de la enfermedad.
1: El punto es que regresando del veterinario, el perro ya traía el medicamento.
0: Y se hizo pipí,
1: pero como si no hubiera hecho pipí en 4 días.
0: En el coche.
1: En el asiento de mi coche. De extremo a extremo.
0: Con y además, razón olía raro el estudio.
1: Y además, ni cómo regañarlo al pobrecito, porque pues te está tomando medicamento.
0: Y además se hace más si lo regañas.
1: Claro. Entonces, nada más lo volteé a ver y hasta como de verdad, yo insisto en que sí nos entienden y fingen que no. Que
0: fingen,
1: no.
0: Los perros hacen.
1: Exacto. Puntos. Y nada más me hace. Así como de, ya la regué, ya sé que la regué.
0: Esta señora está enojada.
1: Sí, y tuvieron que ir a lavar el asiento de mi coche el día de ayer.
0: Ya ve, no le debe tomar tanta agua a sus perros.
1: Oigan, ya nos vamos a hacer una muy breve pausa. Le agradecemos mucho el favor de su sintonía. Ya regresamos.
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1: Son las 7 de la mañana en punto. Vamos al resumen local.
2: La alcaldesa Cecilia Patrón refrendó el compromiso con el medio ambiente participando en el lanzamiento de este proyecto que hicieron ayer de financiamiento para la permanencia que se llama Herencia Maya. Es una iniciativa del gobierno del estado. En el caso de Mérida, por ejemplo, Cuxtal es el tema, que es la reserva de agua más importante que tenemos en la zona metropolitana. La estrategia, pues lo que busca es provocar actividades que tengan que ver con el cuidado de la zona, en este caso de la reserva, y la preservación de la reserva.
1: En Peto, más de 70 ramadas fueron subidas en honor a San Isidro Labrador como parte de las festividades dedicadas al protector del campo, de los campesinos. Explicaron que hace días que están con todos estos preparativos de la molienda, del nixtamal, la elaboración de arepas como parte de las ofrendas.
2: El domingo la presidenta Sheinbaum estará aquí en Yucatán. Bueno, de hecho llega el sábado, ¿eh? Llega el sábado y va a estar aquí en Yucatán sábado y domingo. El domingo es cuando inauguran el nuevo hospital Orán con una inversión de 4.700 millones de pesos. Va a tener 600 camas, 16 quirófanos, más de 40 especialidades y está equipado. Están calculando para atender entre 45 mil y 50 mil personas al año, que vienen de toda la zona, porque no atendemos gente de Quintana Roo, de Campeche, incluso hasta de Chiapas y de Tabasco. 800 personas van a trabajar en el hospital.
1: Y la Secretaría de Seguridad Pública en el estado mantiene un operativo para localizar a Santiago Chimbela, un hombre de 77 años que desapareció desde el 8 de mayo. Entre Jalachó y Mashcanú participan autoridades, pobladores, están haciendo recorridos en el monte. La búsqueda se reforzó el día de ayer con drones, con binomios caninos y vigilancia terrestre.
2: Son las 7 de la mañana con un minuto, 7 con 1, 7 con 2 ya, pero oiga, antes de ir a la efeméride, nada más platicarle, y nos están haciendo algunas preguntas de qué fue lo que sucedió allá en la carretera de Mérida a Progreso. Yo ahorita en la mañana que pasé por ahí, es un desastre ahí, pues está cerrado. ¿Se acuerda? Aquí le hemos reportado en incontables veces de estos arrancones que organizan y que la autoridad se hace, pero bien mensa desde siempre, y por ahí de las 10 de la noche, 11 de la noche, toda esta gente que, bueno, pues le gusta esto de los coches y pues como que correr los hace sentir, vaya usted a saber qué, empiezan a correr en la carretera y obviamente hay gente que viene manejando, vienen señores que vienen del trabajo, señoras que vienen de traer a los hijos de vaya usted a saber dónde, y de repente empiezan los arrancones. Bueno, pues ya hubo una consecuencia, le vamos a dar más información en un ratito más, pero ya hubo dos muertos. Ayer se mataron justo en donde está el retorno, cuando usted llega a el retorno que lo lleva al, ¿cómo se llama? ¿Dónde hacen los eventos?
1: Al Foro GNP.
2: Bueno, pues alguien muy hábil para lo de la conducida que venía corriendo, se acabaron, se tiraron el letrero del retorno, una moto acabó bajo una camioneta y bueno, pues dos personas perdieron la vida. Y insistimos, al rato le vamos a enseñar algunas imágenes y todo, pero lo importante es, no sabemos ya cómo decirle a la autoridad que dejen de ser consecuentes con estas personas que siempre se reúnen, y pues para ellos es emocionante tener un coche que hace un montón de ruido y que pues corre mucho y eso los hace sentir así como que re bien, pero desafortunadamente muchas veces le ponen en peligro la vida de gente que no le interesan esas cosas tan banales y acaban sucediendo este tipo de tragedias. Una verdadera pena que la autoridad lo permita, porque además lo permiten y lo sabe todo mundo que vive por ahí, se escuchan a kilómetros los acelerones y los arrancones y todo eso. Así que bueno, maneje con cuidado ahorita que vaya si va usted hacia la zona de la Mayá, por ejemplo, de la Anáhuac y todo eso, tenga cuidado porque seguramente hay mucho tráfico, estaban levantando lo que quedó de una camioneta chocada, un coche, una moto que quedó destrozada, un coche que se quemó, en fin, nada más para que tenga cuidado y en un ratito más le damos más información de esta tragedia. Bueno, y ahora sí nos vamos para la efeméride, como lo hacemos absolutamente todos los días. Un 14 de mayo de 1836 es cuando este señor Antonio López de Santana firmó los tratados de Velasco y perdimos Texas y no lo volvimos a encontrar. Esta fue la independencia. Los tratados fueron firmados en un lugar que se llama Velasco, por eso se llaman así, en Texas, en un día como hoy, 1836. Esto después de la batalla de San Jacinto, que fue en abril, unos días antes, en abril, fue el 21 de abril, y firmó el general Antonio, y ojo, general presidente Antonio López de Santana, que por cierto había caído prisionero. Ahora, ¿qué fue lo que pasó en San Jacinto? ¿Cómo es que acabó firmando todo esto? Bueno, en la mañana, me regreso unos días, en la mañana del 21 de abril de 1836, Santana recibió 500 hombres de refuerzo. Le recuerdo que Texas estaba, se estaba rebelando, pero bueno, se mantuvo la orden de descansar, porque esa fue la orden que dio el presidente. La orden es descansen. El terreno donde se asentaba la fuerza mexicana estaba en la confluencia de dos corrientes de agua y cercado por un pantano y separado, estaban separados de los tejanos por un pequeño prado con árboles, lo cual hacía fácil de defender, pero dificultaba el salir de ahí. O sea, el ejército mexicano podía defenderse porque estaban los árboles, pero en caso de tener que salir por alguna razón, se les complicaba mucho la vida. Santa Ana, como muchos errores que cometió, cometió el grave error de no mantener centinelas de vigilancia. Hasta los centinelas, que eran los que cuidaban, velaban el sueño de los demás, les dijeron: ustedes tranquilos, también duerman, no pasa absolutamente nada, hoy es día de descanso. Así que la orden que dio el presidente es: todos a dormir. Y fue un acontecimiento decisivo. La razón por la que no tenemos la NASA en territorio mexicano es porque se quedó dormido Santa Ana. Bajo el mando de Samuel Houston, el ejército tejano sorprendió e hizo pedazos en medio de una siesta al ejército mexicano de Antonio López de Santa Ana. Por eso también es la burla del mexicano que siempre lo ponen dormido con un sombrero y todo eso. Nos quedamos dormidos y perdimos Texas. Mientras un grupo de tejanos destruía un pequeño puente sobre el río San Jacinto para que no pudiera echarse a correr el ejército mexicano, lo querían acabar. El cuerpo principal al mando de Houston avanzaban así, pero pasito a pasito por el bosque. Ahí venían. Y nosotros ronque y ronque. Faltando unos metros, los tejanos empiezan a disparar los rifles e inician el ataque. Eran las 4:30 de la tarde. ¿Quién en su sano juicio no está en siesta a las 4:30 de la tarde? Lo único que se escucharon fueron, o sea, los gringos disparan y empiezan a gritar, y para su sorpresa, la fuerza mexicana estaba completamente desprevenida. No había guardias, no había centinelas, no había absolutamente nada. Y es cuando los tejanos dicen: oye, ¿estos están dormidos? ¿Cómo cree? Pues estaban dormidotes. Los tejanos lanzan su primera descarga, pero se sorprenden. Los disparos, pues nadie les dispara de regreso. Y como que se quedan así esperando que me disparen. Y nadie dispara. La batalla duró 18 minutos. 18 minutos. Durante ese tiempo mataron a 630 mexicanos. 208 más quedaron heridos. Y 730 más fueron capturados. Es una verdadera vergüenza. Mientras el ejército tejano tuvo un raspón, una pedrada en una cabeza y 9 muertos. Nada más, no les pasó absolutamente nada. Casi todos los soldados mexicanos que lograron huir de la batalla estaban completamente desarmados y apenas vestidos porque estaban dormidos. El propio Santa Ana estaba durmiendo al momento del ataque. Lo despertaron los soldados tejanos, que lo toman como prisionero. Él no dice quién... Perdón, él no dice quién es, ¿ok? Y se lo llaman los tejanos, y de repente pasa junto a otros prisioneros mexicanos y le dicen los prisioneros mexicanos: ¡señor presidente! Y se cuadran los soldados enfrente de los tejanos y voltean los tejanos a verlo y dicen: estos mensos ya dijeron quién es, este es el presidente, pues agárrenlo, y se lo llevan. No le digo que de película de broma, ¿eh? De película de broma. Pero bueno, ¿qué fue lo que pasó? Pues le obligaron a firmar. En el tratado tenía una parte secreta y otra pública. Santa Ana, a cambio de que lo liberaran y la promesa de que las tropas mexicanas no serían atacadas cuando se echaran a correr de ahí, reconocía la independencia de Texas y se comprometía a no seguir la lucha contra el nuevo estado. Las tropas mexicanas se retiraron, el gobierno mexicano se negó a ratificar el tratado por considerar que era como lo había firmado bajo caución, ¿no? O sea, como prisionero. Santa Ana no tenía capacidad legal para firmarlo. Pero bueno, en los años siguientes las tropas mexicanas entraron varias veces a Texas, llegando 2 veces hasta San Antonio, pero tuvieron que retirar. México terminó cediendo Texas y años después Estados Unidos lo absorbió. Y no solo nos quitaron Texas, nos quitaron la mitad del territorio, la totalidad de lo que hoy son todo California, todo Arizona, todo Nuevo México, todo Nevada y todo Utah. así como parte de Colorado, Oklahoma y Wyoming. Se quedaron con los freeways, los freeways se quedaron con las Disneylandias y se quedaron con la NASA.
1: Bueno, no existirían, sí.
2: No, seguramente no existirían, pero bueno, pues eso fue lo que perdimos. Este fue el día en el que por una siesta terminamos perdiendo la mitad del país y nunca lo volvimos a encontrar. Qué vergüenza, ¿no?
1: Sí.
2: ¿Cómo llegas a tu casa y dices, ¿cómo te fue? Más o menos.
1: Tengo noticias.
2: Tengo algo que decirles. Sí. México, tengo algo que decir.
1: Reunión familiar en mi comedor. Vamos a platicar de esto.
2: Sí, no me fue bien.
1: Oigan, qué vergüenza. Un mal día como presidente. 7:10 a.m. Tenemos algunos mensajes. Nos dice, muy alemán. Saludos a mi programa favorito. Saludos, muy alemán.
2: Ah, muy alemán. Ich spreche nicht Deutsch.
1: ¿Qué eso es? ¿No hablo alemán?
2: Exacto.
1: Que duren hasta las 10:00 a.m.
2: No digan.
1: Por nosotros no digan. Sí, pero Mesli no quiere. El problema sí, es que nos quedamos sin Mesli. Pantalla. Mesli no quiere.
2: Ay, su novio no le gusta el aguacate, por si
1: postdata.
2: Tiene usted la duda.
1: Postdata. Hola, Viri. Hola, Gastón. Buen día. Desde las 5:00 a.m. no hay luz en Fobiste.
2: Madre, ya empezamos.
1: Únase
2: sí.
1: Únase al club.
2: Sí, de verdad. Más bien avísenos cuando no se le haya ido la luz ayer, porque eso es noticia. Uh-huh.
1: Jesús dice, el Chapo es un llorón, que porque anda pidiendo regresar a México. Rafael, buenos días, Viri, buenos días, Gastón, excelente jueves. Es cumpleaños de Randy Benito en sus 50 años.
2: Randy Benito, apenas llegas a la mitad.
1: Exacto, esperemos. Que a la mitad. Gracias por sus mensajes. Oiga, vámonos con más información. La OMS sacó información con respecto al COVID-19 y mire, es algo que todos creíamos y nos lo confirmaron. Las muertes a nivel mundial causadas por la pandemia del COVID-19 se estiman en 22 millones en comparación de los 7 millones de muertes que fueron notificados hasta ahora. El número oficial de las muertes del COVID fue 7 millones y cacho, menos de 8 millones de muertes a nivel mundial. Esto según el informe sobre estadísticas sanitarias que se hizo este año, que presentó el día de ayer la Organización Mundial de la Salud. La cifra de estos 22 millones es el triple de las notificadas hasta el día de hoy. Se traduce en que por cada muerte por COVID-19 que se registró, hubo alrededor de 2 muertes adicionales relacionadas con ella. Ya sea porque no nos las quisieron informar o porque no sabíamos, lo digo entre comillas, que estaban esas muertes. La cifra reconocida por la Organización Mundial de la Salud a partir de las estimaciones hace mención hasta el momento de unos 15 millones de decesos, digamos como lo que llaman ellos el número en exceso. Una cosa es el oficial, otra cosa es lo que creemos que sucedió, que son estos 15 millones de decesos en exceso asociados, es el término que utiliza la OMS, tanto por causas directas como por causas indirectas. Según los expertos, este hallazgo pone en relieve todo lo que minimizamos las muertes del COVID-19. Sabemos que la pandemia fue sumamente dura para prácticamente todo el mundo, que fue sumamente dura para quienes vivieron la muerte de un familiar. Sin embargo, ¿a cómo minimizamos? Y no me va a dejar mentir que en México no lo hicimos, las muertes y la gravedad de la enfermedad. Entre el detente, entre que nos protege nuestra fuerza moral y entre que no pasa nada si uno usa cubrebocas, se agravó mucho la situación. Las muertes en exceso a nivel mundial alcanzaron su punto máximo en el 2021, donde se calculan 10.4 millones de fallecimientos, principalmente debido a la aparición de variantes que fueron más mortales del COVID, como la Delta y otras, que fueron quienes pusieron mucha presión en el sistema de salud, según explicó en su conferencia de prensa el director del Departamento de Datos de la OMS. En comparación con los niveles que se podía esperar si la pandemia no hubiese ocurrido, las muertes globales fueron 6% superior en 2020, alcanzaron un máximo de 18% más en 2021, y las personas de edad avanzada y los hombres representaron la mayor proporción de todos estos datos de mortalidad. Entre 2019 y 2021, la esperanza de vida mundial descendió de 73 a 71 años y la esperanza de vida saludable bajó de 63 a 61 años. Pero posteriormente hubo una recuperación que permitió volver a los niveles previos a la pandemia, es decir, 2019, que es el año que se usa de referencia. Para 2023, la esperanza de vida mundial de las mujeres había ya vuelto a los niveles prepandemia, mientras que la esperanza de vida de los hombres y la esperanza de vida saludable para ambos sexos se mantuvo ligeramente por debajo y se fue recuperando con los años. Así que bueno, estas son algunas de las de los nuevos datos que sacó la Organización Mundial de la Salud. No fueron 7 millones, fueron 22 millones de muertes.
2: 7 de la mañana con 14 minutos. Y bueno, se acordará usted, aquí le hemos platicado la situación del expresidente francés Nicolás Sarkozy, que descubrieron, o por lo menos de eso se le acusa, de haber recibido dinero en la campaña, en su campaña presidencial hace ya muchos años, de Libia. Y bueno, aquí le contamos cómo estuvo en libertad provisional, fue juzgado, en fin. El caso es que ahora lo que están pidiendo es que pase tiempo en la cárcel. La Fiscalía del Tribunal de Apelación allá en París está solicitando, el día de ayer solicitó una condena de 7 años de prisión y una multa de 300,000 euros para Nicolás Sarkozy. Él fue presidente hasta el 2012, del 2007 al 2012. Todo esto fue en el juicio de apelación por la financiación que le decía, financiación ilegal de su campaña presidencial, la del 2007, por parte del régimen de Muammar al-Gaddafi, que después, como usted sabe, se acordará usted cómo terminó su vida en un alcantarillado. Sarkozy fue condenado en primera instancia en septiembre, que fue cuando le contamos aquí, el septiembre pasado. Estuvo condenado a 5 años de cárcel. Incluso entró a prisión, pasó 20 días tras las rejas antes de salir en libertad provisional. El juicio de apelación arrancó en marzo, hace un par de meses, y ya está ahorita en su recta final. En los alegatos, la fiscalía considera probado que Sarkozy orquestó lo que llaman ellos el pacto de corrupción con el régimen de Gaddafi, para que a través de algunos de sus colaboradores más cercanos pues tuvieran acceso a dinero, consiguieran dinero para la campaña presidencial de Sarkozy en aquel 2017. El Ministerio Público pide que se le considere culpable de todos los delitos que se le imputan, así lo dice, no solo de la asociación ilícita, porque ya fue condenado por eso, sino también por corrupción y por financiamiento ilegal. Por estos últimos fue absuelto en primera instancia. La fiscalía ha solicitado la misma pena para Nicolás Sarkozy, que en el primer juicio no ha pedido, por ejemplo, que la entrada en prisión se haga efectiva, algo que hubiera agravado la situación. Su ingreso en prisión provocó un gran revuelo en Francia y él dijo ser víctima de una persecución política, de una persecución judicial. Pero bueno, él decían, uno de los fiscales que leyó la pena solicitada para Nicolás Sarkozy dijo, cito: "No voy a recordar a nadie la carrera política de Nicolás Sarkozy, lo que ha hecho por Francia, pero hay que sancionarle a la altura de los hechos, porque el principio de igualdad en la República", le recuerdo que es Francia, la República de la Igualdad, el principio de igualdad en la República hace que hoy, como simple ciudadano, se le castigue como uno más, y eso es lo que se busca. Así que bueno, pues lo considera culpable de haber maniobrado para conseguir dinero de Muammar Gaddafi, o bueno, de Libia. Así que las cosas siguen complicándosele allá en Francia al expresidente Nicolás Sarkozy.
1: 7:18. Oigan, el día de hoy, que es jueves, viene la doctora Yolanda Fernández, viene a hablarnos de nuestra ciudad y lo complejo que es manejar en las ciudades en general la basura. La basura es como la tiramos y por arte de magia desaparece. Sí. Es como magia, ¿no? No, es un sistema bien complejo y que además es capaz de arruinar nuestra ciudad en pocas horas.
2: Y que además te cuesta 2 pesos al día, ¿eh? Uh-huh. 2 pesos al día es lo que nos cuesta.
1: Es bien poquito.
2: Oiga.
1: Como cada semana también viene Dulce María Sauri, viene Federico Berrueto a compartirnos su opinión sobre todo lo que ha sucedido en términos políticos, como todo este tema de las vacaciones de verano, la advertencia de la DEA de que vienen por más narcopolíticos y otras cosas que son relevantes para la agenda de nuestro país. Y la psicóloga Violeta Paul nos va a hablar de la ansiedad silenciosa. cuando uno dice, no, hombre, todo bien, todo bien. Oye, ¿cómo estás? Súper bien. O sea, se me cae el pelo, pero todo bien, ¿no? De ese tipo de cosas. Y Fernando Solís, que nos pone al tanto de lo más importante de los deportes, que está pasando con el mundial, con el béisbol. Y le diría más cosas, pero son los únicos dos que me sé. Entonces, él es el que nos va a actualizar en qué está pasando con el deporte. Son las 7 de la mañana, ya casi con 20 minutos. Vamos a hacer una pausa y regresamos.
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1: 7 de la mañana con 22 minutos, 7 con 22, resumen.
2: Lamentablemente, Pemex confirmó la muerte de uno de los 6 trabajadores lesionados después de la explosión y el incendio registrado en la refinería de Salinas Cruz en Oaxaca. La víctima fue identificada como el ingeniero Víctor López Matús, encargado de la Superintendencia de Fuerza y Servicios Principales. Los otros 5 trabajadores continúan recibiendo atención médica.
1: Y precisamente hablando de esa refinería, vaya que es peligroso trabajar en esa refinería, ¿eh? Como ya escuchó, la historia está de esta refinería está llena de accidentes, derrames, irregularidades. Ya en el 2015 hubo un incendio en una torre que dejó un total de 8 personas heridas y hubo que detener por completo la operación. En el 2017 hubo otra explosión en una zona de bombeo, se prendieron residuos de aceite y esto dejó a 9 trabajadores heridos y tuvieron que desalojar a más de 8,000 personas, imagínese usted, de todas las colonias cercanas por si cualquier cosa pasaba. Se han manifestado pescadores afectados por derrames de petróleo. En fin, la refinería de Salina Cruz es una historia de desastres e irregularidades que suelen costar la vida de trabajadores. Como ya escuchó, fue inaugurada en 1979.
2: El Chapo Guzmán envió otra carta al juez Brian Cogan en Nueva York para insistir en su petición de regresar a México y acusar al gobierno mexicano de ser responsable de la violencia que se le atribuye al narcotráfico. Actualmente está condenado a cadena perpetua, está en Colorado en una cárcel de máxima seguridad y aseguró que el gobierno mexicano mató a personas, no yo. Eso es lo que se lee en su carta. En este texto también denuncia presuntas violaciones a los derechos humanos y pidió trato justo para él, bajo las leyes internacionales y las leyes de Estados Unidos. Fue extraditado desde el 2017 y en semanas recientes ha enviado múltiples recursos legales buscando que lo trasladen a México.
1: Edgar Amador Zamora, secretario de Hacienda, reconoció que el jitomate ha sido un factor de presión para los precios del país. Explicó que de enero a la fecha, 90% de la variación en la inflación general se ha debido a un solo producto. Ahora resulta que es el jitomate. Llama la atención. Debido al peso que tienen el ponderado, el porcentaje que le asignan al precio del jitomate, como costaba 12 pesos el kilo y de repente está en 60 pesos o 70 pesos el kilo, pues se podrá imaginar el efecto que tiene, ¿no? Pero bueno, debido a este peso en el índice nacional de precios,

0: Para productos agroalimentarios mexicanos, según informó la Secretaría de Economía. Esta medida abre la oportunidad para productores, para empresas nacionales de un mercado que tiene unos 450 millones de personas ahí en la Unión Europea. El acuerdo también contempla nueva apertura para productos, para manufactura, y forma parte de la modernización del tratado comercial que hay entre México y estos países. Las autoridades mexicanas destacaron que el acceso preferencial va a permitir fortalecer tanto las exportaciones cómo diversificar el mercado. En el pronóstico del tiempo. Oiga, pues se supone que hoy también hay pronóstico de lluvia. Ayer teníamos un pronóstico de lluvia elevado. Nadie nos ha reportado que sí le llovió. Parece ser que la gota de lluvia que habrá caído, pues como que no le tocó a nadie. Hoy tenemos la mitad, 35% de probabilidad de lluvia, por ahí de la tarde, alrededor de las 3 de la tarde. Pues ya veremos si es que se da. Lo que sí es que la máxima temperatura van a ser 34 grados, sensación térmica alrededor de los 38 por aquello de la humedad, un poquito menos de lo que vivimos ayer.
1: ¿Me permites nada más decir lo del choque? Oiga, tenemos problemas de tráfico y son problemas severos. El primer problema que tenemos es en la carretera Mérida Progreso, justo donde está el retorno para ir al...
0: GNP,
1: al este de GNP. Ayer en la noche es una pena. Nosotros lo hemos dicho aquí hasta el cansancio en el noticiero. Son estos arrancones que organizan los... Ahí tienen las imágenes cómo se está quemando una camioneta. Otra vez lo de siempre, la noche donde salen a correr y este es un Nissan donde aparentemente venía una pareja de 23 años que nada tenía que ver con la carrera. Pero bueno, de acuerdo con los reportes preliminares, varios coches estaban corriendo en estos arrancones sobre la carretera cuando una camioneta BMW presuntamente perdió el control al intentar alcanzar a otros de los coches que estaban corriendo. Esta camioneta termina chocando con un Nissan Versa que queda destrozado y se prende en llamas de inmediato. Testigos aseguran que algunas partes salieron proyectadas sobre la vía, se cayó el letrero del retorno que estaba ahí, una verdadera tragedia. Se reportan al menos dos personas que perdieron la vida y varios lesionados. Sin embargo, hasta el momento las autoridades pues no han dicho qué fue lo que pasó. Elementos de la Secretaría de Seguridad Pública, bomberos, paramédicos, pues llegaron obviamente al sitio para controlar el fuego ayer en la noche, acordonaron la zona, realizaron las labores correspondientes. La circulación pues sigue cerrada en el regreso, muy lenta, camino a Comchén, justo después, le digo, del retorno es donde está el problema. Encontraron ya la identificaciones, están ahí, tienen pantalla el cómo quedó. Ese es, si no me equivoco, el Nissan que quedó completamente destruido. Es una verdadera pena lo que pasó. Ya se sabrá cómo fue el accidente y quiénes fueron los culpables. Ahí puede ver, me parece que esa es la BMW, que fue la que le terminó pegando a este coche, que como ve, queda un pedacito de coche, ¿eh? No
0: quedó absolutamente nada. Estas imágenes son prácticamente en vivo, hace unos minutos estaban llevando el resto de los coches en grúa.
1: Hay un INE que está circulando en redes sociales en el que piden, oigan, esta persona murió y pues necesitamos saber a la familia, avisarle a la familia, y ahí tiene la imagen. Están buscando para avisarle a la familia que, bueno, pues esta persona pues murió. Y el nombre es Germán Emilio, es Germán Hermino Ortega Garcés, o Garcés más bien, ¿no? Debe ser Garcés. Así que, bueno, si usted conoce, por favor, pues que avise, porque es una de las personas que desafortunadamente perdió la vida. Parece ser que en el Nissan venía una pareja de entre 20 y 23 años, dos jóvenes. No se sabe si los del Nissan estaban o no estaban también en la carrera, corriendo. Se lo hemos dicho aquí muchas veces, para todas las personas que vivimos en esa zona, es un dolor de cabeza desde hace años, no, décadas. Los miércoles en las noches empiezan a correr y se juntan en la gasolinera, que es la de esa Bimeri, ¿no? La que está ahí antes, se juntan en la gasolinera, y ahí, bueno, todo el mundo presume su coche, ya ve, así como puro jovenzo adolescente y acelerones y todo ese tipo de cosas. Y después empiezan a correr. El problema es que hay mucha gente que utiliza la carretera y que no tiene absolutamente nada que ver con esta extraña costumbre. Y entonces, cuando empiezan a correr, pues evidentemente provocan accidentes. Ya desafortunadamente el día de hoy, pues ya costó dos vidas. Nuevamente se lo decimos y se lo hemos estado diciendo constantemente. La policía

0: policía permite que esto ocurra. Nunca hemos entendido por qué la policía lo permite. Ahí están las consecuencias. El problema es cuando muere gente inocente. Todavía no sabemos exactamente quién perdió la vida y por qué. Pero bueno, tendremos que esperarnos a que la autoridad, pues si es que en algún momento explica algo, pues nos explique qué fue lo que pasó y las personas que murieron, si estaban involucradas o no en estos arrancones. Insisto, mucha gente maneja en esa carretera en las noches. Es gente que va regresando a su casa después de trabajar y tienes que estar aguantando a toda esta gente que pues se sienten así como que más importantes porque corren por las carreteras. Así de inmaduro, pero pues hay muchísima gente que le encanta eso. Y ahí ve las imágenes de cómo quedó el coche, prácticamente desapareció. Así que bueno, hay mucho tráfico en esa zona, nada más para que tome tiempo. Supongo que la mayoría de los alumnos que estaban yendo para la Náhuac, por ejemplo, pues han de haber tenido problemas para llegar. Si usted va hacia allá, mejor váyase por otro camino, evite la carretera a Progreso, porque hay mucho tráfico. Y también en la lateral del periférico, el anillo interno, en la parte interna, para llegar al cruce con Avenida Yucatán, está completamente parado también. Hay mucho tráfico en el cinturón interno del periférico, en la salida que va a Avenida Yucatán, también reportan que está parado, ahí absolutamente no hay movimiento. Pero bueno, ahí tiene un llamado nuevamente a las autoridades. Les recordamos, como lo hemos hecho durante años, los miércoles, que ustedes fingen que no se dan cuenta, hay arrancones en la carretera a Progreso y hoy ya tenemos ahí las consecuencias. Es una verdadera vergüenza. Ahí en pantalla está viendo el periférico, está en obras y me imagino que esta es la parte de Avenida Yucatán, como ve, están metiendo el asfalto del lado izquierdo y al lado de esto es de este lado y de ese lado que es el que va el interno es donde está completamente parado. Ahí puede ver las filas y filas de coches. Esto es el cruce. Avenida Yucatán, que siempre ha sido un dolor de cabeza.
1: Siempre, nos da mucho gusto que reparen la calle, sin embargo, el hecho de que quiten un carril, de que ahorita esté bloqueado un carril por la reparación, ha dejado mucho más pesado el tráfico, así que considérelo en todo horario, sobre todo en la hora pico. Sin embargo, pues obviamente ahorita en las horas pico, 7 de la mañana, 7 de la noche, 6 de la tarde, se vuelve complicado cruzar. No es sobre periférico, es ya la carretera Motul. Ya la carretera Motul. O sea, la avenida Yucatán termina con periférico y cruza, luego continúa la carretera a Motul y esa es la que se está reparando. Obviamente el tráfico es sobre periférico, sobre la avenida Yucatán y sobre la carretera Motul.
0: Exacto. Oiga, nos llegan mensajes también. Dice, buenos días. Pero no solo son las carreras de autos, también hay gente tomando bebidas alcohólicas en las primeras calles. Incluso los trabajadores de la gasolinera que están ahí cerca van varios días a la semana en la noche. Bueno, eso sí, a mí no me consta, yo paso por ahí todos los días y he sufrido a esta gente durante décadas, es increíble. Pero bueno, es una pena. Reportan también el transporte de la Mayab trae retraso, pues evidentemente todo lo que vaya a utilizar la carretera a Progreso antes de llegar al GNP en el retorno fue el accidente. Evite la zona y si puede váyase pues por otro camino, sí, porque hay mucho tráfico. Todavía están levantando los coches y desafortunadamente dos personas perdieron la vida. Llevamos años diciéndolo y las autoridades nada más hacen como que fingen y como que no dicen nada.
1: 7 de la mañana ya con 35 minutos, en lo que entra nuestra siguiente invitada para hablar de la basura. El día de hoy tengo algunas recomendaciones que darles con respecto a inteligencia artificial. De todo el tiempo estamos escuchando que la IA hace todo, nada más que no todas las IAs hacen todo. Cada una tiene, digamos, su área de especialidad. Aunque usted esté enamorado de ChatGPT, ChatGPT no es el mejor dependiendo de qué estemos hablando. ¿Para qué sí puede utilizar ChatGPT y va a ser el rockstar de las IAs por el momento? Escribir, resumir guiones, contenido, para hacer brainstorming, quizá para hacer algún editorial. Pero ahora, si lo que quiere es investigar, o sea, hacer búsquedas, ChatGPT no es su mejor opción, sería Gemini. Gemini investiga, contrasta información, compara, es bueno para búsquedas más profundas y dar contextos, por ejemplo, históricos, un poco mejor que ChatGPT. En el caso de los diseños, ChatGPT tiene, no sé si se ha fijado, si tiene la costumbre de hacer imágenes en ChatGPT, se habrá dado cuenta que usa como templates, como que a todos nos hace el mismo tipo de imágenes. Y eso quiere decir que se están ahorrando, obviamente, información, dinero y esfuerzo y agua. Entonces, ¿quién es un poco mejor para hacer imágenes? Canva. Canva tiene un apartado de IA, que por cierto es en su versión de paga.
0: Pero es el Canva...
1: Canva para hacer presentaciones.
0: El
1: PowerPoint de hoy en día.
0: El PowerPoint de los viejitos.
1: Exacto. De los jóvenes sería.
0: El ahora PowerPoint es, bueno, de exacto. Los lo que para los viejitos es el PowerPoint, para los jóvenes es el Canva.
1: Exacto. Ya hace mucho si que no veo
0: sabe qué es el Canva,
1: una presentación en PowerPoint.
0: Señor y señora, somos de la tercera edad.
1: Bueno, pues ahí puedes hacer flyers, pósters, historias para redes sociales, branding. Incluso hay gente que ya hace su propio branding sin contratar a un diseñador en Canva. Sí. Obviamente la versión de paga tiene muchísimo más herramientas que la versión gratuita. Tengo todavía una lista larga de IAs dependiendo de lo que quiera hacer, pero se la voy a seguir compartiendo el día de mañana.
0: 7 de la mañana con 37 minutos y lo prometido es deuda. Ya está con nosotros la doctora Yolanda Fernández, usted la conoce muy bien, ella es doctora en arquitectura, especialista en el tema de la urbanidad, consultora en elaboración y gestión de programas de desarrollo urbano. Siempre es un gusto recibirla, doctora, ¿cómo está? Buenos días.
2: Muchísimas gracias.
0: No, hombre,
2: muchísimas
0: al contrario.
2: Gracias, Viridiana, buenos días.
0: Qué gusto tenerla por acá. Oiga, doc, a ver, teníamos pendiente el tema de la basura. A mí me sorprende ahorita que Viridiana estuvo en Nueva York, nos mandó un reportaje que aquí vimos todos. La Viridiana se salió a las 10:30 de la noche a caminar por las calles, ya ve que de repente así como que se les aflojan los tornillos, y nos hizo todo un reportaje de lo que pasaba con la basura en Nueva York. Y es impresionante la cantidad de basura que se genera y la eficiencia con la que incluso en México diríamos pepenan, nos explicabas. Hay personas que llegan, los restaurantes ya sacan todo envuelto, las latas en uno, entiendo que el cartón Bic en otro, todo separado.
1: Ya está separado en un 85%.
2: Sí, exacto. Totalmente.
0: Es una maravilla. Y funciona, y a las 3 de la mañana, a más tardar, ya se llevaron la basura. A lo que voy es, la basura se acumula a una velocidad que va más allá del bien y del mal. Sí. Y nosotros vivimos en una ciudad en la que creo, por lo que he vivido en otras ciudades, tenemos un muy buen servicio de recoja de basura.
2: Recolecta, es correcto.
0: La recolecta de basura es muy eficiente. Me parece que son 4 empresas las que están aquí.
2: Sí.
0: Está Sana Corbaza, Servilimpia, Pamplona. Ya, son las 4,
2: son
0: ¿no?
2: Son las 4.
0: Y la verdad que dan un muy buen servicio. Queríamos platicar de eso con usted, doctora. La importancia de algo que no nos damos cuenta porque funciona y lo malagradecidos que somos con el servicio.
2: Claro, los venía yo escuchando hace un ratito que decían que íbamos a hablar de este tema y de que, bueno, qué tan fácil es, bueno, saco la basura, ya tiré la basura y como que mi responsabilidad ya terminó, ¿no? Y luego cuando vienen a recolectar la basura, ahí está empezando verdaderamente el problema, ¿no? Porque recordemos que nosotros tenemos un sistema de relleno sanitario que se creó en 1997, ¿no? O sea, podemos decir que es algo reciente, va a cumplir 30 años.
0: Porque el tiradero antes estaba donde estaba el CRIT, ¿no?
2: El CRIT, ¿no?
0: El CRIT se construyó sobre la basura.
2: Sobre la basura.
1: ¿Qué es un relleno sanitario?
2: El relleno sanitario es el lugar en donde se vierte la basura y se va compactando.
1: Okay.
2: Entonces, al irse compactando, pues se van generando los lixiviados.
1: Que es el agüita, ¿no? Chorrea de la basura.
2: Chorrea de lo que tú dejes allá. Se generan biogás. Hay biogás, ¿no? Entonces, bueno, ¿qué ocurre? Que nosotros lo estamos haciendo, digamos, que la manera más básica. Simplemente se hace el vertedero de la basura y se va compactando.
0: Se ponen unas membranas abajo, ¿no?
2: Unas membranas y se va compactando. En el 2011 tuvo una ampliación, ¿no? Las celdas del relleno sanitario, porque ya estaba llegando a su límite, ¿no? Pero digamos que ya prácticamente son 15 años que ya se anunciaba que esto ya estaba llegando a los puntos ya de máxima saturación, ¿no? Fíjate, datos importantes es que se estima que aproximadamente 1,265 toneladas se recogen al día.
0: Es que es un kilo por persona, según yo.
2: Era un kilo por persona en el 2015. Ahorita ya aumentó a casi un kilo 268.
0: Y eso es lo que estamos tirando diario de basura.
2: Es lo que estamos gestionando, ¿no? Entonces, ¿esto qué significa? Nosotros generamos casi el 51% de la basura del estado. Claro,
0: tenemos el 50 y tantos por ciento
2: de la población viviendo acá. Ahora, ¿qué ocurre, no? ¿Qué otras alternativas hay? Y tenemos este caso que creo que se los comenté la vez pasada, el caso de Monterrey, que el caso de Monterrey utiliza, o sea, tiene esta posibilidad de generar energía a partir de los vertederos de basura.
0: Okay.
2: Entonces, ¿qué tienen? Tienen un sistema de relleno sanitario y abajo están ahora sí que captando el biogás, ¿no?
1: Eso le iba a preguntar, ¿lo hacen con el material o con el gas que se genera?
2: Con el gas que se genera, ¿no? Ahí se genera metano y dióxido de carbono, que son altamente contaminantes. Pero con ese biogás que ellos captan de todo lo que se va generando a través de la compactación de la basura, pues les permite generar el alumbrado público, darle luz a la fiscalía, ¿no? Al parque fundidora, al metro, la gestión del agua, del drenaje, o sea, funciona la ciudad gracias a la
0: basura. Son los mismos de Monterrey los que están aquí en el relleno, ¿no? ¿O no?
2: No sé si es la misma.
0: Según yo son los mismos.
2: Ah, bueno, pero entonces, fíjate, aquí lo que estamos viendo es que hay dos temas muy importantes que están fallando. Uno, que desde hace 20 años se quiso hacer la separación de la basura, acuérdense con Ana Rosa Pay. Bueno, a lo mejor no habías nacido, Viviana.
1: No, de hecho, me acuerdo perfecto que fue Ana Rosa Payán.
0: La separación, ¿te acuerdas?
1: Porque eran tres, orgánico, inorgánico y sanitario.
2: Exactamente.
1: Y tenían colores, hasta colores. Recuerdo que las bolsas tenían colores.
0: Me tocó el final.
1: Porque en la casa se intentó hacer esa separación.
2: Y lo otro es que, se hace, no separamos, ¿no? Se lleva todo al relleno sanitario y no tenemos ese proceso de reciclado, si bien hay puntos de reciclado en la ciudad, pero la ciudad ha crecido muchísimo, ¿no? Y ahorita que hablabas de Nueva York, no, fíjate, en el 2013 yo estuve por allá y sí fue impresionante la cantidad de basura. Estamos hablando de rascacielos que sacan la basura y son bolsas gigantescas. Sí. Pero aparte, no sé si te tocó ver los basureros de Times Square, en donde el basurero tiene una fotocelda. Entonces, el basurero está funcionando con la luz del sol y va compactando, ¿no? De manera que cuando sacan la basura, literalmente sacan como una lámina, ¿no?
1: Okay.
2: Porque todo lo que se tiró se va compactando y en la noche cuando la retiran, como una placa, ¿no? Uh-huh. Entonces, eso es muy interesante, pero estamos hablando de 2013, o sea, ya hace 13 años, ¿no? Entonces, ¿qué sucede? En el caso de Mérida, somos más, estamos expandidos, ¿no? La ciudad ya creció más, es más compleja, más complejo el proceso de recolecta de basura, y además hay que agregarle que también nuestra forma de consumo, cuando tú vas a comprar algo, viene empaquetado sobre empaquetado sobre empaquetado.
0: Y te dura 12 segundos el empaquetado.
2: El empaquetado es, tú vas al súper y cualquier cosa que compres, ya las frutas, verduras.
0: Vienen en plástico.
2: Vienen en plástico, sí. De empaquetadas, ¿no? Entonces, yo creo que hay algo aquí muy interesante que analizar, no solamente el tema de cómo consumimos, sino también qué hacemos después, qué se puede reciclar, esa cultura del reciclado, ¿no?
0: Y que el equipo de Sana estuvo aquí con nosotros, ¿te acuerdas?
1: Sí, hace poquito.
0: Vino hace poco Sana y nos explicó que estaban, bueno, ya tienen ahí en la planta de esta de separación, donde tienen toda la maquinaria esta, y estaban proponiendo precisamente, habían hecho algunos ejercicios en algunas colonias de separación.
2: Muy bien.
0: Pero muy interesante porque nos explicaba Sana, dice, hay gente que te dice, no, yo no voy a separar la basura, es problema tuyo. Dice, y hay gente que te dice, hombre, con todo gusto ya toda la familia está entrenada y ya separamos la basura. La solución tiene que venir de nosotros, porque
2: totalmente,
0: si estamos esperando que nos lo resuelvan, nadie lo va
2: totalmente
0: a lograr.
2: Totalmente. Y mira, aquí voy a traer a la mesa, ¿no? Antanas Mockus, que él fue alcalde de Bogotá, después de una época, ya saben, muy, muy terrible, que vivieron. Pero Antanas Mockus, él habla de la visión que debe tener el ciudadano, de la cultura ciudadana, ¿no? Entonces, hay tres tipos de personas. Las que lo hacen porque los van a multar, porque los van a sancionar, porque les cae la ley, ¿okay? Los que lo hacen por miedo al rechazo social, o sea, no voy a querer ser mal visto por mis vecinos o algo, entonces mejor si lo hago, o los que lo hacen porque es lo correcto.
0: Okay.
2: Entonces, en ese nivel, ahí están tanas mocus, ¿no? En ese nivel de esa es la visión y el nivel de conciencia. ¿Por qué hago las cosas? ¿Porque me van a sancionar? ¿Porque me van a rechazar? ¿O porque debe ser lo correcto? Entonces él dice, tenemos que buscar, tenemos que llegar a ese nivel de conciencia en donde lo hacemos porque es lo correcto. Sí. Para mí, para mis vecinos, para mi familia. Cuando llegamos a ese nivel, no necesitamos del reglamento, no necesitamos de la policía, no necesito que si me están observando lo voy a hacer. Como lo que mencionaban hace un momento que me impactó mucho, ¿no? De las carreras, ¿no? Uh-huh. En la carretera.
3: Progreso, sí.
2: O sea, esa es responsabilidad de todos. O sea, como padres de familia tenemos que estar pendientes de nuestros hijos. Entonces, aquí tenemos que ser, ahora sí que copartícipes, involucrarnos en la educación, en la formación. Entonces, este tema de la basura, como muchos otros temas, ¿no? No podemos pensar que la autoridad lo va a resolver. Porque tenemos que tener muy claro que la autoridad tiene un periodo muy cortito y a veces está como que medio, ya saben, ¿no? Atados. Uh-huh. Pero sí tenemos que ser copartícipes con ellos, de decirles, oye, te apoyamos en esto, claro, esto y esto, pero la ciudadanía es la que tiene el poder para hacer la transformación y el cambio.
3: Sí.
1: No quiero ser pesimista y estoy totalmente de acuerdo con usted. ¿Quién ha logrado eso? Países de primer mundo. Si nos vamos a Noruega, Suecia, Suiza, lo hacen porque es lo que debe de ser, porque así se tienen que hacer las cosas para que funcionen. Si pueden poner el videito que mandé de Manhattan, quiero que vean una cosa y ahí les va. La basura, si se fija, está separada, está embolsada y está en un punto específico de la calle.
0: A la mitad de la... Ojo, es un montón de basura a la mitad de la calle.
1: Tal cual, a la mitad de la acera, pero acomodada, tienen un lugar específico donde ponerla. El camión de la basura no se la lleva si no está embolsada, si tu bolsa está rota y si mezclaste cosas que no debiste haber mezclado. Okay. Ahora, ¿qué pasa cuando, por ejemplo, empaqueté mal, chin, ni modo? ¿Se la van a llevar? Probablemente sí, pero te van a multar.
2: Claro.
1: Entonces, el asunto aquí es que hay una metodología y si no cumples la metodología, y ve la cantidad de cosas. Y eso es de apenas unos cuantos.
0: Media cuadra.
1: Exacto. Y ve a qué distancia está uno de otro. O sea, ese es el primer montoncito y luego caminé unos metros más y se hace otro montoncito. Ahí empieza el otro montoncito. Y estamos hablando de que es en la misma cuadra, ¿eh?
2: Exacto.
1: Es la misma calle. Obviamente, al ser una calle que es comercial, en esa estoy, ¿no? En Broadway con Séptima. Sí. O sea, es una calle sumamente traficada, comercial. Hay mucho restaurante, mucha cafetería y demás. Obviamente, por eso tal cantidad. Pero en realidad, casi todo Manhattan está así.
2: Sí.
1: Nada más dese una idea. Nosotros somos en Mérida 1,300,000 por ahí.
2: Sí.
3: Más o menos.
1: Manhattan tiene 1,500,000 de habitantes. Nada más que durante el día tienen población flotante. Gente que viene de Queens, de Brooklyn, a trabajar. Se duplica la cantidad de gente. O sea, es 3,000,000 de personas que circulan en Manhattan y por eso
0: y
1: es
0: aquí no estamos
1: cantidad.
0: Muy lejos, digo, no sé si lleguemos a 3, pero también aquí a la ciudad entra muchísima gente todos los días del interior.
2: Sí,
0: claro. Que generan basura.
1: Y para allá iba todo este previo, para mi siguiente pregunta. ¿Cómo le hacemos cuando la responsabilidad de quienes vivimos acá es una, pero tenemos ellos el doble de población y nosotros un porcentaje seguramente importante de la población que vive acá, que viene de paso, o sea, que trabaja en Mérida y se regresa a sus municipios?
2: Sí, mira, fíjate, tú decías, bueno, es que ¿quiénes lo hacen? Países de primer mundo, que a mí me duele mucho cuando decimos países de primer mundo, porque son los noruegos, o sea, perdóname, todos somos seres humanos, no son extraterrestres, o sea, todos estamos en el
0: mismo
2: planeta.
0: Tenemos
2: las mismas capacidades, vivimos en el mismo planeta.
1: Pero parece que no el mismo nivel de conciencia.
2: Exactamente. Es lo que yo decía, ese nivel de conciencia. ¿Por qué hago lo que hago? ¿No? Y entonces allá, bueno, tenemos hermanos latinoamericanos que lo han logrado. Bogotá tuvo ahí, Antanas Mocus hizo ejercicios muy interesantes en donde sacó a los mimos a la calle para decirles a las personas qué era lo correcto y lo incorrecto, porque cómo le enseñas a la gente cómo cruzar una calle, cómo subirse al transporte público, no podías meter a todos a multar. Entonces utilizó el arte callejero para educar. Pero más también por allá está Jaime Lerner en Curitiba. Jaime Lerner es un arquitecto destacadísimo que todo lo que tiene que ver con la planeación urbana se lo debemos a él, ¿no? Él fue el creador de los institutos de planeación y él precisamente tuvo un momento muy interesante en donde se volcó su carrera política para el tema del reciclado. Okay. Entonces, fue 3 veces alcalde, 2 veces gobernador, reconocido a nivel mundial. De hecho, muchas acciones en Nueva York se le agradece a Jaime Lerran en cuestiones de movilidad. Entonces,
0: Curitiba está en Brasil, ¿no?
2: En Brasil, en el sur de Brasil. Entonces, ahí hay algo muy interesante porque se mezcla la política, ¿no? Se mezcla la política con la educación. Y algo muy importante, las relaciones intergeneracionales. Ahorita que hablabas de la inteligencia artificial y que sí somos de la tercera edad porque utilizamos PowerPoint y todo eso. Bueno, trabajar con los niños. O sea, los niños es lo más valioso que tenemos, ¿no? Bueno, también los de la tercera edad, obviamente. Sí.
0: No, pero para futuro. Pero son para futuro. Los que nos van a obligar.
2: Claro, entonces los niños de alguna manera ahorita ya están teniendo esa educación ambiental, de responsabilidad ambiental. Lo que aquí creo que hace falta es como que unir todos los puntos que están sueltos, sí, ¿no? Porque aquí estaríamos hablando de una cuestión precautoria, anticipatoria, ¿no?
0: Sí, pero además yo creo que, doctora, y no valoramos lo que tenemos. Nos decía, estuvo aquí el ingeniero Ramón Ugalde, que nos decía, por ejemplo, la gente tira los vidrios a las bolsas.
2: Ay, Dios,
0: dice,
2: por supuesto.
0: Es un problema porque nosotros cuando llegamos, nos decía el ingeniero, pues se avientan las bolsas para cargarlas y hay un montón de accidentes, jeringas, cloro, porque luego le echan cloro para que los animales no se acerquen a romper las bolsas.
2: Claro.
0: Entonces, eso es lo que le cae a todos los operadores de limpieza, que si es que no puede ser que nos pasen esas cosas, porque nos da más miedo lo que pueda tener, ¿no? Y yo lo que creo aquí que es importante es, uno, entender que el que tengamos un buen servicio es nada más hasta donde a mí me siento que me corresponde.
2: Además,
0: 2 pesos al día cuesta la recoja de basura, por favor. Y luego no la pagan.
2: Sí.
0: Pero bueno, a lo que voy es, y me parece muy valioso lo que dijo al principio. Ah, pues es que yo saco la basura y me olvido del problema. Y creo que en lo que se está trabajando, y ojalá se siga trabajando, es en lo que pasa después.
2: Claro.
0: Porque el relleno eventualmente terminará su vida. Y tendremos que abrir otro, supongo, ¿no?
2: Sí, bueno,
0: pero... El del CRIT era, ni siquiera era relleno, ese era tiradero.
2: Era vertedero, ¿no? Tiradero, que bueno, que así ocurre muchas veces, estamos hablando de Mérida, pero en el resto sabemos que tiran la basura y luego la queman, ¿no? Mm. Y generan otro tipo de problemas, ¿no? Entonces, bueno, en el caso de Mérida es también importante porque resulta que ahí llegan de otros que están alrededor a
0: zona metropolitana.
2: La zona metropolitana, sí. Y está cerca también de zona habitacional, ¿no? Yo creo que ya deberíamos estar migrando a este sistema de valorización de la basura, sí, claro, ¿no? O sea, ¿cómo la valorizas para que regrese, ¿no? Y nos devuelva. Si tú vas a tener alumbrado público, gestión de agua, ¿no? Todo esto que puede subsanar deficiencias que ya tenemos, pues sería magnífico. Y lo otro, pues, es la cultura ciudadana, ¿no? En términos de educación y cómo garantizar brincar la brecha generacional para que para los próximos 5-10 años ya podamos decir, oye, ya tenemos un sistema de primer nivel. ¿Por qué? Porque Mérida se vende a nivel internacional como un destino fantástico para vivir y para hacer inversiones. Entonces, parte de ese plus debería ser también tener
0: el tema de la basura,
2: un sistema de gestión de residuos sólidos de primer nivel.
0: Sí, sí, yo creo que sí, debemos empezarnos a preocupar más por la basura, de verdad, y a darnos cuenta la ventaja que tenemos. Insisto, tenemos un muy buen servicio de recolecta de basura. Eso no significa que por eso no pongamos atención a lo que pasa después. Tenemos que empezarnos a preocupar ahora, claro, por lo que pasa después para garantizar que sigamos con un buen servicio de recolecta de basura en la ciudad como lo tenemos hasta ahora, ¿no?
2: Y nuestras, también algo muy importante, que son nuestro estilo de consumo, ¿no? Bueno, acuérdense ustedes, cuando íbamos a la tienda de la esquina a comprar los refrescos, pues tenías que llevar tus envases.
0: Ah, sí, claro, porque había...
2: Y llevabas tu bolsa del mercado, ¿no? Y si ibas al súper, lo mismo. Entonces, nuestra forma de consumo está, no, ahorita todo desechable. Todo y ese es un gran desafío.
0: Sí, totalmente. Doctora, pues muchas gracias. Seguiremos platicando de este tema. A mí el tema de la basura es un tema que me gusta mucho.
2: Es fantástico.
0: Por lo potente que puede llegar a ser, lo peligroso que puede llegar a ser. Lo vimos con París hace 2-3 años.
2: Ay, claro.
1: Ay, cómo no.
0: Dejaron de recoger la basura.
1: No,
0: la ciudad
1: a modo
0: cayó
1: de manifestación.
0: Hincada.
2: No, por supuesto.
0: Es algo que no logramos entender.
2: Porque va de la mano luego con los roedores, ¿no? Sí, no que no, ya no, no los puedes controlar y ya sabemos problemas de salud. Es una cadena.
0: Es un tema bien delicado que tenemos que ponerle mucha atención todas y todos en este estado, en esta ciudad y en este país. Doctora, muchísimas gracias. ¿Dónde la seguimos?
2: Con doctora DRA. Yolanda Fernández, por favor.
0: Así la va a encontrar. DRA Yolanda Fernández en todas las redes sociales.
2: En todas las redes sociales.
0: Para que aprendamos todos de urbanismo. Gracias, doctora.
2: Gracias, muy amable.
0: Es la doctora Yolanda Fernández, doctora en arquitectura. Vamos a ir un corte, regresamos.
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3: 7 de la mañana.
4: Ya son casi las 8. 7:59, ya son prácticamente las 8 de la mañana. En punto, vamos al resumen.
5: La SCP, la Secretaría de Seguridad Pública, canceló el registro de 24 empresas de seguridad privada en el estado por no estar al día con sus papeles, por lo que el día de ayer, al día por lo menos de ayer, ya son 98 las empresas que sí cumplen y dan servicio en Yucatán. Se cancelan por no presentar su informe mensual, 20 de ellas por eso, y 4 más que ya se les canceló definitivamente el registro por otras infracciones.
4: Se llevó a cabo el 7º Congreso en Enoturismo Destinos con Aroma a Vino, que organizan estudiantes de turismo de la UADY. Ahí estuvo el responsable de turismo de Mérida, que es Armando Casares. El objetivo es vincular la academia con el sector turístico para identificar oportunidades para el crecimiento, pues, del turismo.
5: Le recordamos que hay mucho tráfico en la carretera a Mérida. Están retirando los coches. Ayer lo hemos dicho aquí durante años, los arrancones en la carretera a Progreso, que la autoridad permite y hace como que no ve, finalmente terminaron con la vida de 2 personas. Todavía no tenemos la actualización de la información. Evite la zona porque todavía están levantando los restos de lo que quedó el día de ayer. Una verdadera tragedia lo sucedido ayer en la carretera a Progreso. E insistimos, se lo hemos dicho aquí durante años le hemos dicho a la autoridad, ¿por qué fingen que no hay carreras todos los miércoles en la carretera a Progreso? Ahí están las consecuencias para las autoridades. Ojalá hagan algo.
4: Le recordamos que este domingo es la Feria del Salbut de 8 a 8 en el mercado de San Sebastián. Además de los tradicionales, que son de pavo, de relleno negro, de huevo, va a haber 17 guisos distintos para que usted seleccione su salbut de confianza. Además de música en vivo, jarana, espectáculos infantiles, es una actividad para toda la familia. Usted va.
5: 8 de la mañana con un minuto. Es que llegan mensajes, siguen llegando mensajes con el tema de lo del accidente. Dice, desde hace 6 años se han cuadruplicado la presencia de la Guardia Nacional, entidad que dice cuarteles nuevos en Mashcanú, Tecash y en el Parque de la Plancha. Además, la visibilidad de los recorridos dan cuenta de ello. Y entonces, hablando de lo de los arrancones. No, a ver, lo hemos dicho aquí muchas veces, los arrancones se hacen con la autoridad. Muchas veces hay patrullas ahí en la gasolinera, la autoridad ha sido consecuente con estas personas que les gusta correr y poner en peligro la vida de personas inocentes. El problema es ese, que ponen en peligro la vida de personas inocentes, y el día de ayer todavía no sabemos si las personas que perdieron la vida estaban corriendo, echando carreras, o eran una pareja que venía manejando por la carretera Progreso, como nos pasa a muchos que usamos esa carretera constantemente, y pues estas personas que andan corriendo, pues acabaron quitándole la vida a alguien inocente. Todavía no lo sabemos, en cuanto lo sepamos al tanto.
4: Así es. Bueno, vamos a pasar a temas locales. Son las 8:02. Lo del incendio de ayer, le platicábamos el incendio que hubo el día de ayer en la calle 60 en el Bazar García Rejón. Fue un local de reparación de zapatos quien lamentablemente sufrió este incendio. El propietario de la zapatería Junucma, que se incendió la mañana de ayer en el interior del García Rejón, pues obviamente lamentó lo ocurrido y pues dio algo de información con respecto a la situación. Vamos a escucharlo.
6: Perdimos y nuestras máquinas.
7: ¿El negocio hace cuántos años que lo tienes?
6: Yo, en lo particular, desde mi papá lo tuvo más años que yo, desde 1980.
7: ¿En total cuántos años tiene el negocio?
6: Como desde el 55, como 70 años. 75,
7: ¿Fue una bodega donde inició el incendio?
6: Fue aquí, donde está la zapatería. Y como la bodega está arriba, pues fue hacia arriba.
7: Afortunadamente no hay lesionado.
6: No hay nadie lesionado. Pero pues, cuando yo llegué ya las habían apagado casi.
7: Señor, va a buscar
0: algún apoyo por parte de las autoridades para volver a empezar?
6: Pues podría recurrir al... Yo confío mucho en la gente, en la solidaridad de la gente. Hemos sido buenas personas y ojalá que la gente nos apoye. No tengo ahorita ninguna estrategia o algo para recaudar, pero pues ojalá podamos hacer algo.
4: Bueno, ahí estuvo el secretario técnico de la Dirección de Mercados, que es Alonso Lozano Poveda, aseguró que este incendio fue controlado, que se va a hacer una evaluación para determinar las causas. Informó que fue únicamente ese local en el área colindante ahí al mercado, que no pertenece al Ayuntamiento de Mérida propiamente. Dio ciertas especificaciones, vamos a escucharlo.
1: Está totalmente controlado, no hay nada que lamentar más que pérdidas materiales. Ya está aquí el propietario del local. Tenemos que hacer una evaluación para que poder determinar cuál fue la causa, y en eso estamos en este momento, tanto Protección Civil como la gente de mercados estamos trabajando.
8: ¿Un local como tal que tuvo pérdida total?
1: Es correcto, hasta ahorita es un solo local. Vamos a hacer las investigaciones para determinar en dónde se originó. Es un área colindante, vuelvo a repetir, no es el mercado, es un área colindante al mercado. Son locales particulares, tienen sus medidores aparte, tienen su tablero aparte del mercado, o sea, están totalmente aparte. Entonces nosotros estamos haciendo todo lo que está y es responsabilidad del ayuntamiento para verificar que todo esté en orden, para que lo más pronto posible se pueda restablecer ya la vida normal dentro del mercado y las inmediaciones. Estamos trabajando en ello. En este momento se encuentra trabajando Comisión Federal de Electricidad también, viendo que toda la cablería esté, que no haya sufrido daño, aislarla para que al momento de subir breaks no volvamos a tener un tema como el que acabamos de...
8: ¿Solamente los comerciantes de puestos de comida van a ingresar hoy?
1: Están ahorita por el momento solamente los puestos de comida que tienen perecederos para que no se les echen a perder. Les estamos permitiendo que ingresen a sacar su producto porque obviamente con los calores se va a echar a perder y pues no sabemos, no tenemos horario para que se restablezca la energía dentro del mercado. Es por seguridad que están bajados los breaks.
8: ¿Y todo, por ejemplo, todo el bazar va a estar cerrado?
1: Todo el García Rejón, todo el bazar García.
4: Bueno, como ya escuchó, varias horas estuvo cerrado todo el García Rejón el día de ayer, sin embargo, hoy ya se restableció la apertura.
5: Bueno, y nada más rápidamente nos llega un mensaje, siguen con el tema del accidente en la carretera a Progreso, dice, oye, pero si siempre está lleno de patrullas cuidando la gasolinera, los arrancones los hacen junto a las patrullas de la Secretaría de Seguridad Pública, y dice aquí, la Secretaría de Seguridad Pública arguye que es la Guardia Nacional la que debe impedirlo, que no tienen ellos facultades para hacer algo al respecto. Y ahí pues están viendo cómo corre todo mundo. Y le digo, para los que utilizamos esa carretera, es un peligro. Yo sufro los miércoles cuando sé que mi esposa o mi hija van en camino a la casa porque sé que esta gente se pone a correr y provocan accidentes con regularidad. Ese es el problema y es la desesperación que tenemos desde hace décadas, ¿eh? Porque esto no crea que tiene 6 meses. Desde que yo tengo memoria, corren en esa carretera y nadie hace absolutamente nada. Hay 2 muertos el día de hoy. Me dirá usted qué nos tiene que decir la autoridad. ¿Por qué? Porque llevamos... ¿años?
4: Sí.
5: Reportando en este programa que todos los miércoles sin falta hay carreras. Así que bueno, es terrible lo que pasa. Pero bueno, ¿qué le vamos a hacer?
4: 8:07 a.m. con 7 minutos. Ya están con nosotros aquí en el estudio Dulce María Sauri y Federico Berbeto. Bienvenidos.
9: Bien. Muchísimas gracias.
5: Muy buenos días. Qué gusto verles.
10: Igualmente.
5: Oigan, cada semana que nos vemos hay algo nuevo, dramático sucedido en nuestro país. El día de hoy estamos siendo testigos de cómo, y nos gustaría mucho conocer su opinión, el gobierno, el sistema está persiguiendo a la gobernadora de Chihuahua por lo sucedido en este narcolaboratorio que desmantelaron. El ejército participó en la operación y estamos viendo a todo el sistema concentrado en hacer algo que nos hace ruido porque pues finalmente... pues ella no es la que decidió si estaban o no los de la CIA, pero estamos viendo que están atacando al narco allá y de repente todo el sistema se voltea contra ella. Y la hacen famosa porque no, si no la conocíamos, ahora la conocemos todos, ¿eh?
10: Efectivamente, me parece que las dos pesas y las dos medidas, como tal como ha dicho Maru Campos, es el nombre de la gobernadora de Chihuahua, está clara y evidentemente expuesta. O sea, ella, gobernadora de Chihuahua, por cierto, estado que tiene elecciones el año próximo y que es particularmente importante para Morena, no solamente desde el punto de vista estrictamente electoral, sino para tener ya el control prácticamente de toda la frontera, con la excepción de Coahuila, para los fines lícitos e ilícitos a los cuales nos han acostumbrado los gobiernos de Morena. Entonces, hay que verlo desde esa óptica, la óptica electoral inmediata, de poder poner a la gobernadora de Chihuahua como una traidora a la patria. Se llenan la boca hablando de traición a la patria. Me parece que, con toda franqueza, les va a salir el tiro por la culata. Y cuando digo que por la culata es, no me refiero solamente a Estados Unidos, al gobierno de Donald Trump, que ya se ha hablado mucho de cómo a la gobernadora la quieren poner en la picota de los tribunales y a Rocha lo protegen y lo sacan, dicen que en helicóptero, para llevarlo a un lugar secreto y custodiarlo de cualquier intento de abducción. Es también didáctica hacia México, hacia adentro, porque la percepción no es estrictamente la de que están poniendo una traidora a la patria. Están poniendo a una mujer, a una gobernadora que tiene, vamos a decir, un apoyo de su pueblo, con un eufemismo legal, perdón por la palabra, creo que es demasiado suave lo de eufemismo, y la están enfrentando a la justicia, mientras a toda su colección de narcopolíticos morenistas los protegen. Así de sencilla la interpretación. Yo puedo hacerla más compleja, pero me parece que en el terreno de las percepciones sí hay una disputa por el relato. Y creo que la gobernadora de Chihuahua no está indefensa frente a esta brutalidad de la arremetida que está siguiendo el gobierno. Aquí, en medio de esto, otra vez la paradoja de la presidenta Sheinbaum. Me da pena ya, o sea, no sé también si algo de indignación cuando escucho que dice: no, esto no es asunto mío.
5: No es político.
10: No es un asunto de Morena. Solicitan juicio político en contra de la gobernadora, es Morena. La fiscalía va a abrir una investigación, es autónoma. Conmigo no sé nada. O sea, ya estoy a punto de ponerle la etiqueta, la presidenta de yo no sé nada.
9: Totalmente. Bueno, ya es muy, muy, muy preocupante y hago propia la indignación de Dulce, porque el país enfrenta amenazas como nunca en su historia. Y las amenazas son efectivamente a su soberanía. Uh-huh. Y la amenaza más inmediata, más visible a la soberanía, es la que representa el crimen organizado. Y precisamente por la impunidad que ha habido de por medio, México es muy vulnerable ante su segunda amenaza, que es los Estados Unidos. Y cuando digo Estados Unidos, utilizo esa palabra, digamos, esa abstracción, porque es el gobierno y es la sociedad norteamericana la que está condenando a México a partir de una ostensible impunidad. Y esto tiene que ver con lo siguiente: un malentendido, creer que el origen de todos nuestros males es Trump, el presidente Trump, y no. Recordemos que lo del Mayo, este operativo que hubo de las autoridades, la CIA, la DEA, pónganle el nombre que quieran, pero fue un operativo, no fue un accidente ni fue una ocurrencia de los chapitos. Bueno, esto ocurrió en el gobierno de Biden. Y cuando uno escucha a los legisladores o la comparecencia del director de la DEA, a Terry Cole, o cuando uno escucha al secretario de la Defensa, que es este pues controvertido personaje, pero uno advierte que hay una suerte de consenso bipartidista tratándose de México y del señalamiento de que México está en manos del narco.
5: Y una y otra vez nos advierten y nos advierten, ahí vamos. Llevamos semanas escuchando eso.
9: Nos lo están diciendo, nos lo están avisando. Y bueno, frente a esta situación de amenaza, y no lo digo nada más por el planteamiento de las autoridades norteamericanas, que hasta la fecha, bueno, pues lo están haciendo de manera ortodoxa. Es decir, una solicitud de extradición es un procedimiento que atiende al régimen legal establecido, y el curso que está llevando pues es de acuerdo a los tratados y a la ley del caso. Pero también existe la amenaza pues de acciones por la vía de hecho. Ya por ahí hay la especulación de que la ejecución de dos personas fue un operativo de la DEA con o sin participación de las autoridades mexicanas. Pero bueno, lo que quiero decir, cuando en México el país está ante esta amenaza, que insisto, es inédita y es real la amenaza, no es un tema de percepción, ¿verdad? La presidencia de la República, que es la institución de Estado que debe representar al conjunto y debe llamarnos a unirnos para poderle dar un curso lo más racional posible para defender al país. Desde la misma presidencia, lo que estamos haciendo es una embestida que divide profundamente y que además nos expone por una razón. A la señora gobernadora de Chihuahua se le está persiguiendo por un operativo exitoso para eliminar un laboratorio en el cual participaron fuerzas federales, o sea, no fue un operativo exclusivamente del gobierno del estado, estuvieron ahí fuerzas de la de Defensa Nacional. Y por otra parte, el tema este de la presencia de irregular o indebida o ilegal de las... Bueno, sí, hay que verlo, es un tema que se debe abordar, pero debe abordarse con el cuidado y no con un evidente oportunismo electoral, que lo único que nos hace es a los mexicanos, frente a estas amenazas, estar todavía más divididos.
4: Con respecto a todo lo que está pasando con Estados Unidos y las acusaciones a los políticos mexicanos, ¿la presidenta está protegiendo a Rochamoya, a él o a su proyecto o a toda la 4T?
9: Es que es lo mismo. O sea, lo que Rochamoya dijo muy hábilmente desde el principio, si caigo yo, caen todos. O sea, en otras palabras, y lo dijo también, no es contra mí, es contra el proyecto, incluso dijo contra el expresidente López Obrador.
11: Sí, claro.
9: Entonces, y la presidenta actúa en consecuencia. Y además, sí creo que en eso tiene razón Rochamoya, no es contra él. ¿Por qué? Porque los argumentos que está utilizando las autoridades norteamericanas refieren a un sistema, a una connivencia de la política con los cárteles, que ahora son organizaciones terroristas extranjeras, y que eso le da facultades extraordinarias a los Estados Unidos, incluso para operativos en territorio nacional.
5: Por otra parte, tuvimos el intento, fallido intento, de modificar las vacaciones de verano de una manera que a todos nos sorprendió. Madres de familia, padres de familia, todo el mundo dijo, ¿qué? ¿Cómo? 15 días antes me avisas. ¿Qué pasó, Dulce? Desde tu punto de vista, ¿de qué se trató todo esto?
10: No quisiera pensar que es una frivolidad extrema del gobierno que busca evitar cualquier evento que pudiera entorpecer el desarrollo del Mundial de Fútbol, que empieza el 11 de junio. Y que en esos criterios de que sienten que tienen todo el control de la sociedad, porque da mucho dinero y la gente está muy contenta con que le den el dinero, entonces decidieron adelantar el cierre de las escuelas para evitar que la coordinadora de trabajadores de la educación hiciera un cierre antes de que terminara el ciclo escolar y tomara los espacios tanto en la Ciudad de México como en Guadalajara, no creo que Monterrey, para entorpecer el Mundial. O sea, a ver, para mí eso es. Inclusive el tema de la movilidad que se ha dicho en la Ciudad de México y demás, que ciertamente cuando se cierran las escuelas mejora un poco la movilidad, no es razón suficiente. Claro que yo me pregunto, bajo esa interpretación de que la gente era la receptora de esta medida, la primera y muy inmediata es si solo la gente se está preparando para protestar. Me parece que no. Parece
5: las
10: que
5: mamás buscadoras han estado
10: trabajando. Sin embargo, ellas están haciendo un planteamiento respetuoso, digamos. Claro. No pretenden obstaculizar, pretenden manifestarse, que es una cosa diferente.
5: Y sensibilizar al mundo entero de lo que está pasando en este país,
10: ¿no? No, me refiero a las muy justificadas protestas de los productores agrícolas, de los transportistas, más cualquier grupo que sienta que es verdaderamente la oportunidad para que el gobierno desarme sus problemas. Pero esto es la coyuntura. El fondo es que la educación, el sistema educativo es una moneda de cambio, ¿sí?, en la negociación política, ¿sí? Eso es lo que verdaderamente nos dice esta medida. O sea, la centralidad de la educación, que la traemos supuestamente en los genes desde la Revolución Mexicana, ¿sí?, o sea, desde José Vasconcelos, ¿sí?, pasando por todos los grandes secretarios de educación de este país, ¿sí?, simple y llanamente el gobierno de Morena la ha tirado a la basura, ¿sí? Ese es el verdadero fondo de esta situación. ¿Y hay esperanza? Sí. Porque ya cuando las familias sintieron, vamos a decir, vulnerado, la última barrera de esta incontenible o el incontenible ninguneo de la educación, se levantaron y protestaron. Entonces, esa es la parte positiva. Pero también, en este tránsito de estos 5 días, qué desfiguros. Sí. Decir el secretario de Educación Pública que el último mes de clase no sirve para nada.
5: Nos regañaron diciendo, ustedes lo que quieren es meter a sus hijos para entretenerlos a la guardería.
10: La guardería, que las escuelas no son guarderías, que es un tema de familias. O sea, a mí me descarnó completamente la visión que hay sobre el cuidado y sobre todo acabó de borrar mi esperanza de que con una mujer en la presidencia de la República se construyera un verdadero sistema de cuidados en México. Esa es otra de las pérdidas considerables de estos, de este episodio.
9: Fede, la verdad es que no hay familia de bien, que son los más, mucho más en nuestro país, que no vea en el maestro, la maestra, o en el aula, la escuela, un espacio casi sagrado, sí, un espacio de gratitud y de reconocimiento, y además de apuesta. ¿Por qué? Porque pones en manos de ellos lo que más quieres, que son los hijos. Y que el señor secretario diga que el último mes es un desperdicio y que por lo mismo no se pierden de nada, pues verdaderamente es un reconocimiento de la falta básica de la autoridad máxima en materia de educación, del valor que tiene ese encuentro casi sagrado del alumno con el maestro en la escuela. Y que de antemano diga que no hay nada que hacer y por lo mismo de nada se pierden, es una renuncia a lo más elemental. Y en esto tiene razón Dulce, de que no es nuevo. O sea, esto inició en el 18 y es un patrón de desprecio a la educación y a la educación pública. Veamos qué es lo que ha hecho este régimen por la educación, siendo la educación, como bien lo saben las familias mexicanas, el mejor recurso para la movilidad social, para la dignidad de las personas, para la reafirmación como individuo y como ciudadano, y sin embargo tenemos un régimen político que por primera vez en mucho tiempo, yo quisiera decir que desde la revolución, si no es que antes, porque ya con Justo Sierra ya había un sentido del valor de la educación, bueno, lo que estamos viendo es que por primera vez el desprecio a la educación como política pública, incluso ahora como discurso.
5: Sí,
4: claro. Pero un pueblo poco educado es más fácil de gobernar, ¿no?
9: Pues en algún sentido, pero esto es una respuesta eminentemente de corto plazo y además suicida. Porque claro, no apostarle a la educación es apostarle al fracaso.
5: Totalmente. Y en estos minutos que nos quedan, del huachicol poco sabemos, porque pues esas investigaciones, así como que están con un halo de misterio que no sabemos. Aparece Fernando Farías Laguna en Argentina, hay una entrevista, en fin, y regresa el huachicol a las mesas de noticias. Eso pues tiene que ser bueno, ¿no?
10: Bueno, pueden
5: odiar a Gertz Manero hasta el otro lado del universo, ¿verdad? Ah,
10: pero lo hicieron embajador
5: en
10: Gran Bretaña. Y por cierto, ya entregó sus cartas credenciales al rey.
5: Al rey.
10: Sí. Bueno. No con la pompa y la gloria que yo creí que iba a ser de entrar en carroza al Palacio de Buckingham.
5: Bueno.
10: No, pero bueno. La cuestión está en que yo creo que fue el hecho de que de alguna manera Ramón Alberto Garza entró
5: de código magenta,
10: al penal o al sitio donde tenía recluido a Fernando Farías y le hizo una entrevista, pero
5: no grabada, ¿no?
10: Ni grabada, sí, ni ninguna fotografía, ni nada. Una entrevista que sabemos que se hizo por el gran prestigio que tiene Ramón Alberto Garza. Uh-huh. E inmediatamente, después del video de Código Magenta, viene en reacción las cadenas. La Fiscalía General de la República se acuerda del caso y dice, sí, estamos investigando.
5: Estamos en eso.
10: En esto. Pero lo que me parece más interesante y al mismo tiempo significativo es que después de la entrevista trasladan a Fernando Farías Laguna a un penal de alta seguridad en el propio Argentina. Entiendo que está cerca de Buenos Aires, sí, también. ¿Qué me dice esto? Uno, que se reveló el asunto y sobre todo que está, sí, aparentemente en vías de concederse el asilo político, no en Argentina, sino en Estados Unidos. Entonces, esto, vamos a decir, es una vuelta más a la tuerca de las presiones a las que hace un momento se refirió

0: Alberto, que dice la persona que está en custodia, no si está en detención, aunque cometió un delito que es utilizar un pasaporte falso, pero no es eso el cargo verdaderamente que importa. Pero de lo que dice es que, dice, ¿ustedes creen que un delito tan grande, un operativo que involucraba a tantas autoridades, de tanto dinero y de tanto tiempo, pudiera ser organizado por dos marinos desde esta, por importantes que fueran? Dice, esta era una operación de Estado.
1: Es que está.
0: Y esa expresión, y sobre todo con el ánimo de colaborar ante las autoridades norteamericanas, pues nos presenta un escenario ominoso, desde luego para el régimen político, pero también para el país, precisamente por haber vivido durante casi 8 años en la impunidad.
1: Totalmente. Y será muy interesante ver, al principio las apuestas eran, todo el mundo, lo que yo preguntaba con los que saben, decían, no, hombre, no va a pisar México, pero nunca, porque él no quiere y porque lo van a proteger, pues sabe tanto, y bueno, probablemente acabe en Estados Unidos ayudando a seguir hablando, ¿no?, de la verdadera historia, pero bueno.
2: Siguiendo poniendo piezas de rompecabezas.
1: Del rompecabezas.
2: Hoy, antes de que salgamos del aire, déjame decirte algo en relación a los arrancones, porque me parece que sí es un tema muy importante.
1: Es terrible, sí.
2: Aparte de la transgresión sistemática a la ley de riesgo de las vidas, etcétera, me parece que tenemos que poner alerta en que este tipo de situaciones, la permisividad es la que va construyendo un ambiente en la que ya otras cosas son posibles, no solamente de ver, sino de tolerar. Y por cierto, tiene razón la Secretaría de Seguridad Pública.
1: No tienen ahí injerencia.
2: No tiene facultades sobre la vía federal Mérida Progreso. Antes de que llegara Morena al gobierno, sí entraba la Secretaría de Seguridad porque había una especie de convenio. O sea, poco veíamos a la Guardia Nacional allá. Ahora la vemos sistemáticamente. Esto es parte también de los cambios de la transformación del gobierno morenista.
1: Sí, exacto. No, totalmente terrible. Dulce María Sauri, muchísimas gracias. Como siempre es un gusto verte y escucharte.
2: Gracias.
1: Ahí lo tiene. Hay que seguir a Dulce y hay que leerla siempre, @DulceSauri. Federico Berrueto, muchas gracias.
0: Muchas gracias,
1: siempre.
0: Viri, muchas gracias.
1: Y te leemos también con mucha atención. La participación de Federico el día de hoy en los editoriales, en los periódicos, en SDP Noticias en especial, se llama Chihuahua, un despropósito, que está muy interesante también el artículo, le recomiendo mucho leerlo. Gracias, Fede, gracias, Dulce. Tengamos buen jueves.
2: Gracias.
1: Vamos a un corte.
3: Así es, ya son las 8:30 a.m, regresamos.
1: Ahí venimos.
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8: 8:33 PM. Vámonos con información local. Docentes del CAI pues están protestando por mejores condiciones laborales del CAI Efi Negrón Pérez. Personal docente de este centro de atención infantil se manifestaron el día de ayer para exigir certeza laboral, mejores condiciones de trabajo. Desde muy temprano, maestras, trabajadores realizaron sus labores de brazos caídos como una forma de protesta, mientras solicitan atención por parte de las autoridades estatales. Las docentes señalaron que algunas llevan más de 15 años trabajando sin prestaciones laborales, debido a que aseguran, pues se encuentran como en un limbo laboral. Este asunto de que no, pero tu contrato, no, pero espérate tantito más, no, que los años, bueno, no definen oficialmente nada con este personal docente y personal burocrático también. En sus principales demandas se encuentra la instalación de una mesa de diálogo con las autoridades estatales para poder abordar todos los temas relacionados con su regularización, con sus derechos laborales y en general la mejora de las condiciones del centro educativo. Tienen pues falta también de personal en las aulas, el número de docentes resulta insuficiente, según mencionan, ante la cantidad de niñas y niños que atienden en este centro de atención infantil, mejor conocidos como CAI Efi Negrón Pérez. Vamos a escuchar a las docentes.
9: No, mira, en realidad nosotros siempre hemos dado, yo creo que más de un 100% de lo que de nuestra labor. En ningún momento nosotras las maestras y todo el personal de este CAI se ha visto bajando el nivel del cuidado de los niños, como dice la compañera, cuidando siempre el bienestar emocional de todos los niños y de las familias que acá nos traen. Sin embargo, nosotros queremos ahorita ser escuchadas, no se nos toma en cuenta en ciertas actividades como la que tú acabas de mencionar, que ese fue uno de los puntos igual que queríamos tocar en la mesa de diálogo. Sin embargo, nosotros eso es lo que queremos, saber a dónde pertenecemos, qué somos, dónde están nuestras reglas, cuáles son nuestros estatutos, qué tenemos derecho. ¿Ah? Porque no somos ni docentes, no somos burócratas, ¿qué somos en realidad? Eso es lo que nos ha estado dando vueltas en la cabeza y por eso llevamos a cabo ciertas pláticas, tal cual lo hemos hecho, hemos seguido el escalón tal cual con las autoridades pertinentes para no sobrepasar a ninguna, pero pues bueno, sin embargo, hasta ahorita no se nos ha dado respuesta. Hoy sí que, de verdad, una disculpa muy grande a lo que estamos haciendo con los papás, pero pues nos hemos visto en la necesidad de hacer esto para ser escuchados.
8: Y bueno, justo hablando de papás y mamás, las madres de familia respaldan la protesta de los docentes en nuestro centro de atención. Adelante.
10: Pues, mi hija lleva aquí un año, desde que tenía 2-3 meses está. El servicio siempre fue impecable, las maestras todas la tratan con mucho amor y yo estoy totalmente a favor de las maestras porque con su dedicación, su ética y su profesionalismo nos demuestran que tienen derecho a exigir y se les sea respetado lo que ellas están pidiendo. Me llevo a mi hija, se me complica. sin embargo, prefiero tenerla y que esta lucha sea escuchada a nivel estatal y que les den lo que a ellas les corresponde, las prestaciones que les corresponde, y pues ni modo, o sea, a esto nos han orillado.
11: Pues muy complicado, ha sido complicado, se han dado diversas situaciones, no soy la única, incluso todos los del salón de mi hijo. O sea, si no es una, es otra. Y en mi caso, por ejemplo, yo requiero de los recibos, o sea, con algo tan sencillo, administrativo. O sea, los recibos que se da, que generalmente era enviado un correo porque pues tienen un procedimiento establecido. Yo lo envío y no recibo respuesta. Recibo, sin embargo, pues me piden que lo mande a un número de WhatsApp de la persona que se supone que lo hace, se lo manda a la mesa alemana y le manda un correo acá interno. O sea, lo mando para todos lados y tampoco. No, sí, mucha burocracia. Sí, y sí, es un poco complicado porque nos llevamos a los niños, pero pues le digo, yo conozco a las maestras de años. Tengo una niña de 15 años que pues estuvo aquí. Muy buena.
8: Una de las peticiones que hacen las madres es contar con personal suficiente. O sea, deje usted que nada más las, no solo las docentes lo están pidiendo, las madres dicen, necesitamos que también se beneficie directamente la atención y el cuidado de estos menores.
12: Bueno, y por otra parte, madres y padres de familia del Colegio Nacional de Educación Profesional Técnica, de lo que conocemos todos como CONALEP, el plantel Mérida 1, denunciaron públicamente a una profesora de la carrera de enfermería por presuntos actos aparentemente de acoso, hostigamiento, tratos, hablan de tratos con tintes sexualizados en agravio de estudiantes. El día de ayer un grupo de tutores acudió a la instalación, a las instalaciones del plantel para sostener una reunión con el director y la maestra señalada, identificada como Luna, ¿no? Durante el encuentro, los padres expusieron las conductas abusivas y la falta de ética profesional que aseguran la maestra ejerce de manera sistemática. Aparentemente, de acuerdo con las declaraciones, la maestra utiliza expresiones inapropiadas y fuera de lugar para dirigirse a los alumnos. Una de las madres presentó hay una cita textual de frases como, bueno, no la voy a leer aquí porque está muy corriente, pero bueno, señalando que este tipo de lenguaje obviamente pues va, es constante en el aula y va en detrimento de la calidad de las clases y de la relación, de los derechos humanos, en fin. Las madres, padres enfatizaron que los menores presentan una afectación emocional evidente, manifestando temor y una negativa a continuar asistiendo a las clases en este CONALEP. Vamos a escuchar a una de las madres.
13: Que desde el semestre pasado, en una maestra estaba atentando contra los alumnos con mensajes y les pedía cosas y les hacía como que comentarios sexuales. Y entonces la problemática sigue y sigue y sigue y se la trae contra ellos. Entonces hoy que hubo junta, pues decidimos alzar la voz todos los padres y estábamos muy molestos y ya llegamos a un punto en donde se va a firmar. Aquí está lo que se firmó y en lo que se hace responsable pues el director y todos los que firmamos para ver qué van a hacer con la maestra. Los alumnos ya no la quieren, ya no es posible con su salud mental de los niños, ya no quieren asistir, ya no quieren a la maestra porque los amedrenta.
14: Okay. Estos comentarios que mencionaba usted de insinuaciones sexuales o de índole sexual, ¿cómo qué tipo de comentarios?
13: O sea, como que pon aquí tus nalguitas o cosas así. Okay. No es correcto. Y luego son menores de edad todavía los niños. Están en un CONALEP, pero todavía siguen siendo de 15, 16, 17 menores.
14: ¿Qué dice el director?
12: Bueno, pues ahí lo tiene esto, como le digo, en el CONALEP plantel Mérida 1.
8: Oigan, y nada más para cerrar lo que les mencionábamos del Centro de Atención Infantil, el día de hoy ya 14 de mayo, después de que fueron atendidas sus solicitudes, el ISTEI dijo que los servicios van a continuar para los 64 niñas y niñas que tienen ahí. Las autoridades pues acordaron revisar los planteamientos administrativos, garantizar que no haya descuentos ni afectaciones laborales por la manifestación del día de ayer, y va a haber una reunión la próxima semana para dar seguimiento, así que el día de hoy ya retomaron sus actividades. Y bueno, ya está con nosotros aquí en el estudio la psicóloga clínica educativa Violeta Pol para platicar de la ansiedad silenciosa. Bienvenida, Violeta.
12: Violeta, ¿cómo estás?
15: Hola, muy bien. Gracias, Viri. Gracias, Gastón. Muy contenta de verles, de estar aquí siempre, hoy con siempre. Ustedes. Y bueno, vamos a hablar de la ansiedad silenciosa, ansiedad oculta. Hay personas que trabajan, cumplen con todo, se levantan temprano, llevan, traen, son proveedores, solucionan, cuido a mamá, hago todo, funciono y resuelvo. Además, sonrío, soy amable, hago la fiesta de cumpleaños de mi hijo, organizo el Día de las Madres y estoy... Pero de pronto por dentro no hay un bienestar emocional, hay mucha intranquilidad, mucha insatisfacción. Y entonces estamos viendo personas altamente funcionales, pero con una ansiedad oculta, una ansiedad silenciosa.
12: ¿Que no se manifiesta y que yo no acepto ni siquiera?
15: Parece estar bien la persona. Okay. Incluso hemos escuchado a través de la psicoterapia de cómo la familia no se enteró del por qué incluso la persona tomó decisiones drásticas de atentar contra su vida, okay. Porque se veía bien funcional, que estaba tranquila, ¿no? O sea, parece estar bien. Y sí, así es, Gastón. La gente normaliza el estrés crónico. Hay una ansiedad que es, podríamos llamarle, no me gusta usar la palabra normal, pero bueno, una ansiedad normal que nos ayuda y nos impulsa. Por ejemplo, tengo una entrevista de trabajo, un examen, una entrevista con Viri Gastón, y entonces, bueno, eso me pone en estado alerta, se activa mi sistema, me enfoca mi sistema nervioso, palpitaciones. Ahora sí que la ansiedad nos ayuda para ese sistema nervioso parasimpático de lucha, defensa, huida.
12: Entonces la ansiedad solo tiene que ver con lo que viene, no con lo que fue.
15: Sí, así es. La ansiedad, la ansiedad habla sobre la incertidumbre del futuro, sobre lo que viene, sobre lo que estoy resolviendo, sobre lo que estoy enfrentando. Y va aumentando en la medida que me siento capaz o no me siento capaz, o me angustio por si sale o no bien. Y entonces vemos que la ansiedad normal es para un evento concreto, disminuye después del evento y la persona físicamente, emocionalmente, se siente bien por dentro, por fuera. Pero entonces, ¿cuándo esto puede empezar a evolucionar? Cuando ya la persona empieza a sentir angustia, a sobrepensar. Y entonces la ansiedad, cuando ya se convierte en un trastorno, ya podemos tener ataques de pánico. La cara, tenemos una parálisis facial. Madre. O personas que desarrollan úlceras muy fuertes, gastritis. Entonces,
8: o sea, que tu cuerpo ya te avisa. O sea, el que ya no es nada más el cómo me siento, sino la manifestación que puede haber física. O sea, gente que le salen fuegos, rashes o ese tipo de cosas.
15: Exactamente. Y ahí ya es visible. Y desgraciadamente es hasta el momento en que mucha gente llega a terapia. ¿Por qué tenemos que llegar hasta una crisis, hasta el ataque de pánico o la parálisis facial para entender que estamos ya desarrollando un trastorno?
12: ¿Pero nos damos cuenta? ¿Sí estás consciente de estoy ansioso o no?
15: Es difícil. Yo creo que la gente ha normalizado mucho y de eso se trata la ansiedad silenciosa, de ese normalizar el no dormir bien. ¿Cuáles serían las señales? No estamos durmiendo bien, tengo insomnio o duermo y el sueño no es reparador, tengo problemas de digestión, no me da hambre o tengo atracones. No o tengo atracones, también puede ser. O sea, la forma en que estamos canalizando, también obviamente empezar a tener problemas de salud, decíamos leves, que no estamos vinculando a la ansiedad, dolores de cabeza, dolores de espalda, me siento cansado y agotado todo el tiempo, pero algo muy particular, sobrepienso, ¿lo hice bien? ¿Me salió bien? ¿No fallé? ¿Lo que dije no lastimó a nadie? ¿Será que me equivoqué? ¿No fue suficiente como me salió ese examen? ¿Me hubiera salido mejor? Y entonces hay una autoexigencia crítica, hay un perfeccionismo y una insatisfacción constante. Okay. Gente altamente funcional que no se siente feliz, incluso puede llegar a sentir un vacío.
12: Madre.
15: Entonces, okay. Sí, definitivamente esto va creciendo.
12: Ansiedad también, y es la incertidumbre, te entiendo, es el subirse, mucha gente subirse al avión, ¿no?
15: Sí, definitivamente. Ahí ya hablamos como de una ansiedad canalizada, okay, específica, incluso que se desarrolla ya en un trastorno de fobia. Ya.
12: Sí.
8: ¿Qué pasa cuando te vas dando cuenta? Estoy escuchando ahorita en mi coche esta entrevista y digo, a ver, yo tengo esos síntomas que dice Violeta, pero no sé por qué. O sea, si tú me preguntas, estoy, yo estoy bien. Y nada más que tu cuerpo no lo sabe, ¿no? O sea, como que yo estoy bien y no identifico algo que me esté estresando, no identifico alguna situación trágica quizá en la familia que me pueda tener ansioso, pero ya, ahora que escucho tengo varios síntomas.
15: Porque la causa muchas veces no es clara y es cuando entonces, ojo, porque vienen estas sensaciones y estas emociones y estas angustias sin una señal clara de por qué. Las causas en general, ¿qué pueden ser? Haber crecido en un ambiente de autoexigencia, ya sea por parte de los padres, algún docente con quien te identificaste, y el decir siempre hace falta, no es suficiente. También el incluso creer que mostrar vulnerabilidad es ser débil. Es signo de debilidad. Claro. Y eso pasa mucho con los varones.
12: Sí.
15: A veces están enfermando, tienen situaciones ya del estómago o algún malestar, pero no lo dicen a nadie. Y siguen yendo a la fiesta, sonriendo, aunque por dentro no se sienten bien físicamente. Entonces, sí es importante saber que si ya estoy teniendo señales de este tipo, las causas pueden ser muy particulares, puedes no identificar de dónde viene, pero generalmente es de un estrés constante, de un, recordemos, se activa el sistema nervioso, y si constantemente estoy en hiperalerta, no solo en un evento particular, un examen, si constantemente estoy en modo alerta, y entonces el más mínimo ruido, y si pasa esto, y si pasa lo otro, tengo que resolver, tengo que prevenir, entonces, ojo, porque en algún momento tu cuerpo, tu mente van a colapsar.
12: ¿A todos nos puede pasar?
15: Definitivamente sí.
12: A todos.
15: Todos esto somos seres humanos.
12: ¿No tiene nada
15: humanos.
12: Que ver con que unos tengan el umbral de la ansiedad mucho más alto que otros?
15: Sí, definitivamente nos puede pasar a todos. Okay. Yo creo que tiene mucho que ver con el desarrollo de las habilidades para canalizar la angustia, la ansiedad. La personalidad, definitivamente. Hay gente que toman las cosas muy personal, igual por la historia de vida. O también ese perfeccionismo que decíamos, Gastón, esa autoexigencia de que nunca es suficiente lo que hagamos, sí, y siento insatisfacción conmigo mismo. Entonces ahí va la personalidad y también una formación desde niños. Sí. Entonces tengo que trabajar en eso, porque es desgastante vivir sintiéndome en una insatisfacción, ¿no?
8: Cuando no sabes de dónde viene, pero te sientes mal todo el tiempo, o te sientes quizá ansioso, ya lo identificaste, pero no sabes identificar de dónde. Sirve, por ejemplo, cuestiones como, a ver, detenerme y evaluar cómo me siento después de cada episodio que hago durante el día. Ejemplo, después de que salgo de trabajar, ¿cómo me siento? ¿No? O después de que hablo con mi pareja, ¿cómo me siento? O sea, como hacer estas microevaluaciones después de las actividades diarias.
15: Me gusta mucho lo que dices, es un automonitoreo, un automonitoreo emocional. Yo, por ejemplo, a veces le digo a los pacientes, es que me viene una angustia y dije, pues, ¿qué pasó? ¿De dónde? O sea, si todo está bien. A ver, ¿qué pensaste ese momento anterior a la angustia? No solo qué realizaste, sino qué pensamiento vino, porque la mente, el pensamiento viaja tan rápido.
12: Sí, claro.
15: La emoción llega primero y entonces de pronto sientes un nudo en el estómago o una palpitación y dices, ¿de dónde vino esto? Hay gente que ni cuenta se da, siente todo esto y sigue funcionando, pero hay gente que dice, au, siento una angustia. ¿Qué pensaste? Porque a veces es lo que pensaste. Mañana es el evento de mi hijo, el festival, y no he terminado el disfraz. Y entonces la vergüenza que vamos a pasar frente a todas las mamás, y entonces mi hijo me va a dejar de querer, y entonces soy una mala madre.
12: No,
15: o sea,
12: bueno,
15: es un sobrepensar, sí, claro, hacia...
8: Y todo es catástrofe.
15: Exactamente.
12: ¿No? ¿Qué es lo contrario de ansiedad? Livianidad, así que se te resbala la vida por todas partes.
15: Así como para trauma no tenemos un antónimo, tampoco lo tenemos para ansiedad.
12: Para ansiedad, ¿no?
15: Ajá, exactamente.
12: Tampoco los traumas tienen antónimo.
8: Libre de trauma.
15: El nombre, ¿no? O sea,
12: sí, claro.
15: Pero yo creo que yo diría...
12: Es que hay gente que es ligera. Ligera.
8: Yo estoy
12: ligera.
8: Convencida de que no existe ningún ser humano que no tenga por lo menos un trauma chiquito. Quizá claro, no sabe que lo tiene.
12: Seguro.
8: Quizá no sabe, no lo ha descubierto. O pero no por ahí debe de andar alguno.
15: Sí, definitivamente creo. Somos seres humanos. Y se va. Lo bueno es que algunos somos... muy, muy hábiles en reprimir todo aquello en un inconsciente que ni en cuenta,
12: a mí,
15: ¿no?
12: Mis papás me decían eso, es que tú reprimes, ah, qué voy a reprimir, yo no pierdo el tiempo en eso. Le decía yo.
15: Y está ahí bien guardadito, y no te afecta.
12: Sí, ¿no?
15: Es una forma, es una estrategia. El problema es cuando está reprimido y está generando que actuemos lastimándonos o lastimando a otros.
12: Y te daña, ¿no? Daña el cuerpo. A mí alguna vez un doctor me decía, oye, ¿estás estresado? Le digo, en mi vida me he sentido estresado. Me dice, no, tú no, pero tu cuerpo sí. Te sí creo, pasa. Me dijo el doctor, te creo, pero el tema no es contigo.
8: Tu gastritis, ¿no? Dice.
12: Exacto, el tema es con tu cuerpo. Que
15: para
12: sí está
15: eso
12: cansado.
15: Que tú dices, yo creo que un gran mensaje es decir, a veces no puedes no sentir ansiedad. La ansiedad no va a gritar, pero revisa las señales de tu cuerpo, que pueden ser malestares físicos que estás normalizando por el exceso de trabajo o el estrés que tú consideras, entre comillas, normal, porque pues así es la vida adulta. Claro. Y entonces crees que así claro. tiene que ser. Ojo, a veces la ansiedad no grita, pero si es continua y estás en preocupación excesiva, insatisfacción, autoexigencia y malestares físicos menores, esto puede crecer hasta un trastorno de ansiedad ya severo.
8: Oye, Violeta, danos alguna estrategia para los pensamientos rumiantes catastróficos. ¿Qué hago si ya me caché a mí mismo diciendo?
12: ¿Es el, ¿se va a caer el avión?
8: Por ejemplo, digo, no sé si sea lo mismo porque es algo muy específico, el solo me siento ansioso cuando vuelo, ¿no? Okay. O sea, pero si estoy durante el día con, ay, algo va a salir mal, soy muy mal en mi trabajo y trabajo todos los días, ¿no? Entonces es como, soy mal en mi trabajo, me van a correr, Gastón, no le caigo bien.
12: Lo cual es cierto.
8: Entonces,
12: o sea, no miente.
8: Mesli pone videos equivocados a propósito porque me odia.
12: Su novio no come aguacate.
8: El novio de Mesli no come aguacate por mi culpa.
12: Eso,
8: o sea,
12: estresa a cualquiera.
8: Cosas por el estilo que y es todos los días, y ya me caché, pero no puedo detenerme.
15: Sí, definitivamente, si ya estamos en este punto, hay que buscar ayuda, uno, Viri, o sea, eso hay que decirlo, porque ya estamos hablando de una ansiedad ya no tan silenciosa, ¿no? Ya estamos, ya no podemos ser funcionales o vivimos con una angustia extrema. Recordemos, cuando ya no somos funcionales, ya estamos en el trastorno de ansiedad. Mientras seamos funcionales, en la ansiedad silenciosa y normal, cuando solo es para un evento y luego pasa. ¿Qué podemos hacer cuando estamos en este proceso? Aún no estamos en el trastorno, pero estamos en este proceso de que empezamos a sobrepensar y todos nos estamos preocupando de más. Y a ver, antes de que esto crezca, quiero aprender a frenar estos pensamientos. Uh-huh. Yo creo mucho en estas psicoterapias de tercera generación. Ahora está el mindfulness que se ha ido desarrollando, que es aprender a concentrarte en el aquí y ahora, en el momento presente, el trabajar con esta capacidad de enfoque en lo que estás haciendo. Ese automonitoreo que tú decías es algo que se recomendaba mucho desde la parte cognitivo-conductual previamente, de revisa tus pensamientos, qué pensé, qué hice y reenfoco. Y ahora con el mindfulness ya tienes estas estrategias para decir, a ver, si mi mente ya está divagando, me hago consciente y estoy pensando de más, entonces me enfoco en tres colores que hay en la habitación. Dime tres objetos que te gusten mucho de donde estamos. Háblame de tres sabores que son tres alimentos que te recuerdan.
8: ¿Cómo distraer a tu cerebro?
15: Sí, y entonces ahora enfócate en el aquí y ahora. ¿Dónde estoy? ¿Qué estoy haciendo? Porque recordemos que ese sobrepensar es hacia un futuro catastrófico, y entonces incluso hay quienes dan cursos de meditación y de mindfulness para aprender a centrar la mente en el cerebro, porque sí hay gente que sufre mucho con esto de sobrepensar en extremo y catastróficamente.
8: ¿Dónde te encontramos, Violeta, para cualquier asesoría?
15: Claro que sí, mis redes sociales, en Instagram Violeta Paul Dorantes, en Facebook sí, Violeta Paul Dorantes, y en mi WhatsApp me pueden mandar un mensajito 9991-946533 para ampliar cualquier información, con mucho gusto.
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8: La psicóloga clínica y educativa Violeta Paul Dorantes. Muchísimas gracias, Viole.
15: Gracias a usted.
8: Vamos a una pausa, regresamos. Faltan 5 minutos para las 9 de la mañana.
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1: 8 de la mañana con 58 minutos. Resumen.
2: Entró finalmente en operación la planta de ciclo combinado de la CFE que se llama Elvia Carrillo Puerto. Está en la salida Humán. Cuando opere a su máxima capacidad va a beneficiar a 1.5 millones de personas. Cuando tengamos el gasoducto terminado, que es en un par de años, va a funcionar con gas natural, lo que va a evitar, lo que evitará, que 1.5 millones de toneladas de dióxido de carbono salgan a la atmósfera por usar diésel.
1: En Peto, más de 70 ramadas fueron subidas en honor a San Isidro Labrador como parte de las festividades dedicadas al protector del campo y los campesinos. Explicaron que hace días hacen los preparativos, hacen la molienda, el nixtamal y hacen las arepas, elaboran las arepas, que es parte de las ofrendas.
2: La alcaldesa Cecilia Patrón refrendó el compromiso con el medio ambiente participando en el lanzamiento del proyecto Financiamiento para la Permanencia Herencia Maya, se llama, que es una iniciativa del gobierno del estado. En el caso de Mérida, Cuxtal es el tema, que es la reserva de agua más importante que tiene Mérida. La estrategia pues provoca actividad, varias actividades ahí de cuidado y de preservación.
1: Le recordamos que el domingo la presidenta Sheinbaum, bueno, llega el sábado, va a estar el sábado, va a inaugurar algunas cosas aparentemente relacionadas con educación, la Universidad Castellanos, en fin, varias cosas. Y el domingo va a inaugurar el hospital, el nuevo hospital Orán, una inversión de 4.700.

0: atender a entre 45 y 50 mil personas al año. Bueno, 9 de la mañana en punto, y seguimos con información local allá en Pacaptún. Colonos de Pacaptún, pues enojados, y la gente está harta por los cortes eléctricos, que por cierto le pido a nuestra querida Mesli, me ponga el video que le mandé el día de ayer, donde me parece que es en ¿dónde fue? Déjame acordarme dónde fue, pero bueno, en creo que es, no es Chihuahua, perdón, pero bueno, ahorita se lo digo. En este video va a escuchar a usted toda la explicación que nos dan a nosotros mortales que no entendemos cosas de la vida, porque Marina del Pilar, Marina, hombre, del Pilar. Sí, es el Baja California, es que tenía la duda. Este es el gobierno de Baja California, la gobernadora es Marina del Pilar Ávila, pero escuche cómo nos dan una cátedra y nos dicen, a ver, ustedes que no entienden de esto, una cosa es un apagón y otra cosa es una interrupción. Así que no me vengas con tonterías, Viridiana Pacheco, y no te me molestes.
1: O sea, si se interrumpe la energía eléctrica y se apagan las cosas,
0: ahí es donde tú y yo no entendemos.
1: Eso no es un apagón. ¿Estoy entendiendo correctamente?
0: Exactamente. Y tú sí perteneces a este grupo de privilegiados de la 4T que te dice, no, maestra, no te equivoques. Uh-huh. Una cosa es un apagón y otra cosa es una interrupción. No sé si ya tengamos ahí el video.
1: Pero es que quizá, dijo este señor, voy a llevar las crayolas para explicarle a todos cómo funciona
0: aquí
1: la energía.
0: Aquí están
1: eléctrica.
0: Las crayolas mexicanas y mexicanos.
1: Hoy tengo el tiempo y las crayolas para explicar.
0: Vamos a escuchar. Ahí va.
2: Sin ir un poquito, ¿no? Se habla de apagón. Un apagón es un colapso más grande. La interrupción normalmente son periodos cortos. La mayoría, como el 75-80% de las interrupciones que tenemos del fluido eléctrico, se deben una por choques, vandalismo. Es lo más grave.
0: Es la gobernadora. Y se le va la luz a la gobernadora en la mañana. Y voltea a la gobernadora con una cara y todo el mundo, no es apagón, es una interrupción, no es apagón, nada más le digo que es que se les está cayendo absolutamente todo en todas partes, así que ya sabe, usted no se queje, por favor. En Yucatán no tenemos apagones, según la 4T, tenemos interrupciones, así que no sea tan negativo, pero bueno.
1: A mí me llama mucho la atención cómo hay muchos funcionarios en este país, cómo permiten... O están seguros de que el conocimiento no va a intervenir en su opinión.
0: Ah, no.
1: O sea, es un compromiso. Eso es compromiso.
0: Oye, la realidad no importa, yo tengo mi opinión.
1: Exacto.
0: Es increíble. Pero bueno, precisamente con este dolor de cabeza que tenemos en muchas partes del país, en específico en la península de Yucatán y en especial en el estado, los colonos allá en Pacaptún, pues enojados por la falta de energía eléctrica, decidieron ya de plano cerrar la calle 51 entre, creo que fue por 51 por 46, aquí lo tengo. Esto como protesta precisamente por la situación que se repite, además cada año, ahí lo puede ver cómo cerraron el cruce. Denunciaron que un transformador que tiene ahí como 50 años y solo le hacen, así decía, arreglitos por parte de la Comisión Federal de Electricidad. La mayoría son personas de la tercera edad, quienes incluso deben, obviamente, y se los hemos dicho aquí hasta el cansancio, deben refrigerar muchas de sus medicinas, y esto de que no haya luz, pues evidentemente los mete en un problema muy grave y pone en peligro, además, este es otro tema que de verdad no es broma, ponen en peligro la vida de las personas cuando pasa esto. Explicaron que acudieran.
1: Ayer le habíamos reportado que justamente fue Pacaptún quien había llevado una carta a la CFE recientemente expresando todo este asunto y que esperaban obviamente alguna respuesta. Como no tuvieron esa respuesta, es que se manifestó.
0: Así es, y ahí tiene cerrada la calle. Vamos a escuchar a los vecinos.
3: Cuando vinieron ellos, así como lo compusieron, estaban ahí abajo todavía cuando quemó. Se dijeron, ya nos volvemos nosotros, se fueron hasta ahorita.
4: ¿Esto cuándo sucedió?
3: Anoche pasó, sí, ahí estaba yo ahí con él.
0: Ay, y ellos explotó.
3: Así se acababan de bajar cuando... Pero no, eso... cayó la chispa.
5: Se fueron, corrieron ellos.
4: Oiga, y año por año tienen el mismo
5: problema. Año por año tenemos el mismo problema. Año por año.
4: ¿Cómo es esa situación? ¿Cómo es vivir con esa situación?
5: Ya se imagina cómo. Porque pues necesitas un aire. Por ejemplo, yo vengo de trabajar a las 7 de la noche. Bañarme, cenar y acostarme. Y no tener ni un ventilador. de la chingada.
6: Y aparte con este calor.
5: El calor está peor. ¿Sabe cómo está mi espalda? Que hagan, que hablen, que digan lo que quieran, dice. A ellos no les importa, ya. Vienen, me hacen un remiendo y se largan, se van. Si se vuelve a echar a perder, pues hablen a ver hasta qué hora mandan a otro.
4: Y es por el puerto decidieron cerrar la calle.
5: Pues sí, ¿cómo? Desde anoche no tenemos luz. Toda la noche sin luz. Porque todos esos apagones que dan es la recarga que hacen los medidores. Y eso no los cobran a nosotros. Mientras que ellos tienen luz gratis, ventilador y aire acondicionado, todo gratis, porque ellos no pagan nada. Y todo eso lo pagamos nosotros.
0: Así que, señora, le encargamos no decir apagones. Ya escuchó, la 4T nos dice, son interrupciones. No sean exagerados, mexicanas y mexicanos, tenemos interrupciones.
1: 9 de la mañana ya con 6 minutos, ya está con nosotros aquí en el estudio, no, pero ahí en el Zoom y en su pantalla sí va a estar Fernando Solís, periodista deportivo, productor de deportes de Telesur. Bienvenido, Fer.
0: Buen día, Fer.
7: Hola, hola, buen día, qué gusto saludarles, Gastón, Viri, con el gusto de siempre. Los Leones de Yucatán están aquí en Campeche. Me encuentro a unos cuantos metros del estadio. Y pues bueno, ayer los Leones de Yucatán rompieron una racha de 11 derrotas consecutivas.
0: Sí, sí.
7: Tenían 11 derrotas consecutivas. Ayer le dieron las gracias a Sergio Omar Gastelum más o menos como a las 2 de la tarde. Y pues a partir de ahí se nombró como interino a Adulfo Camacho y ganaron los Leones, volvieron a batear porque no estaban bateando absolutamente nada, tienen el peor promedio de bateo de toda la liga y bueno, pues llama la atención que cuando tienes los nombres que tienes en el lineup tengas el peor promedio de bateo de toda la liga, se va el manager.
0: Oye, pero digo, estamos de acuerdo en que el que se vaya el entrenador no significa que de repente voy a batear mejor, ¿no? Tiene que ver con ¿con qué? Con la emoción, con el miedo, con la tristeza, lo querían mucho, no lo querían. Digo, así como que se va el entrenador y bateamos todos mejor, está medio raro, ¿no?
7: Y llama más la atención. Si a las 2 de la tarde le dieron las gracias al manager, ¿cómo cambió la cara del equipo? Porque ayer volvieron a batear, ganaron 6-2 los Leones de Yucatán. Entonces esto está muy claro el mensaje. Y más cuando traes esta racha de 11 derrotas consecutivas. Sí. Pues me parece que no querían al manager, ¿no? Se dice, le tendieron la cama al manager. Me parece que ese es el motivo. Hoy se juega el tercero de la serie y se va a definir quién se queda con la serie, con la primera del clásico peninsular. El año pasado la serie anual le perteneció a los Piratas de Campeche, 5-4. Y hoy vamos a ver quién se queda con la primera edición de este clásico peninsular, que pues mucha gente de Yucatán que nos sigue en la página Tiempo Extra Telesur nos ha escrito, a nosotros esa rivalidad con Campeche ya no nos importa, no nos interesa, porque les hemos tomado la medida y es una realidad. Sin embargo, el año pasado Piratas de Campeche volvió a ser competitivo y entonces le volvió a poner sabor al clásico peninsular. Yo creo que el que se convirtió en el verdadero archirrival de los Leones de Yucatán desde hace varias temporadas fue Diablos Rojos del México y no Piratas de Campeche como históricamente. Estamos hablando que esta rivalidad entre Leones y Piratas pues data de la Liga del Sureste, ¿no? Estamos hablando de la prehistoria básicamente del béisbol antes de que ambos estén en Liga Mexicana de Béisbol. Y sí, claro, yo coincido con la afición yucateca, creo que ha perdido mucho sabor, mucho sazón el clásico peninsular, pero ahora con un Piratas de Campeche más competitivo empieza a tomar esos tintes también de sabor. Por ejemplo, la porra melenuda se quejó mucho en el primer juego de la serie por las restricciones que le pusieron para poder ingresar sus instrumentos, lo cual me parece pues lamentable del lado del equipo de los Piratas de Campeche, pero también a Piratas cuando fue al Cuculcán con su porra le pusieron limitantes y creo que esto se debe de arreglar con una llamada entre directivos y lo ponía la porra melenuda. Es muy distinto el fútbol al béisbol. En el fútbol las porras sí están acostumbradas a agarrarse a trompadas, lo cual no debe normalizarse, pero así parece, hay que ponerlas en ambas esquinas. En el béisbol pueden estar juntas y se dan la mano y todos son felices, esa es la realidad.
0: Sí, ahí es como que más bien están moliéndose entre ellos, ¿no? Ah, no me dejaste entrar el otro día, pues ahora yo no te dejo entrar con tus tambores, ¿no?
7: Sí, yo creo que es un tema de entendimiento entre directivos, decirle, oye, ¿me sabes qué? Te voy a dejar pasar tus cosas, voy a dejar pasar a tal número de personas, las voy a colocar aquí para evitar cualquier tipo de problema y pues que pasen los tambores. Yo creo que eso también le da sabor al rey de los deportes. Claro. Pero bueno, ojalá que llegue este entendimiento entre directivas. Por cierto, que el martes estaba el dueño de los Leones de Yucatán, el señor Arellano, al ladito del dugout, así que seguramente pues él mismo tomó la decisión de la salida del manager unas horas después.
1: Oye, Fer, hablando de managers, la selección mexicana va a tener director técnico después del mundial nuevo, que es Rafa Márquez, muy conocido por todos. ¿Qué opinas de eso? ¿Y por qué las decisiones de hasta después del 2026?
7: Bueno, hay que decir que Rafa Márquez no ha tenido ninguna experiencia en algún club, no ha dirigido un club de primera división en ninguna liga, ni en España, ni en México. Y entonces a la hora de conformar el cuerpo técnico en el proyecto de Javier Aguirre, pues ellos asumen de que el más estudiado, el más avanzado y el que más conexión tiene en este momento con los futbolistas mexicanos es Rafael Márquez. Entonces lo ponen como auxiliar técnico y le garantizan que él continúe el proceso. Digamos que es una continuación del proceso de Javier Aguirre y por eso primero lo colocan como auxiliar técnico, para que él ya esté dentro de este proceso y no se rompan. Muchas veces se habla en el fútbol mexicano, es que no se siguen los procesos, es que no se respetan los procesos. Entonces lo que quisieron los dueños del fútbol mexicano es pues respetar los procesos, pero ojo, hoy nos pueden decir, y así va a ser, porque el contrato que firmó Rafa Márquez, que le asegura ser director técnico después de Javier Aguirre, tiene cláusulas de muy altos niveles económicos. Entonces no creo que hagan su chiste los dueños del fútbol mexicano. Le van a dar a Rafael Márquez la oportunidad de dirigir, pero es más que nada por un tema de que se respete el proceso que agarró Javier Aguirre a medio camino. Ojo, porque hay una entrevista que da Juan Carlos Rodríguez, la Bomba Rodríguez, quien era el comisionado de la Federación Mexicana de Fútbol antes de Mikel Arreola. Él renunció porque no puso de acuerdo a los dueños para un fondo de inversión. Y ahí dice, Juan Carlos Rodríguez es compadre de Javier Aguirre, ¿no? Y él lo colocó. Entonces, ahí él revela que a la hora de que él hace pública su renuncia, Javier Aguirre le dijo, me voy contigo. Y le dijo, no, te tienes que quedar, quédate, hazlo por mí, quédate. Y entonces estuvo a punto de romperse de nuevo el proceso, ¿eh? Estuvo a nada, solo que Juan Carlos Rodríguez pues pudo convencer a Javier Aguirre de que no se fuera junto con él, se quedara, pero esto habla de que Javier Aguirre no está cómodo en la Federación Mexicana de Fútbol, e incluso en la misma entrevista lo dijo Rodríguez.
0: ¿Cuántas veces has sido entrenador de la selección ya? ¿Tres?
7: Sí, tres veces.
0: Tres, ¿no? Oye, ¿y sabemos cuánto le van a pagar a Rafa Márquez?
7: No tenemos ni idea, pero
0: estamos hablando de millones, ¿verdad? O sea, estos son millones por año. Creo que se quedó, se asustó. No, yo creo que se acordó cuánto va a ganar Rafa Márquez y mire, se quedó congelado.
1: Y dijo, ¿qué hago yo de productor de deportes en lugar de ser DT? ¿Qué hago yo aquí?
0: Yo podría estar entrenando a la selección, es lo que dice Fer Solís.
1: Ya se nos...
0: Sí, algo pasó.
1: Se atoró para siempre.
0: Se atoró para siempre.
1: Estoy viendo la computadora de producción a lo lejos.
0: Sí, parece que algo pasó. Algo pasó en Campeche.
7: ¿Ahí estamos?
0: Ahí estamos, ahora sí ya te vimos. Perdona. Oye, en este minuto que nos queda nada más es, no se sabe entonces cuánto gana, pero son millones de dólares, ¿no? Supongo.
7: Sí, definitivamente son contratos de millones y Rafa Márquez va a llegar muy blindado, muy protegido. Yo creo que ya está tomando muchas de las decisiones, Rafael Márquez. Fíjense mucho cuando la toma de televisión va al banquillo, ¿quién está platicando con los jugadores casi siempre? Rafael Márquez. ¿Quién de repente está mandando mensajes a la cancha? Rafa Márquez. Entonces, yo creo que ya Javier Aguirre lo está soltando. Y quien está dirigiendo en un 70%, un 60% diría yo, es Rafael Márquez. Sí,
0: me cae bien.
1: Sí, igual a mí.
7: Pues, esperemos que le den chance, porque ya saben que luego en el fútbol mexicano pierdes tres y te vas. Entonces ojalá que se respete el proceso.
0: No, yo creo que viene una buena época para la selección, gracias a que está él, y bueno, pues tenemos buenos jugadores por ahí de repente. Por lo que se necesita es un liderazgo. Yo sí confío en que él puede ser el que venga, nos traiga la nueva etapa del fútbol. Ojalá, porque la verdad es que si no me quiero morir sin ver hacer algo bueno a la selección. Y digo, me quedan todavía unos 20, 30 años, pero bueno. Fer, como siempre, muchísimas gracias.
7: Y ya la próxima semana platicamos del problemón que hay en los palcos del Azteca que continúa. Faltan 3 semanas para el Mundial.
0: No, qué cosa. Oye, te seguimos como siempre. Acuérdese que hay que seguir a Fernando Solís. Se va a enterar de todo lo que está pasando en los deportes de México y en el mundo. Y lo único que tiene que hacer es ponerle @FerSolís3. Y con eso se va a enterar de todo lo que pasa en los deportes. Fer, te mandamos un abrazo.
7: Que estén muy bien. Un fuerte abrazo.
0: Bye. Gracias. Vamos a un corte.
1: Ya regresamos.
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1: 9 de la mañana con 18 minutos, poquito tiempo el que nos queda, vamos a aprovecharlo, vamos al resumen. Oigan, reportaron el día de ayer un perro amarrado al rin de una camioneta en afuera de un supermercado, lo que generó, pues obviamente, mucha indignación. Dejaron al animal ahí, pues supongo, porque no lo dejaron entrar al súper, evidentemente, y con el afán, se cree, de que no lo dejaran adentro del coche mientras los dueños entraban a la tienda, pues lo dejaron amarradito ahí al rin. Se criticó la situación y se exige mayor conciencia para evitar riesgos y maltrato animal. La SCP canceló el registro de 24 empresas de seguridad privada en el estado por no estar al día con sus papeles, por lo que al día de ayer ya son 98 empresas las que cumplen. Se cancelan por no presentar su informe mensual 20 de ellas y a 4 más se les canceló definitivamente el registro. La Secretaría de Seguridad Pública en Yucatán mantiene un operativo para localizar a Santiago Chimbela, un hombre de 77 años. Desapareció desde el 8 de mayo en Jalacho, entre Jalacho y Mashcanú. Participan autoridades, pobladores, están recorriendo los montes. Ayer se reforzó la búsqueda con drones, con binomios caninos, con vigilancia terrestre. Ojalá aparezca pronto. Y la alcaldesa Cecilia Patrón refrendó el compromiso que tiene con el medio ambiente participando en el lanzamiento de un proyecto que se llama Herencia Maya, que es una iniciativa estatal en donde, en el caso de Mérida, pues Cuxtal es el tema principal, ya que es la reserva de agua más importante que tenemos. La estrategia provocó actividades ahí del cuidado y la preservación del medio ambiente. Oiga, continuando con los temas locales, fíjese que rescataron a un mono araña en el tianguis de San Roque. La Profepa, que es la Procuraduría Federal de Protección al Ambiente, realizó un segundo operativo contra el tráfico ilegal de vida silvestre. Tiene al pobre mono ahí enjaulado en la pantalla. Hay estos operativos contra el tráfico ilegal de estos animales en Chiapas, en Oaxaca, en Quintana Roo, aquí en Yucatán, en Campeche, en Veracruz y en Tabasco, con el objetivo de fortalecer las acciones de combate de tráfico ilegal de la vida silvestre en la región del sureste del país. Con motivo de la temporada de reproducción de estos animales, en general en el sureste de la República Mexicana, están no únicamente checando en el caso de este mono, sino varios animales, loros, pericos, guacamayas. Se registra mayor incidencia de la extracción ilegal de estos ejemplares, así como el transporte a sitios donde son comercializados de manera clandestina, como pueden ser los mercados o los tianguis, por lo que es necesario reforzar las acciones operativas de inspección, de vigilancia, etcétera. Si bien las autoridades tienen que hacer su labor y están haciendo su labor, es verdaderamente indignante que exista un mercado para estos animales. Estos animales los están vendiendo en los mercados y los tianguis porque hay quien los compre. Y le recuerdo que no son mascota y que es un delito la compra de estos animales. Del 28 de abril al 5 de mayo se realizaron estos operativos, hubo inspecciones, recorridos de vigilancia, verificaciones en los mercados, en las carreteras, en los aeropuertos, incluso en puertos marítimos, filtros carreteros. Hizo la Profepa verificación en recintos fiscales de las 7 entidades que le mencioné, con la participación coordinada no solo de Profepa, sino de la Guardia Nacional, de la Sedena, de otras autoridades, tanto federales como de cada uno de los estados. Como resultado de estas acciones, se inspeccionaron 119 vehículos, el aseguramiento y rescate de detención de al menos 482 ejemplares. Imagínense de cuánto es el número que, pues lamentablemente, no se logra rescatar, entre monos araña, tigrillos, jaguares, una diversidad de especies también de flora silvestre protegida, como orquídeas, como bromelias, entre otras. Y el operativo regional permitió reforzar toda esta vigilancia. Se realizó inspección en el tianguis de San Roque, que está ubicado allá en la colonia San José Tecó, es municipio de Mérida, y se realizó el rescate y la entrega de este ejemplar de mono araña en atención a una denuncia ciudadana. Se inspeccionó un predio donde, pues, se detectó la posición bajo confinamiento también de un jaguar, el cual fue asegurado ya. Y es importantísimo que el tianguis de San Roque es uno de los más grandes que tiene la ciudad. Es quizá uno de los más importantes por su magnitud, por la cantidad de gente que puede estar yendo todos los días a el tianguis más grande de Mérida. Por lo que además, permítame pedirle su ayuda, su cooperación como sociedad a la denuncia de cualquier actividad ilícita que podamos ver, no solo en los tianguis, en los mercados, en cualquier parte de nuestro municipio. Es importantísimo la denuncia, que además es un lugar que está al lado de la Penny, ¿eh? O sea, no crea que es así como que ay, aislado y nos ocultamos mucho. Esto se hace enfrente de la nariz de todos, y que afortunadamente se necesita una, ¿eh? Una denuncia, una persona que no sea el que mira hacia otro lado, decir esto no es mi chamba, esto no es responsabilidad, es responsabilidad de todos. Ojalá podamos acabar con el tráfico ilegal de estos animales, y depende de toda la sociedad y sus denuncias. 9:23, vámonos a información del Ayuntamiento de Mérida, que realizó un operativo de limpieza en el predio de San José Tzal. Personal del ayuntamiento, estas acumulaciones de basura que puede ver en pantalla, levantaron maleza en los terrenos. De acuerdo con la información preliminar, los trabajos se concentran principalmente en los patios, donde fue necesario utilizar maquinaria pesada para retirar todos estos residuos almacenados. Las labores tienen como objetivo mejorar las condiciones de higiene, de la salubridad que hay en la zona. Hasta el momento, las autoridades municipales no han informado de la cantidad de basura, pero suelen ser toneladas, ¿eh? Por lo general, cuando hay un operativo que hace el ayuntamiento en estos predios, que muchas veces son abandonados o de personas que resultan con algún trastorno de acumulamiento, pues suelen ser toneladas de residuos lo que se rescata. Y pasando a temas nacionales, en la mañanera la presidenta volvió a hablar sobre el caso de Rochamoya y sobre petróleo en nuestro país, pero déjeme darle un poco más de contexto de todo lo que sucedió. La CONAGUA realizó distintas obras para prevenir inundaciones en estados que han sido afectados por las fuertes lluvias: Hidalgo, Querétaro, San Luis Potosí, Veracruz. Reveló también la presidenta que Estados Unidos le ha negado extradiciones a México. Vamos juntos a escuchar cómo se justifica la presidenta, o cómo se justifica el que estén protegiendo a delincuentes. La misma regla para todos, fue lo que dijo la presidenta. Reafirmó que la posición del gobierno mexicano no es política, sino es algo constitucional, que si no hay pruebas, pues no pueden proceder. Reveló que Estados Unidos ha negado 36 solicitudes urgentes de extradición a México por falta de pruebas. También dijo que el acuerdo con la Unión Europea no pone en riesgo al T-MEC con Estados Unidos. Le recuerdo que en el resumen nacional le platicábamos que la Unión Europea le quitó el gravamen a nuestro país para productos agroalimentarios, lo cual abre una ventana de oportunidad importante para las empresas y el comercio en general de este rubro con el gran mercado que tiene la Unión Europea, que son cerca de 450 millones de personas. Y le preguntaron a la presidenta si eso no ponía en riesgo ciertas negociaciones. Dijo que no. Contó que en su reunión con el presidente de Corea del Sur, ambos reconocieron la decisión de la producción de gas. Se señaló también que en lugares como Asia se encuentran en una crisis de insumos petroleros debido al cierre que hay en Hormuz. Y destacó que en México no hay problemas de insumos porque se produce, y también por la relación comercial que hay con Estados Unidos. Les recuerdo que gran parte del gas que utilizamos se lo compramos a Estados Unidos. Y con respecto a otros temas, la calificadora Standard & Poor's cambió de estable a negativa la perspectiva de calificación que hay crediticia de Pemex y de la CFE, en una decisión que ocurre por primera vez en casi 4 años. Vamos a escuchar lo que dijo la presidenta con respecto a Rochamoya y al petróleo.
2: Fíjense la importancia de la decisión que tomó el presidente López Obrador, que tanto lo criticaron de la refinería Olmeca. Hoy hay países, olvídense que está muy caro el petróleo, que tienen desabasto, como Corea. Nosotros diseñamos un programa de producir el petróleo que consumimos. Y si hay un poco más, pues que se exporte. Pero es la soberanía energética. Entonces,

0: Y tienes pruebas contra el gobernador con licencia, preséntalas para que la fiscalía pueda hacer su investigación. No es una decisión política, como lo han querido hacer ver. No es la decisión política de que la presidenta decida entre esas tres opciones. No, es la decisión responsable de la presidenta de México, primero, de defender la soberanía nacional. Y segundo, de que frente a cualquier acusación le pida, sea la Secretaría de Relaciones Exteriores o a la Fiscalía General de la República, pruebas para una posible detención de una persona. Esa es la posición que tenemos y no la vamos a cambiar. Si hay pruebas suficientes en el marco de nuestro sistema penal acusatorio, de la Constitución, entonces se procede. Si no hay pruebas, no se procede. ¿Qué es eso? La ley. No puede ser que estos comentócratas...
1: Bueno, ahí está la posición, una vez más, la posición de la presidenta de proteger. Y le recuerdo que ayer le informábamos que no hay una investigación para esto, ¿eh? Desde por lo menos pedida por el gobierno federal, no hay una investigación para Rocha Moya. Y con respecto a lo del petróleo, todo este abasto, todo lo que sucede en las refinerías, también vamos a recordarle que Dos Bocas ha tenido serios problemas de incendios, de bueno, para acabar pronto, son 5 fallecimientos los que tuvimos recientemente. El 17 de marzo hubo un incendio, una explosión cerca de Dos Bocas que causó la muerte de 5 personas. Y hoy, lamentablemente, también le informamos de lo más reciente sucedido ahí en Oaxaca, en la de Salinas Cruz, que fueron 6 personas las lesionadas, una persona que ya falleció el día de ayer y 5 más que siguen hospitalizadas recibiendo atención médica. Bueno, ese es el saldo de todo esto. Pero ¿sabe qué? Se nos acabó el tiempo y mañana regresamos con más información para cerrar juntos la semana. Me va a dar mucho gusto recibirlo. A nombre de mi compañero Gastón Lambarri, su servidora Viridiana Pacheco, ha sido un placer.
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0: días, buenos días. Bienvenidos a La Mutualista, 9:30 de la mañana. Buenos días, Luchi.
1: Buenos días.
0: Buenos días, Vero.
2: Buenos días.
0: ¿Qué tal tu polvoriento día?
2: Híjole.
0: ¿Todo bien?
2: Sí.
0: Qué bueno, me da mucho gusto.
2: Piénsensela bien cuando quieran
0: hacer una remodelación.
2: Un arreglito en su casa.
1: Chispas.
0: 99 92 80 86 88, el teléfono en cabina. De este jueves, mañana no hay clases.
2: Mañana no hay clases. Sí hay programa, pero
0: sí
2: no hay
0: clases. Programa. Mañana es día del maestro. Bien merecido que los maestros descansen un ratito.
1: Sí.
0: Por favor. Y en nuestras multiplataformas, Facebook y YouTube, Telesur Yucatán, para que nos sigan, nos den like, lamutualista.radio y en todas las demás.
2: En todas las plataformas. Estamos en todas las plataformas.
0: Aunque se enoje María, abres el refri y sale la Mutualista.
2: En mi casa, con polvo, pero sale la
0: Mutualista. Polveada.
1: Después de la nube, aparece
0: la polvo. Pues buenos días. Hoy nos vestimos elegantes.
2: Oh, bueno.
0: Hoy nos vamos a portar bien.
1: Hoy me bañé. Ya lo verás.
0: Así. Está con nosotros Sergio Bazáñez, que nos encanta, lo teníamos prometido y viene para acá ahorita en el próximo bloque, ya está aquí con nosotros, desde aquí lo estamos viendo. Señoras, tienen que ver a Sergio Bazáñez.
1: Sí,
0: porque
1: póngale.
0: Además,
1: póngale al YouTube.
0: Además de guapo, buena onda, talentoso, sí. Todo bien con Sergio Bazáñez.
2: Todo bien.
0: Y además hoy es la obra. Hoy
1: aparte.
0: Es la obra El Desmadre de mi Madre.
1: Ese,
0: con Jacqueline Andere. Así que todo bien hoy.
2: Todo pinta
0: el polvo.
2: Bien.
0: Así que si no han comprado boletos, vayan a comprar.
1: Yo tengo
0: boletos.
1: Una preguntita.
0: Dime.
1: Yo les quiero preguntar una preguntita. ¿Hay alguna comida que de verdad no les guste, pero que finjan que sí?
0: ¿Hay alguna
1: que finjan,
0: comida,
1: así,
0: pero que
1: digas, ay, qué rico? Pero en realidad,
0: no.
1: Cochinita.
0: No.
1: No.
0: No.

0: ¿Hay alguna comida que
1: no?
0: El sushi.
2: No, a mí me gusta.
1: A mí también me gusta.
0: No, no.
1: ¿Sabes qué? Por convivir,
0: no
1: miente.
0: Yo debería más bien, como que hacer ya que algo no me gusta.
2: Sí, sí. Me encantaría. Sí,
0: yo le estuve pensando, yo creo que de lo que más así, el papadzul.
1: El papadzul no te gusta.
0: El papadzul,
1: ¿no te gusta?
0: No.
1: ¿No te convence?
0: Ajá, no es que yo es, qué antojo tengo hoy de comer papadzules. No. No.
2: A mí todo lo que me des de comer me gusta.
1: Sí. Bueno, imagínense, a mí me encanta el hígado.
0: Hígado encebollado.
1: He comprado para mí, porque en mi casa todos me voltean a ver con cara de pobrecita, hay que medicarla. Para mí. Y lo preparo y me lo como yo. O sea, me fascina el hígado encebollado con mostaza.
2: Anda, pues.
1: ¿Qué?
2: ¿Qué cosa no, tan
1: hombre,
2: sabrosa?
1: No, hombre, no hay manera, no hay forma.
0: No hay
1: ni
0: forma.
1: Ni por convivir.
0: No, ni por convivir, ni por anémica, porque mi abuela, cuando estaba yo anémica, tienes que comer.
1: El hígado es buenísimo.
0: Hígado y remolacha para tomar. No.
1: ¿Ves cómo yo no te digo que así? Porque mienta por convivir. No,
2: te viene
1: nada.
2: Manejando la alimentación completa. Oye, a ver, existe un reto ahorita de los chavos y a nivel nacional, de esto que pintan, de que mañana va a haber no sé qué cosa en la escuela y tal. Y entonces, ¿están yendo los policías, Lucía, a la escuela?
0: Sí, es correcto que incluso aquí me he enterado de algunas escuelas que están haciendo revisiones a los chicos en secundaria, de que no se salga nada de control, o por si alguno estaba jugándole a este caso el reto, que entiendo que pintan una frase, hacen una frase en el baño, acerca de cosas muy, muy fuertes.
1: Amenazando.
0: Entonces están echando ojo los polis en varias escuelas. Y también me di cuenta hoy por la mañana que no solo pasa en nuestro estado, sino que a nivel nacional, en otras escuelas de, no sé, Nuevo León y tal, están haciendo estas revisiones a manera de precaución.
1: Claro.
0: Y para que les echen igual una platicadita de lo serio que está el asunto.
2: Sí.
0: ¿No?
2: Sí,
0: me parece bien importante.
2: Sí, no, enseñarles que no es una buena broma.
1: Para nada.
0: Y sabes que también sería importante que, como papás, digo, lo haces a lo mejor cuando están chiquititos, de que estás al pendiente de la mochila y revisas. Pero sí estaría padre darle una revisadita a las mochilas, ¿no? Sí.
2: Yo me acuerdo que en alguna época que mis hijas iban en primaria, empezó lo de la revisión de mochilas y muchas mamás se quejaron. De que
1: porque invades la privacidad de la ciudad. ¿Cuál privacidad, señor?
2: ¿Qué llevará un niño de cuarto de primaria a su mochila?
0: Te voy a decir una cosa que ayer adquirí justamente. Tú ves la cosita muy mona y es un pandita adorable. Es un cúter portátil.
1: ¿What?
0: Si yo te lo muestro ahorita, yo lo dije porque a mí me puede servir, porque de repente hacemos cosas con cúter en el trabajo. Y por eso lo adquirí. Pero ahora que lo pienso, alguien lo puede tener entre sus cosas.
1: Claro, y no va a parecer un arma.
0: Jamás te vas a imaginar que es un arma.
2: Pues sí, yo sí estoy a favor de que revisen las mochilas.
0: Sí, yo también.
2: De que se hable con los niños, tanto en la escuela como en casa.
1: Exacto.
2: Porque en la casa educamos.
1: Y la verdad es que no tiene caso el comprarnos el papel de, es que si mi hijo está metido en un rollo de estos, es el acabo. No, a ver, son cosas que de repente a los niños por las redes sociales se les ocurren.
0: Claro.
1: A lo mejor no hay la malicia ni nada, pero sí es importante decírselos, ¿no? Entonces,
2: claro,
1: sin sentirme, ay, Dios mío, me van a juzgar, la mala madre. Yo siempre lo digo, o sea, de verdad no pasa nada. Pero sí es muy importante que estén al pendiente y que hablen con los niños. Oye, a ver, pasa esto, y expresarles lo serio que puede ser, ¿no? Las consecuencias graves que puede tener, que de repente, por querer pertenecer o por querer llamar la atención, caigas en un reto de este
0: magnitud.
1: Tipo.
2: Y no se preocupen de que se lo digan a sus hijos y que digan, se le va a ocurrir la idea. Yo creo que no. Yo creo que más bien es concientizar.
0: Exacto.
2: Un poco.
0: Está mejor exagerar, evitar y prevenir, ¿no? Que luego pues puedan suceder cosas que puedan cambiarle un futuro.
1: Claro, sobre todo porque ha pasado.
2: Sí, claro.
1: O sea, la noticia no es así porque a alguien se le ocurrió. Desgraciadamente ha habido casos súper trágicos, horribles, y que ellos ya están expuestos a esa información, ya saben que ha habido eso. Entonces, de repente se les puede hacer muy fácil y no sé.
2: Ya hace unos años en una escuela de aquí del norte de la ciudad pasó esto. Hicieron esta broma a los chavitos. y los chavitos los corrían de la escuela.
0: Claro.
2: O sea, en lo que acaba es, claro, era una mala broma, el niño no
0: midieron las consecuencias.
2: Y pues los corrían de la escuela.
0: Pero pues es parte de la vida, que entonces, también tiene que aprender.
2: Hablemos con ellos. Y no quisiera dejar pasar el tiempo de, pues, el accidente que hubo esta madrugada ahí en la carretera Mérida Progreso por los arrancones. Debemos también hablar con nuestros hijos, que ya deben ser un poquito más grandes. Esto es bien peligroso. Bien peligroso, tuvo lamentablemente.
0: Ahí tienen las consecuencias.
2: Consecuencias fatales. Y no nos alegramos de ninguna manera. Pero hay que regular esto. No sé de qué manera regular o que se prohíba, porque la vía pública no es para hacer arrancones.
0: Carreritos.
2: Porque corren el riesgo las personas que van en los autos y corren el riesgo las personas que sin deberla ni temerla están en la carretera y pueden sufrir estos accidentes. Me parece lamentable lo que sucedió. La ciudad entera está como así en shock. No quiero ni pensar, ni siquiera pensar en la familia de la gente que lamentablemente falleció. Entonces, hagamos un poco de conciencia. Esto no es nuevo, estos arrancones tienen muchos años. Desde que yo me acuerdo, todos los miércoles ahí hay en la gasolinera, se ponen a exhibir los autos y todo, y se llena de gente. Y luego hay estos arrancones que yo creo que no deberían estar permitidos. Y no solo son ahí, es en la avenida de la isla también hay. Entonces, no,
1: sí,
2: no.
1: Es lamentable que exista este tipo de eventos. Y también es lamentable, lo estábamos platicando hace ratito, los comentarios de la gente sobre este tema. Es una tragedia. Entonces, que si se lo merecen. No, nadie se merece un accidente. Nadie. Si estás haciendo algo mal, obviamente puede haber consecuencias. Pero es muy diferente a que tú muestres una alegría o un gozo porque a la persona le fue mal o porque se vivió una tragedia. Se murieron dos personas.
2: Así es.
1: Piensen en las familias, piensen en... Y que además todos estamos expuestos a en algún momento estar en una situación que no debía ser. Entonces hay que ser empáticos, de verdad, y evítense sus comentarios en las redes sociales, que están terribles.
2: Están muy duros. Sí, los comentarios en redes están muy duros. Yo los leí y decía, ¿por qué alegrarnos de esto? Sí, esto no debe pasar. Me queda clarísimo, es una imprudencia, sí, pero nadie se alegra de la tragedia ajena.
1: No, nadie.
2: Que tenga un buen corazón se alegra de la tragedia ajena. Y pensar en
1: porque
2: las familias.
1: Porque además ese sentimiento no trae nada bueno.
2: No. Entonces, bueno, yo espero que esto agarre otro rumbo y que no se corran estos riesgos.
1: Se toman medidas.
2: La velocidad y los vehículos automotores son muy peligrosos. En la pista se murió Senna da Silva. Ayrton Senna da Silva fue el que se murió.
1: ¿Sí?
2: Díganme si sí fue él o no. Pero, y en una, no me acuerdo si fue él, en una pista controlada, hecha para eso. Imagínate. Entonces, en una carretera, tengamos
1: que
2: un
1: no
2: poco
1: está
2: de,
1: pensada para eso.
2: Que no está pensada para eso. Yo de verdad lo lamento muchísimo, muchísimo. Y hay un autódromo muy cerquita de ahí. A lo mejor, no sé cómo hacer ahí este evento con un poco más de precaución si quieren seguirlo haciendo. No lo sé. Yo soy una tía mayor que me duele mucho lo que pasó. Lamentamos mucho lo que pasó y ojalá no siga pasando esto. Pero sí es una imprudencia. Sí. Es
1: totalmente.
2: Entonces,
1: claro.
2: Pero bueno, ya lo hicimos, dímelo.
0: Ya nos estaba mandando mensajitos, dice por aquí, alimentos que finges que te gustan por convivir, pasitas, alcaparras, aceitunas, si hay la confianza, pues no las como, ¿verdad? Pero pues ni modos, hay que convivir y cuando estás de visita te las comes.
2: ¿En serio?
0: ¿Por qué la gente no quiere las aceitunas?
2: A mí me encantan las aceitunas, las pasitas.
0: Lo disfruto porque todas las que van dejando, pues yo me las voy comiendo.
2: David dice que hay comidas como la cochinita, que no es su favorita, que prefiere otros guisos, pero presumimos de la gastronomía y ahí está la cochinita. Eso
1: está
2: dice
1: rica.
2: David.
1: Gema también nos manda, dice, muy buenos días, hermosas mutualistas, gracias. Yo no miento sobre la comida que me gusta, pero cuando estaba embarazada de Eduardo, me hice el propósito de comer hígado y tomar remolacha para que al momento de nacer mi hijo me operaran enseguida para ya no embarazarme más. Entonces, que tengan un excelente día. Se tuvo que aguantar. Bueno, se auto
0: Cuidó. Es hierro.
1: Exacto.
0: Otro mensajito.
2: Dale.
0: Hola, buenos días y feliz jueves a ustedes, tías muy guapas, como siempre, todólogas mutualistas. Se les quiere muchísimo. Saludos, Francisco, desde el Didi. ¿Sabes qué? Ya le están ganando a Martina.
2: Sí, ¿verdad?
0: Sí, yo ya. Veo. Francisco se está, mira, aplicando.
1: Poniendo las pilas.
0: Te va a quitar la corona, Martín.
2: Te la van a quitar. Mira, aquí dice, los arrancones no se podrían solucionar si los dejaran entrar al autódromo. Es lo que decíamos, que está ahí cerca y que ahí sea más controlado. Pues
0: que lo renten económicamente. Sí,
2: podrían hacer como el evento ahí, no sé, pero
0: no sé con qué conste.
2: Sí, pero ya, en fin, muchas más. Pero ya los vi que están todo el mundo. Ay, escribo. Sí, está Sergio Bazañez con nosotros y nos vamos a ir a un corte y ahorita regresamos. Mándenos todas sus preguntas para platicar con él. Vamos a tener nuestra plática entre amigos de hoy, la obra de teatro de Sergio Bazañez y Jacqueline Andere. Hay mucho que platicar con él. Esperemos estar a la altura.
1: Claro, por supuesto.
2: A la altura.
3: No te despegues por nada. En un momento regresamos con la mutualista. 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

0: regresamos. 9:45 de la mañana. Y miren, nos bañamos, nos pintamos la boca. Más o menos intentamos peinarnos, pero Sergio Bazáñez se nos hizo. Gracias por estar acá.
1: Muchísimas gracias por invitarme a su programa. Qué gusto. Ya había estado entrevistado por Zoom, ¿verdad?
0: Sí, sí.
1: Y ahora, pues aquí presentes en Mérida, tan linda, con la gente linda de Yucatán y de Mérida, y pues muy feliz, muy contento de estar por acá.
0: Mira, antes de que se nos olvide, porque luego es.
2: Así somos.
0: Se nos van las cabras. El día de hoy es la obra de teatro El Desmadre de mi Madre, al lado de la primera actriz Jacqueline Andere. ¿Qué onda con esta obra?
1: Híjole, pues mira, la verdad es una obra súper linda. Es una obra que vas a ir a divertirte mucho, a reírte. Y también, pues vas a reflexionar sobre un tema, pues que a todos nos atañe, que es la tercera edad. Y y también te vas a conmover muchísimo, porque dice la señora Jacqueline Andere que es como una montaña rusa. Te ríes y luego caes en una como, pues una conversación entre la madre y su hijo, porque solo son dos personajes, donde tocan cosas que suceden, pues difíciles en la relación de los adultos mayores con sus familiares, porque no nada más puede suceder con un hijo, puede suceder con un nieto,
2: con la familia.
1: Sí, con la familia. Entonces, pues básicamente esa es la historia, ¿no? Uh-huh. Y es muy curioso porque es una obra que tiene, pues, las razones, en este caso, de la mamá para querer defender su independencia, y las razones de los hijos para decirle: es que tú ya estás un poco
0: más grande que yo.
1: Ajá. No más grande, con algún problema de esto. Ya, y no puedes estar sola. Uh-huh. Y entonces ahí es el conflicto, ¿no? Ahí es la parte donde, pues, se pone la obra muy chistosa, porque la verdad, el personaje de Jacqueline es loca. Sí, le tocó a Mateo, que es mi personaje, una mamá muy loquita. Y entonces, pues ahí se van se va contando la historia de esta familia que está en este momento de su vida, y te diviertes mucho. Ajá. Y te ríes mucho con las puntadas de Jacqueline, pero pues también te toca fibras en el corazón.
0: Es que todos tenemos siempre a una persona, un adulto mayor en la familia, y este choque de que tu mamá primero era la que te protegía, claro, y que hoy por hoy tú eres el que tienes que protegerlo. Ahorita que te contabas esta historia, tenemos un amigo que su mamá vive en Brasil y le quitaron el coche, ¿no? Entonces había un conflicto familiar fuerte que acabó siendo muy divertido. Porque la mamá decía: yo quiero seguir manejando. Y entonces los hijos decían: no hay manera que tú sigas manejando. Ya tus reflejos y tal, la señora ya es mayor, pero ya a mí no me vas a quitar mi libertad. Yo quiero seguir manejando. Bueno, te pongo un chofer, le decían. Y ella decía: ¿pero por qué un chofer?
2: Me estorba, yo puedo.
0: Y él: ¿por qué se tiene que andar enterando de lo que yo? Entonces, me acuerdo que esta plática era semana tras semana de que la señora quería su coche de vuelta. No sé qué, hasta que la señora fue y se compró un coche en Brasil. De verdad, porque ellos, uno vivía en Mérida, otro vivía en Argentina. La señora fue y se compró un coche. No le dijo a ninguno de sus hijos, literal.
2: No.
0: Y ya, entonces un
1: manejó. Y sí, y al rato se metió en una tienda en algún lado ahí. ¿Por qué? Porque no frenó a
0: tiempo. Así es, pero me daba mucha risa porque le digo: ¿y qué pasó con tu mamá? Llegamos a Brasil y se compró un coche. Ya se había comprado un coche. Ella seguía discutiéndonos que su coche, que se lo devolvían. No, hombre, ella ya había comprado otro coche. Ya manejaba. Y ya, entonces, es como estas cosas de la vida, del día a día, del adulto mayor con el que vives, que hay que trabajar. Porque tú imagínate una persona que ha trabajado toda su vida o que ha manejado toda su vida, de repente que le digas: ya no.
2: Sí.
1: Sí, es que es tremendo, ¿no? Es tremendo. Para ellos es tremendo porque, pues, creo que llegan un momento en que no entienden, ¿sabes? Que necesitan ayuda. Uh-huh. Y para los hijos es tremendo porque ven a su mamá o a su papá o a su abuelo o a su abuela, pues, ir deteriorándose poco a poco.
2: Claro,
1: ¿no? Es difícil. Si te das cuenta tú que ya no son las mismas personas y que de verdad pues tienes que tener más cuidado con ellas, ¿no? Pero sí es un conflicto que pues genera, mira qué chistosa.
2: Sí, claro.
1: Muy lista la señora. Y le sigue alegando, no, devuélveme mi coche. Compró su coche para que no moleste.
0: La solución es inteligente, para que los hijos no fueran a verla.
1: Claro.
0: Se compró un coche y seguía discutiendo.
2: Ella seguía peleando.
0: Ya se había comprado el coche y ella seguía, y ella andaba en su coche de arriba abajo.
2: Y yo puedo.
0: Yo sí puedo.
2: ¿Qué les digo? Soy vieja, no taruga.
0: Exacto, no, claro.
1: Así dice. Sí, sí. Así dice Jacqueline Ander en la obra, pero con otra palabra.
0: Ah, okay, okay. Oye, ¿cómo está eso de que se despide Jacqueline Ander de los escenarios en esta obra?
1: Wow. Mira, pues es que ella, pues es una señora que tiene 80 y algo de años, bastantes. Y y pues yo quiero suponer que pues que ella ya va a decidir pues alejarse de las tablas, de los medios y demás. Ella está espectacular. De verdad.
2: Se le ve.
1: Espectacular. Sí. Está bella, como siempre ha sido, muy elegante. Es una señora muy, muy, muy elegante, muy educada. Y bueno, linda, yo le he tomado muchísimo cariño. Yo no la conocí antes de hacer esta obra. Bueno, sí sabía quién era, pero no habíamos tenido contacto personal.
2: No habían trabajado juntos.
1: Sí, no habíamos. Y ahora, no, hombre, pues yo estoy feliz, la verdad. Hemos hecho una gran mancuerna. Jacqueline dice algo muy lindo que a mí me conmovió mucho, lo dijo en una entrevista. Dice, Sergio me da lo que yo necesito para hacer este personaje.
0: Ok,
2: qué bonito.
1: Y yo creo que yo le doy lo que él necesita para hacer su personaje. Entonces, sí nos hemos complementado muy bien. Y bueno, toda la experiencia, 60 y tantos años, le dieron un Ariel de Oro por 60 y tantos años de carrera. Wow. Hace como medio año.
2: Sí, no.
1: Como,
2: es que
1: sí,
2: es una
1: como
2: locura.
1: 8 meses. Uh-huh. Y bueno, pues toda la experiencia que ha acumulado durante esos años con todos los proyectos. Ella tuvo obras maravillosas, y bueno, telenovelas, uh-huh, y películas y demás. Trabajó con gente muy importante. Vale mucho la pena irla a ver, vale mucho aprovechar esta oportunidad que, claro, tienen toda la gente aquí de Mérida de verla, a lo mejor, porque luego pues sale otro proyecto y uno, ¿no?
2: Y se emociona, claro.
1: Y lo aceptas, ¿no? Pero tal parece que ya esta es su última obra de teatro. Vayan a disfrutarla, vayan a verla.
2: Claro, porque la verdad es que también es una carrera pesada, ¿no? O sea, es las giras y o sea, como que no es así de, bueno, ella se dedica, tiene su tiendita y hasta los no sé cuántos años. No, o sea, es levántate las giras, el avión, las filmaciones, pero si es, sí, televisión, claro.
1: Mira,
2: o lo que
1: ejemplo,
2: sea.
1: Por ejemplo, yo para venir acá llegué ayer para hacer un chorro de entrevistas. Estuve aquí en la estación ayer también. Y y yo me paré a las 3 de la mañana para estar en el aeropuerto porque me vine a las 6 para acá. Y entonces, y todo el día no te dan chance, nada
2: sí,
1: más.
2: No paras.
1: Comí una
2: sí,
1: hora un lado, y en la claro. tarde seguí haciendo entrevistas. Por eso tienen que ir a verlos,
2: Claro.
0: Hoy es la obra, la única función que hay es hoy a las 9 de la noche.
1: 8 de la noche.
0: Sí, pues sí, no va a llegar al medio tiempo.
2: No, sí, no llegué.
0: Hoy en el Armando Manzanero a las 8 de la noche, El Desmadre de mi Madre, de Sergio Basáñez y Jacqueline Andere, que pinta para estar muy divertida, pero también como para hacer una introspección y quizás encontrar algún caminito por ahí de que no estamos solos en esta inversión de papeles de repente, de tratar con adultos mayores y cómo tratarlos y seguirles dando su espacio y su independencia, pero hasta dónde sí y hasta dónde no.
1: No, es muy complicado.
2: Sí, la verdad es que sí es
0: muy,
2: difícil.
0: Muy complicado, pero bueno. No se pierda. ¿En dónde es? En tus boletos.
3: Tus boletos.mx. Ahí y hay un teléfono que es
1: .mx ahí y en el teléfono 99 94 50 1000. Ahí pueden pedir información y todo lo demás.
0: Bueno, hoy en la noche Sergio Basáñez y Jacqueline Andere. Dime una cosa, y siempre se lo preguntamos a los actores de teatro en escena, o sea, tú te aprendes la obra y tal. Debe ser muy difícil el teatro porque ahí no llevas apuntador, no hay un prompter. ¿Improvisan ustedes? O sea, ¿todos los días improvisan algo o ya más o menos? Porque yo me imagino que si improvisas te puedes morir de la risa.
1: Sí, improvisamos. Hay momentos que... Y es que luego suceden accidentes, fíjate. La semana pasada estuvimos en Cancún. Fuimos a presentarnos por el 10 de mayo con una escuela que le dio este regalo a las mamás de los alumnos, ¿no? Ajá. Y entonces, estamos actuando ya en la obra. y nos empiezan a hacer la gente la tramoya así, y nosotros, ¿qué onda, no? Ajá. Y ya entonces me acerqué y con el teléfono, no se sienten en el sillón porque está roto. Y no es sillón nuestro, era un sillón, para no traerlo de allá, ajá, se consiguió una sala acá, no sé si prestada o la compraron. Y yo me quedo así, entonces, y Jacqueline así nos vemos, y no, un relajo. ¿Y qué hacemos? Porque, pues, ya están trazados los movimientos, tú te sientas, tú te paras.
2: Claro.
1: Y, o sea, ¿no? Y yo, y entonces yo tengo un texto ahí de que no, porque la luz, no sé qué, ¡pum! Se va la luz físicamente en la obra y nosotros nos quedamos así, se meten corriendo, sacan el sillón y meten otro, pero así en segundos, y ¡pum! Vuelve la luz. Pero un chistoso. Y entonces Jacqueline y yo así nos quedamos viendo con qué onda, ¿no? Y ya seguimos la obra, perfecto, pero sí suceden ese tipo de cosas. Y pues hay que improvisar y hay que...
0: Totalmente.
1: No,
0: pues
1: dice, se va la luz, ni modo que no comentes.
2: Sí, claro.
1: ¿Estás
2: sí.
1: de acuerdo?
3: Es que además solo son ustedes dos, no tienes de quién más agarrarte. Exacto. Que salgan bailando ahí algunos.
2: Sí, claro. Al medio qué tiempo.
0: Difícil. Exacto, está complicado. Otra preguntita que a mí me llama mucho la atención, cuando estás en el teatro, está toda la gente grabando en el celular. ¿Qué pasa, por ejemplo, estas personas que graban... tenemos este conflicto nosotras de cómo puede haber gente que vaya a un concierto o una obra de teatro y se la pase grabando
1: viendo el teléfono, viendo, qué cosa cuando lo tienes en vivo. Yo tampoco lo entiendo, ¿verdad? Pero lo hacen.
0: Está rarísimo.
1: Sí. Mira, que estén grabando no llama tanto la atención como que suene el teléfono.
0: Ajá.
1: Estás tú ahí de repente, rin, y sobre todo porque ya nosotros yo creo que estamos programados con esta onda de si suena el timbre, ¿no? Ajá. Si suena el teléfono. O sea, te saca de contexto porque sí. No esperas. Y bueno, mucha gente lo puedes poner en vibración, o sea, ni siquiera lo tienes que apagar. En modo avión, o sea, no es necesario. Y lo dejan. Y se los repiten cada primera llamada, por favor, ponga en modo avión o en vibración el teléfono para que no suene y no sé qué. No lo hacen. Es increíble, ¿no?
0: Sí, claro. Sí, y la gente que está platicando.
1: No, fíjate
0: No te ha tocado.
1: No, mira que yo estrené Aventurera con Edith González. Ajá. Y ahí echaban copita, eran mesas sí. así en el Salón Los Ángeles y echaban copita y pues la copita te relaja y entonces
2: sí,
1: no.
2: Claro.
1: Mira, fíjate que platicado no, pero el teléfono.
0: Sí.
1: Hay gente que contesta el teléfono.
0: ¿En serio?
1: Ay, claro.
0: ¿Que contestan?
1: Sí, que contestan.
2: Sí, estoy aquí en la obra.
1: Sí, de... la gente, sí. Y hay otras
0: Sergio,
1: personas que
0: acento, espérame,
1: o sea, la
0: sí,
1: gente.
0: Sí, claro.
1: ¿No? Claro. Pero, o sea, es increíble eso, la verdad.
0: No, le no repetimos y no nos cansaremos de repetirles. El desmadre de mi madre, hoy a las 8 en el Armando Manzanero. Nos dice el charro que quedan pocos boletos, ¿no?
1: Entonces, así que aproveche, por favor, venga a ver a Jacqueline Andere.
0: Y a Sergio Basáñez,
1: oiga. Buenísimo. A lo mejor, no sabemos. Y bueno, pues a un servidor. Y,
0: sí.
1: y que se vengan a reír, a divertir, a tener una reflexión importante para, pues no sé, si tienen algún adulto mayor o vamos a ser nosotros adultos mayores.
2: Eso te iba a decir.
1: Momento,
2: eso,
1: ¿no?
2: Oye, eso que decías ahorita, de que cuando se dan cuenta de que ya no pueden todo, si tú de repente dices, oye, es que yo antes podía brincar, no, me bajaba de la escalera y brincaba dos. Ya no puedo. Y te pesa de repente decir imagínate. Que a esta edad y ya no puedo hacer lo que yo hacía. ¿Cuánto más cuando llegué
1: ahí? Sí. Claro. No, a mi cuñado básicas, Domingo, ayer me platicaba mi sobrina, me dice, le dijimos a mi papá, no te subas al techo, porque pues ya no te subas al techo y no sé qué. Y pero no, o sea, ni siquiera trae zapatos para estar, sino traía zapatos de vestir. Entonces, ¿y qué crees que hizo?
0: Se subió al techo.
1: ¿Y qué crees que pasó?
0: Se cayó. ¡Ay, Domingo! Te lo dijo Susi, pero lo veo completo. Susi.
1: No, pero además Susana atacada de la risa. Y
0: claro.
1: Le apostó a su mamá. 100 pesos hasta que se
0: no.
1: Le digo, lo decretaste, hija. ¿Cómo va a hacer?
0: Ay, Domingo, que de verdad. Y mira que no eres tan adulto mayor. Bueno, poquito sí. Son las 10 de la mañana. Ahorita regresamos con Sergio Basáñez a seguir platicando. Ya más de ti, de que ya eres viral.
1: Toda esa historia, ¿no? Está interesante.
2: Ya creció.
0: Ahorita vamos a hablar de eso, son las 10 de la mañana. Vámonos al corte informativo y ahorita regresamos.
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6: Tragedia en los llamados arrancones de la carretera Mérida-Progreso. Anoche, cerca de las 11:30, autoridades atendieron un hecho de tránsito en el kilómetro 14 del tramo federal con 3 vehículos involucrados. El saldo preliminar fue de 2 personas fallecidas. Uno de los vehículos se incendió y el fuego fue sofocado por bomberos. Otro quedó con daños severos y terminó fuera de la vía. Testigos señalaron que una de las unidades se impactó contra una estructura metálica y terminó partida en dos. En el sitio se valoró a una mujer que conducía una camioneta Mazda sin requerir traslado. También se reportó un señalamiento dañado. En Mérida rescataron a un mono araña durante un operativo en el Tianguis de San Roque en la colonia San José Tecó. La Profepa informó que esta acción forma parte de un operativo regional contra el tráfico ilegal de la vida silvestre en el sureste del país. Del 28 de abril al 5 de mayo se realizaron inspecciones en mercados, carreteras, aeropuertos y puertos con apoyo de la Guardia Nacional, Sedena y CONAMP, entre otras autoridades. El balance reporta 119 vehículos inspeccionados y al menos 482 ejemplares asegurados, rescatados o detectados, entre ellos aves, quelonios, 2 monos araña, un tigrillo y un jaguar. En el Tianguis de San Roque se logró el rescate y la entrega voluntaria de un mono araña. Además, por una denuncia ciudadana se inspeccionó un predio donde se detectó un jaguar pantera onca que fue asegurado de manera precautoria. En información nacional, la presidenta Claudia Sheinbaum pidió pruebas antes de emitir conclusiones sobre los señalamientos realizados en Nueva York contra el gobernador Rubén Rocha Moya y otros funcionarios mexicanos. Dijo que la postura del gobierno de México se basa en el debido proceso y la necesidad de evidencia. También recordó que Estados Unidos ha rechazado 38 solicitudes de extradición hechas por México, argumentando falta de pruebas suficientes. En Mérida, el ayuntamiento realiza un operativo de limpieza en 3 predios de la comisaría de San José Tzal. Las labores se realizan por acumulación de basura y maleza, con apoyo de maquinaria pesada para retirar residuos. El objetivo, según la autoridad municipal, es mejorar condiciones de higiene y salubridad y prevenir riesgos sanitarios.
5: Ya está.

0: Y se quedó Sergio Bazáñez con nosotros acá, amarrado, secuestrado. Con cadenas, secuestrado.
1: Solo no, hombre, pues cómo no, con estas mujeres tan guapas.
0: Solo lo vamos a soltar.
2: Que nos bañamos.
0: Que se vayan hoy a las 8 de la noche ahí al desmadre de mi madre con con la señora Jacqueline Andere en el Manzanero. Va a estar bueno, Sergio.
1: Va a estar padrísimo. De verdad, vayan a disfrutar de esta obra que es increíble, de verdad.
0: La verdad es que si vayan, quedan pocos boletos, pero vale la pena. Y como siempre lo hemos dicho, los promotores hacen como un esfuerzo importante por traer este tipo de obras a Mérida. Porque no crean que es barato, porque los vuelos de donde está cada uno de los actores a Mérida salen caritos. Entonces,
1: claro. No, y el hotel, y los viajes, todo. Sí.
0: Sale caro hacer este esfuerzo por traer este tipo de obras, pero está padre. Yo me acuerdo cuando yo llegué, no había tantas obras. De teatro con primeros actores. Y hoy hay, así
2: claro,
0: que
2: y luego
0: vale
2: nos
0: la
2: quejamos
0: pena.
2: De que, ay, es que no, todo está nada más en la Ciudad de México. ¿Y por qué no hacen giras? ¿Y por qué no vienen?
1: Pues aquí estamos.
2: Aquí está.
3: Este es el
2: vayan
3: momento.
2: ¿Sabes qué estaba pensando? Que está muy bueno porque te da la oportunidad esta obra de empatizar de cómo se siente pues los papás, de cómo se sienten los hijos y viceversa.
1: Sí, ¿no? Aparte que te vas a divertir, vas a reflexionar. Exacto. Mucha gente, hay videos ahí en nuestra página de La Velocidad del Otoño, porque así es el nombre
2: original
1: del escritor. Que es un escritor americano. Ahí hay testimonios de la gente y muchachos que dicen: hombre, yo no había tenido esta perspectiva de esa situación, y ahora yo con mi mamá o mi papá, ¿no? O sea, la verdad, te vas a ir a divertir muchísimo, te vas a reír muchísimo, y luego, pues, vas a tener esta reflexión que te puede servir.
2: Claro.
1: Te puede servir para ti en este momento y en el futuro.
0: Así es. Buenísimo. Oye, Sergio, pues mira, en estas épocas de repente alguien se te entrevista y tú haces una frase, pero que no era con una intención, según entendemos, y te dicen que qué opinas de las redes sociales y tal, y tú dices, pues yo ni uso mis redes sociales, pero está raro que de repente en un casting te pidan como cuántos seguidores tienes y tal. Y que te nos vuelves viral, en todos lados nos salía Sergio Bazáñez. Sí. ¿Cómo estuvo esta historia?
1: Mira, fíjate que en realidad yo no toqué el tema. La prensa me preguntó. Ajá. A ver, Sergio, yo fui a un evento donde pasa uno a la prensa, te dicen, oye, ¿a ti te piden cuando haces casting sus redes sociales y el número de seguidores? Y le digo, y les contesté, sí, sí te los piden. Sí. Y ya es un requisito. O sea, te piden el nombre, la estatura, la edad, dónde vives, no sé qué, y redes sociales y seguidores. ¿No? Sí, en serio. Y entonces, pues a mí yo no opiné nada. Básicamente lo que yo dije es, pues yo no puedo hacer nada porque yo no manejo eso. Y me dice, ¿y tú qué harías? Si yo fuera productor, pues yo me fijaría primero en el talento del actor o de la actriz. Luego, si me da el personaje físicamente, lo que el escritor plasmó en el libro, si el actor o la actriz me da ese personaje, ¿no? Y luego, pues, la trayectoria y todo esto, ¿no? Los seguidores, pues, a mí me parece que no tienen ningún sentido, ¿no? Eso fue básicamente lo que contesté. Pero hay que adaptarse. Es lo que pasa hoy en día. Claro. Y la prensa siempre, pues, saca todo de contexto.
2: Anda viendo cómo acomoda.
1: Sí. Exacto. Y entonces unos pusieron que me discriminaban. Yo jamás dije eso. Otros, me estaba contando mi cuñado ahorita en la mañana, en televisión dijeron en México que yo había hablado mal de los youtubers y este tipo de gente. Jamás los mencioné, yo no. Que Dios los bendiga y a mí que no me olvide, ¿sabes? Y otros dijeron que me había puesto a llorar.
2: Sí,
1: no sé qué.
2: Yo traje Kleenex por cualquier cosa.
1: Por favor, no me toquen este tema. ¿No? Y bueno, todo lo sacan. ¿Por qué? Porque, no sé, creo que lo hacen como para que la gente diga, ¿no? Claro. Se puso a llorar.
2: El gancho.
1: ¿No? El gancho.
2: ¿En dónde?
1: Pero en realidad, si tú ves la entrevista, pues no sucede nada de eso. Es una mentira. Pero en mi caso, gracias, afortunadamente para mí, la reacción del público, de las personas que tuvieron la oportunidad de ver mi trabajo en televisión y en teatro, porque también he hecho muchísimo teatro, tengo nada más 4 películas, pues se volcó a mis redes sociales a decir que cómo era posible. Había mucha gente que no sabía que ese era un requisito ahora para hacer un casting, que cómo era posible, porque además, pues yo estudié un chorro, yo estudié leyes, terminé mi carrera de abogado en la Universidad Veracruzana en Jalapa, y luego me puse a estudiar actuación. O sea, yo jamás me metí al modelaje ni nada, absolutamente. Yo cuando llegué a México dije, es que yo me tengo que preparar antes de ir a buscar un trabajo, claro, ¿no? Bueno, yo siempre he sido así, como muy cuadrado en esas cosas. Entonces, pues yo me puse a estudiar y luego me puse a actuar, ya que tenía ciertos conocimientos y varios maestros increíbles me habían dado clases y demás. Entonces, pues que personas que ni siquiera tienen en su mente ser actores les den ese trabajo, me parece, sí, de las dos partes.
2: Sí, claro.
1: Porque pues, me parece mal. O sea, si a mí me dicen, oye, ¿quieres ser ingeniero civil? Pues no, porque no lo soy. O sea, sí, ¿sabes?
0: Vino, ¿no?
1: Sí, no, pero además.
0: Que me cae el puente.
1: No, exacto. O sea, ¿cómo tú aceptas también? O sea, está nuestra sociedad.
0: Sí,
1: hoy
0: es una
1: día,
0: cuestión de ética.
1: Sí, exacto.
0: Una, o sea, cuestión decir, de a ver, ética. No, pues no. La gente va a ir a pagar por ver también, un show, ¿no? Que esperas que esté preparado a la altura y bien actuado, exacto.
3: Es correcto. Sí. Pero al final lo que hemos dicho es, de repente nos adecuamos y nos adaptamos a lo que hay. Y lo mágico de esto es que con esta carrera que tú tienes, Sergio Bazáñez, que nunca has estado ni en chismes, ni en escándalos, ni nada, como que te has dedicado a trabajar, la gente se volcó en amor a ti, en ser amable, en decir, ok, qué lindo, y hasta ganas te dan de decir, ah, yo voy a empezar a subir mis videitos, ¿no? Así como sí, que, claro. Ok, porque yo le decía, bueno, Sergio, entonces sube más videos. Es que como que, pues, no.
1: No, incluso en una entrevista dije, hasta he estado pensando, ¿me encueraré? No.
0: Oye, tenemos muchos. Vamos a leer rápido los mensajes porque tenemos muchas preguntas para ti, pero luego la gente, mira, este programa lo producen afuera. La gente que va en su Didi y en su Uber, ellos, y si no los leemos. Mira, te manda saludos, Francisco desde el Didi, dice que excelente papel como Juan Manuel Aguirre.
1: Ah, sí. En Amor en Custodia.
0: Amor en Custodia. 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
0: Ahí está. Nos mandan otro mensajito. Buenos días, tías y guapísimo. Le faltó una sí. Sergio, quisiera pedirle que le mande un saludo a mi hermana Mayra, porque si hoy soy su fan es porque yo veía las novelas con mi hermana y ahora está en el trabajo, pero le dije que cuando llegue prenda el YouTube. Gracias por venir, eres una bella persona. Saludos, tías, y denle un abrazo con cariño de mi parte.
1: Muchas gracias. Mayra, besos y abrazos, y ahí te va. ¡Paloma!
0: Oye, icónico.
1: Sí, ¿no?
0: No te van gritando por la calle así.
1: Pues en aquella época sí, me gritaban de coche a coche y no sé qué. Todavía me ponen mucha gente ahora en las redes. Paloma, pues sí. ¡Ah!
0: ¿Y te acuerdas cuando grabaste esa escena?
1: Hice casi toda la novela, le metía gritos de paloma porque siempre me abandonaba.
0: ¿Cómo?
1: Siempre me dejaba, vestido y alborotado. Y así sigue mi vida.
0: Persiguiendo a la paloma. Persiguiendo a la paloma. Sergio, ¿qué sigue ahora para ti? Por ejemplo, ¿cómo ves? ¿Le entrarías, por ejemplo, a una casa de los famosos o a algo de eso? ¿Le entrarías?
2: ¿Reality show?
1: No. Yo la verdad. Mira, híjole.
0: Anda buscando algo, la manera política de
1: decirlo. Es que esos programas están hechos para mostrar la miseria humana, ¿sabes? Si no te peleas, te dices cosas horribles, te pones altanero o te deprimes y todo esto, pues no lo ven, ¿sabes? Si tú estás ahí de buena onda y el otro buena onda, a nadie le va a interesar.
2: Sí, claro.
1: Entonces, pero además, he sabido, pues te dan línea.
2: Claro, claro.
1: Dile esto, dile aquello, ¿sabes?
2: Hazle por
1: te dan línea. ¿Para qué? Para que se peleen. Y a mí eso no me gusta. Eso no aporta nada para nadie, ¿sabes? Se está perdiendo mucho esto de lo que decía hace un momento. Para antes, para ser deportista, actor, cantante, ingeniero, abogado, uno buscaba la excelencia. Uh-huh. ¿Qué quiero decir con esto? Estudiar.
2: Sí, prepararse. ¿Sabes?
1: Prepararte. Y entonces tú tenías que esto, y entonces aprender esto, y entonces y ahí vas tu camino. Y tú buscabas eso, ¿sabes? Pero hoy por hoy no. Hoy por hoy, pues haces un video donde te metes un condón por la boca, te lo sacas por la nariz o al revés, y tienes 2 millones de seguidores, ¿no? Bueno, ok, te da risa, puede ser chistoso para alguna gente, y eso en qué te ayuda en la vida. Uno viene a la vida a prepararse, pero no nada más de conocimiento, espiritualmente.
2: Claro.
1: Yo soy un hombre de fe. Yo creo mucho en Dios, medito, hago muchas cosas para tratar de ser mejor ser humano. Esas cosas, desde mi punto de vista muy personal, pues no te llevan a ningún lado. Te llevan a pensar tonterías, yo creo, eso sí. Pero llevarte a algún punto, o te vas a hacer el mejor metedor de condones por la boca para sacártelo por la... O sea, ¿qué?
3: Claro, claro. No suma, ¿no?
2: Exacto, no suma. Y no muchas suma. Veces hasta le sale contraproducente porque las carreras se pueden acabar por esos... Ya ha pasado.
1: Bueno, son... Claro, son una moneda al aire, porque dice, por ejemplo, yo leí de algún actor que era famoso en una serie norteamericana que es en Estados Unidos, y ya no le iba bien después de la serie porque era de chavitos, ¿no? Y él decidió, porque pues estaba de moda desnudarse y tener relaciones sexuales en el internet y no sé qué, y no le fue bien, le fue mal. O sea que hasta ese tipo de cosas pueden ser contraproducentes para ti. ¿Por qué funciona una u otra? ¿Quién sabe? ¿No? Uh-huh. Es como un proyecto, ¿no? Tú puedes leer un proyecto de telenovela o de cine y dices, ¡ah, está increíble! Y a la hora de la hora no jala. Y luego dices, ¡ay, este no va a funcionar! Y no lo haces. Y pum, es un trancazo. ¿Por qué? ¿Quién sabe?
3: Así es.
1: Pero es una moneda al aire, como digo, ¿no?
2: Y justamente, ¿qué criterios tú utilizas para leer un libreto y decir, este sí?
1: Fíjate que yo me fijo en si los personajes, no nada más el mío, hablan cosas interesantes. Pero esa es mi personalidad, ¿sabes?
2: Claro.
1: Sí, si hablas cosas interesantes, digo, pues la gente, ¿no? La gente se va a quedar, va a decir qué pasa. Y obviamente sucedan cosas interesantes, ¿no? Que enfrenten a las personas que estén viendo el programa y digan, oye, no sé qué, ¿no?
3: Oye, antes de irnos al corte, y ahorita vamos a regresar porque a Luchi se le ocurrió una dinámica bien padre, pero dice, pregunta seria para Sergio.
1: Sí.
3: Sí, todas las que le hemos hecho aquí son de risa, o sea. Pregunta seria para Sergio. ¿Llegó a sentir algo por Silvia Navarro al actuar con ella?
1: Sí, claro. Porque, pues, mira... No sé si sepan, pero el amor es química, ¿no?
2: Claro.
1: Y uno se besa y uno no sé qué, y en la saliva y eso se pasan cosas que entonces te hacen sentir por la otra persona. Incluso yo leí un artículo que dicen que las relaciones se van acabando porque las parejas empiezan a tener como una dinámica y ya nada más se dan el piquete y ya. Pero no se pasan todas estas sustancias que se deben pasar para mantener el amor.
2: Okay.
1: Porque la química tiene mucho que ver con eso.
2: Sí, la atracción tiene que estar.
3: ¿No? Entonces, sí, claro. En los besuqueos con Silvia se pasaban
1: sí,
3: la química.
1: Sí,
3: se pasaban la química.
1: La química, la física.
3: Es que, o sea,
1: y la matemática.
3: ¡Paloma!
1: ¡Paloma! ¡Paloma! ¿Dónde están?
3: Pues es que sí, dicen, no, yo no sentí nada cuando le daba besos.
2: Ay, sí,
3: ¿cómo no, va sí. a ser?
1: Pero o mira, si hay parejas.
3: Que no haya química.
1: Que se lleven mal, ¿eh?
2: Claro,
1: sí,
2: claro.
1: Que lo no. tienen que hacer, pues ya
2: pero
1: se contrataron.
2: No, sí, usted sí, por hay. Eso funciona muy bien la novela.
3: Sí, amábamos.
1: No, ella y yo siempre nos llevamos muy bien. Silvia es un encanto de mujer.
2: Es de mi tierra.
1: Y, sí, ¿verdad? Y ¿cómo se llama? Y bueno, siempre nos llevamos muy bien hasta la fecha. Entonces, nunca hubo ningún problema.
3: Hay gente que preguntó, Nesamba, pero gracias. Vámonos a un corte rapidísimo porque ya va a acabar el programa, pero Luchi tiene ahí una dinámica importante que va a hacer con Sergio Vázquez.
2: Va.
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0: es Oye, tremendo.
1: Miren, miren, un mensaje bien lindo. Aquí es el contacto para saludar a Sergio Basáñez.
0: Aquí es.
1: Me encantaba en Cuando Seas Mía. Qué gusto escucharlo y conocerlo un poco más. Que venga más seguido a Mérida. ¿Qué cierto es eso acerca de los besos? Hoy voy a hacer química con mi esposo. Y física, a ver si nos sale la matemática.
2: Buenísimo, ¿eh?
1: ¿Qué tipazo?
0: Uno más uno igual a dos
2: enamorados. Dale, Gina, dale a las 2 por 2 son 4.
1: Díganle muchos saludos. Díganle a Sergio Basáñez un fuerte abrazo. Es una linda persona, no solo de su físico, que es súper archi mega guapicisísimo. Espiritualmente gracias. Es un ser hermoso. Denle un fuerte y cálido abrazo yucateco. Lupita Martínez, tú deja que acabe el programa. Aquí lo abrazo. Aquí.
0: Okay, también hacemos loch.
3: En Facebook manda Alex Gómez. Saludos a don Sergio. Mi mamá veía Amor en Custodia y yo la veía con ella de niño.
2: Saludos.
0: A mí me pusieron que qué bien te han asentado los años.
2: Mira. No son muchos, ni tú ni yo. 35.
1: Pero se nota cuando la gente se cuida, está en paz, hace ejercicio, come bien, no se mete en
2: problemas. Mira, siempre fui muy deportista. Y yo creo que ahí está la base de la juventud. ¿Por qué? Porque, digo, ahora veo muchas cosas, me gusta investigar. Y si tú pierdes a determinada edad, creo que de los 60 para arriba, la masa muscular, mal.
1: Ay, no, Rey, mucho antes. 60, qué lindo, ¿no, hombre?
2: Bueno, 55. O sea, no está bien. Tienes que conservar tu masa muscular. Sí, de hecho, te dicen que hagas pesas, porque el músculo hace, o sea, la pesa hace crecer el músculo con las repeticiones. Entonces, es muy importante tener en cuenta todo eso.
1: Oigan, ¿y si está musculoso?
0: Sí está.
1: Ahorita hizo así y se le salió el músculo.
2: El conejo.
1: Exacto, véanlo en YouTube, ahí le van a ver su músculo. ¿Tú tenías una dinámica con él?
0: Pues tengo una dinámica, no sé si te avientes.
2: A ver.
0: Así como.
1: No te avientes porque ya estamos.
2: Dios mío. No vamos a bailar.
0: No,
2: ¿qué?
0: No,
2: subirnos a la mesa.
0: No, nada.
2: Porque tengo una experiencia.
0: No. Es como una línea, hagamos de cuenta que es una novela, pero yucateca. ¿Qué tal te sale el yucateco?
2: No sé, mira, es que yo soy malo para los acentos. Empiezo como yucateco y termino como argentino. Mare.
0: Nada más hay que definir como que en qué tono te gustaría. O sea, con qué intención. De galán, en villano.
1: A ver, de galán. De villano. De villano. De villano.
0: A mí me gustaría verte de villano.
2: Sí. He sido villano. Sí.
1: Sí pudieras tener cara de villano.
2: En La Herencia, una telenovela de Televisa, no tiene muchos años. Ahí era el villano, era un abogado muy malo, que era el papá de la protagonista, pero engañamos al papá de que era su hija.
0: Malo de Malolandia. ¿Qué quieres ver aquí la línea?
1: A ver, mira, ya le diste hasta guión.
0: Ya le hice hasta el guión.
1: Le acabo de dar guión a Sergio Basáñez.
0: Sergio, ¿en qué momento se llamaría algo como se gastó el amor?
1: Se gastó el amor.
0: Algo así.
1: Lo siento, linda.
0: Hagamos de cuenta que es para
1: una serie, ¿no?
2: Que diga esta frase yo así como en yucateco.
0: En villano.
1: Ya se está riendo, Lucía, ¿qué le diste?
2: Ponte a buscar tu albarrada. Ya quítate de la hamaca. Búscate un trabajo de verdad y deja de estar de ocioso viendo tu Ixla videos en el celular, tal por cual.
1: Sí le salió. Oye, a ver, dice: hola, amigas, un fuerte abrazo. Las he extrañado. Soy Lucía Martín y sigo yéndolas, aunque no siempre puedo comunicarme. Yo me hice seguidora del trabajo de Sergio. Es difícil no decir Sergio y Silvia en una novela que se llamaba Creo la Casa de las Novias. Los amé y para mí siempre han sido la pareja ideal. No fue hasta que la muerte los separe, sino hasta que el canal los separe. Pero me quedo con Sergio, dice.
2: La calle de las novias.
1: La calle.
2: En la Ciudad de México novias. Hay una calle en el centro que venden puros vestidos de novias. Y ahí se hizo esta novela que me pareció. Íbamos a grabar ahí al centro de la Ciudad de México, ahí por donde está la Plaza Santo Domingo, que creo es donde tú vas y sacas tus
1: papeles raros.
2: Tus papeles raros de profesiones y no sé qué. Que creo que un partido político tiene muchos de esos. Entonces, sí, ahí cerquita está esa calle, la calle de las novias se llama. Y se venden puro vestido de novia. Es impresionante, está padre.
1: ¿Y si te sigues llevando con Silvia?
2: Sí, claro.
0: Hicieron varios.
2: La veo cuatro novelas hicimos juntos. ¿Cuatro? Hicimos Catalina y Sebastián, que fue la primera que hice yo con ella. Luego hicimos La calle de las novias, luego Cuando seas mía y luego La heredera.
1: Sí. Bueno, mira, no todo es malo en redes sociales. ¿No te gustaría, por ejemplo, hacer una... Yo te ubicaría a ti en una serie de Netflix o quizás en una serie española. No sé tanto.
2: Ay, me encantaría cómo hacen bien las series los españoles.
1: Lo hacen muy bien.
2: Sí, había una que me gustaba, Entre costuras.
1: Ajá.
2: ¿La viste?
1: Sí.
2: Qué buena serie.
1: Entre
2: bueno,
1: costuras.
2: Ahorita, ya que soy un hombre de fe, yo les recomiendo Chosen.
0: Está espectacular.
2: No, qué bonita cosa.
0: Espectacular.
2: Es una serie preciosa. Véanla en Netflix. Ya le hicimos el... vale mucho la pena porque vale alimenta el alma y el corazón.
1: Promover cosas lindas.
0: Vale la pena. Muchísimo.
1: Promover. ¿Qué sigue para ti? Digo, además de las obras de teatro, ¿tienes algunos planes?
2: Pues mira, siempre tengo planes. Uh-huh. ¿Por qué? Porque estoy constantemente haciendo castings. Desafortunadamente yo no soy productor porque si no yo me haría mis proyectos. Pero pues siempre hago castings. Yo espero que esta obra dure bastante porque pues... Jacqueline Andere brilla. Ella quiere seguir trabajando, ¿no? Y entonces, y desafortunadamente no hay muchas oportunidades para la gente de la tercera edad en el medio artístico mexicano. Y entonces, pues, esperemos que la obra dure mucho y volvamos muchas veces a Mérida. Pero bueno, sigo haciendo castings y esperando en que yo caiga en algún proyecto.
1: Ay, me encanta que, fíjate que me encanta que siempre en lo que hablas de la obra le das su papel y siempre antepones a Jacqueline Andere en esta obra de teatro y eso habla de lo caballero que eres.
2: Hombre,
1: y del buen ser humano que eres.
2: Pues que además ella,
1: sí.
2: Digo, se lo merece, es una gran compañera de trabajo. Es una gran mamá.
1: Sí.
2: Es una gran actriz. O sea, y de verdad es una gente muy fina. De verdad, es una gente muy educada, muy fina, muy, muy delicada en su trato y yo estoy feliz de trabajar con ella.

0: Así la es. Gratitud trae abundancia.
1: Es correcto.
2: Y paz mental. Hoy es el desmadre de mi madre con Sergio Bazañez, Jacqueline Andere y Sergio Bazañez en el Armando Manzanero a las 8 de la noche.
0: Única función,
2: tus boletos. MX. Agradecemos a Sergio porque ya nadie quiere hacer promoción, ya todo mundo cree que a través de las redes. Y Sergio, bien, llevas 2 días haciendo promoción.
0: Ah, sí.
2: Te conectaste en Zoom con nosotros, defendiendo tu obra, y eso te lo agradecemos y te lo aplaudimos.
0: No, hombre, muchas gracias por darme participar de su espacio y de toda la gente que las escucha y que las ve. Y soy muy honrado y feliz de estar aquí. Me encanta Mérida. Lo disfruto tanto. Mira, mi instructor del gimnasio me dice ayer como a las 10 de la mañana, acuérdate que debes comer pura proteína. ¿Estás loco? Le digo, aquí hay panuchos, ¿qué te pasa?
1: Luego nos desquitamos.
2: Cochinita,
0: cochinita, pibil. ¿Qué te pasa?
2: Pura proteína. Nos vemos hoy a las 8 de la noche en el Armando Manzanero, el desmadre de mi madre, Jacqueline Andere, Sergio Bazañez. Va a estar buenísima. Muy divertida y solo es una función, así que
1: no se la pierdan.
2: Gracias, Lucía, gracias, Vero. Sergio Bazañez, es un placer que estés con nosotros.
0: Hombre, muchas gracias, ¿no? El placer fue mío estar con mujeres tan guapas, deben conocerlas, y tan agradables, inteligentes. Eso. Y bueno, la verdad, la entrevista estuvo fantástica. Muchas gracias.
2: Gracias, Sergio.
1: Pues regresas.
2: Regresa pronto.
0: Claro que sí.
2: Gracias, niños. Sigan con Los Sinvergüenzas. Empieza en este momento. Nos escuchamos mañana, 9:30 de la mañana, porque vamos a hablar de los maestros, día del maestro. Adiós.
1: Adiós.
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5: Tragedia en los llamados arrancones de la carretera Mérida-Progreso. Anoche, cerca de las 11:30, autoridades atendieron un hecho de tránsito en el kilómetro 14 del tramo federal con 3 vehículos involucrados. El saldo preliminar fue de 2 personas fallecidas. Uno de los vehículos se incendió y el fuego fue sofocado por bomberos. Otro quedó con daños severos y terminó fuera de la vía. Testigos señalaron que una de las unidades se impactó contra una estructura metálica y terminó partida en 2. En el sitio se valoró a una mujer que conducía una camioneta Mazda sin requerir traslado. También se reportó un señalamiento dañado. En Mérida rescataron a un mono araña durante un operativo en el Tianguis de San Roque en la colonia San José Tecó. La Profepa informó que esta acción forma parte de un operativo regional contra el tráfico ilegal de la vida silvestre en el sureste del país. Del 28 de abril al 5 de mayo se realizaron inspecciones en mercados, carreteras, aeropuertos y puertos con apoyo de la Guardia Nacional, Sedena y CONAMP, entre otras autoridades. El balance reporta 119 vehículos inspeccionados y al menos 482 ejemplares asegurados, rescatados o detectados, entre ellos aves, quelonios, 2 monos araña, un tigrillo y un jaguar. En el Tianguis de San Roque se logró el rescate y la entrega voluntaria de un mono araña. Además, por una denuncia ciudadana, se inspeccionó un predio donde se detectó un jaguar pantera onca que fue asegurado de manera precautoria. En información nacional, la presidenta Claudia Sheinbaum pidió pruebas antes de emitir conclusiones sobre los señalamientos realizados en Nueva York contra el gobernador Rubén Rocha Moya y otros funcionarios mexicanos. Dijo que la postura del gobierno de México se basa en el debido proceso y la necesidad de evidencia. También recordó que Estados Unidos ha rechazado 38 solicitudes de extradición hechas por México, argumentando falta de pruebas suficientes. En Mérida, el ayuntamiento realiza un operativo de limpieza en 3 predios de la comisaría de San José Tzal. Las labores se realizan por acumulación de basura y maleza, con apoyo de maquinaria pesada para retirar residuos. El objetivo, según la autoridad municipal, es mejorar condiciones de higiene y salubridad y prevenir riesgos sanitarios.
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0: periodistas no iban a permitir que Vinicius Jr. ganara un Balón de Oro y por eso se lo entregan a Rodri.
1: Un poquito de morbo, ver cómo se puede desenvolver.

0: partido porque al final.
1: ¿Quién ganó la Champions, Walter? El bicho. ¿Quién ganó la Premier? El bicho. ¿Quién ganó todo? El bicho.
2: No. Sin vergüenzas, 5 jugadores tipo Barça que nunca jugaron en el Barça.
3: ¿Cómo dices, ma?
2: Hola, hola, ¿qué tal, sinvergüenzas? Sean bienvenidos a El Tercer Tiempo desde Telesur Radio, como es de costumbre. Toda la información deportiva por parte de los sinvergüenzas, su trío de petardines favoritos, porque hoy tenemos información calientita, tanto de selección mexicana, de Liga MX, lo que pasó en el primer encuentro de semifinales de esta liguilla y, por supuesto, también acción en Europa. Mi querido Walter, bienvenido. ¿Cómo estás?
4: ¿Qué pasa, mi HH? Un gusto saludar ahí a toda la bandita sinvergüenza que se da la oportunidad, o más bien la no dicha,
2: de
4: estar con nosotros. Mil gracias por acompañarnos un juevesito más. Como bien lo dices, bastante información. Vamos a meterle cookie.
2: Vamos a meterle, no olviden que como cada jueves en punto a las 10:30 de la mañana a través del 88.9 y en Campeche. Saludos a todos los que nos escuchan desde Campeche, del 94.1. Y si no, no pasa nada. Repetición 8 de la noche y a cualquier hora a través del Facebook de Telesur Yucatán. Walter, vamos ahora sí que a resultadismo porque hubo actividad ayer, hubo actividad el fin de semana y ya tenemos el primer resultado de ida de estas semifinales de liguilla. Vamos rápidamente a resultadismo. Mi querido Walter, el día de ayer estuvimos observando el partido entre Cruz Azul Chivas y, para sorpresa de algunos, varios goles en un encuentro de ida donde sí, al final empate para ambos equipos, pero un encuentro donde a lo mejor Chivas no fue espléndido ni espectacular, pero puso contra las cuerdas a Cruz Azul en bastantes momentos, inclusive por ahí casi se lleva el triunfo.
4: Yo creo que lamentablemente un gran partido, un partido que termina 2-2, un partido de ida y vuelta, un partido bastante movido, termina manchado por dos cosas. El primero, el primer gol de Chivas, lo de Kevin Mier, lo llevo diciendo de verdad desde hace ratito. Es increíble cómo Kevin Mier sigue siendo portero en la primera división. Es increíble que, por más que tenga una temporada regular espléndida y que, pues en este caso no lo fue, porque recordemos que estuvo prácticamente lesionado y regresó en las últimas, ¿qué será? Las últimas 4 o 5 jornadas, sí, aproximadamente, y termina agregando una pifia más a la lista desde que juega liguilla. Es increíble cómo Kevin Mier, mínimo por liguilla, tiene un error espantoso. Es un tiro a puerta de trámite, es un tiro a puerta que lo entrenas de verdad los 7 días de la semana y no puede ser que, si ya tienes el balón controlado, no puede ser que no caigas cómodamente, lo retengas y ahí termina cayendo la primera anotación de Chivas. Mientras que por otro lado terminan acuchillando a las Chivas.
2: Es correcto.
4: Porque perdónenme, el segundo, o sea, el penal que le marcan a favor de Cruz Azul no era penal, pero ni de cerca, güey.
2: Sí.
4: O sea, está ese debate. Ayer lo estábamos viendo igual con Turri. Decía, pie en la línea es penal, pero ni siquiera se me hace falta, güey.
2: No, está.
4: Ni siquiera se me hace falta.
2: Está muy justita. Luego,
4: está la nuez.
2: Sí, exacto. La falta parece hasta ser del jugador de Cruz Azul.
4: Prácticamente, y aún así lo terminan dando en contra. Lo que sí me preocupa es que no se vaya a la revisión de VAR. Okay. O sea, que el árbitro central no haya ido a revisar la jugada al VAR, sino que simplemente confió en la decisión del VAR, vaya, de los árbitros.
2: Ya vamos a hablar de la intervención del VAR justamente en esta etapa del torneo de fútbol mexicano, pero también analizar un poco sobre, ahora sí que el resultado, ¿no? Cruz Azul 2, Chivas 2. ¿A quién le conviene más? Al final a Chivas, por el equipo mejor posicionado. Y ayer lo hablaba igual a la hora de estar viendo el partido con unos colegas, les decía, la única manera en la que Chivas creo que pasa en esta serie es empatando los dos partidos. O sea, no veo a Chivas ganándole un partido a Cruz Azul, es la realidad. Y pues al final para eso sirve la tabla de posición, para sacar ventaja en ese tipo de circunstancias. Lo vimos con Pumas y América, yo creo que hoy le va a servir a Chivas en esta situación. Un Chivas que la realidad me sorprende mucho, desde el partido de ida contra Tigres, yo pensé que íbamos a hablar de Chivas prácticamente fuera del torneo, pero ha hecho las cosas bastante destacadas. Creo que toda es de Milito en plantear partidos sumamente serios contra rivales pues de alto nivel en este, en esta parte del torneo. Y ahí lo ves, con 5 bajas importantísimas, peleando por llegar a la final, y en una de esas se mete.
4: Sí, no, definitivamente. Yo creo que aquí la tarachita o el aplauso, yo creo que sí se lo tiene que llevar Milito. Creo que me atrevo a decir que ningún técnico podría ser capaz de hacer la hazaña que está haciendo Milito en el fútbol mexicano. Que te quiten a 5 de tus mejores jugadores.
2: 4 titulares.
4: Titulares mínimo. Indiscutibles. Justamente la Hormiga González, que es tu goleador. Un jugador como Brian Gutiérrez, que sabes perfectamente lo que te aporta.
2: Sí.
4: ¿Quién, el tal Arrangel? O sea, la, estás hablando de tu portero titular, cabrón.
2: Sí.
4: Y que aún así, Chivas, esté dando de qué hablar, haya eliminado a unos Tigres con una remontada y que ahorita se fue a plantar a la Ciudad de México a sacar un empate a 2 con un con lo que a lo mejor debió ser triunfo.
2: Sí.
4: Habla muy bien de Chivas, habla muy bien de la institución, habla muy bien de Milito y te demuestra que si se sigue una línea correcta de trabajo, los resultados ahí están. Es increíble lo que está haciendo Milito, es increíble lo que están haciendo
2: el
4: las
2: trabajo
4: Chivas.
2: De fuerza básica de Chivas también.
4: Definitivamente.
2: Pueden sacar de casa, o sea, reemplazo
4: sí.
2: De...
4: A ver, jugadores como Sandoval,
2: correcto.
4: Jugadores como Campillo,
2: correcto.
4: Jugadores como Ledesma, ¿es de cantera, de Chivas o viene
2: no, según
4: de,
2: yo viene,
4: de fuera?
2: Viene de fuera.
4: ¿Viene de fuera? No, bueno, o sea, tienes ahí casos excepcionales. La hormiga. Brian.
2: Sí, es o sea, correcto.
4: Y también luego lo terminas de combinar con jugadores de cierta jerarquía, como puede ser El Oso, como puede ser Luis Romo, como puede ser Efraín, etcétera, etcétera, etcétera. Es esta combinación perfecta en donde Chivas le está resultando la fórmula. No sé si de verdad le vaya a dar a las Chivas para ser campeón. Yo me atrevo a decir que no. Yo creo que el campeón está del otro lado. Yo creo que está entre Pachuca o los Pumas. Sinceramente, yo creo que a Chivas le va a dar para llegar a la final, pero yo creo que sí se va a quedar corto. Yo creo que sí se va a morir en el camino. ¿Por qué? Porque yo creo que las bajas sí lo van a terminar de matar. Yo creo que no es lo mismo jugar una final con la Hormiga González que hoy en día tener a Sepúlveda. Que ojo, mete gol el día de ayer y Sepúlveda se me hace un espectacular. Se me hace un delantero de verdad espectacular. Pero en el momento del torneo, quien mejor venía, evidentemente, era la Hormiga.
2: Sí, definitivamente.
4: Y en la final, y así de fácil, en la final tienen que jugar los mejores.
2: Definitivamente.
4: No la banca, no el canterano, no el que es el revulsivo, no.
2: Se lo va a dar el Vasco, se lo va a dar. Hay cláusula ahí de que...
4: Ah, que si llega a la final...
2: presta jugadores.
4: ¿Tú crees?
2: No creo, bro. señores, ahora sí hablar también del partido... que cierra esta jornada de semifinales, que es Pumas contra Pachuca. Un Pachuca que, lo hablábamos en programas anteriores, puede ser el caballo negro del torneo. Estuvo ahí en buena posición durante la fase regular, ganó partidos importantes, sí, perdió contra Pumas en el torneo, pero aún así en Liguilla se vio bien. Echó al bicampeón también. Sí, un bicampeón, a lo mejor sin dos de los jugadores más claves de la plantilla, pero aún así un Toluca fuerte, sólido, que con ese plantel alcanzó para llegar a la final de Conca Champions. Entonces, Pumas tiene un gran reto contra Pachuca, hay que decirlo. Un Ener Valencia que llega prendido Ener Valencia.
4: Es una locura, güey.
2: La ventaja de Pumas, gracias a ser líder en el torneo regular, es que cierra en casa. Inicia el día de hoy contra Pachuca en el hogar de los Tuzos. Y aún así, te quiero decir, Walter, que yo creo, en lo personal, que hoy pega Pachuca y Pumas a lo mejor le alcance en CU.
4: O sea, hoy gana Pachuca, sí. Por la mínima.
2: Y gana
4: 1-0, Pumas. Algo por el estilo.
2: Uh-huh.
4: Y ya en CU, Pumas... termina, o sea, empatan en el global, pero por posición en la tabla pasa.
2: Es correcto. Yo creo
4: no
2: que mi predicción en este duelo, en este cruce, sí es que Pachuca pase. No porque lo considera mejor equipo, simplemente porque siento que llega un poquito más sólido.
4: ¿Estás traicionando a los Pumotas?
2: No, para nada.
4: Pero siendo objetivo, ¿no?
2: Siendo objetivo, vieron el pick igual ayer en las redes sociales de los sinvergüenzas y Cruz Azul avanza, Pachuca avanza. Aquí es donde no se pega ninguno de los dos.
4: Aquí es donde
2: Chivas
4: Pumas
2: y Pumas,
4: y Chivas,
2: felicidades.
4: Bienvenidos a la gran final. No lo sé, yo creo que definitivamente Pachuca, a la hora de jugar en Hidalgo, es de los equipos más fuertes. Históricamente creo que lo ha demostrado. Y creo que si hoy en día Pachuca tiene una gran ventaja sobre los demás equipos, creo que sí es la fidelidad de la afición y lo que puede provocar en un partido como hoy. Sabiendo perfectamente que te enfrentas al superlíder, a posiblemente el candidato al título, entre muchas otras cosas, creo que hoy el partido en Pachuca va a ser un partido jodido para los Pumas. Sin embargo, sí creo que el Efraín Juárez va a corregir demasiado porque sabe perfectamente
2: sí.
4: No se puede volver a dar
2: seis goles. Seis goles no te pueden volver.
4: Deja tú que te vuelvan a hacer seis. No puede ser que de un 3-0 pase un 3-3 y hayas estado literalmente a centímetros de la eliminación contra posiblemente uno de los peores Américas que se han visto en la historia. Porque no hay manera que alguien me diga que veían a este América dando esta pelea. Sí, si bien el América cambia en liguilla y es el torneo importante para el América, lo que sea, jamás, jamás, jamás nadie se imaginó que este América le podía dar semejante pelea y poner a parir de esta forma al super líder Pumas. Entonces, yo creo que los Pumas, recordemos que no perdieron de visita. No. O sea, Pumas sabe perfectamente lo que es jugar de visita. Si bien es una semifinal, y si bien Pachuca viene en un espectacular ritmo, yo creo que a Pumas sí le va a dar para terminar empatando el juego. Hay un 1-1, algo sencillito. Tampoco, no creo que sea un partido de 3-3 como para tirar cohetes otra vez. Yo creo que nos van a moderar los dos equipos. Yo creo que se viene un 1-1 y yo creo que en CU Pumas sí termina ganando el partido y la octava
2: es inminente,
4: coño.
2: Regresamos rápidamente después de este corte para seguir analizando los resultados que nos dejó este fin de semana y esta jornada entre semana, y también se viene revisión de VAR. Vamos rápidamente a un corte, volvemos con el tercer tiempo.
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4: Sinvergüenzas, ¿qué tal? Sean bienvenidos de vuelta a El Tercer Tiempo, señores y señores, porque después de analizar con mi querido Walter lo que sucedió en el partido de ayer entre Chivas y Cruz Azul, iba a decir Pachuca.
5: Sí, te vi en tu vitetivo.
4: Sí, te iba a decir Pachuca. ¿Qué nos dejó Europa? Ya hay campeón, mi querido Walter. Ya el Fútbol Club Barcelona sepulta al Real Madrid, a pesar de que ayer perdió en la jornada entre semana. 2-0 a dormir a casa y seguramente sea el último clásico que veamos a Álvaro Arbeloa dirigiendo el Real Madrid.
5: Por Dios, qué bueno. Felicidades.
4: Que justamente ayer salió a declarar Carlo Ancelotti y dio el visto bueno para que Mourinho vuelva a la capital.
5: ¿Con qué se combate el ego?
4: Con más ego.
5: Con más ego.
4: Es correcto.
5: Aparte, siento que de verdad, si hay un técnico en todo el mundo, corrígeme si estoy mal, a lo mejor se me está olvidando alguno, posiblemente. Pero creo que el único técnico en el mundo que sí podría llegar con Florentino y decirle, me sacas a tal,
4: Mourinho.
5: Es Mourinho. Y que Florentino diga, sí, yo creo que tiene razón. O sea, genuinamente, sí, claro. Porque yo creo que si llega, o sea, no sé, vamos a poner algún técnico normal, un Unai Emery, por ejemplo, que si llega al Madrid y se avienta con Florentino y le dice, Nito fuera, ta, Florentino diría, estás pendejo.
4: Sí, claro.
5: Pero si un cabrón del calibre de José Mourinho, con la actitud que tiene y sobre todo que ya tuvo una etapa en el Real Madrid, que si fue exitosa, que si no fue exitosa, yo creo que cada quien la va a terminar de juzgar. Hubo temporadas muy buenas,
4: claro,
5: como la de cuando sobrepasan los 100 puntos. También hay temporadas puramente espantosas.
4: Claro, cuando el Barça le metía de a 10.
5: Por clásico, y nuestra especialidad era defender. Sí. Entonces, yo creo que con José Mourinho hay gustos y hay colores. Creo que hoy en día se me hace el técnico ideal, considerando el mercado.
4: Igual es necesario.
5: Considerando, o sea, el mercado es ese.
4: Con el vestidor que hay ahorita en el Real Madrid, es necesario un técnico de esa mano dura, un técnico que pueda ordenar varias cosas, porque creo que el Madrid eso es lo que necesita, ser ordenado desde adentro, ver con qué jugadores sí se pueden contar, con qué no. Yo no creo que va a llegar a hacer una limpieza total, yo creo que va a llegar a poner orden, y si ya después de 6 meses ve que no funcionan unas cosas, ahí sí va a mandar a Mbappé y a compañía a jugar a cuarta división de España.
5: Yo fíjate que no, yo creo que sí va a llegar, y el Madrid sabe perfectamente que luego de 2 nadapletes, un tercero, no te puedes dar ese lujo.
4: Sí, eso sí.
5: No te puedes dar ese lujo. Yo creo que sí, la Casa Blanca va a tirar la casa, güey. O sea, yo creo que vamos a ver salidas.
4: Ah, fichajes van a ver.
5: No, y yo creo
4: Mourinho
5: que salidas...
4: no va a llegar sin que le prometa.
5: No, y salidas jugador. Yo creo que va a haber de amar. Yo creo que va a haber de amar.
4: ¿Quién crees que
5: y no
4: saldría?
5: Te digo de lo típico. A ver, Carvajal de arranque de manual, sí. Fuera. Dani Ceballos, fuera. Yo creo que Álava va a ir. Yo creo que Álava. Álava fuera, por cuestiones de edad, por cuestiones de lesiones.
4: Camavinga.
5: Bueno, no, más bien, pero corrijo. Yo creo que Militao fuera.
4: Ah, por lesiones.
5: Por lesiones y pues está 3 partidos, pero luego se pierde 6 meses.
4: Sí, claro.
5: Mendy, yo creo que igual va para afuera, lamentablemente. Pero yo creo que las lesiones de Mendy, te juega 45 minutos, se te lesiona 6 meses, regresa, juega 20, son 3 meses, otra vez de baja.
4: Camavinga.
5: O sea, a Camavinga, bueno, eso ya. De arranque y de manual.
4: ¿Sabes a quién creo que no sacaría? Asensio. Entiendo que es muy perfil de Mourinho, los jugadores.
5: Sí, sí, y no, y aparte creo que le ve como esa proyección a futuro y decir, Sergio Ramos, otra vez, me volverá a comer la película. Yo creo que Brahim va a terminar saliendo.
4: Puede ser.
5: Yo creo que Brahim
4: va a salir. A Mourinho, no sé, que logre convencer, como siempre, llevar a 1, 2, 3 portugueses. A Enzo Fernández puede llegar también. Por
5: eso te decir, yo quien veo muy factible es a Enzo.
4: Por ahí también había otro que sonaba mucho para el entorno del Real Madrid. No recuerdo bien.
5: ¿Para regresar?
4: No, para ser fichado.
5: ¿Para ser fichado?
4: Sí.
5: No caigo ahorita.
4: pero bueno. Señores y señores, también para ir terminando la parte de resultadismo, City gana su partido perdiendo contra el Crystal Palace a falta de dos jornaditas y se pone a dos puntitos del Arsenal.
5: Ay, mamita.
4: Seis puntos van a estar en juego y todo se va a definir en la última jornada, mi querido Walter, porque yo no quiero todavía cantar triunfo por parte de los Gunners. Se han visto cosas, se han visto peores situaciones en las que han perdido títulos a falta, no de un partido, a falta de
5: segundos, literal.
4: Segundos. Por otro lado, el Inter de Lautaro Martínez logra la Copa Italia, doblete doméstico, Serie A y Copa Italia.
5: ¿Sonríe Héctor Herrera?
4: No, sonríe el fútbol. Sonríe el fútbol, la verdad que es un delantero. Un delantero de época.
5: Fútbol, hijo de
4: mí. Tirar un dato por ahí.
5: No.
4: Desde que, antes de que Lautaro llegara al Inter, el Inter tenía 7 años de no ganar títulos. Ahora, después de 9 años, 3 Serie A, 3 Copas Italias, 3 Supercopas y 2 finales de Champions League. Los datos ahí están, la gente lo recordará como quiera, pero por lo menos yo puedo decir que yo vi jugar a don Lautaro Martínez.
5: No, no seas mamá.
4: Vamos rápidamente a revisión de VAR porque ya hay prelista, ya están los primeros 55 nombres que van a representar posiblemente a la selección mexicana. De este pool de jugadores habrán 26 seleccionados. Vamos a ver quiénes son los nombres, quiénes creemos que van a estar y sobre todo quiénes podrían inclusive ser la gran sorpresa dentro de este listado. Vamos rápidamente a revisión de VAR. Mi querido Walter, México ya mandó a FIFA su primer listado oficial. En este caso es la prelista que todas las selecciones tenían hasta el día de ayer para mandar la prelista. Algunos se adelantaron y mandaron sus convocados.
5: Ya, literalmente.
4: Bosnia ya lo mandó, creo que Suecia también ya lo mandó, de hecho dejó fuera a Ronnie Bardi, por ejemplo.
5: Ah, Kulusevski
4: también,
5: sí.
4: Dejó fuera.
5: Kulusevski por lesión,
4: sí,
5: ¿no? Por
4: igual a otro lesión. Más dejó fuera, como tres de renombre que dejó fuera. En caso de México, 55 jugadores, se espera que el 1 de junio sea el día en el que México presente la lista oficial, según reportes. De todas formas, vamos a analizar nombre por nombre, mi querido Walter.
5: Antes de que entres, ¿estás de acuerdo que de varios de los que ya se llevaron al centro de alto rendimiento, de los equipos que están jugando en liguilla, ¿estás de acuerdo que va a haber más de uno que no va a terminar siendo convocado?
4: De los que están convocados en el... yo creo que no puede ser. O sea,
5: güey,
4: no creo.
5: Lo voy a venir.
4: No, o sea, no puede ser. Hay más de que se lesione uno o de que el
5: Yo estoy seguro.
4: No, sería. Ahí sí se arma un desver.
5: Ahí no tengo dudas. A ver.
4: Pero yo sí creo que pueden llamar a unos que no están en el
5: proyecto. Sí, como en Marcel. Como en el caso de Marcel.
4: Un Jordan, ya sabes.
5: Dependiendo del cierre de Jordan, pero viene.
4: Seis porteros son los que entraron a la prelista. Lastimosamente no se mete nuestro querido colega Gudiño, que terminó perdiendo un poquito de...
5: La cuchillaron, güey. La cuchillaron.
4: Y debería de estar en la liguilla, hay que decirlo. Debería de estar.
5: Es increíble, luego de toda la temporada de Gudiño, es increíble que llegó por varias jornadas a ser el mejor jugador del Cruz Azul, güey.
4: Y nada más regresa
5: el puñetazo de Kevin Mier. Y ahí está, costándole posiblemente el pase a Cruz Azul. Qué pinche gusto me da.
4: Es correcto.
5: Kevin Mier.
4: Tenemos.
5: Gudi al Atlante, por favor.
4: Bienvenido al Atlante, a los Potros de Hierro con Miguel Herrera. Alex Padilla, Athletic.
5: No, no va a ir.
4: Antonio Rodríguez de Tijuana.
5: No va a ir.
4: Acevedo de Santos, va a ir.
5: Sí, va a ir.
4: Carlos Moreno de Pachuca.
5: No. Nope.
4: Ochoa, ya hasta tiene sí. Comercial con Ultra.
5: Es correcto.
4: Y el tal Arrangel, que seguramente es titular. El titular de la selección mexicana. En defensas, varias defensas, hay un restazal de defensas.
5: ¿Qué vamos a hacer si Memo Ochoa es titular ante Sudáfrica?
4: Si hay un partido en el que podría...
5: ¿Serlo? No, güey.
4: Creo que es ese.
5: No, paremos una mano, Héctor.
4: O chequia. Pero
5: yo creo que el último, y ya cuando México tenga todo asegurado.
4: Tipo Corea, el tal la tiene que atajar. O sea, creo que es el partido más complicado que va a tener.
5: Sí, es Corea.
4: Para mí, tiene que atajar el tal. Brian González de Chivas, César Montes, Edson Álvarez, Eduardo Ávila de San Luis, Luis Everardo López, Toluca, Israel Reyes, ya están en el CAR, Angulo de Tigres.
5: Brian González, dijiste de Chivas.
4: Sí.
5: Bien, ¿de defensas?
4: Sí. Él sale de defensa aquí, en el listado que tengo a mano.
5: No, man.
4: Jesús Gallardo, Toluca, Gómez, Tijuana, Johan Vázquez, lleno a capitán, y seguramente también sea de los capitanes de la selección mexicana. Sí. Jorge Sánchez, Julián Araujo, no, que pues, Julián Araujo...
5: Que no ha jugado, ¿no?
4: Sí, está
5: lesionado, ¿no?
4: Pero ha tenido una gran, excelente temporada con el Celtic.
5: Jorge Sánchez,
4: cabrón. Dato curioso, el Celtic va a tener el cierre más importante en todas las ligas europeas. ¿Por qué? Porque se juega la liga contra el Hearts. Un punto de diferencia, falta una jornada.
5: ¿Y el Hearts está en segundo?
4: Hearts está en primero. Después de 41, como 60 años no ha ganado el título, y de 40 años que solo ha ganado Celtic o Rangers. Pero sabes que lo mejor de todo, que el cierre de jornada es Celtic contra Hearts.
5: No. ¿A poco tiene tanto tiempo que el Hearts ganó?
4: Sí, como 60 años.
5: No, güey. Ganó hace poco, ¿no?
4: ¿Cómo?
5: Ganó hace poco, ¿no? ¿O me estoy mamando?
4: No, no, no. El solo ha ganado Celtic y Rangers como desde hace 40 años. O 20, por ahí.
5: ¿De verdad?
4: Te lo prometo. La última vez fue el Aberdeen de Ferguson. Hace... imagínate.
5: Antes de que llegara al United.
4: Sí. Literal.
5: Vercho.
4: Es correcto.
5: Vi una predicción a futuro. El Hearts va a ganar la Liga de Escocia. Hazme caso.
4: Tenía mucha ventaja de puntos. No sé cómo es que se llegó hasta un punto y cerrando contra Celtic en casa del Celtic. Pero bueno, Luis Rey de Puebla, Mateo Chávez del AZ. También creo que se va a meter Mateo. Uh-huh. Ramón Juárez de América, no creo. Raúl Rangel, Ledesma y Guzmán, señores y señores.
5: Uh-huh. Ledesma tendría que ir, güey.
4: Sí.
5: Tiene que, pero ahí está. Jorgito Sánchez, ¿cómo no? Bienvenido a la fiesta grande, güey. ¿Quién más?
4: Tenemos de delanteros, bueno, de mediocampistas, hay varios también. Brian Gutiérrez, Hidalgo, sí. Charlie Rodríguez, Denzel García, uh-huh. Efraín, uh-huh. Montiel, uh-huh. Sánchez, Lira, Mora, Violante. Jeremy Márquez.
5: Siempre ese Violante ahí, güey.
4: Jordan Carrillo, Rubalcaba, Castañeda, Chávez, Romo, Marcel, Obed, Pineda y Angulo.
5: ¿Qué carajo es el Rubalcaba, güey?
4: No lo sé.
5: Rubalcaba, güey. Sería el puto colmo. Obviamente no va a ir, pero nada más. Sería el colmo, güey.
4: Y de delanteros, Vega, La Hormiga, Berterame, Memote, Quiñones, Raúl, Piojo y Santi Jiménez.
5: Santi
4: Jiménez.
5: ¿Viste que... me salió otro día un video que todas las publicidades de Santiago Jiménez las retiraron y ahorita la nueva cara es Gilberto Mora?
4: No vi eso.
5: De Adidas.
4: ¿Será?
5: Quitaron todo lo que tenían del Chaquito. Por ejemplo, en Ciudad de México, ¿no? Ibas en la calle y date que estaba la pancarta de Santiago Jiménez, no sé qué. Y ahorita tú la ves, es la de Gilbertito Mora. ¿Será la señal que de verdad el Chaquito Jiménez no va a llegar al Mundial?
4: No sé si tienen los huevos.
5: No tiene. Hay que decirlo, lamentablemente, sí, yo creo que a todo mexicano nos duele, pero lamentablemente Santiago Jiménez no está. No está por la selección.
4: Pero es
5: un gol, cabrón.
4: Yo sé, pero.
5: Un gol.
4: Yo sé, y no es por defender al Chaquito para mí. Yo créeme lo que lo sufro cada fin de semana. Pero yo sí creo que es de mayor.
5: Tiene que
4: un delantero de mayor calidad de los que están. Y no es tanto por el tema momento, pero por ejemplo, Jiménez es más que Berterame.
5: Definitivamente.
4: Jiménez es más que el Memote.
5: Definitivamente, pero ahí la bronca también es que Santiago Jiménez en selección, güey, quitando el gol de la Copa Oro, que es la que todo el mundo tira.
4: A Corea le hace un golazo también, en amistoso. En amistoso.
5: Nada, güey.
4: No, claro, eso estoy de acuerdo.
5: Nada a nivel selección.
4: Ha quedado de ver con selección.
5: Mucho.
4: Sobre todo cuando fue convocado estando en nivel
5: alto. Estando en el Feyenoord, todo el mundo dijo, es Hugo Sánchez.
4: Sí.
5: Y oh, sorpresa, cabrón.
4: Sí, necesita un nuevo rumbo en su carrera para retomar confianza, retomar nivel. A mí se me hace un delantero muy completo. Yo creo que tiene la calidad para volver a resurgir. Lastimosamente no está y coincide con la convocatoria de un mundial. No lo merece, es la realidad, no lo merece. No podemos tapar el sol con un dedo, pero sí es un delantero de muchísima calidad y creo que México no se puede dar el lujo hoy de dejar a delanteros de ese calibre fuera.
5: Memote, gracias por participar, hermano. Pero que siempre no.
4: Es correcto.
5: Siempre no, dice
4: sí,
5: mi
4: que
5: papá.
4: Siempre no. Vamos ahora sí a los imperdibles, lo que se viene para este fin de semana. Pero antes, un corte y ya volvemos.
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6: Este fin de semana estará la presidenta Claudia Sheinbaum en Yucatán inaugurando el nuevo Hospital Lorán el día domingo, con una inversión de 4.700 millones de pesos. Tendrá 600 camas, 16 quirófanos y más de 40 especialidades. Está equipado para atender de 45 mil a 50 mil personas al año, con un personal de más de 800 personas. La Secretaría de Seguridad Pública de Yucatán mantiene un operativo para localizar a Santiago Chimbela, de 77 años, desaparecido desde el 8 de mayo entre Jalachó y Mashcanú. Participan autoridades y pobladores en recorridos en el monte. La búsqueda se reforzó con drones y binomios caninos que se anexaron a la vigilancia terrestre. La SCP canceló el registro de 24 empresas de seguridad privada en el estado por no estar al día con sus papeles, por lo que al día de ayer son 98 las empresas que cumplen. Se cancelaron por no presentar su informe mensual, 20 de ellas, y 4 más se cancelaron definitivamente por otras infracciones. Se llevó a cabo el 7º Congreso Enoturismo Destinos con Aroma a Vino, que organizaron estudiantes de turismo de la UADY. Ahí estuvo el responsable de turismo de Mérida, Armando Casares, con el objetivo de vincular a la academia en el sector turístico para identificar oportunidades. Joaquín El Chapo Guzmán envió una nueva carta al juez Brian Cogan en Nueva York para insistir en su petición de regresar a México y acusar al gobierno mexicano de ser responsable de la violencia atribuida al narcotráfico. Actualmente está condenado a cadena perpetua y preso en una cárcel de máxima seguridad en Colorado. Aseguró que el gobierno mexicano es quien mata a personas y no lo hizo él. Denunció presuntas violaciones a sus derechos humanos y pidió un trato justo.
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4: Sin vergüenzas, ¿qué tal? Sean bienvenidos de regreso a su programa favorito, porque tenemos información recién salida del horno, tenemos actividad también para este fin de semana. Mi querido Walter, muchas ligas pueden llegar a definirse, las que están todavía ahí, de que varios equipos, sobre todo tema de descenso, puestos europeos y en este caso la liga inglesa, que si uno de los dos llega a tropezar, en ese caso Arsenal y Manchester City.
5: No, y abajo Game también, over. West Ham y Tottenham.
4: West Ham y Tottenham.
5: Estamos hablando de un posible, del posible descenso de un Big Six, cabrón. Después hazme el favor, güey.
4: ¿Te imaginas ese estadio en Championship? Uf.
5: ¿Es White Hart Lane?
4: El White Hart Lane. Señores.
5: La limpia de jugadores.
4: Los remates. O sea, los tiburones de Europa que van a llegar a... El Tottenham tiene 4 o 5 excelentes jugadores.
5: Yo creo que hasta un poquito más las lesiones le han terminado de rajar la mano. Pero creo que Tottenham puede vender bien, güey. Va a tener que rematar, pero...
4: Sí puede vender bien. Puede vender
5: muy
4: excelente.
5: Bien, muy bien.
4: Liga MX, hoy tenemos partido de Pachuca contra Pumas, 7 de la noche, el encuentro de ida. La vuelta, domingo, 7 de la noche también. Chivas Cruz Azul, sábado, mismo horario. Un partido que 2-2 en la ida, como ya saben, si Guadalajara empata por puestos en la tabla, va a clasificar a la gran final. Así que Cruz Azul obligado a ganar sí o sí en el Akron. Bastante complicada la tiene
5: Cruz Azul, muy fuerte.
4: Déjame decirte. En caso de la Premier League, como ya mencionamos, muchos equipos se van a Europa, el descenso, y hay dos peleando por el título, en este caso Arsenal y Manchester City. Tenemos Aston Villa Liverpool, United Forest, Leeds Brighton, Wolves contra el Fulham de Raúl Jiménez. Tenemos Arsenal recibe al Burnley, un partido que parece, debería ser de trámite, pero para el Arsenal, no sé, no te estoy diciendo que es un mal equipo, simplemente que cuando las papas queman, pasan cositas. Lunes juega Arsenal, 1 de la tarde.
5: Ok.
4: Y el City juega el martes contra el Bournemouth. ¿Por qué hasta martes? Pues porque jugó ayer el partido pendiente que tenía. Entonces sería un poquito de ventaja darle
5: pocos
4: días.
5: Le estarías rajando la madre.
4: Carrera por el título. Y por último, Chelsea puede sepultar al Tottenham también martes.
5: Partido mega jodido para el Tottenham.
4: Durísimo encuentro.
5: Ay, ¿será que el Tottenham sí se nos escape?
4: Fíjate que el equipo que logró salvarse por esas últimas dos victorias fue el Sevilla. En caso del Tottenham no ha logrado compaginar a la cantidad.
5: El Sevilla que se rumora que Sergio Ramos se va a convertir socio.
4: Sí, un socio mayoritario, de hecho. Sí,
5: correcto.
4: Socio mayoritario.
5: Qué lástima, me hubiera encantado. Ojalá Ramos pudiera hacer eso, pero con el Madrid,
4: Sí, como 200 melones creo que le va a meter.
5: Hasta eso, le está saliendo barato, güey.
4: Sí, sí.
5: Bastante barato, me atrevería a decir.
4: No sé, fíjate, yo creo que el Tottenham.
5: ¿El Sevilla?
4: El Tottenham. Yo creo que el Tottenham,
5: alguna magia negra tiene que suceder. Digo, al final el Chelsea viene del espantoso, güey.
4: No, pero sí.
5: Si espantoso.
4: Hay que decirlo, Chelsea es.
5: Si alguien viene en peor rival. Momento que el Tottenham, es el Chelsea.
4: Sí. Pero si un equipo como el Chelsea tiene en sus posibilidades descender.
5: Ah, a un rival directo.
4: A un rival directo.
5: Por supuesto.
4: A un enemigo, porque es enemigo de la ciudad, hay que decirlo. Lo va a hacer. Y yo creo que los aficionados también. ¿Te imaginas el Tottenham siendo matemáticamente descendido?
5: No podría, güey.
4: En campo.
5: ¿Te imaginas que se nos venga de que una caída monumental del Tottenham? O sea, de que imagínate de verdad que el Tottenham aplique un Leicester. O sea, de que, boom, descender a la Championship. Luego, boom, a terminar tercera. Más abajo. Y de ahí que el Tottenham termine jugando, o sea, siendo, convirtiéndose en un equipo de macho séptima división. O sea, ¿te imaginas el downfall?
4: No, porque yo de verdad. Los aficionados se tiran del estadio.
5: Yo de verdad no me imagino. No me puedo imaginar una Premier sin el Tottenham, porque creo que en mis 27, próximamente 28 años de vida.
4: Siempre lo viste.
5: Jamás me tocó ver al Tottenham, o sea, bajar. Ni siquiera estaba cerca de pelear descenso. Puede estar equivocado, seguramente alguna temporada estuvieron ahí medio cerca.
4: Lo hemos visto final de Champions, lo vimos ganando en Europa League. Wey. Lo vimos compitiendo siempre.
5: Coño, lo vimos sacar a jugadores como Giovanni Dos Santos, por ejemplo.
4: Claro, jugadorazo.
5: Como Luka Modric, como Gareth Bale.
4: Harry Kane,
5: cabrón. Sí, claro.
4: Musa Dembélé, leyenda del balompié contemporáneo. ¡Qué jugador!
5: Aaron Lennon.
4: No, qué jugador.
5: Kyle Walker, o sea, jugadores Walker. Como Kyle Walker. O sea, realmente el Tottenham jamás ha sido este equipo que todo el mundo piensa, güey.
4: Curiosamente, para la anterior, no la que pasó, pero la Eurocopa que llegan contra Italia a la final, el gran base de esa selección era
5: el Tottenham.
4: Sí, era el Tottenham.
5: Eric Dyer estaba.
4: Sí, Dyer, Kane, Walker, Rose por ahí también estaba en la banda.
5: Danny Rose, güey. Sí, te mamá, güey. Sí. Muy bueno, güey. No, yo creo que no va a pasar. Yo creo que la Premier también está consciente que.
4: Le van a echar la mano, dices tú.
5: Un poco así de mediático.
4: Pues le conviene, le da de cada
5: lado. No, pero pierdes un Big Six.
4: Eso sí, pero.
5: El Big Six no es el Big Five, es el Big Six.
4: ¿Sabes qué jodido que es? O West Ham o Tottenham. Dos equipos importantes.
5: Históricos, sí.
4: Importantes.
5: Pero el West Ham, ¿estás acostumbrado o no te duele tanto?
4: Mira, el Tottenham Bubbles. Con un empate
5: estaría prácticamente.
4: Estaría salvado casi.
5: In the other side.
4: Sí.
5: O sea, West Ham ya tuvo la jornada.
4: Le pasa que West Ham viene de perder dos y el Tottenham no ha perdido en los últimos cuatro partidos.
5: Entonces, es increíble cómo siempre empatan, güey.
4: Ha farmeado puntos en estas últimas cuatro jornadas. Está a dos puntos arriba del West Ham. Si empata con el Chelsea,
5: Se pone a tres.
4: Pero obviamente en este caso West Ham debería de perder, ¿no? O sea, si empata y West Ham pierde.
5: Ay, ay, ay. Ay, ay, ay.
4: Si el West Ham gana y el Tottenham pierde, el West Ham lo sobrepasa.
5: Y ahora sí. O sea, ay, perdón, todo para la última jornada.
4: Correcto. Lo que tiene que hacer el West Ham es no perder contra el Chelsea.
5: Así es fácil.
4: Si empata y el West Ham gana, igualan puntos, pero sigue arriba el Tottenham con diferencia de goles. Entonces cierra en su campo contra el Everton, en casa, con su gente. Que le gana el Everton, que el Everton pues, no está peleando. Bueno, sí está peleando puestos europeos, pero es difícil que se meta. O sea,
5: todavía el Tottenham, o sea, es Chelsea y Everton.
4: Chelsea y Everton.
5: O sea, dos partidos ultra mega jodidos.
4: Sí, Chelsea.
5: Mega jodidos. O sea, es la hora de que el Everton se convierta en el nuevo miembro del Big Six.
4: Sí.
5: Si se va el Tottenham, ¿quién termina siendo para ti el otro miembro del Big Six? O sea, evidentemente va a seguir siendo el Tottenham, pero lo que voy de cotorreo, porque Aston tiene que haber un Big Six.
4: Aston Villa.
5: Excelente, señores y señores, cambiamos de tema.
4: Aston Villa del Martínez.
5: El Aston Villa, güey. Prefiero al Newcastle, güey, por ejemplo.
4: Sí. En cuanto a las otras ligas, ya está prácticamente definido todo. El Barcelona campeón, PSG campeón el día de ayer también. El Inter también se proclamó campeón el fin de semana. Nada más los descensos, que curiosamente en España hay un caso interesante, porque del octavo lugar al descenso hay una diferencia de.
5: Sí, pueden descender, creo que eran 12 equipos o algo así.
4: Sinceramente, o sea, hay una diferencia de, te lo prometo, que 3 puntos. Vamos a revisar rápidamente antes de pasar de sección. El Sevilla tiene 43 puntos en décimo lugar. El séptimo, el octavo lugar que da acceso a Conference tiene 44, un punto más. Uh-huh. El descenso, que es Levante, tiene 39. Está literalmente a falta de 6 puntos a 4 puntos. 4 puntos de diferencia.
5: Con 5
4: puntos
5: de diferencia. ¿No? Con dos jornadas, sí, pendientes.
4: De Europa a descenso hay 5 puntos de diferencias a falta de 2 jornadas.
5: Qué lindo, cabrón. La Liga Española,
4: O sea, puede descender, Betis. Puede descender o el Sevilla, o el Rayo, o el Osasuna, o el Valencia, o Español, o a la vez, o Elche, Mallorca, Levante, y Girona y Oviedo, que, bueno, Girona todavía puede salvarse, y Oviedo que ya está afuera.
5: Mi Celtita, cara.
4: Y Oviedo que ya está afuera.
5: Mi Celtita,
4: Vamos rápidamente, mi querido Walter, a los imperdibles, porque hay actividad sin vergüenza durante los próximos días. Vamos a revisar qué viene en el calendario, qué dictamina también las cosas para Mérida, Yucatán. Vamos rápidamente a Jugando en Casa. Walter, ya hablamos del menú de esta semana, el menú de lo que se viene, los partidos más interesantes, sobre todo estos encuentros de vuelta, que, como no, como es de costumbre, como siempre, la casa de los sinvergüenzas, Boston, y este domingo vamos a estar presentes en Boston's Gran Plaza reaccionando al partido de Pumas.
5: Sufriendo a los verdaderos pumotas, o a lo mejor terminan ganando hoy 4-0 y ya pues el partido únicamente o termina a ser de trámite o el profe Frank Juárez vuelve a hacerlo y nos puede pegar cercano a un infarto, cualquiera de las dos.
4: Literalmente. Yo creo que le va a tocar remontar a Pumas el partido por el resultado de hoy. Yo creo que hoy pierde el Puma, pero le va a alcanzar y va a pasar a la final. Yo
5: confianza.
4: Confío, yo confío que sí. Sobre todo porque le di la contraria en pica. Entonces, cuando pasa eso, ya sabemos que cómo termina la cosa.
5: Listo, ya está.
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5: He de reconocer, tuve bastante suerte, fíjate que cuando abrí mi primera cajita,
4: ¿sí?,
5: pensé que me habían estafado,
4: okay,
5: porque me empezó a salir pura maldita, comenzando con Mbappé, por ejemplo, y güey, luego me di cuenta que no, que tuve bastante suerte, tuve como 5 repetidas, nada más, o sea, todo lo demás, variadito.
4: Uf.
5: La verdad sí me fue bastante bien, aún así me siguen haciendo falta un chingo. Pago por la disco al Arcón, cosa que no pasó.
4: Ese día se llena, señores, no se preocupen porque van a haber sorpresas, vamos a regalar cosas. 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Y sobre todo, dinámicas, que es lo más importante, convivir con la banda, intercambio masivo, llenar el álbum, es nuestra misión, que todos los que vayan llenen el álbum. Y si no, lo más cercano posible, o se vayan con todas sus repetidas intercambiadas.
5: Qué lindo, cara.
4: Qué lindo es eso. Vamos a llenar el álbum porque ya es momento de llenar el álbum. Hay que decir, el Mundial está a nada de empezar. 22 de mayo hay que intentar llenar el álbum del
5: Mundial. O sea, la meta es llenarlo antes de que inicie la Copa del Mundo.
4: Es correcto. Ese es el chiste.
5: Es el chiste.
4: Es el chiste. Ya va a iniciar el Mundial, ya.
5: Ya está. Perdió todo el...
4: Sí, ya estuvo.
5: Perdió todo el hype.
4: Ya ves de que te está buscando online y ni siquiera está jugando en el Mundial. O sea, son cosas que... Ya está. 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
5: Todo lo que reúna al estereotipo del mexicano está en Luis Feliz.
4: Es correcto.
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4: Mañana le darán inauguración a partir de las 3 de la tarde, pero va a haber inauguración todo el fin de semana, no se preocupen. Si no encuentran cupo para el viernes, sábado pueden ir. Y si no, domingo, no pasa nada. Va a haber de todo lo que se imaginan. Como dijo Walter, una oda al mexicano promedio. Tributo a las costumbres y raíces.
5: No, está lindo el lugar.
4: Sí, sobre todo. Bebidas, que es
5: lo importante.
4: Mi querido Walter, vamos a la sección final del programa. Nos vamos a Balón Dividido porque hay que analizar lo que está dejando una herramienta en el fútbol a día de hoy. Vamos a Balón Dividido. Sí, señores, luego de bastantes jornadas en bastantes ligas de todo el mundo, la realidad es que hay que decir que tan eficiente o no es una herramienta que está vigente desde hace un par de años en el mundo del deporte, porque suele lo que en un momento se planteó para ser esa herramienta que iba a cambiar para bien el fútbol, para dictaminar las cosas en modo, en regla, para que no existiera ningún tipo de interpretación errónea, porque al final si te tira un video o si hay algo semiautomático que dictamina o no que pasó o una jugada o no pasó, es para beneficio del deporte. Pero ¿qué sucede cuando esa interpretación queda muy ambigua? ¿Qué sucede cuando todavía da pie para más interpretaciones y al final todo recae en lo mismo, en la decisión de una sola persona? Walter, yo te hago la pregunta antes de entrar directo. ¿El VAR realmente está ayudando al fútbol?
5: A ver, yo creo que sí. Yo creo que al final tienes una herramienta precisa, tienes una herramienta que no te permite la equivocación en el sentido de jugadas muy estrictas, hablando de un fuera de juego, hablando de una posible falta, antes de que entre, también que la pelota haya entrado no en, con circunferencia completa, entre muchas otras cosas. Lamentablemente, y esta es la otra cara de la moneda, es que uno, tú como, o sea, son varios puntos, pero por ejemplo, uno, tú como árbitro, no te puedes dar el lujo o más bien no se quieren dar el lujo de aceptar el error. ¿Por qué? Porque el VAR los expone.
4: Claro.
5: El VAR termina exhibiendo al árbitro. Y entonces ahí te haces la pregunta de, a lo mejor el árbitro ya no es tan necesario. Si todo lo podemos ver a través de la camarita, y si a lo mejor puedes hacer alguna cosa muy, muy loca, ya estoy hablando a lo mejor algo de muy futurista, pero que a lo mejor el silbatazo ya no sea un árbitro, sea el sonido del estadio, no lo sé, te estoy hablando de un chico de cosas, a lo mejor muy, muy futuristas, pero realmente ya la autoridad del árbitro ya se ve perjudicada por el VAR.
4: Sí.
5: ¿Cuál es el otro problema también? La interpretación. No se pueden dejar las cosas a interpretación. ¿Es mano o no es mano? ¿Es falta o no es falta? ¿Es dentro o es fuera?
4: Claro.
5: O sea, creo que ya llevamos demasiado tiempo viviéndolo. Creo que ya se han visto, a pesar de contar con el VAR, errores en la interpretación o en la decisión de los árbitros. Creo que la FIFA tiene que trabajar poco a poco en literalmente poner todos los ejemplos habidos y por haber, comenzando justamente con la jugada del penal a Cruz Azul.
4: Claro.
5: Por Dios, esa falta en medio campo no te la marcan, güey.
4: No, y no te vayas muy lejos. Varios penales del América.
5: Varios penales. El último penal. Ramón Juárez, ¿no? Es quien remata de cabeza.
4: Sí,
5: no
4: que me lo acuerdo. Hace Azuaje.
5: Ándale.
4: La pierna.
5: Exactamente. Por Dios, ¿cómo vas a marcar ese penal? ¿Qué digo? Al final, justicia divina, bendito fútbol, la redonda nunca miente, perdón, como la queramos decir, lo termina errando. Pero igual, por ejemplo, a día de hoy, el fuera de juego de Chiquito Sánchez, por ejemplo, yo sigo sin entender por qué es fuera de juego. Sí. O sea, tenemos buena onda. También las correcciones. Ahora se supone que si la parte del brazo está adelantada, no hay problema porque eso no te da ventaja contra el contrario. Ah, pero si tienes medio centímetro de la uña adentro, eso sí te da ventaja. O sea, son ese tipo de cositas en donde el VAR lo seguimos viendo, ¿cómo decirlo? Con carencias.
4: Claro.
5: O sea, realmente.
4: Cuando ya después de mucho tiempo ya no puede haber.
5: Definitivamente.
4: No puede haber.
5: O sea, óyeme, el primer año, órale, está bien. Oye, se está implementando, estamos viendo qué pedo. Puede haber errores, puede haber esto. Año con año ha ido mejorando en cuestión de tecnología. Ya te tira las líneas, ya claro. Te pone todos los ángulos, pues casi un mapa de calor y la presión de los jugadores. Pero volvemos a lo mismo. ¿Y la decisión del árbitro? Entonces, ¿para qué está? O sea, genuinamente, si todo lo puedes controlar a través de tu camarita y de una persona que te puede estar en la comodidad de su casa o en la comodidad de la oficina viendo y decidiendo, ¿para qué necesitas el árbitro? No es mala onda. Yo creo que tarde o temprano, y ni siquiera me estoy hablando de en unos 30 años, yo creo que en 10 años el árbitro deja de existir, ¿eh?
4: ¿Crees? No.
5: Yo creo que sí, güey.
4: Tiene que haber una autoridad dentro del campo, si no, lo
5: crees. ¡Por Dios!
4: O sea, va a ser muy complicado. Lo que sí veo es de que tienen que a existir una manera de que el VAR sea...
5: ¿Dejas al cuarto
4: árbitro? 100% eficiente. O sea, no es posible que... Bueno, inclusive a lo mejor, no sé, valorar que hayan dos en campo y, o sea, realmente que se dedican a eso. No solo los que estén en cabina, sino que tocan, porque también hay situaciones que se tienen que interpretar viéndolo en el momento, no, no únicamente a través de pantallas, ya sabes. O sea, la realidad es que...
5: ¿Cómo
4: qué? No sé, ciertas acciones que luego...
5: ¿Pero es que algún golpe o algo por el estilo? O sea, termina pasando y ¿qué es lo que hacen? Lo van a revisar al VAR.
4: Claro.
5: Oye, que lo empujó, no sé qué, al VAR. Oye, que lo pateó sin balón, al VAR. Oye, que hubo falta antes, al VAR. Realmente, antes el árbitro se comunicaba con su línea. A ver qué pasó, quién lo dijo, quién lo hizo, etcétera, etcétera. Ya no ves al árbitro yendo a preguntar la línea.
4: No, ya solo por...
5: Ya solo por la comunicación. O en el peor de los casos, cuando tiene duda, lo que sea, a la pantallita.
4: Sí.
5: Yo creo que las, o sea, las primeras posiciones que vamos a ver desaparecer va a ser el de los linieros. Es que ¿para qué te sirven ya?
4: Sí. Porque sí, porque cuando sale, el balón sale, todos saben que salió.
5: No, y ok.
4: Y para fuera, tirar okay, el fuera de juego.
5: Exacto, fuera de juego, lo tienen que dejar correr. Sí. Y luego, pues yo creo que por aquí les avisan, o si es interpretación propia, pues felicidades, pero el problema es que si lo haces mal, te metes en un pedo, güey. Si lo haces bien, eres una pistola y lo que quieras. O sea, realmente, y lo pregunto en buena onda, ¿para qué sirve hoy una línea?
4: Sí. O sea, nada más para...
5: Las decisiones...
4: Para que expulsen al técnico.
5: O sea, las decisiones que tomaba el linier, las termina ya tomando el VAR.
4: Claro.
5: Entonces...
4: Eso sí.
5: A mí ya, es lo que te digo, güey. O sea, yo creo que más temprano que tarde, el línea va a desaparecer y poquito a poquito se va a modernizar tanto el fútbol que hasta el árbitro central, güey. Vamos a usarme más o menos 10 años. Sí. Pero en 10 años, sí estoy 200% seguro que las líneas, vaya, güey. Sí. El único lugar donde vamos a seguir viendo líneas va a ser en el fútbol amateur.
4: Sí,
5: va a ser
4: no,
5: el único.
4: No, o en fútbol de. No, a ver, no hay VAR, por ejemplo.
5: Una liga de expansión.
4: Exacto.
5: Por ejemplo, cositas así.
4: Segunda, tercera.
5: Definitivamente. Pero yo estoy seguro que los líneas en menos de 10 años.
4: Chao.
5: ¿Qué hacen ya, güey? El fuera de juego, ok, va, lo marcan. De todas maneras lo van a revisar con el VAR.
4: Sí.
5: Oye, la falta la pueden marcar ellos ahí de cerca. También el VAR la puede ver desde arriba. ¿Qué hacen, güey? O sea, ¿ya qué te aporta un linier?
4: Nada, pelearse con el entrenador.
5: Textual.
4: Decirle al central que él también está gritando cosas y que lo expulse.
5: Y alzar la banderita así de buena manera. Como,
4: literal.
5: Como salió los honores a la bandera.
4: Salió el balón.
5: Como los honores a la bandera.
4: Vimos que salió el balón. Pero bueno, a ver qué pasa con... Los árbitros, yo como te mencioné, yo creo que sí hay una forma de poder hacer más eficiente y efectivo a esta herramienta, hay que hacerla. Yo sé que va a ir mejorando con el tiempo, es una herramienta que se implementó hace no mucho. ¿Qué tendrá? ¿10 años?
5: Ojalá, güey, pues ya le llega bien, güey.
4: No,
5: 10 años y sigues presentando fallas. Más, güey.
4: Sí, o sea, es que tiene que ser ya extremadamente, o sea... Fijo, o sea, no puede haber de que, por ejemplo, fuera de lugar, yo creo que ya es semiautomático, cosas así, pero con las jugadas también.
5: Sí, claro.
4: De que exista algún mecanismo, algoritmo, no sé dónde dictamine, es penal o es penal, fácil.
5: Que le pregunten a la inteligencia artificial, pa.
4: Literal.
5: Que le pregunten a Gemini, oye, literal. Ve esto.
4: ¿Es falta o no es falta?
5: ¿Es falta o no es falta?
4: Señores y señores, estamos llegando al final del programa del día de hoy, mi querido Walter. Se gustó, la verdad que muchos temitas, como pueden ver nuestro compañero Juan Carlos no pudo estar presente, suerte a todos porque no escucharon sus bellas palabras a estas horas de la mañana.
5: Las termeadas,
4: pero también se manda un fuerte abrazo a Juan Carlos, que siga bien de su recuperación, que siga bien de su tratamiento y ojalá lo tengamos pronto nuevamente en el tercer tiempo.
5: Ojalá que no, definitivamente.
4: Que de hecho, a mí me sorprende mucho lo de este señor, porque es América, ¿no?
5: Bueno, no lo sé. Ahora sí que tú dime. Yo lo he visto pasar por América.
4: Ajá.
5: Lo he visto pasar por Chiva.
4: Ajá.
5: Lo he visto pasar por Puma.
4: Ajá.
5: Definitivamente.
4: Sí.
5: Lo he visto pasar por Cruz Azulino. O sea, lo he visto pasar, de verdad. Ah, bueno, y ya, si nos vamos a lo demás, lo he visto ser colchonero.
4: Venado,
5: sobre todo venado.
4: Venado.
5: Lo he visto ser madridista.
4: Sí.
5: Lo he visto ser culé.
4: Sí.
5: Lo he visto ser del Chelsea.
4: Sí.
5: Lo he visto ser del Liverpool. De todo, güey.
4: O sea, creo que no. O sea, es como...
5: hoy en día, creo que el único equipo que de verdad hemos reconocido que Juan Carlos Orama sí le va, el Sheffield United.
4: Es como un pan, pero en términos futbolísticos, ya sabes, de que le entra a todo.
5: Un pan.
4: Literal.
5: Macho. Wow. Literal. Bien lo de Héctor Herrera.
4: Creo
5: me
4: gustó. Creo que no podemos decir esto al aire, pero bueno.
5: Me gusta el léxico que manejaste. Bien. Lo sentí coqueto.
4: Literal. Entonces, señores, fuerte abrazo. Saludos también para todos los que sintonizaron el tercer tiempo, como es de costumbre. Como ya saben, sigan los sinvergüenza en redes sociales. Si se perdieron el programa en vivo, no pasa nada. Repetición, 8 de la noche. Y si también se la perdieron, no pasa nada. Porque en Facebook de Telesur y en el canal de YouTube de Telesur Yucatán encuentran todos y cada uno de los programas para verlo el día y la hora que quieran. Domingo, como es de costumbre, vamos a estar en Boston reaccionando al partido de Pumas. Podcast lunes y una semana de actividad porque también se viene la Copa del Mundo y van a haber cositas. Síganos con los sinvergüenzas en redes sociales y fuerte abrazo a todos. También saludos a mi querida novia que seguramente ve el programa el día de hoy y le mando un abrazo.
5: Top cosas que no pasaron.
4: Sí, sí, sí.
5: Chao, chao.
4: Periodistas no iban a permitir que Vinicius Junior ganara un Balón de Oro y por eso se lo entregan a Rodri.
5: Un poquito de morbo, ver cómo se puede desenvolver el partido porque al final...
8: ¿Quién ganó la Champions, Walter? El bicho. ¿Quién ganó la Premier? El bicho. ¿Quién ganó todo? El bicho.
4: No. Sin vergüenzas, 5 jugadores tipo Barça que nunca

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1: Este fin de semana estará la presidenta Claudia Sheinbaum en Yucatán inaugurando el nuevo Hospital Lorán el día domingo, con una inversión de 4.700 millones de pesos. Tendrá 600 camas, 16 quirófanos y más de 40 especialidades. Está equipado para atender de 45.000 a 50.000 personas al año, con un personal de más de 800 personas. La Secretaría de Seguridad Pública de Yucatán mantiene un operativo para localizar a Santiago Chimbela, de 77 años, desaparecido desde el 8 de mayo entre Jalachó y Mashcanú. Participan autoridades y pobladores en recorridos en el monte. La búsqueda se reforzó con drones y binomios caninos que se anexaron a la vigilancia terrestre. La SCP canceló el registro de 24 empresas de seguridad privada en el estado por no estar al día con sus papeles, por lo que al día de ayer son 98 las empresas que cumplen. Se cancelaron por no presentar su informe mensual, 20 de ellas, y 4 más se cancelaron definitivamente por otras infracciones. Se llevó a cabo el 7º Congreso Enoturismo Destinos con Aroma a Vino, que organizaron estudiantes de turismo de la UADY. Ahí estuvo el responsable de turismo de Mérida, Armando Casares, con el objetivo de vincular a la academia en el sector turístico para identificar oportunidades. Joaquín El Chapo Guzmán envió una nueva carta al juez Brian Cogan en Nueva York.

0: insistir en su petición de regresar a México y acusar al gobierno mexicano de ser responsable de la violencia atribuida al narcotráfico. Actualmente está condenado a cadena perpetua y preso en una cárcel de máxima seguridad en Colorado. Aseguró que el gobierno mexicano es quien mata a personas y no lo hizo él. Denunció presuntas violaciones a sus derechos humanos y pidió un trato justo.
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2: El mundo unido por un balón, México 86.
3: México.
2: México se convirtió en el primer país en organizar dos mundiales en 1986.

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1: Este domingo estará la presidenta Claudia Sheinbaum inaugurando el nuevo Hospital Orán con una inversión de 4.700 millones de pesos. Tendrá 600 camas, 16 quirófanos y más de 40 especialidades. Está equipado para atender de entre 45 a 50 mil personas al año, con un personal de más de 800 personas. Personal del Ayuntamiento de Mérida realizó un operativo de limpieza en tres predios en la comisaría San José Tzal debido a la acumulación de basura y maleza en los terrenos. Los trabajos se concentraron principalmente en el patio, donde fue necesario utilizar maquinaria pesada para retirar los residuos acumulados. La Profepa realizó un segundo operativo en contra del tráfico ilegal de vida silvestre en Chiapas, Oaxaca, Quintana Roo, Yucatán, Campeche, Veracruz y Tabasco, con el objetivo de fortalecer las acciones de combate al tráfico ilegal de vida silvestre. Se realizó un recorrido e inspección de vigilancia en el Tianguis de San Roque, donde rescataron a un mono araña, el cual estaban vendiendo de manera ilegal. La presidenta Claudia Sheinbaum reveló que Estados Unidos ha negado extradiciones a México. De esta manera reafirmó su posición de no extraditar a nadie hasta que se presenten las pruebas que solicitaron. Puntualmente dijo que Estados Unidos ha negado 36 solicitudes urgentes de extradición a México por falta de pruebas. La calificadora Standard & Poor's Global Rating cambió de estable a negativa la perspectiva de calificación crediticia de Pemex y de la CFE en una decisión que ocurre por primera vez en casi 4 años. Con respecto a esto, la presidenta Claudia Sheinbaum mencionó que les van a dar la vuelta para que se den cuenta que se equivocaron.

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Bien, muchas gracias. Muchas gracias. Buenas noches a todo el mundo. Muchísimas gracias. Somos los Bunkers.

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1: Waving Flag Sudáfrica 2010. Sudáfrica 2010 fue el primer mundial que se jugó en el continente africano. Te dejamos con Waving Flag.
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1: España logró su primer campeonato del mundo en Sudáfrica 2010 al vencer 1-0 Holanda en tiempos extras con gol de Iniesta. Esto es Waving Flag.

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0: 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Es la 1:30. Estas son las noticias con Galicia y Fernanda Solís.
1: Esta madrugada, dos jóvenes fallecieron jugando a arrancones sobre la carretera federal Mérida Progreso a la altura del puente de Comchén. Dos vehículos de lujo estaban haciendo arrancones cuando un tercer vehículo compacto, un Nissan Versa, se les atravesó, lo que terminó provocando que uno de los autos acabara proyectado afuera de la carretera federal y envuelto en llamas, y otro de ellos acabara partido por la mitad al chocar en contra de un letrero tipo bandera, de estos grandes letreros que hay sobre las carreteras. Apenas en agosto pasado se le había permitido a los arrancones llevarse a cabo en el autódromo de este estado de Yucatán para evitar este tipo de situaciones, y sin embargo anoche murieron dos sobre la carretera.
2: Hoy se dio a conocer que ya fueron trasladados los primeros pacientes al nuevo Hospital General Agustín Orán, que se construye en el periférico sur de Mérida y que va a ser inaugurado por la presidenta Claudia Sheinbaum este fin de semana. De acuerdo con el gobierno del estado, fueron 4 los primeros pacientes trasladados al área de atención hospitalaria de las nuevas instalaciones, y se espera que en las próximas semanas los demás pacientes del anterior Hospital Orán vayan siendo llevados a las nuevas instalaciones también.
1: Ayer la Comisión Federal de Electricidad dio a conocer que ya entró en funcionamiento la planta Mérida 4, ahora conocida oficialmente como la planta Elvia Carrillo Puerto, y que había sido prometida, usted recuerda, por Andrés Manuel López Obrador para el 2024, es decir, tiene 2 años de retraso, pero ya entró en funcionamiento. La CFE señaló que esta nueva planta de ciclo combinado servirá para evitar el riesgo de apagones que hay en la región peninsular. Sin embargo, aún falta que esta planta y la planta de Valladolid cuenten con el abasto adecuado de gas natural, que tendrá que esperar porque el gasoducto Cuxtal 2 todavía le falta tiempo.
2: El día de hoy, madres y padres de familia de la escuela primaria Noemí Yolanda Carrillo Piña, que está ubicada en Villamagna Sur, en esta ciudad de Mérida, se están reuniendo con autoridades escolares para tomar medidas luego de que el viernes pasado, el viernes 8 de mayo, un alumno de cuarto año de primaria entrara a la escuela con un arma de fuego. Según los testimonios de las familias, el niño llevó el arma en la mochila y estuvo mostrándola a sus compañeros para presumirla, hasta que uno de los niños de su salón logró quitársela y se la entregó a una maestra, quien llamó a la dirección, y todo esto desencadenó la activación de un protocolo donde participaron incluso antimotines.
1: Y esta mañana se reportó que la COFEPRIS se encuentra dando unas pláticas aquí en el estado de Yucatán con motivo de la Semana Nacional contra Riesgos Sanitarios. Sin embargo, durante estas pláticas, la misma dependencia, la propia COFEPRIS, alertó sobre el incremento en la circulación de productos falsos que imitan empaques originales de medicamentos y que usan registros sanitarios falsos o inexistentes para aparentar la legalidad de estos, que son pues medicamentos apócrifos. La COFEPRIS hizo un llamado a la ciudadanía a denunciar la presencia de estos medicamentos falsos para evitar un mayor riesgo.
2: Muy buenas tardes, es la 1:34. Muchísimas gracias por estarnos sintonizando. Gracias por escuchar Telesur Radio, ya sea en el 88.9 de su FM, en la radio tradicional, o si usted nos escucha, nos ve por medio de nuestras transmisiones en vivo. Nos encuentra en Facebook y YouTube como Telesur Yucatán. También en Twitch nos puede encontrar como Telesur 889. Si usted prefiere, puede escucharnos en internet ingresando a www.telesur889.com. Nos puede ver también por medio de cable imagen. Gracias por permitirnos acompañarle en este jueves 14 de mayo. Desde la 1:30 y hasta las 3 de la tarde le tenemos la información más importante hasta este momento. Está escuchando las noticias. Yo soy Fernanda Solís y estoy acompañada de Juan Pablo Galicia.
1: ¿Qué tal, Fer? Muy buenas tardes. Un saludo a toda la gente que nos está sintonizando aquí en el 88.9 de su FM, la frecuencia de Telesur Radio. Y vamos arrancando unos

0: con la información. Ya le adelantábamos en el resumen esta lamentable tragedia que ocurrió y que se desarrolló durante toda la noche de ayer miércoles y las primeras horas del día de hoy jueves, porque se registró una fuerte movilización de autoridades de servicios de emergencia y también un fuerte congestionamiento vial sobre la carretera Mérida-Progreso, porque de acuerdo con los reportes se registró pues un accidente sobre esta carretera federal, concretamente a la altura del kilómetro 13, muy cerca del puente de Comchén. Estamos hablando de, pues vaya, la carretera más ancha en ese sentido, con más carriles que hay aquí en el estado de Yucatán. Allí en la carretera federal Mérida-Progreso, dos jóvenes fallecieron durante unos arrancones que se estaban llevando a cabo a esa altura de la vialidad. Durante estos arrancones, de acuerdo con la información que se pudo recabar tras los hechos, dos vehículos de lujo, una camioneta y otro vehículo también, ambos de la marca BMW, uno de color blanco, otro de color negro, chocaron contra un vehículo compacto, un Nissan Versa, que se atravesó por donde estos primeros dos estaban jugando a los arrancones y acabaron colisionando, pues vaya, entre todos estos vehículos, provocando que se proyectaran a distintos puntos de la vialidad. Uno de los vehículos terminó fuera de la carretera y envuelto en llamas, prácticamente generando la pérdida total de este vehículo, pero otro de ellos terminó partido por la mitad al pues acabar estrellándose en contra de uno de estos letreros de tipo bandera, de estos grandes letreros que vemos en carretera y que señalan pues en dónde está la siguiente salida, hacia dónde se tiene que doblar o sobre qué vialidad estamos yendo y hacia qué ruta estamos yendo. De esos letreros grandotes, contra la base de este letrero de bandera terminó estrellándose otro de los vehículos y pues por la fuerza del impacto, por la velocidad, terminó partido por la mitad. Lo que señalan testigos en el lugar de los hechos es que pues algunas personas que transitaban por el lugar fueron los primeros respondientes, fueron quienes ayudaron a los conductores a tratar de salir antes de que el fuego se extendiera, en particular en esta unidad que terminó prendida en llamas. Sin embargo, dos jóvenes sí perdieron la vida debido a la gravedad del accidente. Elementos del cuerpo de bomberos de la SCP tuvieron que acudir a sofocar las llamas, mientras que paramédicos confirmaron el fallecimiento de las dos víctimas, dos jóvenes. Agentes de seguridad personal de la Fiscalía General del Estado y de la SCP realizaron las diligencias correspondientes en los primeros minutos, en las primeras horas del día de hoy jueves, y se mantuvo parcialmente cerrada la circulación de la carretera federal Mérida-Progreso a la altura del puente de Comchén durante varias horas, provocando, ya se imaginará usted, pues un congestionamiento vial. Es una de las principales arterias que tiene el estado de Yucatán. Hasta el momento, aunque ha circulado en redes sociales, hasta fotografías de identificaciones oficiales y todo lo que seguramente ha visto por las redes, de manera oficial las autoridades no han dado a conocer la identidad de las personas involucradas. Sin embargo, familiares de las personas fallecidas ya fueron informadas de este hecho. Y se vuelve a poner sobre la mesa, esto es también lo relevante del asunto, se vuelve a poner sobre la mesa el tema de los arrancones, porque ya hacía pues prácticamente un año que le comentábamos nosotros aquí en este mismo espacio de las noticias sobre justo lo peligroso de los arrancones que se generan en la carretera federal Mérida-Progreso, porque lo sabemos todos, es un secreto a voces, se reúnen en la gasolinera Abimeri del puente de la Comchén, hacen los arrancones cuando supuestamente no están pasando tantos vehículos en determinado horario, y pues a vista y paciencia de la Guardia Nacional, que es la autoridad encargada finalmente de esta vía federal. Y también vale la pena recordar que apenas en agosto del año pasado, en agosto del 2025, se le entregó a los Aceleración Mérida Club, que es uno de estos clubes que organizan los arrancones sobre la carretera Mérida Progreso, se les dio la oportunidad, en un evento oficial donde hubo autoridades estatales, se les dio la oportunidad de hacer arrancones en el autódromo del estado de Yucatán, en el arrancódromo de Ixmaquil. Y entonces, ¿por qué estaban haciendo arrancones nuevamente sobre la carretera federal Mérida Progreso? ¿Y por qué la Guardia Nacional tampoco evitó que se llevara esta, que se formalizara, que finalmente ocurriera esta tragedia que le estamos relatando, en la que dos jóvenes finalmente perdieron la vida?
1: Y justo, pues, perdieron la vida en el incendio. Uh-huh. O sea, de lo que se habla es que hay más vehículos que están involucrados en este accidente. Son los, o sea, están los que estaban participando directamente en los arrancones, estos BMW, y justo como narraba Juan Pablo, fue un Versa que se atravesó, perdió el control presuntamente al intentar incorporarse o dar alcance a otros autos que estaban ahí circulando a exceso de velocidad. Y pues estos vehículos, una camioneta BMW, también hubo un Mazda. Testigos dijeron que la BMW perdió el control mientras estaba intentando alcanzar a estos otros vehículos. Algunas versiones indican que el conductor de la BMW logró salir con ayuda de motociclistas que también estaban. No se sabe si solo pasando por ahí, si participaban en los arrancones, si solo habían ido a ver pues el show, por decirlo de alguna forma, de estas carreras clandestinas. El Versa quedó completamente destruido y envuelto en fuego, provocando que las dos personas que iban a bordo del Versa fueran quienes perdieran la vida, dos jóvenes de aproximadamente 20 años de edad. Lo que también se dice es que la conductora de la camioneta Mazda resultó herida, fue valorada por paramédicos ahí en el lugar, aunque no requirió de traslado hospitalario. Y hay un reporte de otra persona más que está reportada como con lesiones de gravedad. Como dice Juan Pablo, han circulado imágenes incluso de credenciales de lector, de identificaciones, pero las autoridades como tal no han confirmado la identidad de las personas. Lo único de lo que tenemos plena certeza es de este incendio, de que perdieron la vida dos personas más y que perdieron la vida dos personas y que hubo más automóviles involucrados. O sea, aquí se tiene que hablar de no nada más el riesgo en el que se pone uno mismo al participar en este tipo de carreras, en este tipo de situaciones, sino el riesgo al que sometemos a las personas que están alrededor, porque no deja de ser una carretera, no deja de ser un lugar donde pueden pasar más personas, y en este caso pues se vieron involucradas también otras personas, otros vehículos que no estaban propiamente en el evento. Así que siempre que conducimos, no nada más es una responsabilidad para quienes estamos adentro de nuestro propio vehículo, sino también ponemos en riesgo la vida de las otras personas que están alrededor de nosotros.
0: Sí, justamente. Y nada más para darle completa la información de agosto pasado, que le decíamos, se le dio la posibilidad a estos arrancones de llevarse a cabo en el autódromo y en el arrancódromo de Ixmaquil. Estuvieron presentes en ese evento con autoridades. Aceleración Mérida Club estuvo también presente, por ejemplo, le leo Club Mopar Mérida, 8 Mustangs Club y Mustang Mérida Club. Estos fueron los, pues las organizaciones, digamos, que llevan a cabo este tipo de arrancones y que estuvieron presentes. Y pues valdría la pena que la autoridad determine también, pues, cuál de ellos fue el que finalmente no se apegó a este acuerdo, que finalmente para esto fue, es que les facilitaron el arrancódromo en Ixmaquil, el autódromo, o pues qué fue lo que pasó para que no se llevaran a cabo en donde debían, en donde iban a tener las condiciones de seguridad adecuadas y en donde, como dice Fernanda, no se pusiera en riesgo a terceras personas.
1: Y justo, o sea, también es culpa de la Guardia Nacional en una parte, porque ellos tendrían que ser los responsables de dar seguimiento y monitoreo al comportamiento, sí, de lo que ocurre en las carreteras del estado, sobre todo en esta vía, que es una vía que se utiliza muchísimo, y no puede ser posible que no esté al pendiente la Guardia Nacional de lo que ocurre, porque esta no es la primera vez que hacen arrancones de este tipo. O sea, no. Es algo que se sabe y que las autoridades han permitido, y que lamentablemente en esta madrugada estamos, o sea, después de lo que sucedió, hoy le estamos reportando el fallecimiento de dos jovencitos de 20 años. Con la situación que sea, porque hemos visto en redes sociales de todo tipo de comentarios, que si la irresponsabilidad de los jóvenes, que si la irresponsabilidad de los padres, lo que sea, la situación que sea, esta es una situación que permitieron también las autoridades al dejar pasar que ocurran este tipo de situaciones, al hacerse de la vista gorda, porque no es como que nadie nos habíamos dado cuenta que llevaban a cabo los arrancones. Lo hemos reportado aquí en diferentes ocasiones, lo saben ellos, incluso ya se reunieron, saben dónde se reúnen, cuál es el punto de encuentro de todos ellos, y aún así seguían permitiendo que hicieran este tipo de carreras clandestinas, hasta que pues terminó en una tragedia. Y a ver si a partir de esto pues ya ponen atención y ponen ahora sí los límites bien establecidos, ponen puntos de vigilancia para que no vuelva a ocurrir esta situación.
0: Continuando con la información, fíjese que esta mañana se dio a conocer que ya fueron trasladados los primeros 4 pacientes a las nuevas instalaciones del Hospital General Agustín Orán, al nuevo Orán como tal, que va a ser inaugurado en los próximos días, concretamente el próximo domingo 17 de mayo, con la presencia, usted lo sabe, de la presidenta Claudia Sheinbaum. Le hablábamos de esto el día de ayer. De acuerdo con un comunicado que se emitió por parte del gobierno estatal, el nuevo hospital Agustín Orán inició ya la recepción de sus primeros pacientes como parte del proceso de puesta en operación de este nuevo hospital. En esta primera etapa, se informa en el comunicado, fueron trasladados 4 pacientes, 3 mujeres y un hombre, a las nuevas instalaciones de Lorán en el periférico sur, con lo que comenzaron las actividades operativas en áreas destinadas a la atención hospitalaria. Este proceso fue coordinado por el Centro Regulador de Urgencias Médicas, que es la instancia encargada de la atención prehospitalaria, de la operación de ambulancias y también de los traslados hospitalarios, para garantizar que pues la movilización de estos 4 pacientes se llevara a cabo de manera segura y ordenada. Se menciona que hubo ya intervención del nuevo personal médico del nuevo Hospital Orán, del personal de enfermería, paramédicos y personal operativo, que le dio seguimiento clínico a estos 4 pacientes. Cabe recordar, le decíamos, que el nuevo Hospital Agustín Orán se está construyendo, se le están dando ya los últimos detalles allá en el periférico sur de esta ciudad de Mérida, donde también se pretende que pues toda esa zona en donde está el nuevo Orán se convierta en una especie de hub hospitalario, porque va a tener igual la cercanía del Hospital de la Amistad Corea México, que seguirá siendo hospital pediátrico, va a tener también la cercanía del Centro Estatal Autista, que se anunció recientemente por parte de autoridades estatales, y el nuevo Hospital Orán estará contando también con mayor capacidad operativa que la que tiene el actual Hospital General Agustín Orán, mayor equipamiento médico, espacios adecuados para brindar atención a pacientes que requieren servicios hospitalarios de especialidad. Y además de su inauguración, que está prevista, le decíamos, para este domingo 17, durante la gira que hará la presidenta Claudia Sheinbaum por la península, se espera, está programado, que también ese mismo día la mandataria nacional atestigüe la firma del convenio entre el estado de Yucatán y el sistema IMSS-Bienestar, para finalmente pues federalizar igual los servicios de salud de Yucatán. Pero pues por lo pronto, el nuevo Hospital Orán ya recibió a sus primeros 4 pacientes.
1: En otros temas, y hablando, esta semana le hemos estado reportando en varias ocasiones manifestaciones que han estado haciendo vecinos, todos los apagones. Desde la semana pasada hemos estado reportando y reportando apagones en diferentes puntos de la ciudad, que se quedan sin energía eléctrica en otros, que vecinos cierran la calle, que tienen que retener a trabajadores de la CFE con tal de que les hagan caso, porque por más que estén llamando a el número de atención, pues simplemente no van y atienden los reportes. Simplemente pues es como hablarle a la pared, honestamente, porque pues la CFE ya no hace caso, y vecinos tienen que tomar medidas extraordinarias para que por fin les tomen en cuenta, porque pues pasan días incluso sin luz, se echan a perder los electrodomésticos, se echa a perder toda la comida, medicamentos, afecta a los negocios, bueno, toda esta situación. Y sabemos que parte del problema no solamente es la falta de mantenimiento en las líneas y todo esto, sino es un tema de falta de abastecimiento, es un tema de que no generamos la energía suficiente, y en estos momentos en el que el calor es insoportable y la gente prende los ventiladores y los aires acondicionados, pues claro que nuestro consumo energético aumenta. Y esto no quiere decir que sea nuestra culpa como consumidores, por supuesto, está insoportable el calor es evidente que vamos a prender ventiladores, que vamos a prender el aire acondicionado, porque si no, no hay manera de vivir en esta ciudad y en el estado en general, con calor arriba de los 40 grados, sensaciones térmicas que llegan a más de 50 en algunos días. Pero bueno, para tratar de alivianar esta situación y como una buena noticia, fíjese que la Comisión Federal de Electricidad informó que ya entró en operación comercial la central de ciclo combinado Elvia Carrillo Puerto aquí en Mérida, que es esta planta que se conocía como la Mérida 4. Esta planta de ciclo combinado por fin ya entró en funciones. Dijeron que esta infraestructura cuenta con una capacidad neta de 499 megawatts que va a beneficiar a más de 1,5 millones de personas y que fue desarrollado con el objetivo de atender la creciente demanda de energía eléctrica en la región. Esta planta de ciclo combinado se localiza en la Central Termoeléctrica Mérida, que forma parte de los proyectos estratégicos de generación destinados al fortalecimiento del sistema eléctrico nacional y a asegurar el suministro confiable de energía eléctrica en la península de Yucatán. De acuerdo con la CFE, la central de ciclo combinado Elvia Carrillo Puerto protege el equilibrio ecológico y preserva los mantos acuíferos porque utiliza un combustible limpio, el gas natural, para apuntalar hacia la transición energética en México. Esta central de la CFE evita la producción de 1.49 millones de toneladas de dióxido de carbono al año, lo que equivale a retirar aproximadamente 319,000 automóviles de circulación. Esta planta, le decía, durante su construcción fue conocida como la Central de Ciclo Combinado Mérida 4 o Central de Ciclo Combinado Mérida 2 o Central de Ciclo Combinado Mérida. Todas estas son exactamente la misma, la que hoy la inauguran, o sea, bueno, no se inauguró hoy, sino que ya la conocemos actualmente en funciones como la Elvia Carrillo Puerto. Y en el marco del arranque de operaciones, el gobernador Joaquín Díaz Mena se fue a Ciudad de México a reunirse con la directora general de la CFE, Emilia Calleja Alor, en el Corporativo Nacional de la empresa, y pues ahí está destacando la importancia de esta planta y señaló que representa una infraestructura clave para fortalecer la seguridad energética de Yucatán. Esperemos que esto sí ayude a pues aliviar la carga de generación de energía eléctrica que tenemos aquí en la región. Habrá que esperar también a que entren en funcionamiento, que terminen de construir las otras plantas de ciclo combinado y que esté listo el gasoducto de Cuxtal, porque pues podremos tener las plantas que queramos para la producción energética, pero si no tenemos el combustible, que en este caso están funcionando o estarán funcionando con gas natural, que se supone que lo va a proveer a partir de este gasoducto de Cuxtal, pues no van a funcionar. Ahorita está suministrándose el gas natural que se necesita en esta planta Elvia Carrillo Puerto, y conforme vayan entrando en funcionamiento, que terminen de construir y entran en funcionamiento las otras plantas de ciclo combinado, pues ya sí será necesario que se termine también el gasoducto de Cuxtal para que las plantas tengan suministro suficiente y puedan generar la energía que necesitamos en la península de Yucatán, esperando que esto por fin ya sea la solución a los apagones que hemos estado viviendo en los últimos años.
0: Continuando con la información, oiga, en este espacio de las noticias, usted lo sabe, le hemos estado dando seguimiento a estos operativos antinarcóticos, a estas, a los distintos operativos que se llevan a cabo, y le hemos señalado aquí mismo también en estos mismos micrófonos que se han incrementado, o por lo menos nos hemos dado cuenta que hay más operativos antidrogas por parte de las autoridades, pero esa es la parte, digamos, que se ve más impactante, porque es el combate directo por parte de las fuerzas estatales, federales, en contra de el narcomenudeo, en contra de inclusive laboratorios que se han encontrado, algunos laboratorios de poca monta si quiere usted, pero finalmente laboratorios y centros de distribución de narcomenudeo en Yucatán. La otra cara de esa moneda tiene que ver con las adicciones, y eso también lamentablemente se ha incrementado en los últimos años en Yucatán. Pero ahora, sobre todo, pues en lo que va de esta semana, ha sido de escándalo para la sociedad yucateca, porque se ha dado a conocer que una niña de 9 años, originaria ella del municipio de Tecash, en el cono sur de este estado de Yucatán, tuvo que recibir atención médica especializada por consumo de metanfetaminas, por consumo de cristal. Este caso, pues, prácticamente se posiciona como uno de los registros de inicio de consumo de más temprana edad que hay a nivel nacional, por supuesto aquí también en el estado de Yucatán, y que enciende las alertas para, pues vaya, lo que las autoridades deben hacer para evitar este tipo de afectaciones para niñas, niños y adolescentes. En particular, el director del Centro de Rehabilitación Gladiadores de la Fraternidad de la Luz, Gonzalo Barbas, sobre este caso y sobre otros casos también de inicio de consumo de drogas a temprana edad, advirtió que es una tendencia peligrosa en el mercado de drogas local, porque el uso de metanfetaminas muchas veces también se mezcla con fentanilo, y de acuerdo con este especialista, con el director de este centro de rehabilitación, esta combinación finalmente lo que busca para el que está vendiendo las drogas, lo que busca es generar una dependencia mucho mayor y mucho más rápido, acelerando además, esto ya en contraparte para la persona usuaria de estas drogas, acelera el deterioro físico y mental de los jóvenes que terminan pues en el consumo de estas sustancias. Debido a la magnitud del problema, Gonzalo Barba señaló que las políticas públicas de salud preventiva y de atención ya han sido superadas por la realidad. Hay que replantearse las políticas públicas de salud, y esta insuficiencia institucional pues ha obligado a los centros de ayuda privados y a la sociedad civil a tener que asumir la carga principal de la asistencia a personas con este tipo de farmacodependencias. Vamos a escuchar a Gonzalo Barbas.
2: La metanfetamina, que en el medio lo conoce como cristal, crico, ice, le tiene muchos nombres, pero la droga de impacto, ahorita la que más causa problemas es la metanfetamina. Y tenemos nociones o tenemos algunos avisos de que ya la marihuana, incluso la metanfetamina, la están combinando con fentanilo para hacerla más adictiva y tener un mayor poder, pero el fentanilo es mortal. El fentanilo puede causar paros respiratorios, paros cardíacos, los cuales los pueden llevar a la muerte.
3: ¿De qué edades están detectando ahora que ya llegaron con temas de adicción mencionada, que atienden a niños de 13 hasta 18, 20 años en el tema de la adolescencia?
2: Sí, de la adolescencia a partir de los 11, 12 años. El caso más de la persona más pequeña fue en Tecash, una niña de 9 años que ya estaba en consumo de drogas de cristal. Algún amigo les invita, la reunión en el parque. La mayoría de las personas, el consumo de las drogas se deriva a separaciones familiares, pleitos, los papás tienen que trabajar, no tienen una supervisión, obviamente no pueden porque tienen que estar trabajando. Entonces es muy fácil llegar al parque y empezar tal vez con algo muy sencillo, que sería la mota, ¿no? La marihuana. Pero de ahí se va incrementando porque el consumo se va haciendo más adictivo.
0: Ahí escuchábamos a Gonzalo Barbas, el director del Centro de Rehabilitación Gladiadores de la Fraternidad de la Luz, confirmando esto que le comentábamos, que se detectó el caso de una niña de 9 años originaria del municipio de Tecash, lamentablemente ya con una adicción a metanfetaminas, al cristal, y esperemos que las autoridades vayan tomando cartas en el asunto para la parte que tiene que ver con la prevención, además, por supuesto, del combate que se hace todos los días en estos operativos antinarcóticos. 1:58 p.m, vamos a hacer nuestra primera pausa, regresamos con más información.

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3: 2:00 p.m. en punto de este jueves 14 de mayo de este año 2026. Gracias por continuar con nosotros aquí en el 88.9 de su FM, la frecuencia de Telesur Radio. ¿Y cómo nos va a tratar el tiempo en este día jueves, un día antes de la quincena? Vamos con el reporte meteorológico.
4: Este jueves se espera un día con condiciones inestables en gran parte de la península de Yucatán, por lo que podrían presentarse lluvias y tormentas en distintos puntos de la región a lo largo del día. De acuerdo con el pronóstico, el cielo se mantendrá de parcialmente nublado a nublado, mientras que una vaguada combinada con el ingreso de humedad del Golfo de México y el Mar Caribe favorecerá el desarrollo de lluvias fuertes en los tres estados de la península. En el caso de Yucatán, las lluvias más intensas se esperan hacia el oriente y sur del estado, aunque también podrían registrarse chubascos en las zonas del noroeste, norte, centro y noreste de la entidad. Además de la lluvia, las tormentas podrían venir acompañadas de actividad eléctrica, rachas de vientos superiores a los 40 kilómetros por hora e incluso caída de granizo en algunas zonas. La presencia de lluvia se va a registrar de intensidad ligera en algunos municipios como Tizimín, Buxots, Temash y alrededores, incrementándose ya para estas horas más o menos o más tardecito en Mérida, Izamal y municipios del centro de manera gradual, y va a estar intensificándose más en Chemash, Valladolid, Cagua, Chancom, Chichimilá, Tixcacal, Cupul, Tecash y municipios aledaños. El ambiente seguirá siendo caluroso, aunque tengamos probabilidad de lluvias, el ambiente seguirá siendo caluroso a muy caluroso durante el día, y ya por la tarde-noche se espera un clima más cálido y húmedo. Los vientos serán variables con velocidades de entre 15 y 25 kilómetros por hora. En estos momentos nos encontramos en esta ciudad de Mérida a 33 grados centígrados con una máxima de 33 grados centígrados y una mínima de 24 grados centígrados.
3: 2:03 p.m. nos escriben precisamente que hay un tema en estos momentos en un accidente de tránsito que se está registrando, una volcadura en el kilómetro 11 del periférico de esta ciudad de Mérida, y allí se encuentra nuestro compañero Jesús Canul. Vamos a enlazarnos con él para que nos tenga este reporte. Chucho, te escuchamos.
5: Bueno, Juan Pablo, muy buenas tardes. Nos encontramos aquí en el kilómetro 11 del periférico de Mérida, justamente entre el puente de la calle 50 y el de la calle 42. Aquí pues vemos cómo quedó este march, se salió de este periférico. Lo que hemos podido pues aquí averiguar es que es una mujer la que venía manejando, pierde el control, choca con este señalamiento y queda en esta hondonada. Por fortuna no tuvo lesiones considerables, solamente leves. Ya fue atendida por paramédicos de la Yankee 58. Están en este lugar, está siendo atendida y pues por fortuna, a pesar de lo aparatoso del accidente, nada de consideración en su persona. Les repito, estamos sobre el periférico de Mérida. Estamos hablando de que es bajando del puente de la 50 en dirección al puente de la 42 Sur. Es donde se da este aparatoso accidente y vean cómo quedó este march color rojo. Rojo vino completamente en la hondonada de este periférico. Es kilómetro 11. Ahí les dejo este reporte. Regresamos con ustedes al estudio. Muy buenas tardes.
3: Muchísimas gracias a nuestro compañero Jesús Canul desde el periférico sur. Entonces, si usted nos viene escuchando desde la radio de su vehículo y está circulando por el anillo periférico, tome en cuenta esta situación. Es el kilómetro 11 y nos indicaba nuestro compañero Jesús Canul, bajando del puente de la 50 Sur, dirigiéndose con rumbo al puente de la 42 Sur, es en donde ocurrió esta volcadura. La vialidad como tal, la circulación no se encuentra interrumpida, pero por lo que veíamos en las imágenes que nos mostraba nuestro compañero Jesús Canul, pues sí hay autoridades llevando a cabo las diligencias correspondientes por pues este auto que terminó allí en la hondonada del periférico. Entonces maneje con precaución, aunque la circulación está abierta, de todas maneras hay gente en la zona, hay vehículos que usted sabe de repente bajan su velocidad por curiosos queriendo tomar alguna fotografía, y pues para que no ocurra ningún otro percance, usted maneje con precaución.
4: Justo nos está actualizando nuestro compañero Jesús Canul que acaban de cerrar un carril para que la grúa haga la maniobra y que pueda sacar el coche. Entonces, pues con énfasis le decimos que tenga cuidado si usted está circulando por ahí. Tome sus precauciones y de preferencia tome alguna vía alterna. Siguiendo con la información y lamentablemente hablando de nuevamente de adolescencias, de niñas, niños, ayer se dio a conocer una grave situación que se registró en una escuela primaria, la escuela Yolanda Noemí Carrillo Piña, que está en el sur de esta ciudad, en Villamagna Sur, para ser específicos, porque se reportó que un niño, un estudiante de esta misma escuela primaria, entró a la escuela con un arma de fuego, traía una pistola en la mochila. De acuerdo con testimonios que se han dado a conocer a través de redes sociales de la comunidad escolar, de las mamás, de los papás, que muy preocupados pues han estado alarmando de esta situación, porque por supuesto que nos va a poner a todos nerviosos saber que alguien entró, independientemente de que no haya ocurrido algo malo, saber que entró un niño a la escuela de tus hijos con un arma de fuego, por supuesto que nos va a poner nerviosos a todas y todos. Esto ocurrió el viernes pasado, pero es que además de todo, lo que ha molestado a los papás, además obviamente de la situación que ocurrió, es que las autoridades escolares lo han manejado con un total hermetismo, no quisieron hacer pública la situación, no quisieron decir absolutamente nada para no hacer más grande la situación, pero es que es una situación grave, es una situación grande, no estamos hablando de cualquier cosa. Y es que este tipo de cosas se tienen que hacer ver para que no nada más esta escuela tome cartas en el asunto, sino que todas las escuelas que se enteren tengan a la mano información que les pueda servir y que sepan que necesitan un protocolo, y si existe ese protocolo en la escuela, que todos los maestros y directivos sepan cuál es el protocolo y cómo se tiene que activar, porque lo que sucedió justo fue el viernes pasado, como le decía, que afortunadamente no se disparó el arma, el niño no es como que amenazó con un tiroteo ni nada de esto, pero esto no le quita la gravedad de que haya entrado un niño pequeño, un niño de cuarto año de primaria, con un arma de fuego a la escuela.
3: 9, 10 años, ¿no?
4: Sí, aproximadamente. Lo que están diciendo los papás, las mamás de los demás niños es que justo la traía en la mochila, empezó a presumirla con sus demás compañeros y mira y así, hasta que uno de sus compañeritos de la escuela logró quitarle el arma y fue y se la llevó a la maestra, que ya fue y habló con la dirección. Padres de familia que fueron testigos además de la movilización señalaron que lejos de ser un incidente menor, se activó un fuerte protocolo de seguridad en el que se observó elementos policiales uniformarse incluso con chalecos antibalas antes de ingresar a la escuela, porque esto forma parte del protocolo con el que las autoridades de la Secretaría de Seguridad Pública tienen que atender este tipo de situaciones por cualquier cosa. Hay un conato de arma de fuego en una escuela y pues bueno, se tiene que tratar como si fuera una amenaza, como si fuera un tiroteo, porque este es el protocolo que se tiene que seguir, independientemente de que el niño solamente la haya traído en la mochila, son los protocolos, pero es que todas las escuelas tendrían que estar al pendiente de este tipo de situaciones para saber justo cómo tenemos que actuar. La información se difundió rápidamente entre los tutores, entre madres, padres de familia, a pesar de que llegaron los antimotines y que se hizo una movilización bastante grande, pues las autoridades escolares trataron de calmar las cosas y que no se hiciera mucho alboroto. Y la preocupación se intensifica entre los padres de familia, entre las familias de ahí, porque lo que dicen es que el arma era propiedad de un familiar del niño y bajo pretexto de que ya no funcionaba, ya era un arma vieja y ya no servía, pues decidió regalársela, permitiendo que llegara hasta la escuela, de manos del menor, llegó hasta la escuela, y esto pudo haber generado una situación muchísimo más peligrosa, una situación que podríamos estar lamentando en estos momentos. Y testimonios adicionales refieren a que este no es un caso aislado.

0: aislado, pues denuncian abusos de intimidación contra niñas en los baños y agresiones físicas, donde alumnos han intentado pues agredir ahorcando a sus compañeros en los salones sin que existan sanciones claras. Parte de los comentarios que estuvieron colocando los padres de familia es que se manejaba la versión de que era un arma de balines, pero algunos de los papás dicen que no es cierto, que no es de balines, que llegaron 3 antimotines a la escuela y todo esto se ha estado manejando con mucha cautela, como siempre que ocurre algo delicado, porque y esto es uno de los comentarios que colocaron en las publicaciones que se hicieron en redes sociales, porque en dirección no son capaces de informar a la comunidad lo que realmente ocurre en la escuela. Ya han sido varios incidentes, pero este en lo personal creo que ha rebasado el límite. El arma era de un familiar del niño, pero como ya no sirve, pues a la mamá se le hizo fácil regalársela a su hijo. Este la llevó a la escuela y la estuvo sacando para mostrar. Desconozco si amenazó a alguien. Otro niño le entregó el arma a la maestra, que era lo que le estábamos diciendo, pero definitivamente las escuelas tienen que estar muy pendientes de este tipo de situaciones y tener muy claro, y todos los maestros, directivos, personal de limpieza, personal administrativo, todos tendrían que conocer cuáles son los protocolos que se tienen que seguir y cómo se tiene que actuar en caso de que ocurra algo así, que no es como que pase todos los días, pero si pasa en la escuela en la que trabajan o en la que van sus hijos, pues todos tenemos que estar preparados para saber cómo actuar en este tipo de ocasiones.
1: Continuando con información local, fíjese que de acuerdo con una denuncia que hicieron ciudadanas, ciudadanos la tarde de ayer, se llevó a cabo el cierre ilegal de una calle con acceso a la playa en la zona que va de Líbano a Yucalpetén. Esto estamos hablando del municipio de Progreso, del puerto de Progreso en la costa yucateca. Están denunciando una vez más, porque pues al menos en lo que llevábamos de este año, al parecer habíamos estado invictos en ese sentido, pero el año pasado, usted recordará, tuvimos varios reportes de personas ilegalmente apropiándose de partes de la playa o cerrando el acceso a la playa, que la playa es pública. Y en esta ocasión se trata de ciudadanos que están denunciando que se está llevando a cabo el cierre ilegal de una calle con acceso a la playa de Líbano a Yucalpetén en el municipio de Progreso. Este caso fue difundido el día de ayer a través de las redes sociales y a partir de la denuncia que hizo la ciudadanía progreseña, elementos de la Policía Municipal del Puerto y también de la Secretaría de Seguridad Pública de Yucatán acudieron a esta zona para verificar la situación, porque pues además se trata de una zona federal, es decir, usted no se está metiendo nada más con la autoridad municipal y la autoridad estatal, se está metiendo con las autoridades federales por este tipo de situaciones. Y vaya, han sido varios los casos que ha tenido que atender la autoridad en los 3 órdenes de gobierno por este tipo de situaciones, porque ya le comentábamos, el año pasado tuvimos reportes de bardas, de cercas, de cuerdas, de piedras, de todo lo que de repente alguna persona que se puso creativa encuentra para delimitar, según esta persona, delimitar el área que le corresponde y reclamar como propiedad privada un pedazo de la playa o el acceso a la playa, violando leyes federales, nada más y nada menos. En este caso particular, lo que se señaló es que las autoridades justo llegaron a verificar la situación y se encontraron con que estaba bloqueada con una cerca y cuerdas de manera particular. La estructura, por lo tanto, tuvo que ser retirada, fue retirada por los elementos tanto de la Policía Municipal de Progreso como de la SSP, para permitir nuevamente el paso a vecinas, vecinos del puerto de Progreso, de esta zona de allí de Yucalpetén, a visitantes y a la ciudadanía en general, porque en ese sentido no es porque esté pasando alguien en este momento que tenga que estar libre el acceso a la playa, es una cuestión que por ley tiene que estar garantizada. Por parte de las autoridades se indicó que ya se están investigando los hechos para determinar quién fue el particular que colocó este bloqueo. Le decía, con una cerca y con cuerdas se había bloqueado la calle que da hacia la playa en la zona que va desde el Líbano hacia Yucalpetén en el municipio de Progreso. Esto es lo que estuvieron denunciando y ahí vemos prácticamente como si fueran unas estacas que estaban allí alineadas para bloquear el acceso a la playa. Imagínese usted, en medio de 2 casas de playa que están a medio construir, todavía se ven como en obra gris, pues está un pasillo que da plenamente con acceso a la playa, que es pública y que tiene que ser pública, pero allí a alguna de estas 2 viviendas probablemente se le ocurrió colocar estos palos, estas estacas a manera de cerca, con una distancia de separación que luego unieron con cuerdas, y pues esto fue lo que alertó a los vecinos, que llamaron a las autoridades. Ya fue retirada la estructura, pero ahora se está investigando justamente quién fue la persona responsable.
0: Oiga, y vámonos a temas que tienen que ver con accidentes viales, porque al parecer esta mañana hubo varios accidentes en las calles de esta ciudad de Mérida, en las carreteras. También ha sido una situación que le hemos estado reportando aquí en este espacio ya pues de manera cotidiana. Por ejemplo, hubo un accidente en la entrada del municipio de Mama que dejó a dos personas lesionadas. Después de este accidente vial registrado el día de hoy por la mañana, de acuerdo con los primeros reportes, el percance involucró a una motocicleta y a una camioneta. Presuntamente, el conductor de la motocicleta invadió el carril contrario al tomar una curva, lo que derivó pues en que chocaran de frente. Después de este impacto, el motociclista y su acompañante cayeron sobre la carpeta asfáltica y fueron atendidos por paramédicos, quienes posteriormente los trasladaron a un hospital para su valoración médica. Elementos de la policía municipal acordonaron la zona y realizaron las diligencias correspondientes para determinar las causas de este accidente y deslindar responsabilidades. Esto fue en la entrada de Mama y lamentablemente tenemos una actualización sobre este caso, que nos dicen que una de las personas lesionadas en este accidente, que es una persona adolescente, falleció. Es un chico de 16 años que perdió la vida en este accidente que le estoy informando, a consecuencia de las lesiones sufridas en este acceso principal al municipio de Mama. Lamentablemente, pues el conductor de la motocicleta también permanece hospitalizado bajo observación médica. Otro de los accidentes que se reportaron el día de hoy fue entre dos tractocamiones. Fue el día de hoy, muy temprano por la mañana, en la carretera Mérida-Campeche, luego de que uno de estos como grúas, las madrinas, las que llevan otro tipo de materiales, impactara por alcance a un tráiler cargado con toneladas de pegazulejo. Esta madrina, esta que lleva automóviles, chocó contra un tráiler con pegazulejo, y después de este choque, la pesada plataforma terminó atravesada sobre ambos carriles, provocando caos vial en la zona. El conductor del tráiler afectado resultó con golpes y con dolor en el pecho, aunque no requirió traslado hospitalario. Elementos de la Guardia Nacional y autoridades municipales realizaron maniobras para retirar las unidades y restablecer la situación vial, restablecer toda la circulación en esa zona. También un accidente se registró en el centro de Mérida, que terminó con un vehículo impactado contra un poste. Fue en el cruce de las calles 52 por 79 y 81 del centro de Mérida, donde estuvieron involucrados dos automóviles particulares. De acuerdo con los primeros reportes, el conductor de un Chevrolet Aveo que circulaba sobre la calle 81 presuntamente no respetó la señal de alto al llegar a la intersección con la calle 52, provocando la colisión contra un Suru. Después de el impacto, el conductor del Suru perdió el control de la unidad y terminó chocando contra un poste de telefonía. Y también tenemos una carambola en la Emiliano Zapata Oriente. Un conductor armó este choque en cadena la mañana de hoy sobre la avenida 45, a un costado del carril exclusivo del Lietram. Según se averiguó, que el conductor del Kia no alcanzó a frenar y se estampó contra un Gol que estaba detenido en el semáforo de la calle 20. El golpe provocó que el Gol empujara a una camioneta, una Saveiro, que terminó chocando contra un Nissan Tida, donde estaban viajando unos niños rumbo a la escuela. Por fortuna, los niños iban sentados con cinturón de seguridad y no resultaron lesionados. Ahí la importancia de que utilicemos el cinturón de seguridad y tomemos todas las medidas necesarias para estar seguros mientras vamos en nuestro vehículo. Y nos están diciendo que nuestro compañero Jesús Canul se trasladó a otro accidente vial. Este fue en

0: el puente de la 42 Sur, donde hay un motociclista lesionado. Vamos a enlazarnos con Chucho Canul. Chucho, te escuchamos. Chucho, ¿puedes escucharnos?
1: Gracias, Fernanda, Juan Pablo, muy buenas tardes, nos volvemos a enlazar. Hace unos minutos justo les estábamos comentando de un accidente que sucedió bajando el puente de la 50. Es un vehículo que perdió el control y quedó prácticamente dentro de una hondonada. Nos avisaron enseguida que en el siguiente puente, que es el de la 42 bajando, hubo un derrame de diésel. A ver si alcanzamos a apreciar en esta imagen, para los que nos están siguiendo en redes sociales, es derrame de diésel que hay en el carril central de este periférico bajando el puente de la 42. Y por ese derrame de diésel hubo dos accidentes más. Uno es un vehículo Ignis, que al pasar por esta sustancia patinó, dio algunas vueltas y terminó impactándose aquí a un costado de este periférico. Y el otro es un motociclista que venía en la parte de atrás, que también derrapa y al momento de derrapar choca con otro de los vehículos en la parte de atrás. Por fortuna solamente hay pérdidas materiales, lesionados no hay lesionados, ya fueron valorados por paramédicos también. Hasta ahorita no hay lesionados, pero sí pérdidas materiales. Aquí vemos el coche Ignis cómo quedó, pues todo el frente completamente destrozado, se reventaron también las bolsas de aire y el motociclista se encuentra más adelante junto con este otro vehículo que me parece que es un Sonic. En la parte de atrás tiene el golpe que le dio el motociclista cuando se derrapó. Todo por este derrame de diésel. Comentarles, ya bomberos tiraron aserrín para que pues no haya más accidentes. Todo está en el carril central bajando el puente de la 42. Pues bien, ahí les dejo este reporte. Regresamos con ustedes al estudio. Muy, muy buenas tardes.
0: Muchísimas gracias a nuestro compañero Jesús Canul. Y pues bueno, este es el reporte de los accidentes viales que le tenemos. La mañana estuvo bastante accidentada. Ahorita tómelo en consideración. Si usted va a pasar por periférico, si tenía pensado cruzar por periférico, mejor evítelo. Hay accidentes en distintos puntos, sobre todo este que este derrame de diésel estuvo generando que otros vehículos se accidentaran. Ya está controlado, ya están tirando aserrín para que absorba el diésel, como nos comentó nuestro compañero Jesús Canul, pero pues mejor tome vías alternas de ser posible, porque el periférico va a estar colapsando por estos accidentes viales. 2:23 PM, vámonos a la pausa, volvemos con más información, quédese con nosotros.
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12: 2:26 PM, estamos de vuelta con la información. Muchísimas gracias por continuar en sintonía de Telesur Radio. Tenemos un enlace, tenemos a nuestro compañero Giovanni Martínez en la línea porque se quemó la casa de un vecino en San Vicente Oriente. Vamos a enlazarnos con Giovanni para la información. Buenas tardes, Gio. ¿Puedes escucharnos?
13: Así es, Fernanda, Juan Pablo, muy buenas tardes. Efectivamente, como bien comentan, hoy por la mañana se registró un incendio en el fraccionamiento San Vicente Oriente, en donde justamente nos encontramos en este momento. Déjeme decirles que el reporte lo hicieron justamente los vecinos de la calle 29A con el cruce de la calle 14, y es que justamente fue en la mañana cuando una estela de humo alertó a los habitantes de esta zona de la capital yucateca. Se trata del incendio de una casa en donde antes funcionaba como un taller mecánico, pero que de acuerdo con los propios vecinos, pues el propietario o aparentemente el dueño de esta casa, pues lo ha convertido prácticamente en un basurero, en un punto donde pues ha recolectado diversos desperdicios como plásticos, cartón, y bueno, basura, y esto habría provocado que este incendio pues se haya registrado durante la mañana de este jueves. Llegaron los elementos de la Secretaría de Seguridad Pública y también de los bomberos, y es que también nos informaron que justamente cuando los tragafuegos llegaron hasta el lugar, esta persona aparentemente intentó evitar que ellos ingresaran al predio para poder controlar el siniestro. Sin embargo, luego de este operativo pudieron apagar las llamas que prácticamente consumieron por completo todo lo que estaba dentro de este predio. Y bueno, esto generó, por supuesto, pues consternación con los vecinos. Así que bueno, es lo que se registró hoy justamente en la mañana en esta zona oriente. Estamos literalmente a una calle de lo que divide también el fraccionamiento Polígono 108. No sé si tengan alguna pregunta ahí en cabina.
12: Vemos que no estás en el domicilio, Gio. ¿Qué fue lo que pasó?
13: Sí, justamente nos encontramos a unos metros de donde ocurrió este hecho, ya que desafortunadamente cuando llegamos, los propios vecinos, quienes prefieren mantenerse en el anonimato, nos comentaban que este sujeto es muy violento, es muy agresivo, y pues nos pidieron no estar justamente pues a espaldas de este predio para evitar que esta persona pudiera reaccionar de manera negativa, que nos pudiera agredir. Es por eso que nos encontramos, les comento, a unos metros justamente de este predio para evitar algún conflicto con esta persona, a quien incluso los vecinos pues señalan que antes era justamente el dueño de un taller mecánico y que ahora pues presuntamente con el consumo de algunas sustancias ilícitas pues ha perdido el control, y pues lo acusan también de ser conflictivo, de constantemente estar agrediendo a sus vecinos y de este acumulamiento, como les mencionaba, de basura que pues ha convertido esta casa aquí en el fraccionamiento San Vicente Oriente de la capital yucateca. Pues ese reporte que les tenemos esta tarde, por supuesto estaremos pendientes dándole seguimiento. Por lo pronto regreso con ustedes a cabina.
12: Muchísimas gracias a nuestro compañero Giovanni Martínez, y justo también nos compartió hace unos momentos un testimonio que pudo recabar de uno de los vecinos narrando esta situación, esta pues situación complicada que han tenido con este vecino ahí en la colonia San Vicente Oriente. Vamos a escuchar qué fue lo que dijeron.

0: cosa.
1: 3 años tenía su taller mecánico, señor, pero por las mismas drogas él perdió su taller, los clientes dejaron de venir, era un buen mecánico, sí. Pero le ganó las drogas y ahora se dedica a pepenar, pero pues de tanta basura que metió en la casa, él mismo le prendió fuego y por las mismas drogas le prendió fuego y salió. Pero el daño en mi propiedad, yo soy el vecino de aquí al lado,
2: sí,
1: y el daño en mi propiedad, ¿cómo va a quedar? ¿Quién lo va a pagar? Porque pues él ya se fue, al rato viene y amedrenta a los vecinos.
0: Y si le dices cosas, ya te quiere pegar y todo, te quiere agregar y todo.
3: Ahí escuchábamos parte de los testimonios de vecinas y vecinos del fraccionamiento San Vicente Oriente con esta situación complicada que viven con su vecino.
4: Continuando con la información y siguiendo todavía en el ámbito local, usted seguramente recordará que hace un tiempo le estuvimos hablando en este espacio de las noticias de esta situación que se generó en el ISSSTE de aquí del estado de Yucatán, en donde un paciente denunció que se le había administrado Keytruda falsa, un medicamento falso, lo cual pues no solamente le generó molestia, sino que también pues se prendió las alertas sobre la presencia de medicamentos falsificados, medicamentos falsos aquí en el estado de Yucatán y en general en el sistema de salud de todo nuestro país. Y pues resulta que los medicamentos, la venta de medicamentos falsos que se da en tianguis, en redes sociales, en comercios no autorizados, en diversos puntos de venta, la verdad sea dicha, mantienen alerta a las autoridades sanitarias del estado de Yucatán por pues el riesgo que representa para la salud pública de las personas que están consumiendo este tipo de medicamentos. Le comentábamos en el resumen de noticias al inicio de este programa que la COFEPRIS, la Comisión Federal para la Protección contra Riesgos Sanitarios, se encuentra en este momento aquí en el estado de Yucatán llevando a cabo unas pláticas relacionadas con la Semana Nacional contra Riesgos Sanitarios. Vaya, una actividad cotidiana que podríamos ver nosotros como parte de las actividades que tiene esta dependencia y que tendrán muchas otras, pero resulta que durante estas pláticas que está dando la COFEPRIS aquí en el estado de Yucatán, advirtió sobre el aumento de productos apócrifos que están imitando empaques originales y que utilizan además registros sanitarios falsos para aparentar legalidad. En muchos de los casos, estos medicamentos presentan errores en las cajas, es decir, se imprimió mal la caja, le salió mal al falsificador, traen información incompleta o inclusive traen ingredientes y dosis distintas a las reales, lo cual puede provocar intoxicaciones, reacciones adversas o complicaciones graves en los pacientes. El problema también que existe con esta situación de los medicamentos falsificados es que, pues muchas veces, como nosotros no somos, no tenemos una especialidad en medicina, pues con que veamos que la caja trae información en donde se supone que debe de traerla, ya si la información es verdadera, si el código de barras, si el número de identificación, si la clave contra riesgos sanitarios es verdadera o no, pues esa ya es otra cuestión en la que uno tendría que meterse a los sistemas de la COFEPRIS, tal cual, a revisar si efectivamente toda la información es correcta. De otra manera, podrían pasarnos desapercibidos estos medicamentos falsos. Pero COFEPRIS está diciendo, hay un aumento de productos apócrifos que están imitando estos empaques originales. Las autoridades también alertaron sobre ofertas con precios demasiado bajos para estos medicamentos y ventas que se dan a través de Facebook Marketplace, de redes sociales en términos generales, que pues son mercados informales y en donde por obvias razones tampoco hay alguna autoridad que pueda regular que efectivamente lo que le vendieron es verdadero, y pues por lo tanto tampoco hay a quien reclamar para cuando se detecte que está usted en presencia de un medicamento falso. Este tema volvió a cobrar fuerza, le decíamos, porque en abril pasado, hace ya algunas semanas, se reportó aquí en Mérida un paciente que había recibido este medicamento oncológico, el Keytruda, presuntamente falsificado en un hospital del ISSSTE, en el ISSSTE de aquí de Yucatán. Este fármaco utilizado contra el cáncer, sobre el cual ya existían alertas sanitarias a nivel nacional. De acuerdo con este reporte, en su momento, cuando le dimos esta información, el paciente presentó síntomas como dolor generalizado, náuseas, vómito, dolor de cabeza, poco después de recibir el

0: medicamento. Las autoridades pidieron, desde el momento en el que se dio a conocer este caso, pidieron a la población adquirir medicamentos únicamente en farmacias autorizadas y denunciar cualquier producto sospechoso. Y en ese sentido, justo lo que está señalando también la Autoridad Sanitaria Federal, la COFEPRIS, que se encuentra aquí con motivo de la Semana Nacional contra Riesgos Sanitarios, es que se identifique, pues sobre todo con este tipo de características, así como nos hemos enseñado a identificar billetes falsos, lo que señala COFEPRIS es que estos productos, estos medicamentos apócrifos, presentan nombres alterados que son similares a medicamentos conocidos. Lo mismo pasa con perfumes, usted puede detectar los perfumes piratas porque le cambian una letra al nombre y aunque suene parecido y el empaque se vea igual, con medicamentos pasa exactamente lo mismo. Le cambian una letra al nombre, los empaques están deteriorados o efectivamente hay datos incompletos, ya sea como el nombre del fabricante, el domicilio y lote de producción. Si falta alguno de estos datos, está señalando COFEPRIS, es 100% probable que usted se encuentre ante un medicamento falso y por lo tanto hay que presentar una denuncia y sobre todo pues alertar a los demás para evitar riesgos sanitarios.
1: En otros temas, detuvieron a una pareja en Tixkokob por posesión de billetes falsos. Elementos de la Policía Municipal de Tixkokob lograron la detención de una pareja señalada por intentar realizar pagos con billetes falsos en la comisaría de Nolo. La captura fue posible gracias al reporte oportuno de los ciudadanos afectados, quienes proporcionaron las características detalladas de los sospechosos y esto permitió activar de inmediato un operativo de búsqueda y localización en la zona. Después de aproximadamente 25 minutos de estarlos rastreando, de estarlos buscando, los agentes lograron ubicar a estas dos personas que estaban tratando de comprar cosas con billetes falsos en la salida hacia el municipio de Tixpehual, específicamente en un cuarto de renta donde se encontraban hospedados. Durante la inspección de seguridad, las autoridades aseguraron más de 4,000 pesos en efectivo, estos completamente falsos, y debido a estos hechos, la pareja y el numerario fueron puestos a disposición de las autoridades competentes para iniciar el proceso legal correspondiente y determinar qué es lo que va a pasar con ellos, determinar su situación jurídica.
0: Oiga, y continuando con el municipio de Tixkokob, la madrugada de hoy también se registró una fuerte movilización policíaca allí en el municipio de Tixkokob, luego de que vecinas y vecinos reportaron varias detonaciones de arma de fuego en la colonia Monte Carlo, un caso más de arma de fuego en el interior del estado, y bueno, ya también hemos tenido reportes aquí en la capital yucateca, armas de fuego que están presentes ya en hechos que se reportan de violencia, de seguridad pública aquí en el estado. En el caso particular de este que le estamos relatando, los hechos ocurrieron sobre la calle 32 con 19 y 21 de la colonia Monte Carlo en el municipio de Tixkokob, en donde elementos de la Policía Municipal acudieron al recibir el reporte y posteriormente solicitaron los elementos municipales el apoyo de la Secretaría de Seguridad Pública y de la Policía Estatal de Investigación. De acuerdo con testimonios de vecinas y vecinos que fueron pues, quienes hicieron justamente este reporte a las autoridades, esta situación que derivó en las detonaciones de arma de fuego comenzó como un conflicto familiar. Presuntamente, lo que relatan los vecinos es que presuntamente un hombre identificado con las iniciales JMC, de 38 años de edad, llegó al domicilio de su cuñado y comenzó a insultarlo mientras se encontraban cenando. Después de la discusión, el hombre se retiró del lugar, pero más tarde regresó armado con una escopeta, presuntamente con una escopeta, y habría realizado con ella varios disparos en contra de la fachada del predio. Afortunadamente, no se reportaron personas lesionadas. Estamos hablando que pues esta situación, estos disparos con esta presunta escopeta fueron en realidad en contra del inmueble, en contra de la fachada del domicilio donde había ocurrido este pleito minutos antes. Al lugar de los hechos, las autoridades, le decíamos, llegaron también autoridades estatales que localizaron cartuchos percutidos cerca del muro de la vivienda, tal y como lo habían narrado los vecinos. Estos cartuchos quedaron asegurados como evidencia, mientras se llevaron a cabo las demás diligencias correspondientes. De acuerdo con la información preliminar de este hecho ocurrido también en el municipio de Tixkokob, el presunto responsable ya fue identificado, pero el caso continúa bajo investigación por parte de las autoridades. No se ha reportado hasta este momento que haya sido detenido o cuál es su situación jurídica, pero se sabe quién es la persona responsable de haber disparado con una escopeta en contra de un predio en la colonia Monte Carlo en Tixkokob.
1: En temas que tienen que ver con los animales, fíjese que un mono araña fue rescatado durante un operativo realizado en el Tianguis de San Roque, al sur de esta ciudad de Mérida, como parte de una serie de acciones desplegadas en el sureste del país para combatir el tráfico ilegal de animales silvestres. El operativo fue encabezado por la Profepa y se llevó a cabo en 7 estados del país, entre ellos Yucatán fue uno, donde las autoridades federales realizaron inspecciones a mercados, en carreteras, en aeropuertos y en otros puntos considerados clave en la venta y traslado clandestino de animales. En el caso de Mérida, personal de la Profepa realizó un recorrido en el Tianguis de San Roque. Está ubicado ahí en San José Tecó, en el sur, donde se logró el rescate y la entrega voluntaria de un mono araña, un monito chiquito, es un mono bebé, la verdad. Además, también, aparte de este monito araña que fue rescatado del Tianguis de San Roque, derivado de una denuncia ciudadana, las autoridades inspeccionaron un predio donde detectaron a un jaguar que estaba bajo confinamiento, por lo que también fue asegurado este ejemplar de manera precautoria. De acuerdo con la Profepa, durante estos operativos realizados entre finales de abril y principios de este mes de mayo, fueron rescatados o asegurados al menos 482 animales silvestres. Entre ellos, los que más los que más se decomisaron fueron loros, reptiles, tortugas, monos araña, un tigrillo y este jaguar del que le hablaba. Las autoridades señalaron que en esta temporada suele incrementarse el tráfico ilegal de especies, principalmente crías de aves, reptiles y mamíferos que son extraídos de su hábitat natural para ser vendidos de manera clandestina.
0: Siguiendo con información local, oiga, fíjese que el municipio de Concal va a estar estrenando mercado próximamente, porque se dio a conocer que el Cabildo de Concal aprobó por mayoría calificada el presupuesto para la demolición del mercado actual y la construcción del nuevo mercado municipal de Concal. Esta propuesta fue avalada con 10 votos a favor, un voto en contra durante esta sesión de Cabildo que fue encabezada por la alcaldesa concaleña Linda Margarita Pérez Quijano. De acuerdo con la información del municipio de Concal, del ayuntamiento, este proyecto busca modernizar uno de los principales espacios comerciales y sociales de Concal mediante la construcción de un mercado más funcional, más seguro, más adecuado también para los locatarios, para los comerciantes y también para visitantes de este municipio. Las autoridades lo que están señalando es que el nuevo mercado va a estar enfocado, en mejorar las condiciones de trabajo de los locatarios y en fortalecer la actividad económica local, conservando al mismo tiempo la esencia tradicional del mercado. En esta sesión de Cabildo, donde le decía, se aprobó por mayoría este presupuesto para la demolición del viejo mercado, la construcción del nuevo mercado de Concal, la alcaldesa afirmó que esta obra representa un compromiso con el desarrollo ordenado del municipio y con la mejora de la infraestructura pública para las familias de Concal. Se dio a conocer que este proyecto todavía va a ser sometido a un proceso de licitación pública para garantizar plena transparencia durante la ejecución de la obra. Es decir, ya se aprobó el presupuesto, ya se tiene el dinero con el cual se va a hacer primero la demolición, luego la construcción del nuevo mercado. Pero pues sí estamos, digamos, hablando de, como es una obra de gran envergadura, como el presupuesto además es considerable, pues para garantizar la transparencia se tiene que hacer una licitación pública.
1: En otros temas, se diagnosticó, se está destinando presupuesto para poder hacer diagnósticos de autismo, porque lo que encontraron es que a las familias les cuesta alrededor de 8,000 pesos poder diagnosticar con autismo. Este es el panorama actual de la salud en Yucatán, en donde obtener un diagnóstico formal para el trastorno del espectro autista se ha convertido en un desafío financiero para muchas de las familias, porque en promedio estos costos, como le decía, superan los 8,000 pesos para poder determinar la condición de alguno de los integrantes de las familias, una cifra que pues para muchas casas representa una inversión considerable, e incluso para algunas familias es un costo impagable estos 8,000 pesos. Y ante esta realidad, el Centro Municipal de Autismo de Mérida ha estado trabajando para poder apoyar esta situación, porque apenas tiene poquito más de un mes de haber iniciado operaciones y ya está brindando atención profesional a bajo costo a más de 400 niñas y niños, también adolescentes, buscando aliviar la carga económica que supone el seguimiento de esta condición. Gerardo López Fernández, director del DIF Mérida, destacó la complejidad del espectro autista y subrayó la importancia de abordar cada caso de manera particular. Vamos a escuchar qué fue lo que dijo.
2: Estamos atendiendo ahorita ya a 400 familias, más de 400 familias están recibiendo primero temas de diagnóstico o temas de terapia en caso de que ya contaban con uno, y destacamos la colaboración con el CRIS Yucatán, que le agradecemos mucho siempre el trabajo en equipo para la atención de personas con discapacidad. Recordar que ellos también tienen la atención para niñas y niños también autistas y nos apoyan también en cierto momento para el tema de los diagnósticos también. Nosotros tenemos precios especiales en materia de diagnóstico. Tenemos cuotas de recuperación. Un diagnóstico a lo mejor estándar te puede costar alrededor de entre los 5 y los 8 mil pesos en promedio, más o menos, dependiendo del lugar en donde lo hagas. En el Centro Municipal de Autismo tiene un costo primario de 1,500 pesos. Puede llegar a ser menos si hacemos algún estudio socioeconómico, y también tenemos esta colaboración con el CRIT para tener los diagnósticos prácticamente sin ningún costo en caso de que encontremos estos casos, ¿no? Entonces, agradecer siempre la colaboración. Nosotros trabajamos mucho en equipo con ellos, porque finalmente pues el CRIT, el Teletón, pues es una referencia a nivel nacional de la atención para personas con discapacidad, y siempre estamos compartiendo experiencias.
1: Ahí escuchábamos entonces estos diagnósticos y los tratamientos en el Centro Municipal de Atención al Autismo. Tienen un costo mucho más bajo que en otros lugares, y precisamente es para poder apoyar a las familias meridianas. 2:48 p.m. Vamos a hacer una breve pausa. Ya volvemos con más información.
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6: 2:50 p.m. de este jueves 14 de mayo de este 2026. Gracias por continuar aquí en el 88.9 de su FM, la frecuencia de Telesur Radio. Y vamos rápidamente con un resumen de lo más importante hasta ahora. Le informábamos que dos jóvenes en sus 20 años fallecieron el día de hoy por la madrugada, en las primeras horas del día de hoy, luego de que se reportaron arrancones sobre la carretera Mérida Progreso, esto bajando del puente de Comchén en el kilómetro 13 de esta vialidad, en donde dos vehículos de lujo estaban jugando arrancones cuando les dio alcance un tercer vehículo, un Nissan Versa, que terminaron chocando entre todos y todos los vehículos acabaron proyectados en distintos puntos. Un vehículo acabó envuelto en llamas, otro partido por la mitad al estrellarse en contra de un letrero de bandera, y le comentábamos que pues la grave situación además exhibe a la Guardia Nacional, que no hizo nada para impedir esta situación, pese a que en agosto pasado ya se les había dado a los clubes que hacen arrancones el arrancódromo en Ixmaquil para que allá llevaran a cabo esta actividad.
7: También le informamos que el día de hoy se dio a conocer que ya fueron trasladados los primeros pacientes del antiguo Hospital Orán a las nuevas instalaciones del Hospital General Agustín Orán, que está en el sur de Mérida y que justo este fin de semana va a ser inaugurado por la presidenta Claudia Sheinbaum. De acuerdo con un boletín del gobierno del estado, fueron 4 los primeros pacientes que ya están estrenando nuevas instalaciones. Fueron trasladados al área de atención hospitalaria y se espera que en las próximas semanas los demás pacientes también vayan siendo llevados a este nuevo hospital.
6: Le informábamos también que la Comisión Federal de Electricidad dio a conocer que ya está funcionando la planta de ciclo combinado El Viacarrillo Puerto, que conocíamos hasta hace unas semanas como la planta Mérida 4, ya está en funcionamiento, a pesar de que todavía no hay abasto suficiente de gas natural, porque el gasoducto Cuxtal 2, usted lo sabe, hasta el próximo 2027 es que va a estar terminándose y después abasteciendo de gas natural a la planta El Viacarrillo Puerto y también a la planta de Valladolid primero, pero por lo pronto ya se encuentra esta planta funcionando, de acuerdo a lo que dio a conocer la CFE.
7: Le hablábamos también de esto que ocurrió en una escuela primaria en Villa Magna Sur, la escuela primaria Noemí Yolanda Carrillo Piña, en donde los padres de familia estaban reunidos con autoridades escolares para ver qué es lo que va a suceder con una situación que ocurrió el pasado viernes, en donde un niño de cuarto año de primaria ingresó a la escuela con una pistola, con un arma de fuego en la mochila. Esto porque pues uno de sus familiares dijo, ya no sirve esta arma, ya no se puede disparar, y se le hizo fácil regalársela al niño, que se le hizo fácil, por supuesto, como un niño de cuarto de primaria, pues llevarla a la escuela y presumirla entre sus compañeros. Uno de ellos logró quitársela y se la llevó, se la entregó a la maestra, y a partir de ello activaron protocolos de seguridad, se hizo todo un operativo, llegaron incluso antimotines, pero la preocupación de los padres de familia es cómo permitieron las autoridades que esto sucediera y que se tienen que tener protocolos de actuación para casos como este.
6: Y le informábamos también que la Comisión Federal para la Protección contra Riesgos Sanitarios, la COFEPRIS, se encuentra en Yucatán dando pláticas con motivo de la Semana Nacional contra Riesgos Sanitarios. Y durante estas pláticas ha advertido la COFEPRIS que aquí en Yucatán se ha detectado el incremento en la circulación de medicamentos falsos que imitan empaques originales y que utilizan registros sanitarios falsos o inexistentes para aparentar su legalidad, por lo que hizo un llamado a la ciudadanía a detectar cualquier mínimo error en el empaque, alguna letra de más o de menos en el nombre, información incompleta o si el empaque se encuentra deteriorado, denunciarlo porque muy probablemente se trata de un medicamento falso.
7: 2:54 y vámonos a temas deportivos, más bien a temas mundialistas, porque por primera vez la final de un mundial de fútbol, un mundial de la FIFA, va a tener un espectáculo de medio tiempo y además ya se reveló quiénes van a ser los artistas que estarán colaborando en este espectáculo de medio tiempo de la final que se va a jugar el próximo 19 de julio en Nueva York, allá en Estados Unidos. Y va a ser nada más y nada menos que un espectáculo conformado por Madonna, Shakira y BTS, este grupo que reunió a 50,000 personas afuera del Zócalo, afuera del Palacio Nacional, en el Zócalo de la Ciudad de México. BTS va a estar también en el espectáculo de medio tiempo de este final, de esta final del Mundial 2026. Y además de todo, va a estar siendo operado, producido más bien, por el cantante de la banda Coldplay, por Chris Martin, que además fue parte del anuncio de este show. Estuvo acompañado, hicieron un video, publicaron un video donde sale este cantante de Coldplay, Chris Martin, acompañado de los Muppets y de Elmo, que así fue como pudieron anunciar esta nueva etapa en los mundiales, porque no había show de medio tiempo en realidad. No. Nunca se había hecho un show de medio tiempo.
6: No, nunca. Y lo
7: muy
6: que
7: al
6: habíamos,
7: estilo de la NFL.
6: Justamente, y habíamos comentado, no sé si recuerdas, hace ya varias semanas, que la Champions League, la competición europea más importante, fue la primera en el mundo del fútbol que había como que querido copiar esto de la NFL, ¿no? Teniendo shows de medio tiempo en la final de la UEFA Champions League. Y pues la FIFA ya dijo, bueno, más dinero me interesa.
7: Y justo México también anunció quiénes van a ser los que a nosotros nos toca el caso de la inauguración del Mundial 2026. En este partido, México-Sudáfrica, usted sabe, el próximo 11 de junio. Y esta ceremonia de inauguración también va a tener un show que va a estar a cargo, nada más y nada menos, de Alejandro Fernández, Belinda, Danny Ocean, J Balvin, Lila Downs, Los Ángeles Azules, Maná y Tayla, quienes van a estar ahí en el Estadio Ciudad de México, Estadio Azteca, Estadio Banorte, como usted le quiera decir, en el Estadio de la Ciudad de México. Y el primer partido de Canadá va a estar también un show a cargo de Alanis Morissette, Alessia Cara, Eliana, Jessie Reyes, Michael Bublé, Nora Fatih, esta no sé quién es, la verdad, ni siquiera sé cómo se dice, Vega Dream y William Prince, entre algunos otros. Entonces va a ser muy, muy estilo NFLesco este Mundial de la FIFA.
6: Oiga, y continuando con la información, si usted no se ha enterado, fíjese que el Banco de México, Banxico, nuestro banco central, ha anunciado que precisamente en conmemoración del Mundial, de la Copa del Mundo de la FIFA, que se inaugura este próximo 11 de junio, van a estar circulando monedas conmemorativas del Mundial de Fútbol, que van a tener pues algunos motivos relacionados con las tres ciudades sede que tenemos nosotros aquí en nuestro país: la Ciudad de México, Monterrey y Guadalajara, además de una moneda que es en general, digamos, hablando de México como país anfitrión. Pero no crea que solamente es una moneda para cada ciudad sede, una moneda para el país anfitrión. Estamos hablando de que va a haber monedas de 20 pesos, estas monedas metálicas que seguramente usted habrá visto por allí, es como un Pokémon brillante, es un poco rara la moneda de 20 pesos, pero ahora va a haber monedas de 20 pesos, monedas metálicas con estos motivos: ciudades anfitrionas y México país sede. Pero va a haber también monedas de plata, 99% de plata, de acuerdo con el anuncio del Banco de México, que van a tener un valor de 10 pesos en circulación. y monedas de oro, 99% de oro puro, que van a tener 25 pesos de valor de circulación.
7: O sea, una moneda de 25 pesos.
6: Así es. Ya no va a aplicar el chiste de te voy a pagar con una moneda de 25 pesos, porque ahora sí va a haber.
7: Una moneda de 25 pesos. No, la pudieron hacer de 20 como las que ya tenemos, pero no, de 25.
6: Así es. El tostón está de vuelta para la gente de cierta edad que nos está escuchando. El tostón regresó.
7: Híjole. Entonces, pues, monedas de 25 pesos son las que vamos a tener. Ya está anunciado. Y están bonitas, la verdad. Sí. Es que los diseños obviamente tienen un ajolote. Usted sabe que últimamente, sobre todo al gobierno federal, digo, al gobierno de la Ciudad de México les encanta poner ajolotes en todas partes. Están ajolotizando toda la Ciudad de México. Ojalá así fueran de buenos para cuidarlos en Xochimilco y no nada más para ponerlos en todas partes dibujados. Tiene ahí mariposas monarcas, un montón de cosas. La verdad es que están bastante bonitas estas monedas. 10 pesos y 25 pesos. Nosotros nos vamos gracias al equipo de producción, reporteros y camarógrafos. Gracias a usted por permitirme informarle. Yo soy Fernanda Solís, que tenga un excelente jueves.
6: Yo soy Juan Pablo Galicia, gracias a nuestro equipo de producción y a usted por su confianza y atención. Nos escuchamos mañana cuando ya sea viernes.

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1: Waka Waka, Sudáfrica. Sudáfrica 2010 fue el primer mundial que se jugó en el continente africano. Te dejamos con Waka Waka de Shakira, la canción de la Copa del Mundo 2010.
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0: y felices tardes de este jueves de Yucahuachas. Bueno, hoy es Yucahuacha. Nos acompaña Fer Leiva, bienvenida.
1: Hola, Monse, muchas gracias. Me encanta estar aquí contigo.
0: Yo lo sé, y hoy vamos a hablar al ratito, un poquito, como hoy es Día del Maestro. Ajá. Pues vamos a hablar un poquito, pues, de las mamás del salón.
1: De las mamás de la escuela.
0: De lo que sabemos de la escuela, del salón, de los grupos, lo que nos gusta, lo que está chistoso, lo que vamos a platicar. Pueden mandar sus mensajes al 99 92 80 86 88. Ya saben que ustedes mandan. Gracias por estarnos escuchando a través del 88.9 o multiplataforma de Telesur Yucatán, en Facebook, en YouTube. Y bueno, nos encanta que puedan compartir el programa a las personas, obviamente, que no están manejando. Y queremos empezar este programa con, pues, un invitado que nos trae una noticia bien bonita. Siempre apoyar las buenas causas. Uh-huh. Nos va a gustar mucho y sobre todo compartirle, que la gente lo sepa. Tenemos aquí junto a nosotros al licenciado Sergio Pech Blanco, asesor de filantropía de la Universidad Anáhuac Mayab.
2: Muchas gracias por este tiempo. De verdad es un placer estar con todos ustedes y con todo su público.
1: Gracias por venir.
0: Gracias por venir. Y primero que nada, Sergio, me encantaría saber qué hace el Departamento de Filantropía de la Universidad Anáhuac Mayab. Pues entendemos por filantropía ese amor por la humanidad, hacer acciones buenas. ¿Qué es lo que hace?
2: Bueno, nosotros, a través de la Dirección de Desarrollo Institucional, coordinamos todos los esfuerzos del programa Educar para Transformar by Fonatón, que es una iniciativa que desde el 2013 nuestra universidad formaliza como el programa de recaudación de becas del 100% de nuestra universidad. Y contamos con eventos institucionales año con año, además de que promovemos pues esta causa dentro de la comunidad de egresados, colaboradores, alumnos, y también a través de estos eventos institucionales, pues a públicos externos también, para que conozcan lo que estamos haciendo, promoviendo estas becas del 100% para alumnos de escasos recursos de nuestra universidad.
0: Wow. Eso es lo que te iba a preguntar, porque pues están como las becas, o sea, las becas de pronto por buen promedio o por necesidad, o sea, por bajos recursos. Pero entiendo que estas son como unas becas aparte, porque es del 100%. O sea, no necesariamente tendría que ser un alumno brillante para calificar para esta beca.
2: Sí, cuentan con una excelencia académica, claro, los alumnos que son elegidos para poder tener esta beca. Pero también al mismo tiempo son alumnos que sin esta oportunidad ellos no podrían estudiar una carrera universitaria. Entonces, también hacer énfasis de que ahora sí que pues nuestra universidad apuesta también por el talento, no solamente académico, deportivo, sino también en este caso de excelencia académica. Son chicos con un alto compromiso social y que, bueno, sabemos que en cuanto a la formación integral de nuestra universidad, ellos también van a impactar el día de mañana en sus comunidades.
0: Sí, por supuesto, porque ya con la preparación y con la licenciatura cubierta, qué gran ayuda. Y bueno, Fer, ¿verdad que nos encantan los eventos?
1: Ay, nos encantan los eventos, y sobre todo nos encantan más los eventos en los que podemos ayudar, y creo que aquí hacen cosas maravillosas. Así que, pues, los que nos estén escuchando, ¿qué? ¿Se pueden inscribir? ¿Cómo es el proceso?
0: ¿Cómo es el proceso? Porque ya viene la sexta edición, ¿verdad?
2: Así es. Venimos también, pues, para compartir la invitación de nuestra sexta gala sinfónica, que es a beneficio también de este programa Educar para Transformar by Fonatón, que se va a llevar a cabo el sábado 23 de mayo a las 7 de la tarde en las instalaciones de nuestra universidad, específicamente en el Foro Cultural Alejandro Gómori. Y bueno, ya estamos en los últimos boletos. Pueden adquirirlos en tusboletos.mx o también en merida.anahuac.mx, diagonal gala sinfónica.
0: Maravilloso. Y queremos saber qué vamos a escuchar, porque esto va a ser como un, es una gala sinfónica de tributo a Queen, que Queen vive a través de como así todas es. Las personas seguimos escuchando su música, y escucharlo en sinfónico realmente debe ser como súper emocionante.
2: Así es. Bueno, una banda que ha pues traspasado y que aún las generaciones actuales pues están escuchando. Y bueno, para nosotros contar con este tributo a esta banda tan emblemática es muy importante. Y bueno, son 11 canciones que van a poder disfrutar en este repertorio. con éxitos como We Will Rock You, como Radio Gaga, como We Are the Champions. Y bueno, el poder escuchar esta combinación, ¿no?, de rock con sinfónico, creo que va a ser algo que vale mucho la pena para toda la audiencia.
1: Y aparte un grupo que le gusta tanto a los jóvenes también, ¿no?
0: ¿Verdad? Es justo es eso, lo que tiene Queen, la música de Queen que sigue viva, es que toca varias generaciones. Así es. Tenemos un video para las personas que nos están viendo por YouTube y Facebook, y obviamente pues no podemos escuchar la música, pero realmente la Orquesta Sinfónica de la Universidad de las Artes de Yucatán, la UNAI, es quienes van a tocar bajo la dirección del doctor Alejandro Basulto.
2: Es correcto, así es, él va a estar dirigiendo esta orquesta, y pues bueno, muy emocionados de poder escuchar pues esta, toda esta dirección tan magistral en nuestro foro cultural, que pues comentarte que pues también es un espacio de una acústica excelente, hermoso, comparable con el Teatro Peón Contreras,
0: sí, y
2: con el Palacio de la Música, uh-huh, sí, súper elegante y sobre todo tecnológico.
0: Sí, wow, de donde te sientas se escucha impresionante. El lugar es precioso. ¿Qué sorpresas puede esperar el público de la gala de este año?
2: Pues creo que una de las emociones más importantes para aquellas personas que tuvieron la oportunidad de escuchar aquellos años, uh-huh, cuando Queen apenas estaba saliendo, pues la remembranza, ¿no? El poder recordar esas épocas, y para las nuevas generaciones, el poder encontrarse con esta mezcla, ¿no? A través de la música, a través de la cultura, encontrar a Queen, el rock, con la gala sinfónica, ¿no? Con toda esta instrumentación.
0: Me gusta mucho que ya todas estas generaciones, como que esté de moda el tema sinfónico.
1: Sí, justo te iba a decir,
0: ¿verdad?,
1: eso.
0: ¿Verdad?
1: O sea, me encanta que ustedes promuevan el tema de tener la cultura, ¿no? Sobre todo en los jóvenes, porque creo que ahorita de repente ya los jóvenes están muy inmersos en la tecnología y a veces ya no quieren salir a otros lugares. Y es un gran momento, un gran evento para poderlo promover así.
2: Así es.
1: Y es familiar.
2: Sí,
1: aparte,
2: es abierto,
1: o sea,
2: a todo público,
1: quiera.
2: Claro que sí, abierto a todo público, y bueno, también como parte de nuestra misión como universidad de promover estos espacios,
1: sí,
2: culturales.
1: Creo que es muy necesario, sí.
0: Sí, que ya te vayas acostumbrando y te vaya gustando el tema sinfónico. Ahorita me ha llamado la atención cuántas galas, no sé qué, si de Star Wars, con la música de Star Wars, o sea, de canciones de películas o súper reconocidas, pero ya te llama a cualquier edad,
1: sí,
0: ir a lo sinfónico. Yo creo que cuando éramos chicas, tú escuchabas, no sé, música clásica, Beethoven, Mozart.
1: Era para dormir, ajá, o relajarte.
0: Ajá, para adultos. Entonces, que estas canciones que nos fascinan y que nos llegan hasta las entrañas, o sea, el We Are the Champions, o sea, esa canción estará viva toda la vida.
1: Sí, toda la vida.
0: Para celebrar cualquier, sí, o sea, premio.
1: Yo
0: cualquier.
1: Tengo un hijo de 5 años y a él le gusta. O sea, él canta, sí, esa canción cuando la escucha. Entonces es increíble cómo ha ido pasando de generación en generación Queen. Y qué increíble verlo así. Pero bueno, lo mejor de todo es que vamos a poder ayudar a muchos chicos. ¿Y nos puedes decir los costos o eso ya lo vemos en el portal?
2: Claro que sí. La admisión es por $300.
1: Ok,
2: ahí
1: muy bien.
2: Ahí también pueden,
1: bien,
2: adquirirlo. Entonces, como comentaba, en tusboletos.mx.
1: Ok.
2: O en merida.anahuac.mx, / gala sinfónica.
1: Súper.
2: Y esa es la admisión.
0: Me gustaría saber, Sergio, ¿cuántas generaciones han egresado con esta beca?
2: Bueno, actualmente han egresado de nuestro programa, hemos becado a 291 alumnos. Como comentaba, desde el año 2013.
1: 291.
2: Así es. Y actualmente estamos becando a 240 alumnos. Están cursando. Están cursando desde el primer semestre. Exactamente.
0: Claro.
2: Dispersos cursando su carrera actualmente. Y bueno, deseamos que sean más alumnos.
1: Oye, ¿no? Yo sí te quería preguntar, porque seguramente otras mamás se lo van a estar preguntando. O sea, ya sé que dijiste que los requisitos eran sí tener buen nivel académico y también el tema de los recursos, pero ¿les hacen algún examen en específico? ¿Sobre qué es el examen?
2: Ellos pasan por un proceso y es algo muy importante. Nosotros trabajamos de la mano con organizaciones vinculadas con las que trabajamos como aliados estratégicos,
1: okay,
2: para poder identificar estos perfiles.
1: Ah, ok.
2: Entonces, trabajamos con estas asociaciones como Cruz Roja, Delegación Mérida, Hijo de Policía, como Fundación Alborada, Mano Amiga, que nos ayudan a identificar estos perfiles.
1: Ok.
0: Y para que sea algo muy totalmente justo.
2: Así
0: de la
2: es.
0: Persona que tenga acceso a esta beca del 100%. Y hay que decir que el 100%, porque normalmente pues las becas es 20, 30,
1: no,
0: pero
1: es que
0: sepas
1: 100,
0: que toda,
1: sí,
0: tu carrera está, claro, pagada. O sea, le cambias la vida a la persona, a los papás de la persona que está becada.
2: Y es lo que hemos visto, inclusive pues aprovechando el espacio también para que puedan visitar nuestra página del programa, que sí, es merida.anahuac.mx/educar-para-transformar, donde ahí pueden ver algunos testimonios de los egresados que han pasado por las aulas de nuestra universidad y cómo inclusive ellos ahora como egresados regresan a sus comunidades y ahí están impactando, ahí están haciendo una gran diferencia.
1: Son líderes.
2: Así es, son líderes de cambio positivo. Claro, así como también queremos promover como universidad en ellos.
0: Ok. Sí. Bueno, no, porque te iba a preguntar, la mayoría de las acceso a cualquier carrera.
2: Sí, así es.
0: ¿Y cómo escogen este año, o sea, los sinfónicos, o sea, el tributo a quién? ¿Se hacen votaciones? ¿Lo piden los mismos alumnos? ¿Cómo deciden?
2: Bueno, en ese sentido, pues tenemos, como les comentaba, a través de la Dirección de Desarrollo Institucional, hay también un comité de egresados y también junto con comité de vinculación y recaudación de fondos, que bueno, nos organizamos para poder, pues sí, escuchar también a nuestros egresados y también en ese sentido organizarnos también junto con los músicos que van a estar con nosotros. Uh-huh. Y bueno, también viendo lo que la gente también pues quiere escuchar, ¿no?
0: Claro, y este concierto, ¿a qué va a contribuir en este fondo de becas?
2: Pues a que podamos continuar, garantizar, porque es parte también de uno de nuestros objetivos, garantizar que estos 240 alumnos
1: sigan,
2: que estamos becando actualmente, pues concluyan con su carrera profesional y también para que más alumnos pues puedan seguir con este perfil, puedan seguir estudiando en nuestra universidad.
0: Y hasta para que conozcan, ¿no? A lo mejor la gente que va al concierto sinfónico Tributo a Queen.
1: Conoce las instalaciones.
0: Exacto, conoce las instalaciones. Me imagino, no lo sé, que en algún momento se va a hablar de esto, este dinero, a dónde se está yendo.
2: Así
0: ¿van a explicar?
2: Es. Claro que sí, de hecho, durante el programa se hace énfasis, inclusive van a poder conocer algunos testimonios de los alumnos que hemos becado a lo largo de estos años. Y bueno, también, pues, ¿por qué no? Una perfecta oportunidad también para conocer nuestra universidad, claro, que es una universidad, pues, de primer mundo, de primer nivel.
0: Muy bien. ¿Ya te tocó ver algún ensayo, Sergio?
2: Hasta ahorita no, pero ahí estaremos el día del evento con muchísimo entusiasmo.
0: Súper, que será una gran sorpresa.
2: Para deleitarme ahora sí que pues con toda cada una de las piezas que estarán interpretando.
0: Y es un regalo igual. Seguimos en el mes de las mamás, pero es un 23 de mayo.
1: Sigue siendo mes de la mamá.
0: Sigue siendo mes. Entonces es como que siguen, nosotros seguimos acumulando regalos. ¿Cuántos eventos de esta talla, grandes, hacen de recaudación al año, más o menos?
2: Bueno, tenemos nuestra carrera Anahuac 10 kilómetros, que es a inicios de año. También este año vamos a contar con el Wine and Art. Y también tenemos nuestro torneo de golf, que también es un evento emblemático.
0: Que ya se conoce.
2: Que ya está muy conocido. Y bueno, también nuestra gala sinfónica, que es la que estamos promoviendo el día de hoy. Son los eventos que este año estaremos llevando a cabo.
0: Pues maravilloso, pues. Al comprar tu boleto de 300,
2: así
0: de 300 pesos, tú contribuyes a pues que estos muchachos, que estos jóvenes tengan la educación, la beca al 100%, y definitivamente esto cambia sus vidas. Te agradezco un montón, Sergio Pecho, un mensaje que quieras dar a las personas que nos están escuchando, así como para terminar de animar que vayan a la gala sinfónica.
2: Claro que sí, pues agradeciendo una vez más el espacio, recordarles que este sábado 23 de mayo a las 7 de la tarde en el Foro Cultural Alejandro Gomori de nuestra Universidad de Anáhuac Mayab estaremos llevando ya nuestra sexta edición de Gala Sinfónica, tributo a Queen. 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Les esperamos a todos.
0: ¿Algún teléfono, por ejemplo? No sé, no la página. Yo ya estoy haciendo más preguntas porque hay gente que luego le manda tele.
2: Claro, ahí
1: seguramente en las redes sociales de la NAWA.
0: ¿Cuáles son las redes de?
2: Principalmente pueden encontrarnos en la página de Egresados Anáhuac Mayab. Exactamente, ahí pueden darle muchísima información, la que requieran.
0: Sí, todas las dudas. Licenciado Sergio Pech Blanco, asesor de filantropía de la Universidad Anáhuac Mayab. Te agradecemos y bueno, te extiendo la invitación a que cuando venga el siguiente evento, también vengas a compartirlo.
2: Muchísimas gracias.
1: Muchas gracias, Sergio.
0: Muchas gracias. Nosotros nos vamos un corte y bueno, Fer, ya estás lista para que cuando regresemos hablemos de las mamás del
1: nos
0: salón.
1: Nos encanta echar chisme.
0: Pero antes de que nos vayamos, quiero decir, ahorita nos vamos a ir un corte, pero Sergio amablemente, en nombre de este departamento de filantropía, nos trae un pase doble. Así que ahorita vamos a ver.
1: ¿Alguna dinámica?
0: Claro, vamos a ver qué dinámica para que alguien que de entrada estemos seguros que va a ir, se lo gane.
1: Y que lo disfrute. Que nos diga tres canciones de Queen o qué.
0: Sí, sí, sí.
1: O que las canten. Ah, es muy divertido cuando las cantan.
0: Ajá, yo creo que las canten. Nos gusta que las canten.
1: Sí, nos gusta cuando las cantan.
0: Luego es en inglés, pero bueno, que le echen ganas. Que le echen ganita. Nos vamos un corte y regresamos.
3: Oye, ven acá. Esto se pone bueno, pero ahorita regresamos.

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0: Oye, ven acá. Me chiflaría recibir sus mensajes de WhatsApp al 9992-808688. Continuamos. Ya estamos acá, Ferley. Va, mañana es día de maestro. Ya tienes tu regalo.
1: Oye,
0: este no lo sé.
1: No, el regalo se los mando yo creo que el lunes a las mises,
0: porque mañana no hay clase. Claro.
1: Ah, bueno, mandamos
0: ese
1: el lunes.
0: Es el primer regalo de los maestros, sí, que no tienen clase.
1: Y son unas santas las mises de Neander. Sí, les son. Mando muchos besos porque las quiero mucho a las mises de Arrayanes.
0: Lo primero, nosotros vamos a seguir celebrando hoy, mañana, y si el lunes alguien tiene a alguien que felicitar porque ayer, o sea, pues mañana no hay clase, pues clase. Pues sigamos. Y bueno, vamos a hablar de ese universo paralelo. Está bien, universo paralelo.
1: Claro.
0: A toda la vida de la docencia y de los maestros.
1: Es que porque, tiene razón, si es un universo paralelo.
0: Porque es un
1: paralelo.
0: Universo paralelo que tiene, pues que tiene como muchas situaciones, que sí. Se viven cosas interesantes. Y en esta época que estamos viviendo, como que cada vez más.
1: Cada vez más, sí. O sea, es que sí es muy diferente. O sea, tú acabas de entrar a una escuela y lo primero, pues es el grupo.
0: El grupo de WhatsApp.
1: ¿Qué? Ya te tocó tu grupo y ahí lo primero que hacen, que yo creo que muchas mamás se van a identificar conmigo, es meterte a ver quiénes de tus amigas del año pasado están. O conocidas están. Sí. Porque entonces así ya es como, bueno, ya no soy tan nueva, ya conozco a alguien más.
0: Y cuando eres nueva, pues claro que te metes y, o sea, que bienvenida. Soy Patti, hola, bienvenida. Ajá. Soy Aranza, mamá de Paquito, porque pues sí, van diciendo, sí, sí. Y soy fulanita, mamá, ¿qué? Entonces te metes también como a ver la foto, a ver si
1: para
0: conoces
1: ubicarlas.
0: Porque normalmente no se da como el nombre y los dos apellidos.
1: Bueno, en el caso de, ¿sí?, nosotras de este año, hicimos algo que estuvo muy bueno porque mandamos la foto de nosotras con nuestro hijo.
0: Ah, muy bien.
1: Porque de repente te decían, soy la mamá de Paquito, y pues,
0: uy, no, ¿quién es Paquito? Claro, claro.
1: Entonces, bueno, yo soy la mamá de Paquito. Y la foto con la mamá con el niño. Entonces ya ubicabas después cuando te la encontrabas, ah, ella era la mamá de Paquito.
0: Sí, sí, sí. Y todo va, pues a lo mejor muy bien. Sí. Hasta que, como que conforme va avanzando el tiempo, ya vas más o menos conociendo a esas mamás. Y como es, lo que vamos a platicar ahorita pasa en todos los lugares,
1: escuelas.
0: En todas las escuelas. Yo no sé, porque quisiera pensar que en México somos muy comunicativas. Yo no sé si en el grupo, eso así, en Japón hay grupos de WhatsApp.
1: Yo creo que sí.
0: Sí, ¿verdad? Pero se me hace que es nada más. Escucho un
1: ta, ta, ta, y adiós. Ajá, al grano.
0: Las reglas y a lo mejor solo el administrador.
1: Exacto, no para estar platicando. Que a ver, o sea, es que yo sí tengo un tema ahí con los grupos.
0: Cuenta, no,
1: caso.
0: Tú habla, pues para
1: porque,
0: eso.
1: A ver,
0: estamos para hablar de eso.
1: O sea, yo soy muy de tener los grupos que se necesitan tener. O sea, el de mi trabajo, a lo mejor el de mi familia y el de mis amigas cercanas, ¿no? O sea, pero tener demasiados grupos de chats, yo me vuelvo loca porque hay unos que no puedo ver. Entonces, de repente, lo que siento que pasa en los de la escuela es que somos tantas mamás que no falta que ya se empieza a poner la plática por ahí. Entonces ya no hablas de los niños ni de la escuela, ya están hablando de otra cosa.
0: Por eso está chévere que cuando empiecen los grupos, siempre la que crea el grupo siempre es como la titular, la coordinadora del salón.
1: Que debe de decir,
0: las
1: temas no se tocan aquí.
0: O sea, de entrada, me acuerdo, porque pues ya mis hijos ya salieron de la escuela, pero me acuerdo de, no es un lugar para vender.
1: Exacto.
0: No es un lugar, porque era mamitas. Les invito, sí, a emprenderme. Ay, tú, ay, corazón. Ay, qué
1: exacto
0: cosa. Bueno, entonces no es eso. O sea, como que lo no, que no.
1: O por ejemplo, que lo empiecen a agarrar como estos grupos donde ya te vendo todo. De que, oigan, ya no sirve mi carriola. ¿Quién la quiere? Ya no sirve mi teléfono.
0: Eso,
1: ¿quién lo quiere?
0: Eso no es un grupo. O sea, para eso no es un grupo de WhatsApp de la escuela.
1: Ajá.
0: Debería, yo siento que debe siempre como que la titular, siempre como dos a lo mejor.
1: Ajá.
0: Ellas y. Bueno, es que ok, está bien para ciertas dudas, pero es que si te lo ponen todo en el mensaje, ya no necesitarías tener dudas. Recuerdo que nunca faltaba la mamá que vive como en otro planeta y mamitas, confirmando la tarea. Sí. Este confirmando la tarea. Porque sí. Entonces, de pronto cuando empiezas a ver, no sé, muchos mensajes, tú dices, pasó algo.
1: Pasó algo.
0: Grupo.
1: No, y están platicando.
0: Y están platicando o está confirmando la tarea. y siento que muchas veces hasta confunden.
1: Sí, ajá. Bueno, ahorita yo siento que WhatsApp ya sacó ciertas cosas que nos ayudan a que no se confunda el chat.
0: Ah, por ejemplo, dímelo.
1: Por ejemplo, antes no existía eso,
0: ¿Encuestas, por ejemplo?
1: No. Por ejemplo, lejos de la encuesta, tú sacas una tarea que es la tarea de mañana, o por ejemplo, mañana tienen que ir todos con playera rosa y pantalones de jeans, ¿no? Entonces lo dejan fijo. Lo fijas. Pueden empezar a hablar todos
0: sí,
1: es y cierto. Está fijado lo que va a pasar mañana. Antes no pasaba eso y te tenías que chutar toda la conversación a irte hasta arriba para ver qué estaba pasando mañana, pues si no querías volver a preguntar.
0: Sí,
1: las dispersas.
0: Sí, es un tema.
1: Ahora, otra cosa que hicieron acá que me gustó es que hay dos. El de la generación, donde nadie escribe, solamente la administradora.
0: Ok.
1: O la
0: okay.
1: Ajá, la mamá, la... titular.
0: Sí, la titular, ajá.
1: Y
0: como
1: luego
0: las
1: en
0: dos,
1: el otro,
0: ajá.
1: Que ya es de tu salón, donde ahí sí como que platican más y echan más relajo. Entonces, cualquier cosa que tú no puedes ver el chat completo, te metes al de la generación y ahí está Dios. Todo el mes. Todo okay. El mes. Entonces, me gusta
0: sí,
1: eso.
0: Sí, o sea, sí han habido avances y sí, porque es muy difícil lo de silencian a las mamás. Pero yo me acuerdo que ya en prepa, es que tú dirías, en prepa, ¿cómo crees? Siguen habiendo, porque siempre hay cosas,
1: ¿serio?,
0: que te tienes de pronto que poner de acuerdo.
1: Yo pensé que si en prepa ya eran los niños, o sea,
0: ellos. Yo me acuerdo, por ejemplo, en prepa, por ejemplo, para la graduación, claro, teníamos las mamás, las niñas también. De pronto, en algún momento, como que las niñas quisieron tomar la batuta de nosotros vamos a organizar todo, que está perfecto, si tu mamá te ayuda, muy bien, pero como que entre ellas se ponían de acuerdo. Pero yo no terminé, o sea, yo salí del chat de mamás cuando salió Sofía de tercero de prepa.
1: ¿De que tú contabas las horas y tú
0: me
1: salgo?
0: Porque aparte no hay manera, o sea, de ese mismo chat del salón siempre hay, pues sí, siempre hay los subgrupos.
1: No, totalmente. Pero a ver, no pasa, yo no estoy en contra de los grupos de WhatsApp mientras todo mundo respete para qué son, si me explico.
0: Sí,
1: o sea,
0: sí.
1: Siento que, como dices, tiene que estar las reglas muy claras para que entonces no lo veas tú como una carga de información que al rato te abrume.
0: Y que digas, hay tanto que ya ni siquiera sé. También puede servir porque... Por supuesto que si hay alguien despistada y siempre hay la como la mamá que es mamá de todas las mamás, de mamitas. Les recuerdo que mañana van de blanco, hay que presentar flores.
1: Oh, oye, no sé, yo amo las mamás que piensan en la mamá dispersa.
0: Esa,
1: que te dicen,
0: esa.
1: Como yo sé que a alguien se le va a olvidar, estoy mandando doble. Es como qué linda.
0: Sí, esas mamás son wow.
1: Son wow.
0: A mí en su momento esto no, hay cosas que nunca voy a olvidar. Y esto fue en segundo de primaria. Entonces la maestra, o sea, pidió para el día siguiente pompones, uno chico y uno grande. Eso me llamó la atención.
1: Ajá.
0: Porque dije, uno chico y uno grande,
1: ajá.
0: ¿Ok? Y así algunas cosas, un calcetín, no sé qué, dos calcetines. Pero lo de los pompones, los tamaños de los pompones, qué raro. Entonces yo me fui a comprar, porque aparte, hay que decirlo, como ya yucatecas, guachas, cada quien le dice como diferente
1: sí.
0: De pronto a las cosas.
1: Bueno, pompones sí son iguales en todos lados.
0: Ahorita vamos a hablar de eso.
1: Creo.
0: Yo también.
1: O sea, yo sí le digo pompones. Los de las porristas.
0: Exacto.
1: Sí,
0: pero
1: pompones.
0: De verdad decía pompones. Yo me fui a comprar mi rafia, yo ya tenía... Pues en algún momento estudié hawaiano, tahitiano, o sea, me sabía perfecto, tras, cómo hacer mis pompones. Entonces agarré una silla grande y una silla mediana y racata, como en un 8 le vas haciendo,
1: ajá,
0: así. O sea, vas, luego en medio amarras con la rafia y luego, bueno, ya.
1: Lo dominabas.
0: Dominé, ajá, mi pompón grande, mi pompón mediano, que hasta hice dos grandes, dos medianas, porque dije, me van a servir ya todo.
1: Ajá.
0: Y entonces empezaron, ¿y de qué tamaño? Y que no sé qué. Y una mamá, ¿cómo estuvo? De algo, hay que unos ojitos, los pompones, dos grandes y uno chico. Creo que eran dos grandes. Bueno, X, ya los pompones. Y no sé qué pregunta se hizo, que yo muy orgullosa dije, voy a mandar la foto de mis pompones. Ya me acordé, porque cuando fue San Patricio y era un sombrero verde, como en la
1: San
0: vida.
1: San Patrick's, todo verde.
0: En mi vida había celebrado San Patrick, pero como ya todo es bilingüe. Y entonces yo le hice, bueno, multicolores. Cuando llegó mi pobre hija con un sombrero que era por mesa verde. Ay, Sofía, verde ni nos gusta el verde.
1: Le vamos a poner colores.
0: Colores de morado, rosita, amarillo. Luego, mamá, monedas. Ay, Sofía, ¿cómo que monedas? Bueno, me acuerdo que hasta le puse limpiapipas que colgaban y salían como unos coros. O sea, era
1: así. Quedó hermoso, pero a tu estilo.
0: Ajá. Entonces, cuando la pobre niña llega, o sea, mi hija, y todas las niñas, porque entras en el terciano, como que entras, sales.
1: En el desfile.
0: O sea, alcancé ver verdes y dorados. Y dije, tú, pobre
1: la
0: hija,
1: mía viene de colores.
0: Ya no puedo hacer nada porque ya el daño está hecho. Y ya cuando salió me dijo, mamá, eso sí valoro que las maestras, cómo se dan a la tarea de no hacer sentir mal a los niños, porque mamá, la maestra me dio
1: me
0: como el premio de creatividad. O sea, como que tú no sé qué, dijo, y Sofi Martín, creatividad, o sea, creatividad, su mamá te la dio.
1: Amo esas maestras.
0: Esas amorosas.
1: Esas maestras son lo máximo.
0: Que como le dan la vuelta, porque mi hija, yo creo que quería llorar, pero yo le dije, no, está padrísimo tu Sofi. Cuando yo, bueno, entonces dije, ya no me vuelve a pasar, mando la foto de mis pompones de rafia.
1: Como y no
0: de,
1: eran eso.
0: Y se refería como a pompones de, como bolitas de algodón. Nunca lo entendí, claro.
1: Pomponcitos de algodón, de los que pegas en las tareas.
0: Eso, entonces cuando yo mando mis pompones,
1: era como que hiciste, no sé.
0: Entonces empiezan, no existían los stickers, jaja, jaja, jaja, jaja, H-A-H-A. Y ya me dicen, no son esos, o sea, no se refieren a eso, se refieren a los algodones porque van a ser un títere. Para eso es el calcetín, ¿qué? Los ojitos, los dos grandes y un chico.
1: ¡Ay, Dios!
0: Gracias a ese supergrupo del WhatsApp. Mi hija no fue, imagínate el ridículo.
1: No.
0: O sea, ya iba a ser como la segunda vez.
1: Oye,
0: o sea,
1: y ahí te tenías que ir a volada a buscar ahora tus pompones, hija, porque ¿dónde?
0: Esas bolitas de algodón y yo, ay, acá matándome. A la bio, a la barra, pompones. Pero puedes confundirte. Sí. Entonces, bueno, para eso siento que
1: fíjate sí, que sí. A mí me da mucha risa que a veces, o sea, por ejemplo, me encanta que esté fijo en el grupo.
0: Súper.
1: El tema de los uniformes, porque de repente ya es que yo me despierto y no sé
0: ¿qué
1: cómo
0: es
1: que
0: deporte? ¿No?
1: Estoy
0: ¿qué
1: como atontada y digo, a ver, ¿qué día es hoy? ¿Lunes? O sea, sí, a ver, si el lunes era normal y el otro es martes, entonces es deportes. Gracias a Dios ya lo tienen fijo, porque antes sí me llegó a pasar de que Ander llegaba y, mami, hoy no era deportes.
0: No,
1: y yo,
0: eso,
1: perdóname,
0: da
1: mamá,
0: mucha pena, es que el problema es cuando te equivocas en algo de tus hijos. Ya sabemos que la que queda mal es uno
1: tú,
0: para las mamás,
1: sí.
0: Pero el que se siente mal es el hijo,
1: claro.
0: La verdad, o sea, nunca faltaba, falta esa mamá despistadísima.
1: Que nunca lo hace bien.
0: Que nunca checa, porque, por ejemplo, el día que te toca ir de ropa, tú como niña, como hija o hijo, lo gozas. Si voy a llevar mis tenis de fútbol o la niña mis sandales con este calor vasco, o sea, re chévere. Y entonces, imagínate que ese día que todos, no sé, la primavera, y tú ya súper de colores, y tú llevas con tu uniforme.
1: No, está padre.
0: Y entonces todos así,
1: no,
0: como
1: pobrecito.
0: La mamá, pero lo que se siente, sí. Quien se siente mal es la criatura. Mensajes en el Facebook, Mónica Fernández, ¿cuánto talento hay en Yucatán? Claro, se refiere a la Gala Sinfónica en la Náhuac, que es el 23 de mayo. Gloria Espinosa, Monse, qué padre programa, me encanta oírte todos los días, un fuerte abrazo. Ah, gracias, Universidad de Náhuac. Abrazos, Mariana Trevio, la mejor, mándale saludos a Regina Miranda, a Van.
1: Pues saludos,
0: Regina,
1: a
0: le mandamos
1: tres.
0: Muchos saludos. Mariana Treviño, tiene nombre.
1: Mariana Treviño.
0: ¿Por qué me recuerda? Tiene nombre de una artista, ¿verdad?
1: Mariana Treviño.
0: No, no es la que llama la de mentiras. Guay, Mariana, eres tú, conéctate. Por favor, que le manden saludos a Regina Miranda. Ya se los mandamos. Canta Miranda. Ah, no, canta Mariana.
1: ¿Se llama Mariana?
0: Según yo sí, ¿no?
1: Según yo también.
0: Sí.
1: Y pero
0: si no,
1: bueno, pues
0: homónima.
1: Ya metimos la pata un poco,
0: sí,
1: pero
0: ya,
1: no pasa nada.
0: No importa, pero creemos que sí. ¿Qué vamos a poner, Fer, para que la persona se gane el boleto de la Gala Sinfónica el 23 de mayo? Va a estar
1: que
0: muy lindo.
1: Que nos canten una canción de Queen.
0: Con un pedacito, porque aparte es en inglés, no queremos.
1: Ajá, y no tienen que tener el inglés perfecto, no se preocupen.
0: No pueden tener mi inglés, no pasa nada.
1: No pasa
0: también
1: nada.
0: También le damos su boleto, 99, 92, 80, 86, 88.
1: Oye, solo que sí, la canten con ganas.

0: De pronto, no sé, no vives tan cerca de las actividades y dices un punto medio sí. para esperar.
1: Yo creo que esto también es algo increíble que hicieron las escuelas, de poner ahora sus actividades, de, o sea, las academias ya están dentro de la escuela. Entonces sí. ya es como, bueno, le mandas más lunch y se queda.
0: Sí, sí, sí.
1: Y
0: sí,
1: tú
0: sí.
1: evitas una vuelta sí, más en las tardes, vueltas, ¿no?
0: Pero ¿qué tal cuando tu hijo quiere como...
1: Ah, en otro lado.
0: Sí, quiero clase de inglés, pero entonces quiero básquetbol, pero sí. quiero la selección. Admiro a todas las mamás de hijos, por ejemplo, de alto rendimiento.
1: En fútbol.
0: De cualquier disciplina.
1: No, y con estos calores, tienes que estar debajo del sol echando porras.
0: Sí.
1: Mamás, bravo por ustedes.
0: De fútbol,
1: yo todavía no llego ahí, pero ya no tardo.
0: Yo recuerdo béisbol. Ay, Juan Pablo, te pido disculpas, pero tampoco eras requete bueno. O sea, cada quien, él era más como artista, dibujo, tenía otros talentos. Por ejemplo, si el fútbol es como una pesadilla por los horarios, el béisbol, porque tarda muchísimo. El béisbol, lo que
1: dura años.
0: Pero el béisbol de tu hijo, de pues para que no haya sol, domingo a las 7 de la mañana.
1: No,
0: terminar a las 10.
1: O sea, por ejemplo, Ander va al pádel, pero va a partir de las 5. Ya es una hora que sí la aguanta.
0: Ya es otra cosa. Pero todo eso de 3 a 5. O los partidos
1: en la mañana a las 7 de la mañana en sábado.
0: A las 9. Sí, claro, los pobres hijos también lo padecen, pero como mamá, la verdad, las mamás sí
1: se rifan.
0: Viva y ra, porque si te rifas y porque tienes que organizar todo. En esta época, ya se empiezan como las correderas de que todo tiene que estar listo.
1: Sí.
0: Y ya las entregas, las tareas. Por ejemplo, ya nos toca mamás de plataforma. Tú antes, Fer, ibas a la escuela y si pasaba algo, te mandaban como
1: un papelito
0: circular. Ya, por ejemplo, en la época de mis hijos, en la lonchera o algo así, ¡piuc!, te engrapaban como que tu circular.
1: Ajá.
0: Qué chévere. Pero ya luego, ya me tocó ya en primaria alta, empezaron las plataformas. A mí me dio trabajo. Yo sé que está padrísimo porque te enteras
1: Fíjate.
0: De todo. Pero sí, o sea, da trabajo de que tienes que estar pendiente. Tú imagínate las mamás de sí. 3, 4 hijos.
1: No, tercero, cuarto,
0: primero.
1: Y luego normalmente esas plataformas tienen contraseña. O sea, entonces es como, ahora acuérdate de la contraseña, o sea, si estás corriendo.
0: Yo era la mamá de, olvidé mi contraseña. Bueno, me acuerdo.
1: De que ya lo bloqueé.
0: Haber tenido que ir a la escuela con mi cara de 5 pesos. Sí, para decir.
1: Claro.
0: Sí. O mamá, si lo pusieron. O sea, no sé, mañana tengo que. Como loca. Lo pusieron, o sea, lo me subieron a la plataforma. Me costó lo de la plataforma.
1: Sí. Mira, yo te voy a decir, justo ayer que estábamos dando una plática de tema de emprendimiento, yo les estaba dando un hack de que el famoso Google Calendar te ayuda muchísimo, porque entonces tú tienes el Google Assistant, que son las dos apps. Entonces tú le dices al Google Assistant: mañana a las 2 de la tarde mi hijo tiene que llevar una tarea de perritos, y a las 5 tiene que ir a su fútbol, y a las 6. Entonces, en automático el Google Assistant te lo pone en el calendario.
0: Yo lo entiendo.
1: Te olvidas.
0: Pero díselo a una mamá que no creció con eso y que no es tecnológica.
1: Ahorita sí está fácil, pero sí te tienen que enseñar.
0: O sea,
1: obviamente.
0: Sí te tienen que enseñar. O sea, yo obviamente tengo las cosas, o sea, por supuesto, porque ni modo que no los tenga, pero también tengo mi libreta. Y tengo, abro los ojos y junto a mí,
1: pegado
0: tengo
1: todo.
0: Tengo el típico calendario que voy borrando, lunes, martes, miércoles. Tengo todos los días del mes, tengo dos, uno de todos los días del mes, el de pintarrón, el pizarrón. Y el de arriba es de lunes a domingo.
1: Es que yo me he dado cuenta, Monse, que tú eres mucho de escribir.
0: Sí, una cosa espantosa.
1: Todo lo tienes que escribir.
0: O sea, soy muy de escribir,
1: pero
0: de
1: está
0: toda la vida.
1: Bien.
0: Así estudiaba, entonces me acostumbré.
1: Está súper bien. Pero, por ejemplo, a mí me gustan mucho las apps.
0: No, pues es que para eso son, y tú creciste ya con eso. Está padre. O sea,
1: entonces le suena el titititit.
0: O sea, para mi hija, la opción de la libretita es, o sea, dinosauria.
1: Sí.
0: Pero como que hablo doble check, doble. Ay, mira, sí, eso estaba en rojo en mi calendario.
1: Y siento que a veces también escribir te ayuda mucho.
0: Sí.
1: A que lo veas. O sea,
0: a
1: si
0: que
1: no tienes tu celular o te quedaste sin pila, lo tienes apuntado en un lugar físico.
0: Pero obviamente, y yo con eso lo que hago, claro, tengo como que las alarmas 1, 2, 3,
1: 4. O sea,
0: sí, tengo esas alarmas. Es que hay que usar como que todo a tu favor. Sirve, el grupo también sirve para los recuerdos. Pero bueno,
1: oye,
0: es que
1: ¿sabes
0: como
1: qué?
0: Mamá tenemos N recuerdos, porque no todos son los de la escuela, son de lo que hacemos, de nuestro trabajo, es una locura.
1: No me vas a creer con qué me enfrenté de complicación llegando a vivir a Mérida siendo mamá. Me costaba mucho trabajo encontrar papelerías en Mérida.
0: De verdad, pero ya no.
1: Pero papelerías de las...
0: Donde
1: de estas papelerías de... llegas y venden de todo.

0: Ajá. Y de que la gomita, el lápiz, la pluma, no sé qué. O sea, yo no encontraba alrededor de mí ni una.
1: No nos preguntan. Alrededor de ti quizá no.
0: Tenías que ir hasta no sé dónde.
1: Porque por donde vives. Cerca
0: No hay.
1: O sea, eso es un buen negocio para las personas
0: a ver,
1: que viven.
0: Por favor, es muy buen negocio. Porque, por ejemplo, yo encontré una que ya es la que me fascina, pero sí me queda 25 minutos de mi casa.
1: Sí. Es que tiene que haber papelería cerca de cualquier lugar porque es un negocio. Así como tienen esas tiendas de conveniencia, también la papelería. Nosotros nos hicimos así como fieles a una papelería que abría a las de Montecristo, que abría a las 6 de la mañana hasta hoy y cierra a las 11 de la noche.
0: ¡Ay, qué maravilla!
1: Todos los días. Chucho, ¿abre domingos igual? Hasta los domingos.
0: No, pásamela ya, por favor.
1: Te lo voy a decir, con que te quede lejos, nunca falta lo que se te va a olvidar, que dices... cara.
0: Yo creo
1: sí,
0: que
1: la cara, pero lo vale porque te
0: lo
1: salva.
0: Lo vale.
1: Sí.
0: Y yo creo que también las papelerías deberían de ser algo así como estar como los Oxxos, casi.
1: Eso iba a decir,
0: que tengamos más.
1: O sea, yo iba a decir esa tienda de conveniencia que hay en todos lados.
0: Exacto.
1: La papelería o esas tiendas, a lo mejor tener un departamento como si fueran de papelería, porque de verdad.
0: De qué pompones, chinera,
1: sí,
0: no pompones y
1: o sea, que pueda haber un lugar, esas papelerías que hasta tienen como esas cosas que saben que te van a pedir a la escuela. O sea, no es mercería. Pero bueno, unos algodones nos van a... O pinturitas.
0: Es que
1: o sea,
0: todas esas cosas...
1: Se van a necesitar.
0: O sea, será así como la salvación de muchas mamás.
1: Sí, se van a necesitar.
0: La verdad.
1: Bueno, la papelería que te digo, sacan copias, imprimen. O sea, todo es chiquita. Tiene, o sea, ya no buscando de poner más cosas, pero tiene es de 6 de la mañana a 11 de la noche. Así que si están pensando poner un negocio y no saben cuál es,
0: las papelerías,
1: niños,
0: por favor.
1: Niños siempre van a ver todos los negocios que tienen que ver con niños.
0: ¿Y escuelas cuántas hay? Hay por todos lados. Y de repente hay una escuela y a la redonda kilómetros no encuentras una papelería.
1: Es más, van a decir que qué locura, pero yo creo que alguien que tenga visión... Cerca, al lado, a tres pasos.
0: Como donde hay escuelas, pones papelería.
1: Como de pronto, no sé, al lado del consulado.
2: Tiene que haber
0: una copiadora.
1: Porque siempre te van a pedir
0: Exacto.
1: una copia. Entonces, oye, si tienes visión y tienes una escuela, la acaban de abrir, flaco.
0: Maravilloso.
1: Con tu papelería.
0: Y aparte, a ver, te piden disfraces. No hay nada mejor que tener una papelería al lado de que ya me faltó más
1: papel china, papel no sé qué, limpia pipas, sí, se necesita, por favor. Vamos a tomar aire, jueves de Yucahuachas. Nos vamos a un corte y regresamos. Ahí tenemos que dar nuestro pase doble.
0: Sí, pase doble, pase doble.
3: Oye, ven acá, esto se pone bueno, pero ahorita regresamos.
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0: Oye, ven acá. Me chiflaré a recibir sus mensajes de WhatsApp al 9992-808688. Continuamos. 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Y bueno, vamos, ahora estamos hablando un poquito de las mamás de la escuela. Uh-huh. Y vamos a decirles algunos tipos de mamás. Si tú nos dicen lo tengo, no lo tengo, qué mamás son. ¿Qué mamá? Ah, bueno, el premio de Queen es que nos mandes un pedacito de canción.
1: De canción.
0: Eso nos gusta oír que canten.
1: Sí.
0: Sí, que canten.
1: No importa el idioma en el que lo quieran no hacer, importa. Pero que la canten o la tararen.
0: Hoy estábamos hablando hace rato de que el buen negocio de las papelerías. Y dice, y yo alucinaba porque conozco una de 6 de la mañana a 11 de la noche. Y nuestro queridísimo Diego Ramírez en los controles dice que en Tixcacalo Pichén hay una 24 horas, 7 días
1: todos
0: de la semana.
1: Ellos tienen visión. Esas personas tienen visión y saben la necesidad.
0: Tienen visión y dinero.
1: Y dinero.
0: Porque todos los días una papelería, no importa dónde estés, nos pasas haciendo el dato, Dieto. Diego, porque aunque nos quede lejos, uno va.
1: Yo voy.
0: Claro.
1: O sea, a mí me dejas algo que
0: no lleva la tarea a tu hijo. Es papelería. Y que al lado es una tienda. Ah, claro.
1: Ay, maravilloso.
0: O sea, 12 de la noche, hay que imprimir, hay que comprar algo y al lado vas a la tiendita. Vamos a hablar de algunos tipos de mamás y ya tú dices cuál eres. La típica presidenta, pero no oficial del grupo. O sea, no tiene el título de coordinadora, pero es la que, porque es su tercer o cuarto hijo, pero ella se siente la mera mera.
1: Ah, porque lo domina.
0: Ella se
1: coordina,
0: siente.
1: Todo,
0: es la que opina, siempre como que cree, como que tiene la razón.
1: Pero te voy a decir algo con esas personalidades, que yo tengo un temita.
0: Sí.
1: O sea, el año pasado creo que sí nos llegó a pasar y no voy a decir nombres, pero
0: no.
1: La que se sentía así era también la que excluía a mamás.
0: Ay, qué mala.
1: Y eso no está padre.
0: Está horrible. Esas que excluyen a mamás nos caen mal.
1: Es como si ella es como la lidercita de ese grupo. Entonces, si ella no me cae bien y
0: la
1: hacemos
0: jefa
1: un desayuno
0: sindicato
1: de mamás, yo no la invito. Y es como, ¿por qué no la invitas? O sea, es parte del grupo de todas las mamás. No puedes excluirlas.
0: No,
1: la excluye.
0: Y habla muy feo de
1: entonces, eso no está padre.
0: No, para nada está padre. Esas jefas del sindicato, pero en malas.
1: En malas
0: cualquiera
1: no, padre.
0: Que excluye, porque realmente las mamás, al final, es más, puede que no sean tus amigas. Al final, las mamás son mamás de los hijos con los que estudia tu hijo o tu hija. Si allá haces amistades, hermoso, pero el objetivo es
1: que tu hijo esté bien.
0: Claro, que tu hijo esté bien y que haya una bonita y sana convivencia, porque posiblemente vas a estudiar toda la vida y vas a estar viendo a esa persona.
1: Y luego ahí te va. Son las típicas que, es que como su hijo le habló muy feo a mi hijo hoy, entonces ya no lo inviten a la fiesta, al
0: eso,
1: niño.
0: De verdad no lo hagan. Si de pronto haces una fiesta, por ejemplo, y dices, solo van a ir, no lo sé, 15 niños, pero en el salón hay 16, qué mala. Si son 30 y dices, solo puedo hacer una de 15, pues está bien. Y a veces, pues todos nos llevamos, todos los niños de pronto tienen como que su grupito. Pero no seas tan obvia, o sea, es mucha maldad. Creo que eso para los maestros debe ser bien difícil.
1: No, eso está muy feo. Y sobre todo es el ejemplo que le vas a transmitir a tus hijos. O sea, porque entonces al rato tu hijo se va a volver el que excluya a niños más de grande o el que bulea.
0: No, va a ser muy feo.
1: El que hace cosas feas a otros niños.
0: Y como que no, sí, o sea, de poco va a servir como la educación inclusiva y linda de las escuelas.
1: Exacto.
0: Si las mamás no están cooperando.
1: Totalmente. La que todo lo pregunta a todas horas. Estás dormida y te está vibrando el celular y ya es la mamá que está preguntando, ¿mañana qué día es? ¿Mañana qué toca?
0: O sea, como que llegó a su casa a las 9 de la noche.
1: Y dice, voy a preguntar porque en este grupo
0: entonces,
1: no hay horarios.
0: Como yo, y a lo mejor hay, no sé, 32 mensajes, pues le da flojera. Ni el fijado leyó.
1: No.
0: Ella no fijó nada. O sea, es como que la que nunca lee nada.
1: Nunca lee nada.
0: La que vive en la luna. Ah, pero eso sí, no importa. Manda su mensaje a las 11 y se molesta si no le contestas. Nadie me contestó.
1: Pero ahí es como que dices, a ver, si ya eres la distraída, la que se te va a olvidar. Pues ya date la tarea de ponerte a leer todos los mensajes hasta que llegues a la información que quieres.
0: Sí, totalmente.
1: Porque de despertar a medio mundo.
0: No, y es ahora, claro, obviamente también la señal, la regla es que grupos, quitando el de la familia, estén en
1: silencio. ¿No?
0: Todos los grupos se hicieron para silenciarse. Yo, sí. Todos. Hasta Chucho está en silencio. Todo está en silencio. No, es una locura.
1: Es que si no, tu teléfono no deja de sonar
0: todo
1: el día.
0: No hay manera. La intensa de las tareas.
1: La intensa de las tareas. Bueno, esas son buenas porque a veces también son las que están allá acarreándote para que no se te olvide.
0: Sí.
1: Y es la que dice, sí, la que, por ejemplo, los pompones. ¿Sí? Bueno, yo mandé doble, nos pidieron dos, pero mando cuatro, porque yo voy a apoyar a la mamá que se le va a olvidar seguro.
0: Y siento que también, antes como hijo, a fuerza eras responsable, porque de tu tarea te encargabas tú. No tu papá, no le llegaba la plataforma, era tarea. Y tú la apuntabas, era lo último que estaba en tu libreta, y llegabas y hacías tu tarea. Ahorita sí. Muchas veces los niños, es que no sé qué dejar. Entonces las mamás se les convierte como en hábito
1: el
0: estar preguntando a las maestras. ¿Sabes cuáles mamás no me caen tampoco? O sea, no siento que está bonito, pobres maestras. Creo que es más, ya las maestras ni dan sus teléfonos.
1: No pueden dar el teléfono.
0: Ah, muy bien. Las que de pronto, así como que soy amiga de la maestra.
1: Y
0: la
1: le
0: que
1: escribo todo
0: preguntar,
1: el día.
0: No usen, a lo mejor es tu amistad de antes, pero si ya es maestra de tu hijo y tu o tu hija,
1: nada.
0: Como que haya reglas y que no utilices esa mano negra. Puede ser hasta tu prima, pero si es mamá de la generación.
1: Bueno, nosotros, o sea, yo desde que entré a las escuelas, desde que empecé, que fue hace como 5 años, no me ha tocado nunca que den el teléfono a la miss.
0: Sí, ya creo que ya no.
1: Ya no,
0: me parece
1: ya
0: que está muy bien.
1: Ya está totalmente vetado.
0: No, si
1: eso,
0: quieres, o sea, sacas una cita.
1: Si quieres cita, o ve a ver cómo te las ingenias para hablar con ella en la salida, pero no es como que te va a dar su celular.
0: Y eso de la salida igual, porque pues ella está programada para otra cosa.
1: Sí.
0: Quizá. Entonces está, ¿a quién vinieron a buscar? Georgina Ramírez García.
1: Y tú, acá,
0: ¿y tú oye, maestra, no sé qué, ven mis. Ay, sí, no. Bueno, está la relajada que no pasa nada. En extremo.
1: Ajá.
0: Está la extremadamente competitiva que ¿qué? Le marcas un trabajo al hijo.
1: Y tiene que quedar.
0: Y ves claramente a que le hizo la mamá y el papá y a lo mejor lo mandó a hacer.
1: Ay, sí. Sí. Que literal le pagan a gente para que los haga.
0: ¿Sabes dónde pasaba? Tampoco vamos a decir los nombres. En los festivales del día de la primavera. Que el triciclo o el carrito decorado. Y luego llegaron unos carros así casi alegóricos.
1: Lo mandaron a hacer.
0: Claro, que dice, yo me maté. Me acuerdo una vez a Sofía, le hice como de rosita fresita. Le hice hasta para su cabeza, un gorrito, pero todo con papel. O sea,
1: hecho
0: y
1: por
0: las
1: ti.
0: Sí, claro. Las fresitas, la vestí de cierta forma. Yo alucinada. Y cuando llegué y hubo, altura. Base por altura sobre dos. Así como casi 2 metros arriba de la niña. Era todo un bosque.
1: De que era para carnaval.
0: O sea, y la niña, o sea, ni se veía porque el carro que sabías, sabemos que eso lo hacían los papás, no los niños, pero no que, o sea, ¿con quién quieres competir? Yo creo que
1: sí.
0: Ese tema de cuando encargan algo y que lo hacen las mamás, está bonito hasta para el niño ver que tu mamá y tu papá
1: lo están pegando, lo están cortando.
0: A que lo encargues y lo pases a buscar.
1: Aparte te digo algo como mamá, es que es parte de ser mamá.
0: Sí.
1: O sea, como que no le quieres dejar esa chamba a veces a alguien porque es tu carrito de primavera que aparte te vas a sentir orgullosa por el resto de tu vida.
0: Sí, y eso es bien difícil para las maestras. Porque era concurso. Me acuerdo de las de primaria, las bicicletas. Porque era concurso y la maestra evidentemente sabía que habían unos carros, o sea, que para nada lo habían hecho las mamás. Pero dices, pues es que
1: ¿cómo
0: casi,
1: le digo que no?
0: Casi luces tenía, o sea, una cosa tremenda. Entonces, las mamás, mi reina. Y hablamos de la que... Ay, la de
1: yo me considero la mamá Pinterest. Ahorita que lo pusiste así. Yo soy mucho de... A ver, una tarea y sean creativas y como que veo imágenes.
0: Y dices, qué bonito. ¿Sí?
1: Me encanta inspirarme con Pinterest.
0: Sí, se ve bonito. La de stickers, está precioso. Amamos los stickers, pero no que... seas la mamá Piolín, ¿no? Porque hay de stickers bonitos con los de Torito Puente.
1: No, Torito Puente es la más.
0: La reina de los stickers.
1: De los stickers. Aparte no sé de dónde sacan
0: nuevos. No lo sé, yo creo que los diseña.
1: Los
0: diseña. Tiene allá alguien que le da stickers, no lo sabemos. Pero la que manda, por ejemplo, esos buenos días, o sea, si solo vas a mandar buenos días, ahórratelos. O sea, no queremos recibir
1: todos los días. Ya me lo dieron mi mamá.
0: Sí, no es el grupo para eso, no está bonito recibir.
1: La que vende todo, era lo que te decía.
0: Sí.
1: Que esos grupos donde se ponen a vender todo, la carriola, el zapato, la mochila. No.
0: No, o sea, realmente no es el lugar.
1: No es el lugar.
0: Que se vayan a los grupos de Facebook que están diseñados para eso. Ay, no. Esa mamá GPS que dice... Ya vi que están en línea. O sea, de verdad, es una cosa muy fea.
1: Fíjate que no me ha tocado mamás así.
0: Tampoco, pero pues existe la de ya vi que hay alguien en línea. Yo muchas veces antes de dormir, o pongo un podcast o pongo música. Entonces, a lo mejor mi teléfono puede parecer que estoy en línea, pero estoy intentando cerrar mi ojo. No estoy en línea.
1: ¿Sabes qué mamá no pusimos? Y siento que, o sea, yo lo he vivido mucho, la mamá que regala todo. O sea, que cada ocasión es como llevo regalos. Y regalos. Y es como, híjole, tú hasta te sientes mal porque dices, no, pues yo no llevé para hoy.
0: Me ha pasado en lo... Ah, sí, claro, que se juntan, por ejemplo, las mamás en diciembre. Y no importa cuán grande sea el grupo, no, le llevo un detallito a todas. Entiendo que sí, wow. Cuando es como tu grupo de 5, de 6, entiendo que sí. Pero cuando es el grande o lleva, ay, la mamá de nos trajo a todos los niños, hasta mal te sientes.
1: A todos los niños, de que no importa si es Día del Niño, si es Día del... Bueno, el Día del Niño obviamente sí mandas y en Navidad también. Bueno, y también en Valentine's. Pero,
0: sí, pero no, ya te entendí. Que ¿sabes? Te juntas y te dices, hasta me siento mal porque hasta de pronto el regalo está caro.
1: Y llevan para todo el salón y sí. Es como chino. O sea, sí llevo, pero en la ocasión especial,
0: sí,
1: ¿no?
0: Sí, siento que sí. Y que en los grupos de la escuela tampoco deberías de poder mandar audios. Es preferible que
1: platicando no, de que tu historia...
0: Mejor escrito. Ajá. O sea, porque pues tómate la tarea de escribir para que todos puedan leer. Porque no cualquiera puede... Ay, porque miren, les tengo que platicar. Viví una situación... Pero ¿cuál es el punto? Al final lo que quiero es saber, no sé... ¿De qué color va mañana?
1: Ajá, punto.
0: Si para el día del maestro es organizado, ni va a haber cuota, o cada quien va a llevar su regalo, o les parece que, no sé, dar una...
1: Oye, ¿qué tal las mamás? Que siento que, o sea, que literal dicen, yo no quiero ir a nada, voy a mandar a mi nanita a todo.
0: Ajá.
1: O sea, que se quieren zafar de todos los eventos, de todas las cosas, y ya no las ves. O sea, la que ves es a
0: de
1: la
0: verdad,
1: nana.
0: Qué fuerte. O sea, si pudiera pensar... Que si de pronto, no, es que no
1: de
0: pudiera
1: pensar.
0: De que ya
1: ni siquiera sabes quién es la mamá. O sea, no sabes.
0: Ah, no, eso no lo puedo
1: pensar.
0: Porque
1: siempre la que ves es a
0: no,
1: la nana.
0: No, eso no. Eso no me no pasó. En las fiestas sí, porque era como de pronto ese apoyo. Pero sí. Ibas tú como mamá.
1: No. A mí me ha pasado que la mamá no se presenta. O sea, no sabes quién es la mamá porque el niño siempre está con la nanita.
0: No. Y aparte cualquier situación, cualquier emergencia, es como mucha, mucha responsabilidad. Y bueno, esas mamás, ¿no? Que se quieren... lucir con lo que hacen, ya las dijimos, las de las tareas.
1: La maqueta profesional.
0: La maqueta que dices, bueno, la mamá es arquitecta. Es que las mamás, o sea, definitivamente ya las mamás obviamente no son como antes. Ahorita la mamá, pues, la mamá trabaja, tiene eventos, tiene muchos compromisos. La mamá
1: muchos.
0: Tiene un montón de, más los de la escuela. O sea, sí es.
1: El desayuno de mamás. Luego que la fiesta en la tarde del niño. No. Más lo de tu trabajo si trabajas.
0: Sí. Más, ajá, terminas, ya diste cenas y todo, y ya luego lo que tienes que hacer para
1: ahora,
0: ti.
1: Ahora, yo creo que a veces está muy mal visto. O sea, sí creo que juzgan mucho a veces a las mamás cuando no quieren ir a... O sea, no pueden o no quieren ir. Es como, ah, ¿por qué faltó? O sea, y
0: claro, porque
1: que no
0: muchas
1: está
0: veces,
1: mal. O sea, es como...
0: No, pues es que a veces de verdad no puedes.
1: No puedes, o sea, estás out.
0: Sí o no. Ojo, por ejemplo, el típico desayunito de las mamás. Siempre hay ese grupo de desayunito. Y si tú haces ejercicio o tienes cosas o trabajas o quiero ir una vez al mes, pero ni siquiera es tu grupo de amigas. A lo mejor sí, el grupo es la verdad, de mamás. Entonces, bueno, Fer, y a todos los que nos están escuchando... cuesta mucho. O sea, empezar a tener grupos donde 3 veces a la semana, 2 veces,
1: no.
0: Como los desayunos, sí está. Sí
1: y
0: está
1: también,
0: muy fuerte.
1: Y también hay veces que no tienes las ganas de estar, o sea, que tu enfoque ese día es, no sé, sacar pendientes, vas a tener un día complicado, a lo mejor no vas a poder ir, no se sientan mal si no pueden ir, no pasa nada. Siento que obviamente es importante que sean mamás presentes, que las vean, que ubiquen quién es la mamá del niño.
0: En las cosas de los niños, yo sí estoy de acuerdo. Como que todo lo que haga tu hijo, si puede decir, claro, de pronto puede pasar que eres, por ejemplo, las que su trabajo es en la mañana, o eres maestra, tu hijo estudia en otra escuela y no puedes ir a los eventos de la mañana, por ejemplo, pasa, pues ni modo. Pero a los de la tarde sí. Pero o sea, que no sea porque no quieres, es realmente entender... que no todas las mamás viven las mismas circunstancias, los mismos horarios. El no juzgar, al contrario,
1: no
0: empatizar.
1: Juzgar, hay que empatizar, exactamente.
0: Ser buenas. Pues hay así como hay la mamá re buena, la mamá que une, la mamá que hasta presenta a las amigas y son de otra generación. O sea, la mamá buena. Hay esas mamás que son amorosas.
1: Son amorosas.
0: Y también la mamá como súper intensa, que ni te has dado cuenta y dice, ya te fijaste que este año y te suelta algo. Ya no es igual. Esta escuela no es igual. Sí. Antes las maestras, no comparen antes ahora. Las maestras se la rifan, todo lo que han tenido que aprender las maestras. O sea, después de pandemia cambió todo. Cambió, o sea, ya las tareas en línea, que sube antes de tal hora. Antes era como maestra, pues te daban tu libreta y tú calificabas. Y ahorita, mis reinas, que sí. Si Canva, que sí, es mucho.
1: Es demasiado, Monse, o sea, es demasiado. Es un momento
0: que seguro que le
1: sí
0: supera.
1: Sí puede abrumarte, la verdad. Siento que ahí, y yo sí creo que como mamás, y por ejemplo en mi caso que soy emprendedora y trabajo y todo, sí creo que hay momentos donde tú como mujer dices, ahorita no. O sea, ahorita de verdad esta semana necesito espacio lo más posible. O sea, va a haber eventos que voy a tener que ir a fuerza, va a haber a lo mejor citas de trabajo a las que voy a tener que ir a fuerza, pero en otros momentos quiero estar sola y en paz.
0: No, porque o aparte sea, la prioridad es que como mamás tenemos que estar bien. Y claro, si tú estás toda abrumada haciendo cosas nada más por cumplir, pero que ni siquiera tienes que, pues vas a ser esa mamá histérica, desesperada, que la mamá, el hijo te va a ver y se va a poner hasta, me llamo, cálmate, nervioso.
1: Y te voy a decir algo, las mujeres pasamos que por una etapa en el mes que eso es hormonal, que es muy fuerte para pues nosotras, también, la verdad. Entonces, en esos a veces días hormonales, es como sí, a lo mejor no quieres ver a nadie.
0: Cada quien tiene su nivel.
1: Te voy a contestar feo.
0: Sí, cada quien tiene su nivel como de intensidad y se respeta. Y tampoco, ni tomarse a mal, ni tomarse literal cualquier cosa, por ejemplo, hablando de los grupos, porque de pronto pueden haber muchos malentendidos en un grupo. Querer respetar a las... No, que, dije querer, bueno, es que te encariñas, sobre todo cuando sus hijos son chicos. A las maestras que la verdad dan lo máximo, lo mejor y mucho más. Y ahorita, pues sí están expuestas a muchas situaciones que las mamás y los papás están así con el ojo de cualquier cosa. Entre todas se hace como el chisme. Qué justo delicado. Porque hay grupo. Antes, pues las mamás no tenían tanta comunicación. Ahorita sí te diste cuenta.
1: Que la amistad.
0: Cualquier situación. Sí. O mira que, no sé, estamos en mayo y yo no veo que hayan aprendido nada. O sea, hay tantas cosas así.
1: Bueno, ahorita con la noticia
0: ya
1: que
0: ya sé,
1: hubo,
0: que si el 5...
1: Los grupos ardieron en llamas.
0: Que si el
1: 5,
0: que si no el 5, me dice mi sobrino hace unos días. Paolo, te mando un abrazo. Tía, ya no vamos a tener las vacaciones del mundial, me dio ternura.
1: Ay, sí, ya pero no, bueno, ya lo rectificaron.
0: No, pero muy bien. A fin, la verdad es que...
1: Oye, ¿nunca te pasó mandar un mensaje equivocado al grupo?
0: Fíjate que dices, me ha pasado, pero no, hasta eso, guay, la verdad es que... No, y antes no se podían borrar los mensajes. En el grupo no,
1: nunca.
0: En el salón no.
1: A mí tampoco,
0: sí,
1: hasta ahorita.
0: Sí me ha pasado en otros grupos, pero no en el del
1: en
0: salón.
1: En el salón no. Yo también.
0: Gracias a Dios.
1: Librado, pero
0: no.
1: Una vez nos tocó una que sí mandó todo un mensaje larguísimo. Creo que era para el esposo o para
0: ay,
1: no sé quién.
0: Pobre.
1: Y pues lo bueno es que rápido lo borró.
0: Sí. Pero bueno, sí nunca faltan las dos, tres que están shushes. Se acaba el día. Felicidades a todas las maestras porque no sabíamos si todas nos van a oír, escuchar
1: y a todas
0: mañana
1: las
0: que
1: mamás
0: no.
1: Que son
0: ay, a todas las mamás que hacen todo y más con todo el amor por sus hijos. Fer Leiva, tus redes sociales.
1: Gracias, Monse. Soy Fer Leiva en Instagram.
0: Súper. Sigan Telesur Yucatán en todas sus redes sociales. Soy Monse Pastrana. Nos vemos mañana. Se gasta la semana rápido.
1: Se gastó.
0: Nos gusta. Buenas y felices tardes.
2: Se gastó, pero nos vemos mañana en punto de las 4 de la tarde. Oye, ven acá.
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4: Este domingo estará la presidenta Claudia Sheinbaum inaugurando el nuevo Hospital Lorán con una inversión de 4.700 millones de pesos. Tendrá 600 camas, 16 quirófanos y más de 40 especialidades. Está equipado para atender de entre 45 a 50 mil personas al año, con un personal de más de 800 personas. Personal del Ayuntamiento de Mérida realizó un operativo de limpieza en tres predios en la comisaría San José Tzal debido a la acumulación de basura y maleza en los terrenos. Los trabajos se concentraron principalmente en el patio, donde fue necesario utilizar maquinaria pesada para retirar los residuos acumulados. La Profepa realizó un segundo operativo en contra del tráfico ilegal de vida silvestre en Chiapas, Oaxaca, Quintana Roo, Yucatán, Campeche, Veracruz y Tabasco, con el objetivo de fortalecer las acciones de combate al tráfico ilegal de vida silvestre. Se realizó un recorrido e inspección de vigilancia en el Tianguis de San Roque, donde rescataron a un mono araña, el cual estaban vendiendo de manera ilegal. presidenta Claudia Sheinbaum reveló que Estados Unidos ha negado extradiciones a México. De esta manera reafirmó su posición de no extraditar a nadie hasta que se presenten las pruebas que solicitaron. Puntualmente dijo que Estados Unidos ha negado 36 solicitudes urgentes de extradición a México por falta de pruebas. La calificadora Standard & Poor's Global Rating cambió de estable a negativa la perspectiva de calificación crediticia de Pemex y de la CFE en una decisión que ocurre por primera vez en casi 4 años. Con respecto a esto, la presidenta Claudia Sheinbaum mencionó que les van a dar la vuelta para que se den cuenta que se equivocaron.
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1: La Copa de la Vida, Francia 1998.
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1: Francia ganó su primer Mundial en Francia 1998, teniendo como héroe a Zinedine Zidane, que anotó dos goles de cabeza en la final ante Brasil. Te dejamos con La Copa de la Vida de Ricky Martin, la canción de Francia 98.
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1: El croata Davor Šuker fue el goleador de Francia 1998 con 6 goles. Fue el primer mundial que se jugó con 32 selecciones. La Copa de la Vida de Ricky Martin fue la canción de Francia 98.

0: Por la señal de la Santa Cruz, de nuestros enemigos, líbranos, Señor Dios nuestro, en el nombre del Padre, del Hijo y del Espíritu Santo. Amén. Señor mío Jesucristo, Dios y hombre verdadero, Creador, Padre y Redentor mío, por ser tú quien eres por bondad infinita y porque te amo por sobre todas las cosas, me pesa de todo corazón haberte ofendido. También me pesa porque puedes castigarme con las penas del infierno. Ayudado de tu divina gracia, propongo firmemente nunca más pecar, confesarme y cumplir la penitencia que me fuera impuesta. Amén. Misterios luminosos. Primer misterio: el bautismo de Jesús en el Jordán.
1: Padre nuestro que estás en el cielo, santificado sea tu nombre. Venga a nosotros tu reino. Hágase tu voluntad en la tierra como en el cielo. Danos hoy nuestro pan de cada día. Perdona nuestras ofensas como también nosotros perdonamos a los que nos ofenden. No nos dejes caer en la tentación y líbranos del mal. Amén.
2: Dios te salve María, llena eres de gracia, el Señor es contigo. Bendita eres entre todas las mujeres y bendito es el fruto de tu vientre, Jesús. Santa María, Madre de Dios, ruega por nosotros a los pecadores, ahora y en la hora de nuestra muerte. Amén.
3: Dios te salve María, llena eres de gracia, el Señor es contigo. Bendita eres entre todas las mujeres y bendito es el fruto de tu vientre, Jesús. Santa María, Madre de Dios, ruega por nosotros los pecadores, ahora y en la hora de nuestra muerte. Amén.
4: Ave María, gracia plena, Dominus tecum, benedicta tu in mulieribus y benedictus fructus ventris tui, Jesús. Santa María, Mater Dei, ora pro nobis peccatoribus, nunc et in hora mortis nostre. Amén.
5: Dios te salve María, llena eres de gracia, el Señor es contigo. Bendita eres entre todas las mujeres y bendito es el fruto de tu vientre, Jesús. Santa María, Madre de Dios, ruega por nosotros pecadores, ahora y en nuestra muerte. Amén.
6: Dios te salve María, llena eres de gracia, el Señor es contigo. Bendita eres entre todas las mujeres, bendito es el fruto de tu vientre, Jesús. Santa María, Madre de Dios, ruega por nosotros pecadores, ahora y en la hora de nuestra muerte. Amén.
7: Ven María, llena eres de gracia, nuestro Señor es contigo. Bendita eres entre todas las mujeres y bendito es el fruto de tu vientre, Jesús. Santa María, Madre de Dios, ruega por nosotros pecadores, ahora y en la hora de nuestra muerte. Amén.
8: Dios te salve María,